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Muy, pero muy buenas noches. Bienvenidos a la tercera temporada de ACB.

0: 21:05 de la noche y después de 2088 días, volvemos nada más ni nada menos que con ACB. Obviamente no voy a estar solo, me acompaña un equipo, pero de gente que no tiene desperdicio. Vamos a empezar a presentarlos. En el fondo, de remera negra, no sé qué tiene la remera, pero siempre carismático, con un gatito. Bueno, Invisible, dice. Está bien. 5 de abril, ¿qué es una banda? ¿Qué es? ¿Viniste a hacer promoción de una banda?
1: De Spinetta, pa.
0: Ah, bueno, te pido mil disculpas. Bueno,
2: sorry.
0: Walter, buenas noches.
3: Buenas noches.
0: ¿Cómo estás?
3: A toda esa gente linda que nos está acompañando, gracias por estar. Sé que es difícil hasta ahora, pero bueno, gracias por
0: estar. Pará, son las 9 de la noche, son las 3 de la mañana.
3: Mucha gente está comiendo, está haciendo sus cosas, y sé que es difícil, pero sé que mucha gente está haciendo el esfuerzo de escucharnos una vez más. Después de 5 años, como decís vos, la verdad es que si me preguntabas hoy de estar acá, y la verdad es que no lo creo.
0: Sí, surgió todo muy de repente, asado por medio, y bueno, dijimos, tenemos que volver.
3: Siempre de forma de joda, ¿no?
0: Obviamente, y no nos olvidemos que este programa ganó un premio al mejor programa cómico en el año...
3: 2020.
0: Sí, último año que estuvimos al aire. Bueno, seguimos presentando la mesa de mi lado izquierdo, de buzo...
2: ¡Buenas noches!
0: De buzo... ¿Qué color es tu buzo?
2: No sabría decirte.
0: No, está bien, coral, pero de remera negra
2: coral,
0: también.
2: Coral.
0: Se ve que el color negro es como que a nosotros nos viene dando resultados.
2: Abajo hay negro.
0: Estamos todos gorditos, ¿no?
2: Negro de alma.
0: Jopito, muy buenas noches.
2: Bueno, buenas noches.
0: ¿Cómo estás?
2: Estamos bien. ¿Estamos en el aire?
0: Sí, estamos en el aire. Vení de jugar al fútbol.
2: Venimos acá de jugar un ratito con los chicos.
0: Bien.
2: ¿No? Todos los jueves, de ir participando un poco de la actividad deportiva acá que nos trae... Para cuidar un poquitito el cuerpo.
0: Bueno.
2: Y acá, reencontrándonos con ACB.
0: Bien, para nosotros por lo menos la forma de cuidar el cuerpo es esta, viniendo a hacer ACB.
2: Ah, bueno.
0: Esto es lo más...
2: Tratemos de no tener nada que ver con el nombre.
0: Que estoy haciendo en la semana. Seguimos presentando la mesa, me acompaña del lado derecho, manos en los bolsillos, campera, lentes.
3: Todo de negro, todo de negro.
0: Porque se ve que la edad no va pasando solamente para nosotros, sino para el señor Grillo. Grillo, buenas noches.
4: Buenas noches, ¿cómo
0: andas? ¿Cómo estás?
4: Rebosando de la alegría.
0: ¿Cómo andas, Grillín?
4: Bien, bien. Para los que no sabían, hoy se planteó, para los que no conocen, el tema que arranca el programa y el último está hecho por una banda que se llama Los Strokes, que significa ACB, pero en inglés. Así es un término médico.
2: In English.
0: In English. Bueno,
4: van a venir a todo esto, pará.
0: Presentada la mesa, va a faltar uno de los integrantes que hoy por motivos laborales no pudo venir. Juaco, beso grande. También beso grande para el Colo. Para
2: el croata.
0: Para el croata.
2: No, nos
0: no sé dónde los vamos a sentar, pero bueno. Por ahí nos sirven café, nos preparan unos mates. O sí, algo vamos a inventar. Che, antes que nada, para Aldo y para el señor Ezequiel, gracias acá que nos están produciendo este programa. Y si les parece, empezamos con la parte lúdica. Vamos con la doblada de Bardi, que para los que no sepan, es un juego donde va a haber un fragmento de una película conocida. En otro idioma, obviamente, vamos a pasar ese fragmento de la película, yo les voy a ir dando indicios, ustedes van a participar, van a sugerir qué película es a la cual se refiere y van a participar por una cena en una parrilla para dos personas. Así que vamos con la doblada de Barney.
5: Por favor, dígaselo ya, estudiate en facultad entero, por favor, por favor. No.
6: Dale, otro, va a Eruche.
7: Aguarunde con muñeco de madera.
5: ¿Y a poco, Kaito, ya? Siempre te invita. ¡Ya, te guá!
6: 100.000 guaraní con pita y tingua.
0: Bueno, les cuento algo cortito acerca de la película para que vayan develando el nombre. Es del 2001. Se estrenó un 22 de abril. Dura 92 minutos. El género de la película es fantasía, aventura y comedia.
2: Ya
0: Ezequiel,
2: sé.
0: Ponela un poquito más. Así la gente...
5: Ya, estudiate en facultad entero, por favor, porfa.
6: No. Dale, otro, va a Eruche.
0: El que quiera participar, llama a la radio al 11 26 42 20 42. Ya pasamos la doblada. pasamos música también en este programa.
3: Perdón, ¿en qué idioma está? Disculpa.
0: En guaraní, lo dije.
3: Qué hermoso,
0: sí. Si uno presta atención, es fácil la película. Para hacer el primer programa no los quise matar. Okay. Ya vamos a venir con cosas más complicadas. Bueno, vamos ese con el primer tema, de los abuelos de la nada con costumbres argentinas. Y de esta forma arrancamos a CB. Vamos, dale.

0: no, vamos de jirafa, ¿eh?
1: 21 horas 13 minutos, seguimos acá en ACB. Bueno, a ver, muchachos, vamos a ponernos en situación, vamos a arreglarnos. El programa de hoy tiene una temática, tiene una consigna, va a girar en base a los 80. ¿Sí?
2: Bien. Sí. Qué época.
3: Qué hermoso.
1: Qué linda época. Yo, por ejemplo, la arranqué muy de pibe, era un cachorrín. Lo que más recuerdo de los 80, bueno, obviamente el Mundial. Realmente ahí tomé noción de lo que era el fútbol, Diego Maradona luciéndolo. Bueno, pero esperemos para seguir con esto porque tenía, chicos, una sorpresa.
3: A ver.
1: Para ustedes. Vamos a sacar a un gran humorista, un tipo muy conocido, un tipo que nos hace reír permanentemente. Lo ves en Reels, lo ves en la tele, donde lo veas es gracioso de sobremanera. El señor es Alfredo Silva. Alfredo, buenas noches, ¿cómo estás?
4: Pero muy buenas noches, qué buena presentación, bueno, muchas gracias. Bueno, yo soy argentino por parte de madre y uruguayo por parte de un amigo de mi padre, ¿viste?
1: Ya arrancamos con todo.
2: La ametralladora del chiste, ¿no?
4: Sí, pero bueno, tengo mucho material para contar la historia de mi vida, porque la verdad que tuve una infancia dura. Digo, mami, soy adoptado, y todavía no, pero hay una familia que está interesada, me dijo. Después
2: hay tiempo para todo.
4: Le dije a mi jefe, yo quiero ganar de acuerdo a mi capacidad. Mirá, menos no te puedo pagar, amo.
1: Che, Alfredo, ¿cómo anda la mano? ¿Cómo anda el laburo? ¿Querés contarnos dónde te vas a presentar próximamente? ¿Qué tenés en vista?
4: Sí, cómo no, mirá. La temporada ya está definida. Voy a estar haciendo toda la costa atlántica, desde Mar de Tuyú, digamos, San Bernardo, Las Toninas, Villa Gesell, Pinamar, toda la costa atlántica. Bien. Un día en cada lado, en cada teatro, ¿no?
1: Sí, sí, parando en todas.
4: En todas, un día en cada lado. Como lo hice el año pasado, fue un éxito.
1: Bien.
4: Y bueno, ahora todos los jueves, bueno, ahora en un ratito, actúo con Alacrán. Estamos todos los jueves en
1: el... Ah, bueno, se juntaron dos
4: Paseo
1: potencias.
4: Plaza, sí, Paseo La Plaza, estamos ahí en la calle Corrientes. Todos los jueves de... Hoy tenemos un invitado especial que es Pipo Chipolati.
1: ¡Ah, wow!
2: Los Twists.
1: ¡Qué grande Pipo!
4: Sí, aparte contaba chiste, porque ¿se acuerda del programa Rompe Portones?
1: ¡Claro! Él formó parte de Rompe Portones, de la comisaría, el sketch.
4: ¡Claro! ¿Sabe? Aparte de ser un buen, gran músico, sabe contar chistes, así que lo vamos a subir al escenario y lo vamos a hacer contar chistes.
1: Escuchame.

0: ¿Y vos ahora te querés tirar alguno de comisaría, por ejemplo? ¿Tenés algo en mente? Ya que
1: ¿De
0: dijiste
1: comisario?
0: comisaría.
1: ¿De comisaría?
0: Sí.
1: Sí, no, vos sabés que este tipo era muy pobre, era muy pobre, y se abrazó a un comisario. ¿Por qué no me quiero separar del efectivo? Decía, ¿viste? O sea, es que, hablando de eso, mi vecino es policía. Es policía mi vecino. Y la mujer le es infiel al policía. Por eso a ella le pusimos Dólar Blue. Dólar Blue porque lo pasa el oficial, ¿viste?
2: Detalles.
1: Claro. No, vos sabés que un montón de eventos. El domingo tiene Trenquilauquen. Este sábado voy a estar en General Las Heras. Recorro todo el país. Voy a contar a veces para una multitud y a
0: Claro.
1: veces voy para, no sé,
2: Grupo de
1: cuatro
2: nicho.
1: personas. Una vez fui a Bahía Blanca. Yo vivo en San Isidro, partido de Gran Buenos Aires, ¿no? Está
0: Sí.
1: cerca de Tigre, zona norte, digamos, cerca de Capital estamos. Y me tocó ir a Bahía Blanca a contarle el chiste a cuatro personas, 700 kilómetros, y no era un cumpleaños, nada, son dos matrimonios, viste, que se juntan siempre a comer unas pizzas.
0: Ay, Dios mío.
1: Y me ven en la tele y me llamaron, me
2: Dos
1: contrataron,
2: matrimonios
1: y es muy
2: aburridos.
1: loco, ¿no? Hacer 700 kilómetros, contar el chiste al centro de Bahía Blanca, contar el chiste a cuatro personas y volverte a tu casa, o sea. Es increíble. Y después, bueno, como te decía, ¿no? Estuve, por ejemplo, el aniversario de Comodoro Rivadavia, conté un chiste para 30.000 personas.
0: Claro, no, tenés de un extremo a otro. Pero bueno, eso
1: Sí.
0: habla de tu grandeza, ¿no? Y también, hablando en serio, de la buena predisposición desde el momento que te llamamos, porque nosotros
1: No, por
0: somos
1: favor,
0: aficionados
1: siempre.
0: a
1: A
0: esto
1: ver,
0: y tuviste
1: yo
0: un
1: te digo,
0: gestazo.
1: y les cuento algo, aparte, bueno, yo hice la carrera, yo tengo el carnet de actor. Ahora voy a estar en la serie de Menem, la serie de
0: ¡Apa!
1: Menem que viene el capítulo 2. Voy a estar presente en la serie, como estuve en el 1, ya
0: Bien.
1: estuve. Y también, bueno, todo tengo que hacer de humorista, valga la redundancia.
0: Claro.
1: Pero bueno, es lindo participar en una serie. Y después, bueno, estuve en Chile, en Colombia, Uruguay, haciendo reír a la gente, es muy lindo, ¿no? Y adaptarse al público, porque, por ejemplo, el humorista, a diferencia, por ejemplo, de la música de un cantante, por ejemplo, si vos tenés una banda de rock, el público siempre es el mismo estilo, ¿no? Si tenés una banda de cumbia, tenés el estilo del público, lo mismo que si tenés una banda de tango o folclore. Son públicos que se diferencian, ¿no es cierto? Por ejemplo, el público rockero no es lo mismo que el público que va a fanático del tango, ¿no? Si bien todos somos todos iguales, pero yo me refiero a las culturas. Y bueno, el humor es totalmente distinto porque el humor es universal. Se te mezclan todos los públicos, todos, y todas las edades.
3: Alfredo, te habla acá Wallace, acá del equipo.
1: Sí.
3: Acá la gente me conoce, yo soy un hincha empedernido de Ferro del Oeste. Y te quiero
1: Oh,
3: preguntar
1: muy bien.
3: si este año lo ves campeón al Oeste. ¿Qué opinás? Decime la verdad. ¿Cómo la
1: Y la
3: ves?
1: verdad, yo lo veo bien, lo veo bien, pero también con un poquito de temor, porque Nacional B, yo soy muy futbolero, Nacional B,
3: Es muy difícil.
1: a diferencia de otros campeonatos, el último le puede ganar al
3: Tal
1: primero.
3: cual.
1: O sea, no hay alguien que diga, bueno, si este partido ya está, sin desmerecer a ningún equipo, no sé, juega Boca, por ahí, Deportivo Riestra, puede ganar Riestra,
3: Sí.
1: pero hay grandes posibilidades de que gane Boca en la Bombonera, ¿no? Pero, por ejemplo, no sé, juega Colona Casuso
0: Está complicado.
1: y por ahí, viste, a Casuso una sorpresa que no te lo esperabas. Eso es lo que tiene Nacional B, a diferencia de otros campeonatos. Bueno, la B, la Metropolitana también, la C también.
3: Sí, tal cual.
1: Que no hay uno que sí, bien, hay, por ejemplo, Morón, tiene un buen equipo, Gimnasia de Jujuy, Temperley y Ferro, por suerte.
3: Va a estar ahí.
1: Pero el resto, pero todos tenemos altibajos, todos los equipos, ¿viste? Vos fijate, Ferro estaba, le llevaba 5 puntos, 6 creo, al segundo, y ahora están iguales.
3: Exacto.
0: Alfredo, ¿algo de futbolista tenés en mente ahí para ir tirando?
1: ¿De fútbol? Bueno, sí. Yo jugué al fútbol y, bueno, tuve que dejar tuve dos grandes problemas, ¿no?
0: ¿Cuáles serían?
1: La pierna derecha y la pierna izquierda. Era un desastre. Vos sabés que mis compañeros me decían humedad, porque arruinaba todas las paredes, ¿viste? Era un desastre. No, me hicieron 2 partidos de despedida porque el primer partido el técnico no me puso. Me decían plazo fijo y vivía en el banco, ¿viste? O sea que el técnico me decía orégano, me ponía para darme el gusto nomás, ¿viste? Claro.
2: Bueno, ahí tuvimos varios.
1: Amor de madre porque no tenía condiciones, ¿viste?
2: Escúchame. Hoy tenemos una consigna que es: ¿qué cosas de los 80 te gustaría recuperar por un día? ¿Vos tenés chistes que digas, a ver, estos son chistes de los 80? ¿O estos se contaban en los 80 y, bueno, y hoy están complicaditos?
1: Y algo de los 80, que no existían los teléfonos celulares y la comunicación con la gente era cara a cara. Por ejemplo, inclusive para cualquier servicio. Uh-huh. No hablas con una máquina, no sé, sí. Te cortaba la luz y hablabas con una persona de carne y hueso que te decía, tranquilícese que sí. En 2 horas vuelve la luz.
0: La puteabas, ¿no? Más que hablar.
1: Claro, y no hablas que marque 1, ¿sí? Claro. Marque 2, por problemas técnicos marque 3. Espere, que será atendido. Te pongo una musiquita de
3: y la música
1: horas.
3: De Richard Clayderman de fondo, ahí está.
1: Ahí está. No, o sea, no estoy en contra de la tecnología, pero me parece que tiene sus partes buenas y sus partes malas, ¿no? Pues el celular, vos fijate, lo mostraban el otro día en un video, la diferencia de un recreo en los años 80 y un recreo de los chicos ahora, ¿no? Claro. En los años 80 estaban jugando a la escondida, a la mancha, a la rayuela.
3: A la bolita.
1: A la bolita.
3: A la Fibus.
1: Y hoy en día estaban, mostraron una escuela, un recreo, los chicos de primaria. Si bien no digo que no se quieran, la amistad siempre está, siempre. Pero cada cual mirando su teléfono, su tablet.
0: Sí, ¿no? Sí, el individualismo total.
1: Claro, claro, claro. Uh-huh. Eso es lo que extraño de los 80. O
0: bien.
1: Sea,
0: bien.
1: No estoy en contra de la tecnología, pero por ejemplo, no sé, escribir, todo era de puño y letra.
0: Sí, manuscrito, tal cual.
1: Manuscrito, sí. Claro, pensabas una canción y la escribías. Hoy en día agarrás, inclusive la música, ¿no? La música.
0: Sí, hoy te lo hace bueno, todo de la IA.
1: Sí. Pero bueno, yo nací de... Bueno, soy viejo, ya tengo pedido de captura en 2 cementerios. Ya.
0: Alfredo, bueno, si querés y si te parece, tiramos 3 chistes como para ir cerrando. Recordamos que hoy a la noche estás en el Paseo de la Plaza, es un programón. La gente que termine de escuchar hace... ¿A qué hora, perdón?
1: A las 11.
0: Bueno, 11 a las 11 que todo el mundo vaya para el Paseo de la Plaza, que te vea porque realmente sos un tipazo. Te recontra agradecemos la participación en este primer programa.
1: Favor.
0: Y bueno, contá
1: y
0: con
1: que
0: nosotros.
1: Me sigan, en el Instagram, que es @silvahumorista, @silvahumorista, que ahí tengo
0: bien.
1: Un montón de seguidores y,
0: bien.
1: Y bueno, siempre con el humor, ¿no? Por ejemplo, hay uno de los chistes, llevo a mi casa a mi mujer en la cama con un tipo. Y yo, ¿este quién es? Me dice, este es el que paga la luz, el que paga el gas, el que paga el teléfono, el que compra los útiles a los chicos. El que compra la comida, digo, tapalo, a veces se refría todavía.
2: No se enferme.
0: Claro, hay que cuidarlo con uno.
1: No, olvidate. Mi barrio está muy inseguro. Mira, puse el celular en modo avión, me afanaron la valija. No, tenemos de todo.
0: Sí.
1: Pero está todo caro. Yo antes iba al supermercado con 30 mil pesos, traía yerba, azúcar, fideo, arroz. Después pusieron las cámaras de seguridad y bueno. Pero bueno, es lo que hay, ¿viste? Y en la escuela era un desastre la escuela. Me acuerdo, la maestra preguntaba, dice, Silva, ¿a dónde está Inglaterra? Al lado de Escocia, las Islas Galápagos y al lado de Ecuador. Y las Bermudas en el segundo cajón. Era un desastre.
0: Alfredo, mil gracias por la participación. Te mandamos un saludo grande y que sigan los éxitos.
1: Felicitaciones a ustedes por el programa. Felicitaciones a los queridos oyentes que sigan escuchando la radio. Y bueno, viva el humor.
2: Viva la risa.
1: Siempre con alegría. Risa sana. @ Silva Humorista. Síganme en el Instagram. Y bueno, es un Instagram 100% dedicado a la risa, al humor, a la alegría, a la buena onda.
0: Gracias, Alfredo. Gracias.
1: Un abrazo, gracias.
0: Que termine bien el año. Pasó Alfredo Silva, la verdad, notón. Lo sacamos un poco del contexto del humor, habló desde la persona. Interesante, lindo lo que dijo. Me parece un tipo pensante, piola. La verdad que valió la pena.
3: La segunda vez que lo tenemos en el programa. Recuerden que ya estuvo una vez.
0: Sí.
3: ¿Hace cuánto?
0: Hace mucho.
3: ¿2019 fue?
2: Sí. Amigo de la casa.
0: Segundo tema musical, y sí, ya después nos metemos con la consigna, con el tema, con la doblada y con todo lo demás. Vamos con Sweet Dreams.

0: Un camino al cielo. Libro. Bueno, ¿qué quisiera recuperar por un día en los años 80? Es buena pregunta. Yo soy del 77, pero nada. Infancia, primera infancia. Quisiera recuperar el Ateneo Don Bosco por un día, tirarme a la pileta del Ateneo Don Bosco de Ramos Mejía, épocas gloriosas de los 80. ¡Ah! Donde había triatlón, una pileta espectacular, donde cambiaban el agua todos los lunes. El lunes estaba cerrada la pileta en pleno verano porque cambiaban el agua por completo. El martes estaba congelada. Agua 100% limpia, épocas de... ¡Ah! De abundancia, gente. Hermoso el Ateneo, para todos los barrios. Para toda la muchachada de ahí, de Humboldt, de Palacio. El barrio Don Bosco.
1: Que me acuerdo de los 80, las remeras rayadas de manga corta con cuello redondo. Me acuerdo los programas que nos uniformaban a todos en cuanto a que todos veíamos lo mismo a determinada hora, por ejemplo, mesa de noticias a la hora de comer, telejuegos a las 5 de la tarde, Odisea Burbujas cuando era más chiquita. Me acuerdo de la granadina en verano, me acuerdo del sifón en la mesa y que no había servilletas de papel, todas eran de tela. Me acuerdo el olor a comida de hacía muchas horas porque se cocinaba con tiempo, el tiempo era otro. Me acuerdo las esperas, no vayas a la pile antes de las 10, yo tenía pile en casa. No te metas a la pile hasta que sean las 4 de la tarde.
2: Hola, buenas noches. Vuelve mi querido programa, por fin. Bueno, qué extraño de los 80. Primero ser joven. Bueno, después ir a bailar a City Hall. Ir a ver a Boca. Las películas de Schwarzenegger. Ir al gimnasio de lunes a sábado. Tantas cosas lindas de los.
3: Hola a todos. Lo que más extraño de los 80 son que las películas tengan los subtítulos en grandes, amarillos, tanto en el cine como en los VHS. Los felicito por el programa, está buenísimo.
4: Hola muchachos de ACB, qué lindo volver a tenerlos al aire y que nos hagan compañía. Bueno, les habla Beto, un viejo oyente de este programa. ¿Y a qué noche me gustaría volver a los 80? Y ponerle mediados de los 80, recital de Los Redondos, con mis amigos de Patio 12, que nos tomábamos, por ejemplo, cuando eran obras el 15, colectivo 15 de Caballito, o cuando era de Constitución, en Satisfaction, el 53. Tantas anécdotas en esos recitales. Una sola noche de esa me encantaría volver a vivir. Bueno, gracias por hacérmelo recordar. Les mando un abrazo y ojalá hayan vuelto por mucho tiempo.
5: Bueno, acá el joven Sirena quería mandar un saludo a los muchachos de ACB, de parte mía y de parte de Pipe. Nada, que tengan un buen comienzo de programa y nada, espero volver en algún momento. Y en cuanto a la consigna, ¿qué hay? ¿Qué me gustaría que vuelvan? Que vuelvan los visitantes, muchachos. Saludos para todos.
6: Por favor, Daniela, se ya, haz tu dieta con facultad entero, por favor, porfa. No.
7: Dale, otro. Va, Eruce.
8: Seguimos con la doblada de Barney. Tiro tres datitos más. La productora de la película, ya con esto más o menos, vamos
9: La Portland.
8: enfilando. DreamWorks. ¿Le suena?
9: Ah, sí.
8: Conocida. El presupuesto inicial de la película fue de 60 millones de dólares. Y no solo se hizo una película, sino que es una trilogía. Subime un poquito más ese, porfa, el volumen. Sigan participando al 11 26 42 20 42. 11 26 42 20 42. y nos dicen de qué película se trata.
9: Perdón, ¿puedo decir una cosa? Primero, saludos al hombre sirena.
8: Sí, joven sirena.
9: Sí, joven sirena. ¿Qué hizo? Te volvemos a encontrar, ¿viste? La vida nos llevó a encontrarnos de vuelta.
8: El joven sirena.
9: A ver si te pones las pilas.
8: Hizo
9: amigo.
8: Uno de los mejores pasteles de papa que comí en mi vida. Un saludo para Pipe, mi amigo. Para Beto. Para toda la gente que nos está escuchando. Loco, no puedo parar de recibir mensajes. Son una banda, sé que nos quieren, no quieren la gente.
10: ¿Papa con pasa de uva o
8: no,
10: sin pasa de uva?
8: Pregunté lo mismo ayer, sin pasas de uva.
10: Sin pasa de uva.
8: ¿Y, me
10: ¿Y
8: quedó,
10: aceituna o no aceituna? Sí.
8: Ayer sí. No tenía aceituna y me quedó algo que, por lo menos para mí, a partir de ahora, pasa a ser religión. Capa de puré, relleno y capa de puré. Entonces... Sí. Está más consistente.
10: Sí, una chocolina, no, digamos. Una base de puré yo, como galletita.
8: Porque yo le ponía directamente la nerca y después venía la capa de
9: le
8: puré.
9: Le pichuleabas una feta. Nada, no, bueno, pichulero.
8: Con tal de hervir menos papa.
9: Escúcheme, para los que llamen, háganlo un poquito más cortito si son tan amables. Los saluditos. Sí, sí, de ella Grillo habla, ¿eh? Cualquier cosa.
10: Ya saben cómo es la. ¿Cómo es?
8: Bueno. Pasaron los mensajes, pasó Silva, pasaron algunos temas. Ahora sí, nos metemos de lleno en los años 80. Vamos a hacer una introducción, un prólogo a cargo de mi amigo Jopito. Dale, Jopito, lucite.
10: Che, igual a mí me gustaría preguntar, ¿qué nos gustaría a nosotros? ¿O qué recuperaríamos nosotros de los 80? Porque sí, es algo sí. Que no...
11: Bueno, yo lo que a mí personalmente me...
10: ¿En qué año naciste? Poné en contexto
11: 73,
10: un poco a la gente.
11: 73, bien. O sea, viví los 80 con mucha plenitud. Y yo lo que extraño mucho son los espacios verdes que hoy casi no hay. Hablo tanto en provincia como en Capital Federal. Cuesta
10: ¿Estás
11: mucho.
10: ¿Estás postulando algún...?
11: No, porque en serio, yo antes había muchos parques para poder jugar al fútbol y la gente vaya al parque. Hoy están más cuidados, más cercados, más cuidados. Pero hay menos espacio, cada vez hay menos espacio y eso se extraña bastante.
8: Bueno,
11: ¿no?
8: Alquilate una canchita y anda a patear sola.
11: No, no es lo mismo. No es lo mismo.
10: Para la intendencia allá en zona oeste.
8: Claro.
11: ¿Vos, Grisito?
9: Los fichines. Extraño los fichines, sí. El Atari, el arcade, todo
8: pero
9: eso.
8: Pero eso está vigente. Yo
9: claro.
8: Pensé que.
9: No, bueno,
8: un
9: pero.
8: Sacoba,
9: un lugar,
8: me decías.
9: No, pero los fichines no existen. Ya, no, ¿dónde hay lugares
8: sí,
9: donde
8: verdad,
9: va? Bueno,
8: verdad,
9: el pinball, está bien, no era exclusivo de los 80, pero. Toda esa movida de los lugares sí. Antro esos estaban buenos.
10: Los fichines, bueno. Aparte los
9: nos
10: fichines.
9: Nos escapábamos eran... del colegio para ir ahí, estaba bien.
8: Te rateabas, no te sí. Capabas. Bueno. Hablá con propiedad.
9: Me rateaba, está bien.
10: ¿Y vos, amiguito Barney?
8: Yo extraño jugar en la calle. En ese momento sí, era sí. Muy habilidoso con la pelota.
9: Oh, ¿y qué pasó?
10: Ay. Y vivía cerca del tren.
9: Bueno,
10: vivía cerca del tren.
8: Me iba en bicicleta. Yo me acuerdo que me iba de mi casa a 3 de la tarde, volví a las 8. Y tus viejos no tenían noción de qué pasaba en esas
10: nada.
8: 5 horas.
10: Pero no tenían miedo.
8: ¡No! Miedo y plata nunca tuve. No,
11: para.
8: Mi viejo tampoco.
11: Y vos estás en la calle jugando, salía tu vieja o la vecina
8: sí.
11: A tomar la leche. Iban todos a tomar
8: todo,
11: la leche.
8: Olvidate.
11: Olvidate, es terrible.
10: Ey,
11: pero,
10: y sí. Nadie tenía problema en invitar 200 monos que venían.
8: No.
10: De mojarse con la regadera,
11: sí.
10: Entraban todo el pelo mojado.
11: Tomar agua con la manguera de la calle.
8: ¿Sabés qué extraño mucho también? Era porque todo esto me está llevando, ¿no? Los carnavales, las guerras de bombitas en el barrio.
11: Sí. Precioso.
8: Había unos gitanos, nos cagábamos a bombitazos.
9: Bombuchas.
8: Claro, y te decían bombuchas. Que los gitanos después de tirar la bombita pasaban con una camioneta y te secuestraban. ¿Te acordás? Por lo menos era un mito.
10: ¿A dónde vivías?
9: En Francia que estuviste, hermano.
8: Eloy, un amigo que está escuchando el programa, Eloy. Tejedor y José María Moreno, barrio del
10: mensaje,
8: Parque Chacabuco.
10: Eloy.
8: Nos decían siempre que no tengamos cuidado con los gitanos que pasaban con la camioneta y los robaban.
9: Hoy también tenés que tener
10: para,
9: cuidado.
10: ¿Ustedes son parte de los que llenaban con aire la bombita? ¿Con un poco de aire?
9: Un poco de aire, claro.
11: Y con sal,
9: aire,
11: ¿no? Y con sal.
8: Maldad. Y jugaban con el bombero loco también. Sí, claro.
9: Remomo,
8: no, qué época linda. Juguetes por doquier. Eran todos juguetes que... Nada, duraban
11: puro
8: dos días.
11: Plástico, puro chain. Plástico.
8: Y ustedes no sé, pero yo, por ejemplo, un Reyes Mago, porque los reyes existen, para Pepe, Pipe y algún otro
9: infiltrado.
8: Ser niño que nos esté escuchando, yo recibí la bicicleta que fue primero de mi primo, después de mi hermano y después mía. O sea, pasó por 3 generaciones.
10: O sea, eran chorizos los Reyes Magos.
8: Sí.
9: Y después se le llevó los gitanos.
10: Ahí entendemos todo. Bueno, nada, yo creo que extraño un poco lo mismo que ustedes. Yo nací en el 83, o sea, un poquitito más estirado. Un ahí
8: cachorro
10: en los 80,
8: de cocker.
10: Pero sí, creo que extraño la calle, las peleas, las guerras por el control remoto con mis hermanos. Nada.
8: ¿Había una sola tele, Jopito?
10: Había una sola tele, somos cinco hermanos.
8: Pobre.
10: Cinco hermanos, y sí, amigo.
8: ¿Una tele para cinco?
10: No, sí, éramos siete en total en la familia, pero éramos claro. Cinco hermanos.
8: Está bien.
10: Bueno.
8: Por amigo. Poco no eran un anís, boludo.
10: Sí. Era complicado.
11: Bueno, después otra cosa. Yo, bueno, obviamente me gusta la música. Antes, que ahora no existe más. Antes, las novedades las pasaban en la radio. Entonces vos tenías que preparar tu cassette, rezar de que el locutor no te pise el tema. Y era todo muy artesanal grabar una canción.
8: Y ponerle el bollito de papel.
11: Totalmente.
8: En la parte del cassette para poder darle
11: sí, señor,
8: al rec. Porque
11: exactamente.
8: Si no, no te lo agarraba.
11: Y utilizar la binomio para retroceder o avanzar.
10: ¿Cómo es eso? Para. ¿Cómo es el bollito?
8: Los cassettes. Antes tenían en la parte. Si tenían dos.
10: En el los filo, famosos
8: en el
10: TDK.
8: Filo, claro, los TDK tenían en el filo como dos claro. Cositas. Si tenían esas cositas, daba para grabar. Si no, le tenías que comprar o poner cinta scotch.
10: Claro.
8: O bien un bollito de papel que simule estar ocupado ese lugar. Entonces vos
10: bien
8: grababas,
10: argento, digamos,
8: grababas de la radio, claro.
10: Yo, te juro, compraba lo que me acuerdo, ¿no? Unos TDK cinta negra o sí. Que era, pero no me acuerdo.
8: Sí, sí,
10: eso.
8: Sí.
11: Eso era terrible.
8: Y lo que nunca me voy a olvidar, una vez, año 80 y pico, también explota la videocasetera.
11: Sí, claro.
8: Me alquilo el chanfle. Yo soy fanático del Chavo, ustedes lo saben. Claro. Bueno, el chanfle es una película de Roberto Gómez Bolaño. Cometí el gran pecado de apretar rec sin querer y en el medio de la película grabé Sábado de la Bondad con Leonardo Simons. Devolví el cassé como vino, me persigné porque mi vieja creo que todavía me debería... Pues, aparte de ese momento...
10: Todavía lo está pagando tu vieja.
8: Un VHS en ese momento era como comprar una casa, sí. Más o menos.
11: Escúchame, nombrame un programa que te haya representado en los 80.
8: El Chavo.
11: El Chavo.
8: Siempre el Chavo. Después el resto.
11: Borillín.
10: Alf.
11: Alf. ¿Y vos, Jopi?
10: Yo creo que me acuerdo, por ahí estoy un poco desfasado de los 80, un programa que lo daban los sábados, creo que los domingos muy tempranito, que se llamaba Nube Luz, que era un programa
12: sí,
10: de juegos.
12: De juego.
10: Que
12: sí.
10: Yo me levantaba bien tempranito, me acuerdo, y miraba hasta el mediodía ese programa.
12: Creo que no era de acá Nube Luz.
8: Todas esas tiras eran.
10: No,
12: era un programa de
11: juegos
12: de
11: ¿Alemán?
12: Chicos.
11: ¿Alemán? Pues
8: no. Novelú, boludo, va a ser. Sí, es griego. Escúchame, un asqueroso de un amigo, el Mendo, me acaba de decir: seguro a vos con las bombitas de agua no te erraban. Qué hijo de puta.
10: Che, ¿siempre fuiste igual?
8: No, era
10: pero
8: flaco.
10: Nosotros te conocimos
8: flaco,
10: a los 20.
8: Era flaco. Debo reconocer que mi mamá me pedía que coma, imagínate.
12: ¿Y qué pasó?
8: Y comí
10: no dijo
8: más.
10: Que pararon. Bueno,
8: che,
10: siempre haciéndole caso a la vieja.
8: Tenemos un mensaje de Leandro. Dice, Wallace, de los 80 quiero que vuelva la ilusión de cuando me regalaron mi primer cassette.
10: Che, fachero, ¿no?
8: Llega tu
10: ¿no,
8: cabeza
10: Leandro?
8: De rock 84. Tiene sí. Pinta a Bianchi Arce, un jugador de San Lorenzo.
11: Es un amigo. Llena tu cabeza rock. Era una colección de temas de la época. Internacionales, era espectacular ese disco, me acuerdo, muy bueno, Llena tu cabeza de rock. Impresionante.
8: Bien. Bueno, ¿seguimos con qué? Dale, metele ritmo, Jopito.
10: Le vamos a meter. Bueno, acá vamos a contar un poquitito sobre los 80, a contar unas 10 características emblemáticas que hicieron a los 80 lo que es, ¿no? Una época de excesos visuales. Innovación tecnológica, identidad de la cultura pop. Y vamos a destacar ahora lo que es moda y estilo. En base a lo que es moda y estilo, no sé si recuerdan ustedes, había algo que era hombreras pronunciadas.
8: Sí, lo comía.
12: Claro.
8: Bueno, lo comía, usaban hombreras.
10: Teníamos.
12: Miami
10: Vice. Yo no recordaba tanto lo comía. Yo recordaba.
8: Johnson.
10: Tenemos un amigo Johnson.
8: Tenemos a Johnson, un beso grande a Johnson.
11: Y las mujeres que utilizaban ese tipo de...
8: Conchero.
11: Lo que usaba, lo que recién dijiste vos.
12: Hombrera.
11: Sí, las hombreras, se ponían jabón en el pelo, se paraban el pelo generalmente.
12: Yo lo hice.
8: Mira.
11: ¿Sí? Con jabón. No había gel, era con jabón el pelo.
12: Claro, ¿era jabón o limón?
10: Jabón así.
8: Limón.
12: Claro, nosotros que éramos dark, era cuando no había para gel o spray, qué sé yo, era jabón.
9: casi seco, lo frotaba y te hacía todos los pelos
10: pero
9: parados.
10: No te quedaba blanquito.
9: O limón también, limón en la también. Mano y te dejaba
11: cuando no había
9: los
11: gel,
9: pelos.
11: Cuando no había gel, exactamente, era eso.
10: Mira vos. Bien, ese dato. Yo recuerdo un poco a David Bowie.
8: Claro. David Bowie.
10: Michael Jackson también.
8: Fui a ver su película Laberinto.
9: Laberinto, yo la tengo.
8: Peliculón. Sí.
10: Amaba esa película.
8: O sea, la fui a ver al cine con mamá.
10: No recuerdo qué año, pero...
9: Connery.
8: 80. Y era de los 85. Y pará. Y después era, si tenías una moneda, ¿no? El paseo a la lecherísima.
9: Sí, en Santa Fe. En Avenida Santa Fe, sí.
8: Había dos. Uno sobre Corrientes, uno sobre Santa Fe.
11: ¿Y la Valle, pues otro?
8: No, Corrientes o Santa Fe. Y el menú infantil... consistía de salchicha, huevo frito y puré.
10: Ah, todo sano.
8: Sí, no. Los diabetólogos
10: con finas hierbas
8: del hospital están contentos con esa dieta.
10: Bueno, nada, otra característica puntual, no sé si recuerdan.
8: A ver.
10: Colores neón y tonos fluorescentes.
8: Sí. Bueno, eso volvió.
10: Sí, está.
8: ¿Vieron
10: está
8: ustedes?
10: Un poco...
8: Bueno, eso fue el gran motivo por el cual este primer capítulo, episodio, como lo llamemos, de ACB. Tratamos
10: que
8: los
10: le dicen
8: 80.
10: Flúor.
8: Está,
10: flúor.
8: Claro,
10: ¿viste cómo,
8: está
10: cómo,
8: muy vigente. La pasta flúor.
10: La pasta
8: claro,
10: flúor. Qué gran error.
8: Hay para todos los gustos.
10: Y ahí estaba George Michael, ¿no? Uno de los precursores también de utilizar estos
9: con
10: colores.
9: Wham. Con Wham.
10: Muy bien. ¿Sí? Cindy Lauper también.
9: Exacto. Madonna también usó mucho flúor.
10: Y acá, como bien decía, está marcado acá el fijador y spray. Ajá.
9: Claro.
10: Es algo que también se usaba ahí un poquito
11: para el hopo,
10: más
11: avanzado. Para el hopo.
10: Exactamente, que empezaron a marcar ahí un poquitito a lo Tina Turner.
11: Sí, sí.
10: ¿No?
9: Sí.
10: Bueno, acá hay otro detalle que marca también de lo que es moda y estilo, que son los calentadores de piernas y moda aeróbica, que antes que por ahí la gente...
9: No.
10: Son como lo que serían las polainas.
8: Las polainas.
11: Qué lindo las polainas.
8: Las polainas es sinónimo de Rolling Stone.
11: Flashdance,
9: no. Pero paren.
11: Flashdance.
9: Tiene que ver con la música. Tiene que ver con Flashdance,
8: claro,
9: Dirty Dancing.
8: Sí, de verdad.
9: Con toda esa
8: bueno, pero acá lo tomaron los Rollingas. Que siempre voy a decir lo mismo.
9: No,
8: y
9: pero no
8: en esta tercera, no.
10: María Muchacha.
8: No hay.
10: Eso es lo que todos recuerdan.
9: No es de Rolinga, boludo.
8: Pero los Rolinga también se ponían polainas.
9: ¿Dónde las hicieron para hacer ejercicio?
8: Muchachos, llamen a la radio.
9: No, pero eran de lana lo de los Rolinga.
8: Pero ¿cómo?
9: No, pero estos son los que son tipo de polar, una cosa así.
8: Es lo mismo.
11: ¿Dónde viste?
10: Perdón, una moda, era una moda.
11: ¿Pero dónde viste un Rolinga con polainas?
8: Millones.
11: No, no, perdón, pero los oyentes llamen. Esto es una locura, nunca vi.
8: Millones.
11: ¿Dónde la veías vos?
8: El parque Chacabuco estaba lleno.
9: Al lado de los gitanos.
10: Aparte que esto nació como moda de gimnasio, no,
9: claro,
10: no es que...
11: Yo me acuerdo, lo vi por primera vez en la serie Fame. ¿Se acuerda
10: Fame?
9: Fame?
11: Bueno, en Fama empezó.
8: Habla bien, boludo, Fame. Bien ahí,
11: sí. Bueno,
8: Fame.
11: Bueno.
9: Fama. Dinastía.
8: Claro.
11: Bueno, sí. En Fame y en Flashdance se usó muchísimo. Sí.
8: Bueno. Claro, ¿algo más, Jopito?
10: Nada, después citando un poquitito la música y el sonido.
8: Para, vamos a hacer una pausa
10: acá.
8: Tocando. ¿Por qué? Porque a todo lo que hiciste referencia involucra a la próxima banda musical que vamos a escuchar, que es nada más ni nada menos que Soda Stereo. Soda Stereo cumplió con todos los requisitos
9: todos,
8: a
9: sí,
8: los
9: sí,
8: cuales
9: sí,
8: vos hiciste
9: verdad.
8: Referencia. Así que pasame el tema hasta que pase el temblor. Dale.

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La Isla Bonita. 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
1: Buenas noches, gente, y felicitaciones por estar nuevamente al aire. Gracias por acompañarnos. Che, confirmo, lo de los gitanos era un mito urbano, eso de los 80, de los peligros, como también había, te puedo decir, ojo, si vas al parque, no te tires del tobogán sin mirar, porque le ponían hojitas de afeitar, o en el arenero, ojo, porque había jeringa de los pichicateros, mamadera, los 80. ¿Y qué me gustaría que vuelva a los 80? Este domingo, que le peguemos una buena culiada a los bosteros, como en esas épocas. Abrazo, éxitos en la tercera temporada.
2: Conocemos, ¿no? Esa voz de no, la gente, Clary.
3: Clary, beso diosa, gigante, diosa, diosa total. Bueno, seguimos escuchando mensajes hasta las 23, pero ahora es el momento de él, del mimoso, del dark. Daniel Grillo, dale, Dani, rompela,
4: bueno,
3: papá.
4: Chicos, vamos a hacer hoy algunas cosas que sucedieron específicamente en los 80 como algo raro, que es los soundtracks de las películas, ¿sí? Entonces hicimos una listita más o menos de las películas emblemáticas, pero que el disco que hizo de la música, el soundtrack, fue hasta a veces, en algunos casos, más exitoso que la película. Por ejemplo, ahora estamos escuchando Purple Rain de Prince, ¿sí? Que fue muy loco porque el disco vendió 25 millones de copias, pero se hizo la película en la cual actúa Prince a medida del disco. O sea, una vez que sacó el disco, hicieron una película en forma para que entre en el disco. O sea, es musical.
3: Y música fue, de telo, ¿no?
4: Sí, llegó al número uno de Billboard. Sí,
2: música papo.
4: Acuérdense que Prince estuvo con New Power Generation, estuvo con El Símbolo.
3: El símbolo de levantando la mano.
4: Ese mismo. Bien. Bueno, ganó el Oscar a todo esto de como banda original. Ganó como banda sonora, ¿no?
5: Gran disco, Grillo.
4: Sí, gran disco. Para los que les gusta Prince, sí, este tema sí, en particular es muy bueno, Purple Rain. Bueno, ahora otro tema que a ver si se acuerdan del año 86.
3: ¡Todo melosiado! Se me transpira la mano, amigo.
2: Recuerdos, ¿no?
4: Sí. Esto, el Tom Cruise.
3: Sí, Tom.
4: Con un tema de Berlín, ¿sí? Que es.
3: Sí. El
4: año 86.
3: Roce y roce.
4: Take My Breath Away de Berlín, ¿no?
3: Qué buen inglés te es.
4: Es lo mío. También ganó el Oscar al mejor sonido.
3: Soundtrack.
4: Sí. La mejor canción original ganó. Bueno, este también llegó a los número uno de los Billboard.
3: Ahora, ¿ustedes se dieron cuenta que no había un piloto feo en esa película?
4: No, estaba Valquín.
2: No llegaba Valquín.
4: Estaba todo divino.
3: O sea, yo no podía ser piloto.
5: Muchas horas de vuelo.
3: No me entraba el casco.
5: Grillito, déjame aportarte algo. Sí, en esa banda sonora, que era muy interesante, que recién comentaste vos, había una canción de un tal Kenny Loggins, que se llama Danger Zone, que fue otro exitazo. Sí. Muy pasado en las radios también de esa época, ¿no?
4: Sí, yo puse el más emblemático, claro, digamos, obvio. Y aparte como un lento emblemático, obvio, de los 80, o sea, trascendió lo que es la música de la película para formar parte de las pistas.
2: Qué lindo.
4: Bueno, ahora vamos a un temita que, hablando de las polainas, estas no son de Rolinga, que es de la película Dirty Dancing del año 87.
3: ¡Oh, peliculón!
4: Half Time of My Life. ¿Sí? De Billy Medlin.
3: Sí, un beso grande.
4: Sí, bueno, esto,
3: el tema conocido. Pero...
4: Bueno, este lo que hizo justamente esta película, puso toda una estética que tenía que ver con lo que hoy le llamaríamos fitness.
3: Claro.
4: En ese momento no seguía ese patrón, pero sí tenía que ver con una cuestión estética. Y este, bueno, fue un tema increíblemente conocido.
5: Grillito, déjame aportar algo.
4: Dime.
5: Esta canción, que es Bill Medley y Jennifer Warnes, que es la otra mujer que canta esta canción, hay una particularidad. Esta mujer tuvo dos éxitos en su vida.
3: Sí.
5: Una la que cantó con Joe Cocker en la película, Reto al Destino, Up Where We Belong, allí donde pertenecemos, el famoso lento de esa película. Y esta canción, o sea, sus únicos dos éxitos Lo hizo para la banda de película.
3: Y sí. Con él, es como claro. Donald con Mar de Plata.
4: Vendió 32 millones de copias. Claro. El soundtrack.
2: Mierda. ¿Marín? Sí. ¿Era? ¿O Milik? ¿Quién era el de Reto al Destino?
3: Sí, Marín.
2: No, Marín, ¿no?
3: ¡Ah!
4: Bueno, para los que le gusta, a mí. Ustedes ya saben que a mí nunca me gustó esta película.
3: Me está jodiendo.
4: Nada más. No, Volver al Futuro del año 85.
3: Son esas cosas que pones Space. Sí. ¿La están dando? Sí, no ya se está. Cambia de canal, amigo. Ya, no hay chance.
2: Sí, ya sé.
3: No hay chance. A mí no la 1, pero... la 3, un desastre.
4: Bueno.
3: La 1 y la 2.
4: ¿Se acuerda cómo se llamaba, Philly? ¿Cómo se llamaba el viejo del auto?
3: El Dr. Brown.
4: No, ¿cómo se llamaba? El
3: de... hablando de
4: Volver
3: al Futuro.
4: Sí, Volver al Futuro. El viejo.
2: Estaba... Philip Morris.
3: Ah, ¿el nombre de real?
4: Ya, no, sí.
3: Pará, el personaje era el Dr. Brown. ¿Dr. Brown?
4: No sé, bueno. Sí, ¿te acuerdas que se hizo...
3: Sí, no lo digo porque me cuestionaba.
4: En los 90 sí hizo una publicidad para Frávega.
2: Sí.
3: Tienes razón.
4: O para Farabella era.
2: No sé. Pero fue en los 2000, ¿no?
4: O en los 2000, bueno, sí.
3: Estabas cagado de hambre.
2: Con el DeLorean, pobre.
4: El DeLorean.
3: No le rindió.
4: Con Hugh Lewis and the News. Este tema hiper archi conocido, ¿no?
5: Perdón. Dicen que Hugh Lewis and the News. Hugh Lewis and
4: McFly, perdón, ese.
3: Sí, McFly. Marty McFly es el personaje.
4: Sí, eso.
3: Pero era el papá de... Marty era...
2: El principal, Michael Fox.
3: Michael Fox.
5: Dicen que Hugh Lewis, el que canta esta canción, tiene el miembro viril más grande de Estados Unidos.
4: Comprobable. Bueno, claro, vamos a salir de este meollo a otro tema que justamente tiene que ver con esto de los 80.
3: Volvió Walter, va volviendo de a poco.
4: Va de a poquito,
3: el
4: ¿no?
3: Walter de que los datos son incomprobables. Dale.
4: Tema Flashdance de la película. ¿Qué? Sí, de Irena Cara.
3: Gordo, son todos temazos, ¿eh?
4: Sí.
3: Todos.
5: Clásicos.
3: Todos.
4: Pensá que fueron hechos para películas y en muchos casos superaron a las películas.
3: Sí.
2: O sea, tema de Cantobar, ¿o no?
3: No.
4: Esto para los que conocen de música.
3: A las 4 de la mañana y mamado.
4: Fue producida por Giorgio Moroder. Es un crack y alguna vez voy a hablar exclusivamente de ese tipo.
3: Ese programa no me lo pierdo.
4: Sí, este tema le quitó el puesto en su momento a Thriller de Michael Jackson, para que sea una idea importante.
3: ¿Fue el disco más vendido en el mundo?
4: Sí, de la historia. Sí, de la historia.
2: Vale.
4: Sí.
3: Qué bien.
4: Bueno, pero se lo...
3: Pará, subime un poquito que la rompemos. Vamos, la 10 de la noche, dale. Horario de protección del menor.
4: Vamos a seguir enganchado con la mismo otro tema del mismo disco.
3: A ver. Oh, qué temazo.
4: Para bailar este.
3: ¿Quién se anima a hacer el pasito de la película?
4: Con la rodilla para arriba y transpirando.
3: Dios. Yo creo que.
2: De acuerdo.
3: Mania. Repiqueteo.
2: Repiqueteo.
3: Sí. Ay, Dios.
5: Temazo.
3: Genios.
4: Michael Zambello.
3: Que vuelva a los 80.
4: Chilino.
3: Yo extraño mi traje de Mujer Maravilla. Jessica, beso enorme. Y nos mandó una foto.
2: Una diosa.
3: Sí, una diosa.
2: Tenía ¿qué tendría ahí?
3: El
2: 25. ¿3, 4 años?
3: No, un poquito más.
2: Bueno.
3: Gracias, Jessica, por ser parte del programa.
4: Bueno, vamos a hacerlo rapidito. Este es un tema que a mí, la película me encantó.
3: Sí.
4: Me encantó. Que se llamaba El Club de los Cinco.
3: Sí, película. De ahí salieron todos actorazos.
4: Todos actorazos.
3: Todos.
4: Y este es un tema de Simple Minds. Que fue un poco el precursor de los que les gusta YouTube, porque siguieron varios pasos de Simple Minds. El próximo tema. Don't For You.
3: ¡Qué tema!
4: Esto se llamaba Cultura Brat Pack. Se llamaba a los adolescentes, así, en la secundaria, en la prepa y todo
3: en
4: eso.
3: En la prepa.
4: Y era muy de los 80 también, esas películas de que sucedía todo en las prepa y toda la historieta.
2: ¿Qué significado tiene esas dos palabritas?
4: No tengo ni idea.
3: Che, beso enorme para el croata, dice, estoy bailando los temas, beso grande para Coque, dice que nos está escuchando. Bueno, mil mensajes, muchachos, mil, gracias.
4: Vamos al último temita, que va uno que está muy bueno.
3: No, Demón.
4: Otro, también bailando. Este, si mal no recuerdo, era
3: había un
4: acorio. Con Kevin Bacon. Footloose,
2: aparte
4: chico.
2: Que...
4: Kenny Loggins.
2: Era todo unos pasos.
3: Sí.
2: Y la película, todo un trabajo atlético.
3: En domingo de para la juventud se hacía la coreografía de este tema.
2: Ay. No, era muy joven.
3: Va.
2: ¿Se baila o no se baila esto?
3: Algunos saluditos más me dicen que aguante Titanes en el ring. El Gengis Khan, que vuelva. Bueno, besito para Lule, para Luciana, que hasta ahora me parece que se va a ganar el premio, acertó la doblada. Beto, beso grande. María, beso grande. Joaquito, hijo, te amo. Un beso grande para Georgina, para Clary, Caro, para Johnson, Florencia, Yami. Bueno, beso para todos. ¡Enorme!
4: Y terminamos con uno, que es el último ese. El último, ponen.
3: Son todos temas parecidos,
4: este,
3: ¿no?
4: Este tema, a ver si no les hace... A ver.
3: Te cago a palo, amigo. ¿Qué negociamos? Córtame el párpado, todo de una.
4: ¿De qué Rocky es?
3: De la 3.
4: Muy bien, año 82.
3: Es cuando se sube y dice... ¡Drago! Todo descompuesto.
4: Survivor.
3: Survivor.
4: Bueno, lo loco de esto es que Stallone, cuando va a hacer la película, porque él fue el que lo hizo, aparte de protagonizarlo, le pidió un tema a Queen y los derechos no se los dio. Entonces llamó a esta banda que se llama Survivor y le dijo, bueno, hágame un tema para esta canción, esta es la temática, y fue un boom. Es el día de hoy que las canchas de fútbol americano en la NBA en Estados Unidos se utiliza como una cuestión del poderío del deporte por sobre cultural ya, básicamente. Este
2: como
4: es
2: el Haka para los All Blacks, este, digamos.
4: Claro, este es el himno del deporte general, de la superación, digamos, ¿no? O sea que fue
2: un grupo aguerrido, digamos.
4: Así que bueno, con eso estamos, chicos, para no cansar.
2: Gran sección, Grillo.
3: Grillo, como siempre, la rompiste, este año es tuyo y el 2027 ni te cuento. Bueno. Che, mención especial para alguien que se supo sentar conmigo en mi cama, ayudarme a armar la lista de temas, porque sin él esto hubiese sido imposible. Pepito, te amo, me ayudaste. ¿Te gustaron los temas, hijo? Así que seguimos con más música.
2: Grande, Pepi.
3: Y me parece que ahora llega el momento de un tema en inglés, que no tengo idea cómo se llama, pero ese, ¿quién la va a pasar? Dale, ese.

0: Aguante Blanco y Negro, aguante Alf, aguante el Super Agente 86, papá. Tomar la merienda viendo los autos locos.
1: Bueno, beso enorme, pero gigante a mi amigo Pipe que me está escuchando, que ya lo había saludado, pero se ve que estaba en otra. Así que Pipe, beso gigante. Me dice una amiga y vecina, me encantó el programa, me cambiaste la onda de los jueves. Bueno, no sé, el jueves amiga. que viene, buscate otra cosa, pues vamos jueves por medio, Lu.
2: Que lo escuche nuevo.
1: Ahí está, porque después vamos a dar las vías de comunicación para que la gente lo pueda escuchar durante la semana. También beso grande, a ver, sigamos con el teléfono y ya seguimos con
3: Hubo
1: el programa.
3: Uno que mandó mensajito ahí que bailaba y el pasito del Flashdance lo tiene muy claro. No
1: ¿quién
3: sé
1: era?
3: Si recuerda.
1: ¡El croata!
3: ¿Recuerdan?
1: El croata, croata. Beso gigante, esperamos tenerte pronto por acá. Saludo para nuestro amigo Chucky, que dejó un mensaje. Saludo grande para Lilia, Dieguito, beso grande, Adriancito, bueno, miles de mensajes. Grillo, ¿un mensaje especial para alguien?
4: No.
1: ¿No dijiste
4: que...? Ah, sí. Perdón.
1: No.
4: Quería hablar el tema de que una oyente, una Jessica, una genia, pregunta por este tema, que a mí particularmente me apasiona. Papá. Y acá se abre la discusión de qué se trata. Se llama Hombre Lobo en París, ¿sí? Es de una banda española que se llamaba La Unión, ¿sí? Escuchen a ver qué les dice, porque yo tengo mi teoría. Pregunta por este tema, que a mí particularmente me apasiona. Apa. Y acá se abre la discusión de qué se trata. Se llama Hombre Lobo en París.

0: La luz, dice el hombre. Luna nueva sobre París ha transformado el hombre a Denis.
1: Hijo y Denis.
0: Para mí, Dumas. Es la historia de un travesti.
2: Un trans.
1: Ah, bueno.
0: Pero, no estamos... sí, esto no está chequeado, ¿eh?
1: Está bien, son las 10 y 13, así no, que bueno, puede decir lo que quiera,
0: Grillo. No, pues somos inclusivos,
1: sí,
0: ¿no?
1: Obvio.
0: Bueno, entonces siempre tuve la duda, sin recurrir a IA ni nada de eso, de que siempre hablaba de eso. Pero bueno, muchos decían que no. Bueno,
2: me gustó mucho la intro, y no conocía el tema.
0: Es buenísimo, es el único tema que tiene.
3: Buena línea abajo tiene.
0: Sí, es mucho del lindo. Dark, de lo que se quedó del Dark. Y yendo a esto, para ir cerrando, en los 80, un par de bandas que tuvieron que ver en Sudamérica. Sí, bueno, desde ya Soda Stereo, que fue la más representativa tanto de los 80 como de los 90 en Argentina. Pero después tenemos en España una banda excelente que se llamaba Mecano. Sí, sí, con Cano, justamente el apellido del pibe, era muy buena. En Chile tenemos a Los Prisioneros, sí, que...
1: ¡Qué nombre complicado!
0: No, sí, buenísimo, con Jorge González se llamaba el cantante, que fue también un revolucionario de la música de esa época en Latinoamérica, que tenía un tema como Tren al Sur, fue el tema, muy importante. Y en México, Caifanes... que fueron increíblemente buenos, que ahora estuvieron en el Vorterix, muy buenos los Caifanes, y el Tri también. Y acá en la Argentina, aparte de Soda, tenemos dos bandas increíblemente buenas que nunca más se repitieron, que fueron Los Abuelos y Virus.
1: Mensajito de Jessica que dice: chicos, los felicito por el programa, los escucho mientras cargo el auto para mañana para mi trabajo. Bueno. ¿De qué trabajará, no?
3: ¿Sepulturera
1: no
3: puede ser?
1: Cargar el auto.
2: El fiambre adentro.
1: No. Che, pará, me dan un segundo porque mi hijo no me estaba escuchando y me está ahí diciendo que lo salude nuevamente. Pepito, te amo. Te dediqué un recontra mensaje, hijo. Fuiste el que armaste la lista de temas. Así que sos lo más grande que hay en el mundo. Pepi,
2: gran
1: te
2: parte
1: amo.
2: Pepi. Parte muy importante.
1: Pero no te quepa duda. Aparte. Ya lo vamos a traer un día con su vinilo, con sus experiencias. Sí, voy a tener que hablar con el manager de mi hijo.
3: Pepe.
1: Eso.
2: Bueno, chicos, saben que además los 80 fue época dorada de MTV. No sé si recuerdan MTV.
1: Los Unplugged de MTV.
2: Amaba estar mirando ahí en la tele y pasaba uno tras otro.
1: Pará, ¿se veía alguna teta, un culo? No era.
2: No me parece, no era época. No.
1: Sol Film.
0: El más conocido de los temas fue, el más reproducido fue de Peter Gabriel, de Sledgehammer.
2: Muy bien, Crisito, muy bien. Sí. Era un dato que había traído y iba a preguntar.
3: Te voy a aportar algo. Vos sabés que MTV arrancó en el año 81, ¿sí?
0: Sí.
3: Y la primera canción que se pasó fue una banda que tuvo un solo tema, un one hit wonder, como se dice en la música. La banda se llama The Buggles.
0: The Buggles.
3: Sí. Que es conocido. Video Kill de Radio Store.
0: Sí.
3: Video Kill de Radio Store. Es un tema que fue el primer tema que se pasó, que si lo ponemos es fácil, la gente lo va a escuchar. Y bueno, obviamente con esto cambia...
0: Pará, ¿las Buggles lo hicieron Caminando como Egipcio también?
3: ¿Quién?
0: ¿El tema? ¿Las Bangles?
3: No. Eso es The Bangles, es una banda americana. Sí. Esto es The Buggles.
0: Ah.
3: Buggles, una banda británica.
0: Ya sé cuál es el tema igual.
2: Yo conozco el bagel.
3: Claro,
2: pero lo mismo.
3: Con jamón.
2: Que tengo hambre.
3: Y lo que, bueno, obviamente MTV lo que cambió fue obviamente el tema visual, porque dio un cambio brusco. Ya no importaba la música, sino lo visual. Se trabajó.
2: La necesidad de un video, ¿no?
3: Totalmente.
2: De
3: ya
2: cara,
3: se crea
2: rostro.
3: El videoclip. Se crea el famoso videoclip. Que bueno, muchas veces la canción era horripilante y el video tenía una producción impresionante. Y bueno, sí.
2: ¿Saben? A ver, un dato más, ¿no?
1: ¿Cuál
2: fue el videoclip más reproducido de
1: sí,
2: todos
1: yo,
2: los 80?
1: Yo.

0: Billy Joel.
1: No.
2: ¿No será, Will, no será Billy
1: Joel?
0: No.
1: ¿Whistler the Fire?
0: No. No, el Thriller.
1: No. No. Thriller estuvo cerca, pero no.
0: ¿Alguien? ¿Quién da más? A ver, ¿quién chaparro? Bueno, a ver, dale, pero tirala.
1: Pero estuve investigando. Ah, esto bueno, es un programa de investigación.
0: Jopito investiga.
2: A ver, bueno, tíralo.
1: El videoclip más reproducido es Take On Me.
2: Ah, ajá.
1: De
0: Aja. Take On Me.
1: 1985, muchachos.
0: Mirá,
2: es que fue novedoso ese video. Sí.
0: ¿En
2: fue
0: qué sentido?
2: Que
1: eran dibujos.
2: Se tiró, claro, eran dibujos. En realidad se pasaba.
0: Grande Ezequiel ahí al pie del cañón, subila ese. Grande.
1: Un cómic, ¿no?
2: Sí, era claro, un cómic. En forma de cómic. Sí. Muy buen video, espectacular.
3: El acústico es buenísimo, es triple. Yo lo tengo, buenísimo.
0: Muy bien. Qué linda música. Che, pero pará. Porque a ustedes les gusta mucho la música internacional. Bueno, hablamos un poco de lo nacional. Porque, nada, yo la realidad me crié acá. Y si mal no recuerdo, como dijo un oyente Beto, mi amigo, mi hermano, mi tío, Los Redondos, yo por lo menos Los Violadores.
3: Sí, bueno, eso fue antes, más tirando fines de 70, luego el punk.
0: Ah, bueno, pero...
1: Rata Blanca.
0: Estamos hablando de lo que cada uno escuchaba.
1: Acá no, está bien. Por fines de 80.
2: Acá lo bueno es que después de la dictadura militar, hubo un año donde no se pasó música inglesa.
3: Claro.
2: Estaba prohibida. Claro. Y ese fue el año... El 82, fin del 82, donde empezaron a aparecer toda esa creatividad de todas las bandas que aparecieron ahí, ¿no? Que fueron
3: Sumo.
2: Muchísimas bandas, con muchos, inclusive, bueno, con diferentes sonidos, con utilizando diferentes formas de grabar. Y ahí aparecieron todo lo que conocemos, ¿no?
3: Charlie,
2: obviamente, con sus discos solistas que rompieron todo. Los Abuelos, Virus.
0: Bueno, Los Redondos mismos.
2: Los Redondos aparecen recién en el 85, con su primer disco, con Gulp. Pero digo, antes que Los Redondos hubo otras bandas que editaron discos. Bueno, hay millones de bandas que bueno, mismo Fricción.
3: Claro.
2: Que hemos acá.
3: Richard Coleman.
2: A Richard Coleman le hemos entrevistado.
0: Me dicen también que a nivel nacional arrancaban los Cadillac, los Pericos, también los Decadentes.
3: Verdad. Bien. Sí, es verdad.
0: Bien. Bueno.
1: Muy pequeño era. Pero.
0: Ahí Jessica nos está diciendo su profesión.
3: Está muy activa.
0: Dice que es visitadora médica. No sé qué es eso.
1: Bueno, pensé que era verdulera.
0: Sí, para mí estaba cargando eso mismo.
1: De mandarina.
0: Jessica, sos crack, ¿eh? Aparte está online.
1: Bueno,
0: ¿qué estará cargando en el baúl, no?
2: No teque.
0: Claro.
1: Que nos cuente de qué se trata.
0: Bueno, ¿qué más, muchachos?
3: Bueno, música de afuera, discúlpeme, pero no podemos dejar afuera a Depeche Mode.
1: ¿No? Gran banda.
3: Como gran
1: The Cure.
3: Banda. The Cure, sí, arrancó en los 70, pero
1: ¿te acuerdas
3: en los 80...
1: que lo vimos hace poquito?
3: Sí,
1: fue fuimos, hace año y medio.
3: Sí, fuimos
0: en el Parque Sarmiento.
3: En Parque Sarmiento.
0: Me acuerdo que después comimos un asado.
3: Sí. No, vos no viniste.
0: No,
3: sí.
0: no, después. Yo los esperé post asado, pero...
3: Yo perdí la llave del auto, ¿te acordás?
1: Tengo una fotito polémica de ese día, pero no se fue posar por acá.
0: Ese, tenés ahí a mano la doblada para ir cerrándola y ya que la gente termine de velar cuál era la peli.
4: Ya, hasta un día tengo facultad entero, por favor, porfa. No.
5: Dale, otro. Váyase.
4: Otro.
6: Ahora un día con muñeco de madera.
4: Ya poco, gente, ya. Siempre te mientas. Ya te guá.
7: Dale, otro, mi amigo.
8: 100.000 guaraní con pinta y tingua, sure.
0: Bueno, último dato, si acá lo sacan, muchachos, pues si no, realmente siento que son bastante dotara. La Biblioteca del Congreso de los Estados Unidos la seleccionó para su preservación en el Registro Nacional de Cine. A la 1, ¿no? Dijimos que era una trilogía del año 2001 y demás. Y con esta, si no la sacan, realmente... Los cago a patadas. Los personajes más importantes de la película son el burro,
1: hey.
0: El ogro,
3: sí. Fiona.
0: Y Fiona. ¿Está?
3: Y el gato.
0: Y el gato con botas. ¿Listo? Bueno, última posibilidad de decir Shrek al 11 26 42 20 42. Loco, te llevas una cena para dos personas.
1: ¿Qué se puede comer ahí?
0: ¿En Parrilla Jazmín?
1: Parrilla Jazmín. ¿A dónde si no?
0: Yo me pido una César.
1: Ah.
0: Pero porque me estoy cuidando.
1: Pero pará, en una parrilla no podés pedir una César.
3: La milanesa, la milanesa es una fuente.
0: Para.
3: Comen cuatro.
0: Hablemos.
1: Comer a la parrilla y pedir un plato de pasta.
0: Improvisemos tema comida.
3: ¿De los 80?
0: De los 80 hoy. Por ejemplo, la entraña no existía. El oso buco.
3: Habría ubre. Había ubre, que ahora no hay.
0: Había creadilla, que por ahí
3: comía. Criadilla. Sí. Los huevos de toro.
0: Claro. Ay, rúcula había en los 80.
3: Sí, había chicoria. Radicheta. O radicheta.
0: Bueno, pero no, no tiene el mismo sabor.
1: Y no, un poco más amarga. Más amarga.
0: ¿Cómo cambió todo?
3: Sí. Antes era batata, no era boniato, por ejemplo. No.
0: Boniato.
3: Boniato.
0: Boludo, fue mucho el cambio.
2: Cebolla morada.
0: Ah, ¿no había?
3: No, olvídate. No.
0: Existía. ¿Y cómo se logra eso? ¿Con químicos?
3: Lechuga repollada.
1: Sí.
3: Era la criolla, pará, nada más. Repollo.
2: Pará, la... pará, ¿y los de Bruselas? Los
3: repollitos, sí, eso sí existía. ¿Sí?
0: Ah,
3: sí.
0: Ya está tirando cualquier cosa.
3: Sí, mi abuela hacía eso con ajo, salteadito con un poquito de aceite de oliva y va como piña.
0: Para
3: espantar
0: los vampiros, rey.
3: Sí, era para espantar los vampiros.
1: La ensalada clásica de...
3: Drácula no se atrevía a tocar.
0: La mista.
3: Amigo.
0: La mista, no existía.
3: Con aceite y vinagre de alcohol, vinagre de...
1: Y ya venía condimentada. Sí, nada de que elija vos.
2: Pará, ¿el acheto existía?
3: No, sí, bueno, en Italia sí, pero bueno, acá no se usaba. No.
1: Sorry.
3: No.
2: María Pía,
0: bueno. Acá un amigo me dice: los que nunca existieron ni en los 80 fueron los hinchos del Boy. Esto ya tiene una tonalidad futbolera, tribunera, pero bueno, bienvenida sea. Y acertó también con el programa. Este quiere ir a comer de garrón, me parece. Bueno, ¿algo más de los 80?
1: Esa imagen que manda acá doña Jessica.
0: Está comiendo una cremacoa de Terrabusi. ¿Era de los 80?
2: La
0: bueno,
2: cremacoa.
0: Golosinas, pará.
3: Sí. Bananita dolca. Yatín, tatín.
0: Pará. Porque yo iba al almacén y pedía un cuarto
3: de
0: galletitas.
3: Polvorones. Surtida.
0: ¿Cuáles eran las galletitas que vos no podías poner?
2: En lata.
0: En un té, porque automáticamente al segundo se te...
3: Pero, la criollita.
0: No. No, la criollita al revés, boludo, era la más consistente.
3: Entonces
0: vos
3: no
0: agarrabas una Lincoln,
3: Una
0: boca de dama, más de 2 segundos sumergida en té o mate cocido o leche caliente, se fumaba.
2: Y la vainilla también, la vainilla.
3: Sí. El baby squid, chicos.
0: ¡Oh, qué rico! Por favor, qué cosa.
1: O las oquebón, esa que todavía están.
0: Las oquebón están todavía. En Brasil son muy conocidas y comidas.
1: Las que se ponían y le tirabas hasta los confites eran las galletas de animalitos.
0: ¿Te acordás? Podías masticar 5 días una galleta de elefante.
3: Les tiro una buenísima. Como postre, helado casata.
0: La casata.
1: De una.
0: Para las fiestas.
1: No había otra cosa.
0: Para
3: sí,
0: la
3: el almendrado. Era,
1: hoy
3: era
1: pistacho.
3: Sí, pistacho.
0: Pará, porque a mí el 31 me subían al auto de mi tía Lidia y me hacían ir a comprar hielo, porque en ese momento compraba la barra de hielo, y también íbamos a una heladería a comprar la casata.
3: Sí, o el almendrado ya era demasiado un lujo.
0: Sí.
3: Y helados tenía las pasas al marrasquino.
0: Cerezas
3: al marrasquino, tenías pasas al ron. Tenías, la clásica menta granizada, vainilla.
0: Amo la vainilla.
1: Me encanta la menta.
0: No, amo la vainilla.
3: Casata.
0: Para nosotros también.
1: Gran gusto la vainilla. Clásico.
0: Pero gran gusto. Va con todo, combina con todo. Che, otro tema fundamental. Nosotros sobrevivimos a la mentita y al aranjú.
3: Sí.
0: Chupábamos esos platos. Bueno, pero el fish venía envuelto, mal que mal.
3: ¿Y el mocoreta?
0: Era un diurético natural. No tomaban laxante, no tomaban nada. Te tomabas un jugo mocoretá y...
2: Y les tiro algo más.
0: Pará, Ezequiel, ¿cuántos años tenés vos? 30. No, Ezequiel no entiende nada de lo que estamos diciendo.
3: Es milenio. No.
2: Escuchame.
0: Es un Terian.
2: Te voy a tirar una marca. Pampernick.
0: Sí. Fuimos a comer. Había uno en primera junta.
3: ¿Saben cuándo cerró el último Pampernick?
2: No.
3: ¿Cuándo? En el año 99.
0: Yo había uno pensaba, en Los Arcos.
3: El último que cerró fue
1: había un cabildo.
3: En Saliero y ahí donde está Kikes. En ese, ahí fue el último Pamper.
2: Y escuchame.
3: Y el primero fue en la calle Pellegrini en el 79, creo.
2: Y después tirame boliches. Yo City Hall, obviamente, ¿no? City Hall, ni hablar.
0: Dimensión, cinema, blackout, domingo.
1: El cielo.
0: El cielo, Kikes.
1: No, pero esos son 90.
0: Sí, bueno, no. Algunos no, ¿eh?
2: Airport.
3: Hipopótamo,
2: Margarita.
3: De los 80.
1: Medios turbios son ese.
0: Sí, ahí me parece que era menos pirino. No,
2: Soul Train en San Martín. Hay mucho boliche. Skylab, Ruta 3. Wow. Bueno, tenés varios,
1: wow.
0: Vamos con otro tema musical ese, así seguimos desarrollando este hermoso programa de ACB con el señor Charlie García.

0: paternal, bañándome y escuchándolo, señores. No lo corto ni para bañarme. Los quiero. Por muchos, muchos ACB más. Chucky. Chucky de Durán. Besitos, los quiero.
1: Bueno, arrancamos con el ACB, primer ACB de la nueva temporada. La verdad, muy contento de poder compartir con ustedes información, que para mí es hermoso poder hacer esto. Así que hoy vamos a hablar con respecto al tema de los cambios en los sonidos de los 80. Hubo una revolución tecnológica en lo que es en el audio y en lo visual, ¿no? Y yo creo, después de escuchar tanta música en mi vida, que para mí hubo una sola cosa que modificó el sonido de la música de los 80. Hoy ponés una canción de los 80, después de 50 años, después de 40 años, y el sonido sigue siendo fresco, sigue siendo novedoso, sigue siendo raro. Y vos decís, ¿cómo hicieron ese bajo? ¿Cómo pusieron esa batería? ¿Cómo suena ese riff? Y tiene un porqué todo esto. Y eso tiene que ver con un instrumento que se llama caja de ritmos. La caja de ritmos, que es un pequeño instrumento que ahora voy a contar de qué se trata, fue lo que cambió la esencia del sonido de los 80. Cualquier canción que vos agarrés de cualquier grupo, sea de rock nacional, especialmente con Charly García a la cabeza, que con su disco Clicks Modernos del 84, Charly viajó a Estados Unidos para traer esa famosa cajita de ritmos que la llamó Rucci. ¿Usted sabe que la llamó Rucci, la cajita musical, Charly? ¿Usted sabe quién es Rucci, no?
2: Sí, obvio. ¿Cómo no vamos a saber quién es Rucci?
1: Bueno, el líder sindicalista.
2: Sí, obvio.
1: Bueno,
2: que la vuelta de Perón.
1: Exactamente.
2: Cuando Salma Quilombo en Ezeiza.
1: Bueno, Charly García le puso a la cajita de ritmos Rucci. En forma digamos,
3: qué dato,
1: para llamarla. Sí, muy, muy lindo. Bueno, entonces, la caja de ritmo, en realidad, si vamos a los 80... su primera producción tiene que ver en los primeros años de los 80, porque en realidad ya aparece en los 70, pero no tuvo mucho uso. A partir de los 80 empieza a tener un uso particularmente en bandas internacionales, y a partir del 84, repito, con los Clicks Modernos de Charly García, empieza toda una movida que lo usó Soda Stereo, Virus, Los Abuelos y demás bandas que vamos a ver en un ratito.
3: ¿Sería como el autotune?
1: No es el autotune. No.
3: No, una por caja, la cantidad una utilización, ¿no?, que tiene en la banda.
4: Se llama sintetizadores.
1: Claro.
4: Era el Roland, era uno.
1: Exacto.
4: El 808, por ejemplo, el más conocido.
1: Exacto. Y a esto, si le sumamos los samplers, además de las cajas de ritmo, hacíamos un combo espectacular, ¿no? Entonces los sonidos cambiaban de una forma impresionante. La verdad, los ingenieros de sonido, la verdad que han trabajado mucho en los 80 para crear esta fascinación en lo que es la parte musical. Y ahora, si me permiten, vamos a mi forma de ver canciones que han modificado la estructura de los sonidos 80. Vamos al primer caso, que es de New Order. No, es el anterior, New Order, ahí está.
4: Que ahora viene a todo esto, toca en el próximo mes.
1: Sí. Bueno, esas baterías que están escuchando está hecho con una caja de ritmo.
2: ¿Un cajón peruano?
1: No.
2: Ah, perdón.
1: Una caja de ritmo que está emulando una batería en diferentes frecuencias. Es un tema del 83. La caja de ritmo se llamaba Oberheim DMX81. Así se llamaba esta máquina de ritmo de sonido, de ritmos. Lo que creó New Order con este sonido es el famoso synth-pop ochentoso.
3: Correcto.
1: Este tema hace mención al comienzo de una nueva generación de música que lo empiezan a utilizar varios grupos de acá en adelante. El famoso synth-pop ochentoso.
4: Recordemos que esta banda salió después de la muerte de Ian Curtis, que era el cantante de Joy Division.
1: Exacto.
4: Que era un estilo más dark, más gótico, más oscuro. Y después de ahí lo reemplazaron por muchas máquinas. Y es lo que dice Walter, que arrancó el synth pop.
1: De hecho, si escuchan esta canción, van a escuchar como unos coros de iglesia, que son unas voces fantasmales, que es en realidad un sample de un tema de Kraftwerk del 75, se llama Uranio.
4: Sí, los alemanes.
1: Exacto, que fueron también los creadores sí, exactamente de los sintetizadores. Bueno, entonces el tema Blue Monday de New Order, a mi forma de ver, es el peor tema que en los 80 empieza a modificar un poquito la estructura del synth pop, con la caja de ritmos. Vamos a otro caso, que no tiene nada que ver con anterior, pero, bueno, esto que están escuchando
3: Phil.
1: Es Phil Collins con el clásico In the Air Tonight, ¿no? En el aire esta noche. Un tema del 81. Y Phil Collins no quería usar caja de ritmos.
2: ¿Y qué quería usar?
1: Te cuento la historia.
2: Sí, realidad, por favor, Walter. Por favor, Walter.
1: En el 78...
2: Sí, nací ahí, ¿eh? Nací.
1: La fábrica Roland, sí, le entrega a cada uno de los miembros de Genesis una caja de ritmos. ¿Sabes lo que hizo Phil Collins?
2: Se la guardó.
1: No, la guardó. Dijo, yo no puedo usar esto. Es una falta de respeto utilizar una banda... Y cuando saca su primer disco en el 81, utiliza la caja de ritmo que de Roland, que le erró, para este tema.
4: Claro, acordémonos que era, recordemos que era baterista él.
1: Exacto.
4: Y las máquinas estas reemplazaron la batería.
1: Bueno, si
4: en alguna...
1: esta canción, que tiene un sonido muy particular en la mitad, cuando termina la canción, que hace un redoblante con la batería, muy famoso, está hecho con la caja de ritmos, aunque parezca mentira.
3: Qué loco, chico.
1: Así que bueno, vamos al tercer caso. Vamos al año 82.
3: ¿Cómo es,
1: Hopi?
3: Michigan.
1: Me encantó. Bueno, esta canción que para mí ¿cómo podría decir? Marvin Gaye, viviendo uno de los momentos más complicados de su vida.
2: ¿Quién, perdón?
1: Marvin Gaye.
3: No se habla de cuerpes ni de...
2: ¿Quién es Marvin Gaye?
1: No, Marvin Gaye. Gaye, se cree Gaye. Marvin Gaye.
2: Epa, bueno.
1: Bueno.
4: Lo abusaba.
1: Exactamente, exactamente. Bueno. Está viviendo un momento muy complicado.
3: Datos de color que traen.
2: Sí,
3: ¿no?
2: Grillo, la verdad no suma para nada. Pero bueno,
1: se va a vivir a Bélgica. Se va a vivir a Bélgica. Está una vida muy tormentosa este hombre, con muchos problemas, más que nada también de adicción. Problemas con el padre, que era un reverendo el padre.
2: Reverendo,
1: un reverendo.
2: Un reverendo hijo de.
1: Bueno, en realidad sí, porque después termina tirándole dos tiros en la. Es más, con el primer tiro se le da justo en la 100. Sí. Así que lo mata. Bueno, en este tema de Marvin Gaye llamado Sexual Healing, también utiliza caja de ritmos, muy, muy novedoso para la época. Año 82 estamos nosotros, chicos. Y fue el último disco de Marvin Gaye. Vamos al próximo caso. Bueno, no hace falta decir qué es esto. Esto es la banda Yes, Owner of a Lonely Heart, dueño de un corazón solitario, un disco del 83, el último disco... no es el último disco real, el último disco fue en el 86 de Yes, este fue el del 83, pero Yes estaba disuelto. Yes ya no era más banda y apareció un productor, lo juntó, porque la banda se había cambiado el nombre inclusive. Le había cambiado el nombre y bueno, vino este productor y juntó de nuevo todos los integrantes por separado y a través de una caja de ritmos hizo todo este disco que es para mí uno de los mejores discos experimentales de los 80. De punta a punta. Este tema alcanza el número uno prácticamente en todo el mundo. Y bueno, aparece el famoso sello Yes, con el famoso sampler del breakbeat, la batería procesada y pesada que suena al principio durante la canción, la tomó directamente de un disco funk, y lo amplió y hizo toda esta movida de esta canción. La verdad que una canción increíble.
2: Che, bueno. Hay un mensaje, me dice, Grillo tira los datos más bizarros y oscuros de la radiofonía nacional. ¿Compartimos?
4: Sí, comparto.
2: Bien, viene la observación.
1: Bueno, vamos al próximo caso, que es del 89.
2: No, temón.
4: Pech.
1: Bueno, acá un disco también muy progre para la época, Violador, el tema Enjoy the Silence, Disfruta el Silencio. Está hecho con un Roland TR-909.
2: ¡Ah, la mierda! Sí. Esa no me la olvido,
1: Y esta canción originalmente iba a ser una balada piano. Iba a ser una balada piano.
2: Mirá.
1: Y el productor dijeron, no, esto hay que meter una onda disco. Y
2: meterle pop.
1: Metieron la caja de ritmo y salió esta canción que, bueno, fue éxito en todo el mundo, ¿no?
2: Subímela un poquito ese, por favor. ¡Qué timón!
1: Bueno, vamos
2: al
1: caso...
2: Se me eriza la piel.
1: Vamos al caso que viene, que también es conocido. Año 81. La banda Human League con Don't You Want Me. No me quieres. Acá utiliza una caja de ritmos que se llama Lean LM Drum. ¿Sí? Que es una caja de ritmos del 79, pero utilizó en el 81. Su cantante Phil Okey no quería poner esta canción en el disco. Dijeron, la iba a descartar esta canción. Y el productor dijo, no, este tiene que ser el corte del disco. Y al final fue el tema más conocido de la banda de la historia, ¿no?
2: Pará, porque toda la gente no sabe lo que es el corte del disco. ¿Eso qué significaría? Que es el tema más importante.
1: Claro, exactamente.
2: El corte de difusión.
1: Su cantante no quería que este tema entre en el disco, porque le pareció una bosta.
2: Bueno, perdóname, sí. Haciendo la comparación, yo vi la película de Queen, con Rhapsodia Bohemia le pasó exactamente lo mismo. Claro. Se la presentaron a un productor, el productor dijo...
4: Porque era muy largo.
3: Muy largo el tema. Claro. Muy largo
2: ahí está
3: tema.
2: La cuestión.
4: No era radial.
2: Qué locura, ¿eh? Qué poca visión.
3: ¿Cuánto tenía? ¿Cuatro y pico?
4: No, tenía
2: es
4: más.
2: Lo mismo ¿Vais? Cuando me fui a probar en la novena de San Lorenzo y no me contrataron.
4: No tenías lugar. Nah. Eras muy largo, muy gordo.
3: Che, bueno. Yo no tenía idea de esto de las cajas de sonido, pero sí, los sí. Temas espectaculares.
2: Vos entrás en una caja tranquilamente.
3: Más o menos. Más o menos.
2: En una de fósforo, Patito, entra, pero
3: 2.22.
1: Bueno, y acá un dato increíble. El sello Virgin, que le producía sí. El disco,
2: acá hay Virgin.
1: Con esta canción salió la bancarrota. Con esta canción, el sello Virgin resurgió y salió la bancarrota.
2: Vale. ¡Subímelo, entonces, que somos millo! Grande,
1: bueno,
2: Virgin.
1: Ahora haciendo un parate rápido, vamos al rock nacional. Vamos a ver qué canciones también utilizan caja de ritmos en el rock nacional.
2: A ver, Virus.
4: Vamos,
1: Virus prácticamente todo. En casi todos los temas, especialmente en la época de Relax, el disco Relax, empieza a utilizar caja de ritmos en todos los temas. Este es un caso de ellos, ¿no? Amor descartable.
2: ¿Sabés dónde escuché este tema por primera vez? En el Little Park. En el samba. Bueno, yo soy de esa época.
4: Bueno, 80, chicos.
2: Mi papá trabajaba en Coca-Cola y Coca-Cola cerraba el parque para los hijos de los empleados. Entonces tenías acceso claro, ilimitado libre. A los juegos. Y me acuerdo, ¿viste esas imágenes? Me acuerdo tomando 400 vasos de coca, comiéndome un pancho y arriba del samba escuchando Virus.
4: Ahora
2: ¡levantame la música!
4: La Fresh, la Mirinda, la Pretty.
1: ¿Vino Hugo después? ¿Vino Hugo después?
2: No
1: vino Hugo.
3: O sabés que yo
2: grande, vos, mi tema.
3: Recuerdo haber tenido entradas para un día domingo y bueno, una infortunada persona el día sábado anterior.
2: Ah, el Master
3: no
2: Home.
3: No sé de qué juego.
2: Sí, y, el Master Home.
3: Sí, la quedó.
2: Viste que siempre hubo uno ese día, fue el día anterior, estaba en el cochecito de atrás. Porque es como el debut de Maradona.
4: Sí, todos se tuvieron. Yo también lo vi.
2: Claro, era una cancha para 5.000 personas, pero fue todo el país. Increíble. Bueno, dale.
1: Bueno, Daniel Greenback, cuando escuchó esta canción, dijo, esto es un sonido robótico New Wave. Lo definió así Greenback en el 84.
2: ¿Robótico?
1: New Wave. Robótico New Wave.
2: Nunca se me ocurrió esa
4: para
2: palabra.
4: Para mí, de música tecno de Latinoamérica, Virus es el único exponente.
2: No, bueno, lejos. Llegaron los New Wave.
1: Bueno, seguimos con el próximo caso, que también conocido. Esta batería, aunque parezca mentira, está emulada con una caja de ritmo. Y no parece, ¿no?
4: No.
1: Y la línea de abajo también. Así que también, acá tenemos sobre OCTV de Soda con el 84. Un amigo de Charlie Alberti, que es el baterista en su momento, le regaló una caja de ritmos. Y
2: mirá.
1: Y dice, ¿qué es esto? Decía Charlie Alberto. Y la utilizó en esta canción.
2: Qué terrible.
1: Ellos querían copiar a un grupo.
4: De Police.
1: No, Ecstasy. Los Soda Stereo eran fanáticos de una banda inglesa llamada Ecstasy.
4: Pero de Police también.
1: Y de Police también, sí. Que son de
2: bueno,
1: esa época.
2: Claro, porque incluso la moda era parecida.
1: Exacto.
4: De hecho, tiene un tema hecho Cerati con Andy Summer, de los Police.
1: Bueno, vamos al próximo. Ya está, falta. Bueno, vamos a pasar otro tema más que utiliza caja de sonido, caja de ritmo, Mil Horas. Sumo, Los Viejos Binares, el 86 también utiliza caja de ritmos.
2: Acá justo me preguntan: ¿ustedes se imaginan un Sumo en River?
4: No.
2: ¿Cuánta gente puede llevar Sumo a River? ¿Cuánta gente hubiese llevado?
4: Nada.
2: Porque
4: fue under.
2: En esa época no era muy común los recitales en estadios.
4: No, pero ellos particularmente eran under.
2: Eran under.
4: La propuesta siempre fue muy under. Primero porque no hablaban en castellano muchos temas. ¿Entendés? O sea, hablaban en...
2: Sí.
4: Y tenían una trompeta, tenían, saxo, y ska, era medio loco. No era una propuesta normal para las masas.
1: Igual lo que pasó con Sumo fue como todas esas bandas de vanguardia, ¿no? Mucha gente empezó a gustarle Sumo
4: cuando
1: se separó la banda, cuando claro, porque son las famosas bandas de culto, ¿no?
2: Claro.
1: Yo creo que si Sumo hubiera asistido con todos sus integrantes, no tengo ninguna duda que hubieran hecho ritmos diferentes, porque Luca Prodan era un prodigio de la música. El tipo tenía una cabeza, venía con toda la movida de punk, post-punk de Inglaterra. Él había vivido la época del punk del 78 al 79. Se había formado en un colegio inglés.
2: Sí,
1: tipo con mucha cultura musical. Y trajo todo eso a Argentina en un momento que estaban las Malvinas. El tema de la música es que tenés que ubicarte en el contexto histórico. Guerra de Malvinas, año 82, y este tipo cantando en inglés.
2: Así, hay un cambio generacional.
1: Mezclando punk, rock, reggae, como ese Grillo. Y era inentendible. Sí. Con letras en inglés, con ritmos que no tenía nadie. Y bueno, la verdad es que sumó.
4: Y bueno, fíjate cómo terminó después, con Divididos.
1: Claro, y las pelotas.
4: Con las pelotas y después la banda de Pachuco Cadáver, que exacto, era la de Pettinato.
1: Exacto. Vamos a un par de casos más y ya dejamos. El que viene, otro caso internacional. ¿Se acuerdan esta canción? Año 85.
2: A ver. Ay, cómo tarda. Sí,
4: In Excess.
1: Bueno, In Excess es otra de las bandas que utiliza prácticamente en casi todos los discos caja de ritmos. Acá usan un Roland TR-717. Y su productor lo quiso hacer en forma dance. Esta no iba a ser una canción más rockera y le metieron una base más rítmica, más dance. Y quedó esto que quedó buenísimo.
4: Australiano,
1: ¿no?
4: Michael Hutchence se ahorcó, para lo que dice que tiro los datos.
2: Ah, sí, dale. Los crónicas.
1: Sí. Lo que viene le va a gustar. Lo que viene,
4: sexual.
1: Lo que viene le va a gustar a Grillo. Serio? Escuchen esto, a Grillo.
4: Oh, Subset. Vos lo confuses en los Logan Rockets.
2: ¡Fua! En esto. Mi vida
4: Daniel
2: escuché
4: Ash
2: esto.
4: En la guitarra.
3: Sí. Qué rico los rockles.
2: Qué rico los rockles.
1: Bueno, acá hay una particularidad porque en el año 85 la música post-punk empieza a utilizar caja de ritmos. Y esto fue uno de los primeros grupos que empezaron a utilizar esta movida, que es la banda, como dijo Grillo, Love and Rocket con Ball of Confusion. Es su peor disco. Y hace esta movida que es increíble. ¿Escuchás el tema? Está todo hecho básicamente con caja de ritmos. Increíble.
2: Es el primer tema, te lo juro, en una hora 49 de programa que no conozco.
4: Sí, porque fueron también under esto.
3: Como distinto, ¿no?
2: Sí, sí, rare.
3: Sí, rari.
2: Rari.
1: Ahí está.
3: Che, ¿cuál es la consigna de hoy? Recordarle a la gente.
2: La Lito. Consigna del día de hoy sigue siendo, por te favor, quedan 10 minutos.
5: Tengo facultad entero, por favor.
2: Esta es la de Shrek, ya está. La de Shrek ya está. No, la consigna era otra que varios respondieron. Igual viene Sodedos Ezequiel, ahí al pie del cañón. La consigna sigue siendo, ¿qué cosa de los 80 te gustaría recuperar por un día?
3: ¿Y a qué número?
2: Al 15, 26, 42, 20, 42. La gente de la radio me está haciendo gestos obscenos, no los voy a reproducir porque...
3: Escúchame, le falta una cerrada al señor.
1: Voy a terminar con lo último.
2: ¡Ah, te pido mil disculpas!
1: Vamos a terminar con lo último. Quiero que pongas la primera canción, no, la que viene es la de Charly García, Nos Sigue Pegando Abajo, es la primera canción del rock nacional que utiliza caja de ritmos. La conocen la canción, obviamente.
4: Para mí es una de las mejores de Charly, lejos.
1: Charly García viaja a Estados Unidos y trae toda esa tecnología a este disco Clicks Modernos. Y estas son las primeras canciones en utilizar de historia del rock nacional, caja ritmos. Casi en su totalidad. Y la primera canción en la historia de la música que utilizó caja de ritmos es la de Family Affair. ¿La tenés ahí, Family Affair, de Sly Family? Esta canción es de 71 y es la primera canción en la historia de la música en utilizar una caja de ritmos.
4: ¿De qué año?
1: 71. La banda es Sly and the Family Stone y el tema Family Affair.
2: Qué lindo que suena. Segundo tema que no conozco.
4: Fueron iniciando.
1: Bueno, y acá terminamos la sección de antes comprada vinilos. Espero que les haya gustado.
2: ¿No? La rompiste como siempre. Siguen llegando los mensajes. Ese, mándalo, dale, manda tranquilo.
6: De los 80 quiero recuperar esos lentos que bailábamos, esos primeros lentos que esperábamos para bailar con la chica que nos gustaba. Me acuerdo y me acuerdo que muchas veces obviamente nos alejaban mucho más de lo que queríamos, pero igual esa sensación era inigualable.
2: Gracias, querido amigo, por el mensaje, Leandro. Vamos con el último tema musical y ya le vamos buscando el moño para el cierre a este primer capítulo de ACB.

0: Bueno, pasaron 8 hermosos temas. En este caso los elegí yo, con la ayuda de mi hijo Pepi, como comenté. Vamos a ir rotando, ¿sí? Para el próximo programa, que es en 15 días, volvemos a repetir. Obviamente otro se encargará de los temas musicales. Vamos cerrando con algunos mensajes, siguen llegando, que extrañan el Bazooka. Pero el Bazooka hay todavía.
1: Ay, ay, ay.
0: Y la juventud es mi respuesta, sí, yo también. Los dolores de rodilla. Bueno, la verdad, muchachos, hasta ahora un programa redondo. Como bien dijimos al principio, hacía 2088 días que ninguno de nosotros nos sentábamos frente a un micrófono. Creo que hicimos lo mejor que pudimos. Nos empezamos a despedir y arrancamos por vos, Walter. Dale.
2: Bueno, la verdad que me sentí muy cómodo. La radio está muy renovada, por lo menos de los últimos años que no vinimos acá. Quiero felicitar a la gente de la radio porque la verdad que es impecable cómo está todo acá. Así que nuestros agradecimientos y muchas felicidades por esto. Y la verdad, contento, chicos, por estar otra vez de vuelta. Y prepárense porque el que viene...
0: ¿El ACB que viene?
2: No, es para tirar balcones, para reírse. Reírse, bizarro como me gusta.
0: Eso es lo que nos gusta. Y aparte sabemos que es todo mentira, pero bueno.
2: Hoy estuve muy serio, Pero el próximo...
0: Hoy hiciste un...
2: No me crea nadie.
0: Un ACB investiga.
1: Los enanos.
0: Claro, vuelven los enanos, los traspecistas.
1: Los hermafroditas. Bueno, nada, Hopi. Chicos, yo feliz de estar acá en un nuevo año compartiendo un nuevo proyecto o un proyecto que ya habíamos arrancado hace unos años atrás y nada, disfrutando acá con amigos.
0: Principalmente con amigos.
1: Disfrutando con amigos.
0: Acuérdense también que siempre tienen la posibilidad, nuestro programa se llama CB, la sigla es lo que a cada uno le quepa o le quede más cómodo, Eso también siempre está vigente. El que quiera contarnos qué relación tiene ACB en su vida, bienvenido sea. Grillo, para despedirte.
3: Saludos para todos.
0: Va, faltan 3 minutos, amigo. Ponele un poquito más de...
3: énfasis. Gracias a todos. Vamos a, obviamente, a mejorar lo que haya que mejorar. Y vendremos con más historias.
0: Gracias, porque nosotros somos 4 papas fritas acá sentados. Pero le agradecemos desde afuera a Ezequiel con esos dedos mágicos. Le agradecemos a Posta, loco, los miles de mensajes que tenemos.
2: Muchas gracias.
0: A los que no les mandamos un beso, nada.
1: Siempre alguno queda, ¿viste?
0: Siempre alguno queda. Y, por ejemplo, Luciana está diciendo gran elección de temas. Eso me parece que es lo más importante y que nos fortalece y nos da ganas de seguir. Por lo pronto, vamos a estar...
1: Un abrazo grande acá, Walter. A Walter.
0: ¿Lo tenés al lado?
1: San Pedro. Otro Walter. Otro Walter. Que extraño los recitales gratuitos.
0: Se colaba para mí. Sí, ¿no? Una torrante. Bueno, pará. Extraño los segundos tiempos de los partidos de fútbol que entraba gratis a la cancha.
1: ¿No se entra más?
0: No, Jopito. Está todo vendido, no amigo. No, hay abono. No tique. Olvídate.
1: No, hay plata.
0: Bueno, como siempre, también gracias a nuestra plata. Querida Radio Trend Topic. Para Gonza, para Jessy, que nos dieron la posibilidad de volver.
1: Gracias, Zaptra.
0: Gracias, Zaptra. Importante decir, volvemos cada 15 días, jueves por medio. Vamos a volver con la lista de difusión, vamos a volver con las consignas. La cena. A ver, decí un número del 1 al 30, Jopito.
1: 22.
0: Luciana de Flores, te hiciste acreedora de una cena en Parrilla Jazmín para 2 personas. Después te hago llegar el premio. Bueno.
1: Le queda cerca.
0: Recontra cerca. No nos queda mucho más que saludar a toda la gente que... Sí, Walter, perdón.
2: No nos olvidemos que faltan integrantes de acá de...
0: Ya los saludamos.
2: Bueno, Joaquín va a traer una sección nueva a este programa. La próxima,
1: No, sí,
2: hay que decirlo porque la gente está esperando. La gente está esperando la sección de Joaquín.
0: Vos decís que...
2: Desesperadamente.
0: Listo. Bueno, lo esperamos a Joaquín y a ustedes también lo esperamos porque vamos a tratar de seguir haciendo un modesto programa de radio. Un nuevo ACB.

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0: ¿La trajiste?
1: Sí. ¿Quieren agüita?
0: Sí.
1: Me cansé, ¿eh?

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8: Buenas,
9: Cris.
8: Hola,
9: buenos
8: Martín.
9: Días. ¿Qué
8: Hola,
9: tal,
8: Gonzalo?
9: Gonzalo, buenas.
8: ¿Cómo Hola están? A todos, ¿cómo están?
9: ¿Cómo andan?
8: Ay, mirá qué refulgente
9: ¿Qué
8: que sale este
9: color. Muy bien.
8: ¿Qué color?
9: ¿Qué? Muy bien esos colores.
8: Bueno, ¿cómo están ustedes? ¿Cómo pasaron la semana? Esperamos que bien, con muchas noticias.
9: Muchas noticias de toda índole. Así
8: bueno,
9: así es.
8: Martín, ¿de qué vamos a hablar hoy?
9: El programa de hoy, Cris, viene un poco de la mano de lo que venimos charlando últimamente, en el contexto de la catástrofe de Venezuela y demás. Entonces, hoy vamos a hablar sobre justamente la solidaridad, ¿no es cierto?
8: Tema, ¿eh?
9: Un gran tema, desde obvio nuestra particular mirada, porque la psicología positiva lo trabaja y lo menciona puntualísimamente, ¿no? La actitud prosocial, el altruismo, que se condensa todo en la solidaridad. ¿Y cómo entra en juego? ¿Cómo es que se activa esto, no? Y que, bueno, los noticieros, por decirlo, no es noticia. Pero, ¿no?
8: Te digo más.
9: No vende.
8: No es noticia, pero, y tampoco internet.
9: Claro.
8: El día que pasó lo de Venezuela, hubo una misa en la iglesia de Cacupé, que queda en Parque Rivadavia.
9: Ajá.
8: Después, Cacupé es una iglesia que casi siempre recibe donaciones para cosas que pasen. Siempre está ahí Cacupé.
9: Firme.
8: Entonces yo me puse en internet a buscar qué necesita la gente de Venezuela, porque salía un avión, no sé, si con rescatistas o con algo,
9: bien,
8: ¿no?
9: Bien.
8: Entonces eran frazadas. Me dediqué a juntar en el edificio cosas. Me tomé un taxi y me fui a la iglesia de Cacupé. Cuando llegué a la iglesia de Cacupé, no había nadie. Dos señoras rezando y la secretaria. Y le digo, perdón, me dice, ¿usted trae la donación? Le digo, sí, para la gente de Venezuela. Me dice, no estamos. Y me pareció como, me sentí desolada en ese momento.
9: Tema.
8: Como un lugar donde ir y saber. Después leí y lo llevé a otros lados, que eran la casa de Venezuela.
9: De Venezuela, ahí, claro.
8: Viste, en la calle,
9: lugar.
8: Creo que fue Libertad 900, no lo llevé yo, pero fue otra persona. Pero quiero decir, ¿no? ¿Cómo necesitamos tener ese lugar donde uno ejerza la solidaridad?
9: Poder sacar eso que nos nace. Y porque, entonces, el programa de hoy es, ¿de dónde nace eso?
8: Exacto.
9: ¿No? ¿Es normal? ¿Qué pasa? ¿No? Vamos a desarrollar un poquito.
8: Muchas veces hablamos de la logoterapia, ¿no? Y de la, de la búsqueda
9: del sentido.
8: De sentido. Y yo creo que esto tiene que ver con eso, ¿no? Con que necesitamos.
9: Es parte.
8: Tener una vida con sentido.
9: Sí, sí. Ay, pero nos salimos de la vaina por hablar, pero
8: sí, bueno,
9: ya,
8: vamos despacio.
9: Ya nos vamos a despachar con el tema de la solidaridad.
8: Viene el cuento.
9: Ahora seamos solidarios con el cuento.
8: Claro,
9: ¿no?
8: Seamos solidarios con el cuento persa.
9: Muy bien.
8: Hoy es el gato y el ratón.
9: Claro, que había quedado pendiente después del conejo y...
8: El conejo, nos dijo, era un poco larguito, pero bueno, no vamos a hacerlo. En el cepo de un enorme árbol, una lechuza construyó su nido.
9: Sí.
8: En un hueco de ese mismo árbol anidaba una comadreja.
9: Ajá.
8: Entre las raíces del árbol, un gato salvaje hacía guardia y debajo, cerca de la colina, vivía un ratón. Tenemos de todo.
9: Sí,
8: los cazadores conocían...
9: Era un árbol solidario.
8: Totalmente.
9: Vivían todos.
8: Eso. Los cazadores conocían aquel árbol y a menudo iban allí para tender sus trampas.
9: Ah.
8: Una noche el gato, cuando se acercaba al árbol para ver si podía por fin atrapar al ratón, cayó dentro de la trampa. Por la mañana, cuando el ratón salió como todos los días en busca de alimento y vio aquella escena, empezó a dar saltos de alegría, puesto que el gato era su peor enemigo. Pero su alegría no duró mucho tiempo. De repente se dio cuenta de que él también estaba atrapado. Desde el cepo, la lechuza miraba fijamente mientras un búho, desde otro lado, se preparaba para saltar sobre el ratón.
9: Ajá.
8: El ratón se acuclilló y pensó, si sigo adelante, el búho me va a agarrar.
9: Sí.
8: Si regreso hacia atrás, me atrapa la lechuza. Solo me queda una solución. Hago las paces con el gato y llego a un pacto de mutua ayuda, así podré salvarme.
9: Mira.
8: Con esta idea, con paso firme, se acercó al gato atrapado y dijo, ¿qué tal lo estás pasando, amigo? Como ves, bastante mal para tu alegría, contestó el gato. Pero el ratón, lejos de poder sentir alegría en esos momentos, en tono conciliador le dijo, no estás equivocado. La verdad es que en cualquier otro momento me hubiera alegrado de verte así. Pero hoy yo también tengo problemas y quería ofrecerte mi ayuda.
9: Ahí está el plan.
8: Verá, yo te salvaré rompiendo esta trampa, pero en cambio tenés que prometerme que me protegerás de la lechuza y del búho. Tenés razón, respondió el gato. Ahora necesito tanto tu ayuda como tú la mía. Por tanto, no tengas miedo. Vení. El ratón se alegró y corrió hacia el gato y este emocionado lo agarró en sus brazos con mucho afecto. Cuando el búho y la lechuza vieron que el gato y el ratón se daban abrazos, pensaron que era absurdo esperar y se marcharon.
9: Ajá.
8: El ratón, entre tanto, mordía las cuerdas de la trampa.
9: Bien.
8: Cuando el peligro pasó y el ratón todavía no había terminado de rescatar al gato, su corazón le impedía seguir. El gato lo notó y le dijo, ¿qué te pasa, ratón? Cuando tú estabas en peligro eras más rápido y ahora que mi pellejo está en juego, vas muy lento. ¿Querés que muera por tu negligencia?
9: ¡Epa!
8: No es la negligencia lo que me hace dudar. ¿Sabés, querido gato? Me temo que tú, una vez libre, me persigas. Pero no temas, yo he prometido ayudarte y no te abandonaré, contestó el ratón con franqueza. El sol se marchaba y dejaba su lugar a la oscura noche, pero aún así se pudo oír la llegada de un cazador.
9: Ajá.
8: El ratón vio que era el momento de terminar su trabajo. Con una rapidez impresionante, mordió... Esperen que me perdí. Mordió las últimas cuerdas que quedaban. Ajá. Y con la misma velocidad corrió en dirección a su agujero antes de que el gato tuviera, claro, tiempo de darle las gracias.
9: Claro.
8: Por la duda. El felino, por su parte, dio un gran salto y se escondió entre los árboles. El cazador encontró su trampa desarmada y vacía. Al día siguiente, el ratón, cuando salió de su agujero, vio de lejos al gato. Se quedó inmóvil. El gato, al ver esa actitud, con un tono algo molesto, le dijo... ¿Por qué tienes tanto miedo?
9: Claro.
8: Acércate para que te dé las gracias por haberme salvado la vida. Nunca olvidaré lo que hiciste por mí.
9: Ajá.
8: El ratón, que era consciente de las limitaciones de amistad con el gato,
9: claro,
8: contestó: si uno intuye la enemistad en alguien, aunque su apariencia demuestre la bondad, no debe fiarse.
9: Ajá.
8: Una amistad verdadera se basa en la confianza, cariño y lealtad. Mientras que nuestra amistad se ha basado en la necesidad de un cierto momento, lo que no quiere decir que en otras circunstancias podamos tener intereses comunes. Así que nos debemos despedir aquí amistosamente y yo procuraré no cruzar por tu camino. Cuando el viejo sabio, mirá, terminó su relato, el joven rey se quedó pensativo y luego dijo: es una interesante fábula, pero dime, ¿cuántos falsos amigos nos esperan en la selva de nuestras vidas?
9: Muy bien.
8: Muchos, majestad, contestó el viejo. La extravagancia, la aversión, la discordia y la desconfianza son nuestros enemigos, como lo demuestra la fábula de la codorniz y la liebre.
9: No.
8: ¿Qué fábula es esa?
9: ¿Qué preguntó fábula?
8: El viejo sabio le dio hizo la reverencia y empezó a narrar su historia.
9: Qué bárbaro. Muy bien.
8: Muy bien. Bueno.
9: Bueno, ¿sabes qué? Muy bien. Fueron solidarios entre sí por obligación, digamos, ¿no? Por necesidad.
8: El momento, como dijo el ratón, por un momento.
9: Por un momento.
8: Pero
9: esto lo menciono porque después va a servir viene perfecto para nuestra cuestión de la solidaridad, que tiene algunos aspectos lindos para detallar. Y vamos a volver sobre el cuento, entonces, como ejemplo.
8: Bueno,
9: vino
8: perfecto.
9: Vino muy bien, Cris. Pero bueno.
8: Y eso que, como les digo siempre, yo no los
9: leo. No los chusmeás en semana,
8: no,
9: nada.
8: No, me sorprende, me encantan, sí, imitarle las voces a veces.
9: Algo, bueno. Muy bien.
8: Bueno,
9: Vamos a la pausita.
8: Tema. Ah, bueno, vamos a la pausita y
9: tras lo cual, la solidaridad cuando todo se derrumba, ¿no?
8: Exactamente.
9: Vamos.
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0: Bueno, acá estamos nuevamente.
1: Bueno, muy bien.
0: Y hoy nos metemos de lleno, ahora nos metemos de lleno en nuestro tema, en nuestro tema de la solidaridad.
1: Y... En contextos así de catástrofes incluso, ¿no? Más que nada, ¿no? Cuando hay algo muy crítico. Queríamos destacar eso, dado que decíamos en la intro nuestra, son noticias otras cosas, ok, pero este aspecto que no es menor.
0: No
1: porque
0: es menor.
1: Hace a una intervención social realmente muy potente y que nace de forma espontánea. Entonces dijimos, amerita trabajar el tema de la solidaridad, ¿no es cierto, Cris?
0: Pensando un poquito en el cuento, decía,
1: sí,
0: la solidaridad como la relaciono con la confianza. Pero bueno, ya lo vamos con la confianza.
1: Tal cual, tal cual.
0: Estos días, Martín, tenemos imágenes que llegan de Venezuela que conmueven al mundo, ¿no? Los edificios dañados, familias que pasaron hambre sin saber qué había ocurrido con sus seres queridos.
1: Y que aún siguen, estructurándose, ¿no? Porque es mucho la pérdida, ¿no? Decíamos, han vuelto al llano, concretamente, ¿no? Muchos de ellos, ¿no?
0: Exactamente. Algunas tienen todavía familiares en... internados
1: o desaparecidos,
0: no saben
1: sin
0: qué
1: saber
0: fue.
1: El paradero.
0: Uno escucha, ojalá alguno, el mismo ruido lo haya hecho caminar y perderse en algunos internados
1: o desaparecidos,
0: no saben
1: sin
0: qué
1: saber
0: fue.
1: El paradero.
0: Uno escucha, ojalá.

0: y que está ahí, en la misma imagen, pero el foco se pone solo en una de ellas, nos parece. Porque, ¿qué? Hay gente, como vos comentabas, ¿no? Aparece con una manta, con un abrazo, con una palabra. Bueno, los médicos en sí, los emergentólogos, los que buscan con sus propias manos y demás. Entonces, y
1: Gente de otros lugares que no sufrieron, pero van a ayudar, van, se
0: van sin
1: presentan sin
0: pensarlo.
1: pensarlo. Vecinos que cocinan para otros, que les preguntan lo que necesitan,
0: Así
1: ¿no?
0: es, así es. Entonces ahí decimos, ¿de dónde nace esa fuerza, ¿no? De ese impulso de ir solidariamente a contener, a ayudar, a dar su aporte, ¿no, Cris?
1: Y que somos seres gregarios, ¿no?
0: Sí.
1: Necesitamos estar con el otro.
0: Sí. Eso que estamos diciendo, justamente, es lo que queremos destacar y subrayar, ¿no? Porque generalmente, Cris, se dice, che, qué sociedad egoísta que somos, ¿no? Y todo esto, pero cada uno que piensa en lo propio, pero sin embargo. Se están
1: Yo.
0: viendo escenas conmovedoras en este sentido, ¿no?
1: Y esto que acabas de decir, ¿no? Como que la solidaridad une las grietas.
0: Sí.
1: ¿No?
0: Nombrás grietas y yo menciono, ¿te acordás el hikikomori japonés, que es unir un jarrón roto con oro, unir las grietas con oro, y el oro aparece ahí, ¿no? En las grietas. Y ese
1: Exactamente.
0: oro, en este caso, es
1: La
0: la
1: solidaridad.
0: solidaridad,
1: Exactamente.
0: ¿no?
1: Exactamente,
0: Que más
1: muy buena
0: allá,
1: relación.
0: sin color político,
1: No importa, ni
0: de
1: religión,
0: etnia,
1: ni
0: ni
1: nada, ni
0: nada, ¿no?
1: sexo, ni identidad, nada.
0: Exacto.
1: Une, une.
0: Une y con oro, porque es
1: Sí.
0: poderoso, ¿no?
1: Ojalá lo pudiéramos mantener
0: Sí.
1: después de la catástrofe o después
0: Es
1: del
0: que
1: daño, ¿no?
0: eso, mira, es como hacer el spoiler del mensaje, del programa, ¿no es cierto?
1: Sí.
0: Muchachos, vemos una vez más una lección de una filosofía de vida. Todos estamos en lo mismo, hoy les toca a ellos, nos puede tocar a nosotros. Mejor juguemos así, digamos,
1: Qué
0: estemos
1: lindo
0: así.
1: sería. Qué lindo sería, ¿no? Que hasta los partidos políticos dijeran, bueno, ahora vamos a gobernar juntos,
0: Acá
1: ¿no?
0: o cada uno de su filosofía, pero esto así, por favor, ¿no? Pero
1: Claro,
0: no,
1: pero
0: sin
1: bueno, están los
0: egoísmos, están
1: intereses.
0: los intereses.
1: Los
0: Por
1: intereses.
0: eso esto está en las antípodas de justamente posturas egoístas y demás, ¿no?
1: Exacto.
0: Que es lo que está
1: Tenemos un pueblo
0: resaltando.
1: solidario,
0: Sí,
1: ¿eh? Tenemos un
0: tenemos.
1: pueblo
0: Sí,
1: solidario, ¿eh?
0: lo somos, lo somos.
1: Bueno, hoy vamos a descubrir esto que lo vamos a descubrir desde una explicación psicológica, porque ¿estamos hechos para competir o para cuidar?
0: Ahí va, ponele, claro, es linda
1: La comparación, ¿no?
0: linda
1: Si uno.
0: pregunta, ¿eh?
1: Exacto, porque si uno mira solamente algunas noticias, diríamos, somos todos egoístas,
0: Sí.
1: estamos todos divididos, nadie piensa en el otro, nadie se pone en
0: Sí.
1: el lugar del otro.
0: El sálvese quien
1: Total,
0: pueda.
1: total. Pero cuando estudiamos esto que ocurre ante esto que pasó, un terremoto, una inundación, un incendio, nos encontramos con otra cosa.
0: Exacto.
1: Lo primero que aparece no suele ser solamente el caos, sino la cooperación. La gente quiere ayudar, como si en esos momentos recordáramos que o recordáramos lo que olvidamos
0: Sí, lo
1: cotidianamente,
0: que se
1: ¿no?
0: nos
1: Que no
0: pasó.
1: deberíamos,
0: Sí.
1: que necesitamos de los demás, que los demás nos necesitan.
0: Ahí
1: Y
0: está.
1: acá volvamos a la psicología positiva, ¿no?
0: Sí, esto que vos decís, necesitamos de los demás y los demás no necesitan, ¿no?
1: Claro, porque el otro, yo con el otro me permito crecer, construir bienestar, incluso cuando las cosas están difíciles.
0: Sí.
1: Entre ellas ocupa un lugar central la conducta, esta conducta prosocial de la que habla la psicología positiva,
0: Exacto.
1: ¿no?
0: Entonces, de ahí vino la psicología positiva como, ¿qué es? Frecuente visitante
1: Sí,
0: de nuestro
1: total.
0: espacio,
1: Lo
0: ¿no?
1: queremos a Seligman, lo queremos.
0: Sí, y todo su desarrollo, que es por fuera del resolver problemas, por fuera del sufrimiento, es construir bienestar, ¿no? ¿De qué está hecho?

0: Y es esto que vos decís, ¿no? La capacidad humana para, más que nada en circunstancias difíciles, cómo reconstruir el bienestar, ¿no es cierto? Tiene esto, desarrollo de, más que nada, qué es la actitud prosocial, qué es el altruismo.
1: Beneficiar a otras personas y cómo nos hace bien
0: Sí.
1: internamente, ¿no? No necesitamos propaganda, nada, no. Es darse al otro, y nos hace
0: Y
1: bien.
0: nos hace bien,
1: Y nos
0: nos
1: hace
0: hace bien.
1: bien,
0: No
1: ¿no?
0: porque lo digamos nosotros, sino porque
1: No,
0: está
1: comprobado. Sí,
0: investigado,
1: claro.
0: ¿viste? Ya lo vamos a decir,
1: Sí.
0: pero y lo repetimos, no hay problema. Esto de que, uy, fui a ayudar y de repente me sentí re bien, yo.
1: Y dejé de pensar en sálvese uno mismo.
0: Claro,
1: Salvémonos
0: sí.
1: entre todos, ayudémonos entre todos. Fue aprender a sobrevivir juntos.
0: Sí, como siempre fue, por así decirlo, en la historia de la humanidad, por así decirlo,
1: Sí, porque
0: ¿no? Fue
1: pensé,
0: como la clave.
1: si no, no hubiéramos existido como
0: Claro.
1: humanidad. Nos hubiéramos devorado unos a otros,
0: Ajá.
1: ¿no? Si no hubiera existido
0: Sí.
1: este instinto de colaborar y de solidaridad.
0: Por eso es que vemos que emerge esto, ¿no? Porque está, se puede. Entonces, conocer en nuestra esencia humana, ¿no?
1: Claro. En lo profundo somos humanos.
0: ¿Viste? Y
1: Somos humanos.
0: somos humanos, pero positivos, adecuados,
1: Exacto.
0: ¿no? De bien. Esto lo decimos en función incluso de la definición de Verne, ¿no? El hombre nace básicamente bueno, ¿no? Diego, después por
1: La
0: conducta,
1: vida se encarga.
0: después de la vida, digamos, la socialización y demás, se encarga de transformarlo en otra cosa, pero básicamente nace bueno y
1: Sí.
0: positivo, ¿no?
1: Exactamente. Qué interesante esto que decís, ¿no? Vivir en una sociedad donde todo sea bueno, donde los... No lo podemos demostrar porque no sé si existe, ¿no? Donde todo el mundo piense en el otro, en no jorobar al otro, en
0: Sí.
1: ayudar al otro, que el otro lo ayude. ¿Cómo sería una sociedad así, ¿no?
0: Sí,
1: Ideal,
0: ideal,
1: ideal.
0: pero no, hay que convivir, sí,
1: Es
0: hay que convivir.
1: competitiva la sociedad.
0: Sí, hay que convivir, hay que tolerar. Y después, sobre el final, vamos a decir, entonces, ¿cómo hacemos con la
1: Bien,
0: solidaridad, ¿no?
1: bien. Bueno, muchas veces creemos que ser solidario es algo maravilloso. No.
0: Claro, o que tengo que hacer algo muy,
1: No.
0: muy grande, es una entrega, ¿no es cierto? Alguien puede pensar eso, ¿no?
1: Claro.
0: Que es en...
1: Soy solidario cuando me doy cuenta que el otro está pasando un mal momento. Ahí puedo ejercer la solidaridad. Cuando le pregunto al otro sinceramente, ¿cómo estás? Hoy es muy común que en los WhatsApp es, hola, ¿cómo estás? Mirá, te escribo por tal cosa. Ese cómo estás es
0: Ah,
1: como vacío, ¿no?
0: sí, es el que
1: Porque está en
0: decíamos,
1: el medio de lo que te voy a, de lo que te voy a pedir o de lo que
0: sí.
1: te voy a decir.
0: Literal, che. Y bueno, yo, el que no haya pegado, que tiene la vida piedra, ¿no?
1: No, claro, no,
0: Hola, ¿cómo estás?
1: perdón, yo también lo escribo.
0: Claro, yo también. Che, hola, ¿cómo estás? Sí, protocolarmente.
1: Claro, y
0: A
1: enseguida,
0: lo que vamos, te llamaba porque tenés ese apunte que...
1: claro, no te llamé solamente como por cómo estás, aunque a veces, y nosotros lo hacemos con nuestros pacientes, sí les escribimos y
0: Sí.
1: les preguntamos, ¿cómo
0: ¿Cómo
1: estás?
0: estás? ¿Cómo estás?
1: ¿No?
0: Sí. Uno ahí detecta dónde necesitan de esa compañía,
1: Exacto.
0: ese apoyo, ese seguimiento, ¿no?
1: Y
0: Esa
1: también
0: escucha,
1: ese saber
0: ese
1: que
0: acompañamiento.
1: el otro está pensando en él
0: Sí.
1: y que tal vez también lo haga reaccionar en pensarse, ¿cómo estoy?
0: Ajá.
1: ¿No?
0: Claro. Sí.
1: Es como, acordate de que existís, pensá en cómo estás. Bueno,
0: Así que la solidaridad, Cris, decís, empieza incluso desde ahí, de eso chiquito, un auténtico, ¿cómo estás?
1: ¿cómo
0: No es
1: estás?
0: hacer
1: No,
0: algo grandioso, decíamos,
1: no. Y que nos quedamos esperando la respuesta
0: claro,
1: de cómo
0: que
1: estás,
0: de
1: ¿no?
0: verdad nos detuvimos nuestras cosas para atender
1: Para
0: lo del otro, ¿no?
1: escucharte. El heroísmo cotidiano es mucho más silencioso de lo que nosotros imaginamos.
0: Sí, y es heroico, o sea,
1: Sí.
0: impacta
1: Y
0: positivamente,
1: pensaba, por
0: ¿no?
1: ejemplo,
0: Es
1: en
0: una.
1: Messi. Messi ayuda muchas cosas,
0: Ah,
1: muchas,
0: sí.
1: pero de su boca y de la familia jamás. Sí, acá porque el periodismo chuma,
0: Sí,
1: investiga, todo lo que
0: y
1: quiera,
0: se revela un
1: pero
0: poquito.
1: claro, pero jamás,
0: Es verdad.
1: no, jamás se ha dicho de parte de él.
0: Muchos gestos, es verdad, que en su entorno o todo, a alguna familia o persona que se le ha acercado, tanto como su esposa, han tenido actos de solidaridad
1: De
0: y
1: solidaridad.
0: generosidad, ¿no?
1: Sí.
0: ¿Qué le pediste a Messi? ¿Una casa? No, un saludo se le pide,
1: El otro
0: ¿no? Que
1: día
0: levanta el
1: había,
0: ánimo.
1: él pasaba, ¿no? Con los otros jugadores, había una valla y acá
0: Sí.
1: estaban gente que o lo quería tocar o le quería dar un beso y había un muchacho en una silla de ruedas. Que
0: Lo
1: no,
0: vi.
1: ah, ¿lo
0: Sí.
1: viste?
0: Que era un periodista, ¿no?
1: Sí, era un periodista y con él se paró.
0: Paró, lo calificó como periodista, digamos, ¿no? Le respondió
1: Las preguntas que le hizo. Sí,
0: con cuidado,
1: tal
0: no,
1: cual.
0: ninguneando, ¿qué quiere saber?
1: Con
0: No,
1: el
0: no, no.
1: tiempo necesario
0: Sí,
1: para que
0: sí.
1: el otro o las registrara o las estaba
0: Con
1: grabando.
0: auténtico interés y cuidado y
1: Me encantó.
0: respeto,
1: No me voy a
0: sí.
1: olvidar más de esa imagen de
0: Sí,
1: ese
0: sí.
1: muchacho porque estaban todos parados y de repente sale la cabecita de él que estaba en su silla de
0: Claro.
1: ruedas.
0: Con la credencial de periodista y todo.
1: Exactamente. Sí.
0: Y él lo calificó y le respondió, le
1: Me
0: dio la
1: encanta,
0: entrevista.
1: me encanta. Bueno, como se verán, yo soy una súper admiradora de
0: De
1: Messi
0: Messi, sí.
1: en todo, ¿eh? En lo personal, como profesional. Lo admiro, lo admiro. Bueno, habíamos dicho esto, ¿no? De la
0: Sí.
1: que la diferencia que hace la psicología
0: Sí.
1: positiva entre.
0: La conducta prosocial y el altruismo, ¿no?
1: Exacto.
0: O sea, ayudar y ayudar ¿por qué? Acá hay un pequeño humilde debate ahí técnico, si se
1: Como
0: quiere,
1: una
0: una
1: diferencia, ¿no?
0: diferencia. No es lo mismo actitud prosocial o la conducta prosocial que el altruismo, ¿no es cierto?
1: Claro.
0: Entonces, parecen sinónimos, pero no lo son, ¿no? La conducta prosocial es, por eso decía la historia que hoy contaste entre el ratón y el gato, hacemos algo en beneficio del otro, pero no por el bienestar del otro necesariamente,
1: No.
0: sino que el otro se ve beneficiado de la conducta prosocial que estoy teniendo.
1: Exacto.
0: En cambio, el altruismo sí es fijarse más en el
1: En
0: otro,
1: el otro.
0: más auténticamente, emocionalmente. Y espiritualmente,
1: Claro,
0: podríamos decir, ¿no?
1: claro.
0: Por eso pueden haber conductas prosociales, no necesariamente altruistas, ¿no?
1: Claro.
0: Simplemente te
1: Muy
0: beneficio
1: buena
0: en
1: esa
0: algo,
1: diferencia.
0: claro.
1: Claro.
0: Por eso, viste, parece un tecnicismo, pero bueno, vale la pena aclararlo, ¿no?
1: El altruismo sería más me olvido de mí por el otro.
0: Exacto. Que es como una cuestión que se siente más auténtica y
1: Sí,
0: desinteresada. En
1: total.
0: este caso, por eso, la colaboración entre el gato y el ratón fue interesada, fue la conducta prosocial
1: Total.
0: interesada
1: Qué
0: para.
1: bien lo explica el ratón, ¿eh?
0: Sí, le explica muy bien, le dijo, no, no,
1: No, pará.
0: para hasta acá, porque para confiar hace falta cariño, confianza y ta, ta, ta,
1: Y
0: ¿no?
1: para eso
0: Tampoco.
1: se necesita tiempo de conocerse,
0: Che, el
1: ¿no?
0: ratón, tal cual, es
1: No.
0: como si dijese, tampoco la
1: Claro.
0: pavada, ¿no? No,
1: ¿Qué sé yo?
0: no. Zafamos, listo, nos ayudamos el uno al otro, hasta acá,
1: Chao.
0: ¿no? Muy bien la historia.
1: Muy bien, me encantó.
0: Nos vino muy bien para
1: No.
0: este apartado de la solidaridad, ¿no?
1: Sí,
0: Que en
1: sí.
0: cambio en Venezuela, en este que es el contexto mundial que estamos teniendo, se ve altruismo.
1: Totalmente.
0: La gente que
1: Totalmente.
0: no va a cobrar un sueldo por salvar una vida o por sacar escombros, por darle una botella de agua a alguien. Nadie va a cobrar un peso, una
1: No,
0: moneda.
1: los psicólogos
0: Los
1: voluntarios que también
0: voluntarios.
1: están con una escucha, con el
0: Claro.
1: teléfono, solamente para contener,
0: El otro día
1: para.
0: mostraron una, viste, que nosotros hicimos el programa anterior sobre los primeros auxilios emocionales. Se notaba que era una psicóloga. Por la actitud, la postura corporal, también la actitud de escucha y de observación. Ah, mirá, está haciendo los primeros auxilios emocionales.
1: Claro. Claro.
0: Se notaba, me
1: Claro.
0: parece.
1: Qué necesaria esa, ese, en ese momento de caos, ¿no? Una mirada sin cara de desesperación, solamente
0: Claro.
1: con ganas de
0: Sí, sí,
1: escucharte
0: sí.
1: y de mirarte.
0: Mi laburo es este, estar acá,
1: Nada
0: sin,
1: más.
0: por lo emocional, lo psicológico. ¿Te acordás que, retomando un poquito las claves, era
1: Lo de la OMS.
0: reconectar, observar, observar, escuchar y
1: Y
0: conectar,
1: conectar.
0: ¿no? O sea, conectar
1: Exacto.
0: con la situación, con lo emocional, pero también con los recursos, reconectar con la familia, reconectar con todo lo que fuese un beneficio para esa situación y la persona, ¿no?
1: Exacto. Después de haber observado bien
0: Sí.
1: lo que le pasa a esa persona. Bueno, cuando ayudar, también ayudar nos hace sentir bien, ¿eh?
0: Exacto.
1: Es así, es algo
0: Es eso,
1: que nos
0: entonces.
1: beneficia internamente, es una
0: Eso.
1: consecuencia natural, ¿no? De haber hecho
0: Sí.
1: algo valioso.
0: Sí. ¿Sabes qué? Yo tengo un cuadro por allí armado desde la logoterapia, viste, el
1: Ajá.
0: plan de vida, pero con sentido. Y una de las, es como un compendio de la bibliografía, ¿no? Y una de las fuentes del sentido es justamente dedicarse a otros, las cuestiones solidarias.
1: Claro.
0: Es, pero es así, esto que como estábamos charlando, ¿no? Fui a dar una mano y de repente me vine como cargado, me vine bien yo. ¿No? Se siente ese beneficio, diríamos, espiritual, ¿no? Se siente el sentido versus el vacío existencial, ¿no?
1: Claro.
0: No sé qué. No,
1: Me
0: no.
1: hiciste acordar
0: Tengo un
1: al
0: montón
1: OM.
0: de cosas, tengo el auto, no sé, la moto, la casa linda, todo, tengo todo, pero siento un vacío, ¿no? Esto
1: Me hiciste
0: pasa.
1: acordar a Auschwitz, a
0: Ah,
1: Viktor
0: sí.
1: Frankl en el campo de
0: Claro.
1: concentración y cómo les pedía a las familias, porque estaban las familias, él tenía 24 años, estaba su esposa que recién se habían
0: Sí.
1: casado, busquen algo, piensen en algo que les dé sentido para cuando no estemos acá.
0: Ah,
1: Y él me acuerdo
0: sí.
1: que en un momento lo escribe en un papel y se lo
0: Ajá,
1: come el papel.
0: sí.
1: Y iban muriendo por la falta de sentido.
0: Sí, iba muriendo. Más que nada, él menciona ser posterior de las fiestas de Navidad y Año Nuevo. ¿Por qué? Porque decían, pensaban así, sentían así. Uy, se vienen las fiestas, ahora nos van a soltar para las fiestas. Estos nos van a liberar, no nos van a ser tan desgraciados. No, la liberación no venía. Entonces venía la desesperanza. Uy, no nos
1: Claro,
0: largaron.
1: claro,
0: Nos
1: claro.
0: comimos Año Nuevo,
1: Claro.
0: Navidad acá adentro. Ah, yo no tengo más nada que esperar, ¿no?
1: Por
0: Entonces,
1: eso no era esperar del otro,
0: claro.
1: era saber qué iba a hacer cada uno.
0: Con respecto a esto que me está
1: Exacto,
0: tocando,
1: exacto.
0: esa es la clave. Tal cual, cuenta en el libro emoción, pero qué emoción tan grande. Cortaron la luz en el barracón, todo oscuro, viste, un clima así como espiritual, ¿no? Y le dijeron, doctor, diga unas palabras. Y él dijo esto, bueno, muchachos, resistan, sueñen en algo, porque no se trata de esperar algo de la vida, se trata de qué espera la vida de
1: De
0: nosotros.
1: nosotros,
0: Seamos dignos
1: de tener
0: de
1: vida,
0: este, claro, y de nuestro sufrimiento. Hagamos de esto algo digno.
1: claro,
0: Y se levantaba el espíritu, esas charlas de oscuridad. Dice el libro, ¿no? Volví a la luz y estaban a los
1: qué
0: abrazos.
1: lindo,
0: Todos
1: qué
0: emocionados.
1: lindo,
0: Qué
1: qué
0: capo. Y
1: lindo,
0: menos mal que sobrevivió y pudo difundir esto, ¿no?
1: sí. Yo me hago la escena cuando él estaba fuera del campo de concentración, ¿no? Con ropas que no eran de él,
0: Claro.
1: con nada que era, pero sí con el deseo y
0: Ah.
1: el armado que ya había hecho de
0: Sí.
1: esto que después se convierte en la logoterapia, ¿no?
0: Un revolucionario
1: Total,
0: total,
1: total,
0: total,
1: total,
0: total.
1: total. La
0: No,
1: verdad,
0: novedoso, creativo, potente,
1: increíble.
0: inspirador. Entonces, bueno, él con esa. Él fue tremendamente altruista, ayudaba a todo
1: Totalmente,
0: el mundo, ¿no? Y no
1: totalmente.
0: solo porque era médico, los curaba, sino que los atendía emocional y psicológicamente también,
1: Claro,
0: ¿no? En
1: claro que
0: esto.
1: sí. Muchas personas que participan, que son voluntarias, que hacen voluntariados, distintos voluntariados, se dicen, ¿no? Yo fui pensando que
0: Claro.
1: iba a ayudar a otros y terminé yo
0: Entonces,
1: siendo transformado, ¿no?
0: Tal cual, tal cual. Son, por eso decíamos, experiencias transformadoras.
1: Sí, tal cual.
0: Ajá.
1: Tal cual. Bueno, la empatía.
0: Claro.
1: Cuando toda ayuda comienza mucho antes, la ayuda empieza antes del gesto. Empieza
0: claro.
1: Cuando alguien logra ponerse ¿dónde? En el lugar del otro.
0: Claro, ahí nace la,
1: ahí nace la
0: chispa,
1: empatía.
0: ¿No? Con la empatía.
1: Sí, esta palabra, la empatía se empezó a usar mucho con la pandemia.
0: Claro.
1: La palabra empatía, ¿no? Antes no existía, pero no se la usaba tanto. Pero no alcanza con sentir lástima. La empatía verdadera a mí me moviliza,
0: no.
1: Me hace que yo diga, ¿qué puedo hacer?
0: Claro. La lástima, ok, pero tal cual, la empatía es esto de un
1: me
0: lugar
1: involucro.
0: Un poquito más activo,
1: claro.
0: ¿No?
1: Claro.
0: Tal cual, tal
1: claro,
0: cual,
1: claro.
0: Tal cual. Entonces, la psicología positiva, por eso la menciona, la empatía como uno de los factores más importantes para que inicie la conducta prosocial. Es decir, sentir empatía, o sea, ponerse en el lugar del otro, volver al propio y desde ese lugar decir, ¿qué puedo hacer? ¿Qué puedo sumar? ¿Qué puedo aportar? Y decíamos, no son grandes cosas, es desde lo pequeño que, como vos muy bien decías, también es potente, ¿no? ¿Cómo estás o qué necesitas? Auténticos, ayuda ya un montón, ¿no?
1: Ayuda un montón y también le estoy dando un modelo al otro, ¿no?
0: Sí.
1: De interesarse en mí y de ahí en más interesarse en otros.
0: Ah, sí, bueno. Como si fuese la cadena de favores, digamos, ¿no?
1: Exactamente. Uno vive modelando.
0: Sí.
1: Bandura, ¿te acordás?
0: Sí,
1: Albert Bandura hablaba
0: claro,
1: del modelado, ¿no?
0: El modelado como uno de los mecanismos de aprendizaje que tiene el ser humano, ¿no?
1: Exactamente.
0: El modelado. Decíamos, la solidaridad, aunque está más adelante de nuestra charla, se modela. No es que, bueno, es espontánea, es innata esta cuestión de la cuestión gregaria, pero más que nada se modela, ¿no?
1: Exacto. Es decir, se puede aprender.
0: Se puede aprender.
1: A ser solidario.
0: Sí.
1: Hay familias solidarias.
0: Hay familias solidarias.
1: Hay familias solidarias.
0: Que incluso también se puede delinear características de esa familia, donde hay buena autoestima, donde hay vínculos sólidos, donde hay valores morales, evidentemente.
1: Donde se hablan, cada uno puede contar sin ser juzgado.
0: Ajá.
1: ¿No?
0: Donde se habla concretamente de este tema, ¿no? De la participación.
1: También.
0: De la participación social.
1: Sí,
0: ¿no?
1: Sí, después nace sola.
0: Y después los chicos.
1: No tenés que ni planteártelo. No sé, es un valor más que se incorpora al
0: así
1: ser
0: es,
1: humano, ¿no?
0: Así es, que está. Entonces,
1: acá decía algo, ¿no? Que cuando ayudamos no solamente mejora la vida del otro, cambia la nuestra.
0: Cambia la nuestra.
1: Cambia la nuestra, sí.
0: A nivel de lo espiritual.
1: A nivel de la autoestima.
0: Sí.
1: De tener un estado de ánimo positivo,
0: exacto.
1: Vínculos afectivos sólidos. Esas personas suelen mostrar una mayor disposición a ayudar, pero al mismo tiempo ayudar fortalece otras capacidades.
0: Uh-huh.
1: Es como un círculo, lo que vos hablabas hoy del círculo vicioso.
0: Más bien virtuoso.
1: Virtuoso.
0: Virtuoso en este caso.
1: Virtuoso.
0: El vicioso sería el que piensa en sí mismo.
1: Sí, no, yo lo
0: el
1: dije.
0: El egoísta.
1: Claro, el círculo virtuoso. Es verdad.
0: Virtuoso es que, claro al dar, al estar en esta dinámica, ambas partes, digamos, crecen, se nutren.
1: Se enriquecen.
0: Se enriquecen.
1: Claro, claro. Exactamente.
0: El egoísta, en cambio, se vio en algunas imágenes. Gente que aprovechaba la situación para robar los bienes de otros.
1: Es que
0: ¿no?
1: Robaron.
0: Es que robaron.
1: Ayer
0: sí,
1: alguien
0: sí.
1: me contaba que
0: claro.
1: Encontraron mucho dinero que algunos los
0: sí,
1: estaban
0: sí, sí.
1: robando.
0: Sí,
1: y
0: sí.
1: La gente, ¿sabes qué hizo? Con el dinero lo rompía.
0: Uh-huh.
1: Para que no se lo pudieran llevar otros.
0: Exacto, exacto. Terrible.
1: Terrible, ¿eh?
0: Lo que terrible.
1: ¿Qué cosa? Cuando ese dinero se pudo haber guardado
0: para comprar víveres,
1: claro.
0: A algo. Pero bueno, tuvieron que hacer así porque si no,
1: claro.
0: Para matar la tentación. De que
1: hay
0: no,
1: chorros en todos lados.
0: Sí, terrible. Sí,
1: qué
0: sí, sí.
1: Terrible.
0: Pero bueno, las antípodas de la solidaridad de lo que estamos hoy
1: exacto.
0: Charlando, ¿no?
1: Claro.
0: La mayoría es totalmente solidaria allí, ¿no?
1: Sí, totalmente.
0: Entonces, ¿por qué ayudar también sana? Porque entonces mejora la vida del otro, como vos bien decías, ¿no?
1: Venezuela en este caso nos está dando una lección, porque a veces los seres humanos somos solidarios, tenemos una entrega al otro, pero también a veces como que nos adormecemos, ¿no? Lamentablemente, ¿no? Y de
0: Sí.
1: repente pasa algo que dice, la pucha, no, no, yo quiero colaborar, quiero estar, ¿no? A veces lo solidario no está en lo pequeño y cotidiano, sino que hay algo grande que nos despierta.
0: Sí. Y que se contagia quizás también,
1: Porque
0: ¿no?
1: también uno está inmerso en sus problemas, en su trabajo, en muchas cosas, y esto nos hace darnos cuenta que nos hace bien,
0: Nos hace bien
1: ¿no?
0: esto de que sencillamente sentirse útiles para otros, en el buen sentido, ¿no?
1: Claro,
0: Sentirse útiles
1: yo
0: para otros.
1: pensaba en esa gente que está cocinando para los demás o que abre su casa para cobijar a otro, que en el momento debe ser, bueno, ca un cambio de vida, pero lo bien que les debe hacer al alma.
0: Sí, seguro. Esto de que estar dando algo que de verdad se necesita, que es puntual, es increíble esa magia que se ve, que no están pensando en ninguna otra cosa, sino están en el aquí y ahora, y que esa magia de sentirse, digo, ¿cómo decirse? Elevados espiritualmente, estoy haciendo lo mejor, lo que hay, lo correcto.
1: Sentirse útil,
0: Sí.
1: ¿no?
0: Tal cual, ¿no? Y
1: Sentirse útil.
0: ser moralmente ahí con una conducta intachable, ¿no? Con integridad, en
1: Eso.
0: definitiva, ¿no? A
1: Qué
0: pesar del desastre, mantengo mi integridad.
1: lindo es sentirse
0: Claro,
1: íntegro,
0: no como
1: ¿no?
0: ese chorro desgraciado que robaba el dinero, ¿viste? Ese qué integridad tiene, ninguna, obvio,
1: Yo no lo
0: ¿no?
1: vi, pero me lo
0: Yo lo vi, yo lo
1: contaron.
0: vi,
1: ¿Ah, lo
0: yo lo vi
1: viste?
0: también, sí. Así que
1: ¡Guau! Wow.
0: sí, mirá cómo caló hondo. En todo este contexto, vos, egoísta, desgraciado, ¿qué estás haciendo? Desubicado total, ¿no? Qué miserable, ¿no?
1: Y
0: La
1: un miserable, una conducta miserable.
0: miseria que también es humana, ¿no?
1: Claro, también es humana. Es otra condición humana.
0: Sí.
1: Exactamente. Bueno, entonces la comunidad, como venimos diciendo, no se va a reconstruir solamente por el cemento, por las instituciones que va a
0: Que lo
1: costar,
0: conforman,
1: va a costar, ¿eh?
0: va a necesitar toda la ayuda internacional, por supuesto, pero
1: Esa confianza que se va a construir con vínculos, con solidaridad, porque los edificios se
0: exacto.
1: van a levantar con las manos, porque las sociedades las levantan los corazones de la gente,
0: Exacto.
1: va a tardar, será precario al principio.
0: Pero, viste, cuando decíamos en el programa anterior sobre auxilios emocionales, ¿qué atendemos? ¿La gente o lo edilicio? Y las dos
1: Las dos
0: cosas,
1: cosas.
0: ¿no? Porque los primeros habitan los segundos,
1: Claro,
0: ¿no? Y viceversa.
1: claro.
0: Ambas forman parte sine qua non de la sociedad, ¿no? Pero nosotros hacemos hincapié justamente en lo personal, en lo emocional, en lo psicológico, ¿no? En los recursos personales.
1: Exactamente. Porque además, ¿cuánto tiempo van a poder vivir en una carpa?
0: Claro.
1: En una carpa, yo pensaba desde lo sanitario, desde los
0: Lo básico, claro.
1: darse una
0: Sí,
1: ducha,
0: sí, sí. Las necesidades
1: no,
0: súper, súper básicas.
1: súper básicas, necesidades básicas que no están
0: No,
1: satisfechas.
0: no.
1: ¿Cómo haciendo, no?
0: Ajá.
1: Según la pirámide de Maslow, si no puedo cubrir el escalón más básico.
0: Tal cual, tal cual. Por eso, como acabas de decir, ¿no? Hay que reconstruir la moral
1: Exacto.
0: social allí.
1: Sí,
0: En ese
1: sí.
0: sentido, decimos, la solidaridad está jugando un papel muy importante, ¿no? Porque es inspiradora. Estoy en la lona total, pero me vienen a ayudar,
1: Me
0: ¿no?
1: vienen a ayudar.
0: Aparecen las bendiciones, digamos,
1: Claro.
0: ¿no? El cariño, el cuidado de otros, la asistencia. Esa es la magia que estamos viendo también, ¿no? Que celebramos y que totalmente apoyamos, ¿no es cierto?
1: Y que ojalá le sirva de modelo a muchos.
0: De modelo, ¿no? Así se reconstruye, con solidaridad, claro, entre otras cosas, claro, ¿no? Este, es lo que hoy, más que nada, estamos eligiendo como tema para destacar, ¿no? Que no por algo la psicología positiva lo viene tomando hace tiempo como tema de estudio, ¿no? La actitud prosocial y el altruismo.
1: Casi todas las líneas terapéuticas tienen algo que pega con eso, ¿no?
0: Porque sí.
1: Pensamos en algo que nombramos hoy, la logoterapia,
0: sí,
1: la psicología positiva, la terapia, el análisis transaccional también tiene lo suyo,
0: sí,
1: ¿no?
0: Sí, sí, por suerte, ¿no? La disciplina ha desarrollado cosas de esta índole, ¿no?
1: Totalmente, porque donde la humanidad está presente.
0: Se viene rescatando lo que de verdad también forma parte de nuestras belleza, nuestras cosas positivas, adecuadas y valiosas,
1: y
0: ¿no
1: valiosas,
0: cierto? No todo es la psicología expulsión de muerte, bueno, teorías de otra índole que, bueno, se complementan todas, ¿no?
1: Exactamente, exactamente.
0: Se complementan
1: todas. Sí. Estábamos viendo esto de, ¿no?, que vos dijiste, ¿qué espera la vida hoy de nosotros, no?
0: Sí, claro.
1: Y entonces, espera que miremos alrededor.
0: Sí.
1: Porque seguramente hay alguien cerca nuestro que necesita una palabra, una llamada, un gesto o simplemente estar.
0: Sí.
1: Estar presente.
0: Dar cuenta de que, tal cual, ¿no? Nuestra humilde presencia o escucha o gesto de atención llega lindo a alguien que puede estar pasando algún momento delicado, de angustia, o simplemente, o sin ser ese contexto, che, estuve pensando en vos.
1: Claro, contá conmigo.
0: Claro, contá
1: si
0: conmigo.
1: Si me
0: ¿Cómo
1: necesitas,
0: andás, amigo?
1: Llámame.
0: Amigo, ¿qué tal? ¿Cómo estás?
1: No hay horario. El otro día estaba viendo una canción que salió hace poco,
0: ajá,
1: que la voy a traer escrita porque me pareció un abrazo, un amigo, un eso que decía, si necesitas algo, acá estoy yo. Uh-huh. Y si se trata de ayudar, en mi casa, si no hay cama, te tiramos un colchón. Pero me pareció tan linda, ¿no?
0: Bueno.
1: Tan de amistad, tan de cobijar. Bueno.
0: Sí, sí. Entonces.
1: Ahora, lo prosocial se fortalece en climas familiares.
0: Sí, se aprende.
1: Sí,
0: entonces
1: se
0: decíamos,
1: aprende, ¿no?
0: Se aprende, se educa como
1: Exacto.
0: gesto, ¿no? Esto, nosotros hemos desarrollado todo un programa sobre estilos de crianza, en donde, viste, y nombrábamos uno en particular que era el sobreindulgente, el sobrenegligente, podría ser, en donde
1: a
0: mi hijo le doy, lo transformo en el centro del mundo a mi hijo, ¿no? Después, ¿pero qué estoy creando? ¿Un gran ser prosocial? No, un egoísta.
1: Un egoísta que va a sufrir.
0: Despótico, que
1: claro.
0: Quiero todo lo que yo quiero,
1: claro,
0: quiero lo que quiero y lo quiero como lo quiero.
1: Claro.
0: Estás criando chicos despóticos que no aceptan un no por respuesta, ¿no? Que dice, le pedís un favor, o sea, un gesto solidario, te dicen, ¿y yo qué gano con eso?
1: Claro,
0: ¿no?
1: ¿qué hay a cambio?
0: Claro, no, por eso tenemos que hacer este señalamiento, ¿no? Se educa. Si bien es innata en la esencia humana, hay que señalar o remarcarlo. Si vos a un chico lo transformás en el centro del mundo a partir de que le das todos los gustos, como el hijo del heladero, ¿no?, que le da todos los gustos, agarrate de pedirle un favor.
1: ¿Pistacho tiene?
0: Sí, los quiero todo, ¿viste?
1: Claro, es así.
0: Agarrate de andar pedirle un favor a ese chico, ¿no? Hacelo solo. ¿Yo por qué yo? No, estoy cansado. No, ahora no puedo. ¿Viste? ¿Me pasás la tarea? Cri, cri, cri, cri. Nada, ¿viste? Pero es todo un tema la solidaridad y los estilos de crianza.
1: Es todo un tema lo aprendido. Entiendo que somos víctimas de víctimas porque seguramente las familias tampoco aprendieron a ser solidarios, pero en la medida que uno puede con esa persona que nos pide ayuda, poder modificar esto, ¿no?
0: Claro.
1: Para el futuro.
0: Para el futuro, ¿no? Que sepan que se van a sentir realmente...
1: Poder cambiar, ¿no?
0: Se van a sentir muy bien. Que hecho lo sienten, los chicos sienten emocionalmente, se dan cuenta que qué bien que se siente la cosa, ¿no?
1: Claro que sí, claro que sí. No creo que haya muchas, muchas familias que enseñen al hijo a ser déspota, pero hay.
0: Pero que las hay, y lastimosamente...
1: Y vos lo verás.
0: Son mis consultantes, claro. ¿No? Que como siempre digo, uno los recibe en toda edad, ya sea cuando son niños, y ahí trabaja también en orientación a padres, o lo recibe en la adolescencia, con otros problemas relacionados, de conducta, oposicionismo, ¿no? Desafiantes, y, o simplemente disfunciones así, cuando son jóvenes o cuando son adultos, pero
1: el adulto ese casi nunca consulta.
0: El adulto consulta, ¿sabes cuándo? Cuando pierde algo por
1: claro,
0: ser así.
1: Claro, claro.
0: Cuando por ser egoísta pierde
1: claro.
0: pierde feo, se viene abajo, se derrumba y quizás ahí viene.
1: Exactamente, si no, no viene.
0: Si no, no viene.
1: Manda a otros.
0: Claro. ¿No?
1: Claro.
0: Tal cual. Tal cual.
1: Es así. Bueno. Martín,
0: se nos fue el programa. Casi se te va el celular ahí.
1: Esto no va.
0: Esto no va.
1: Para el próximo, van a ver un próximo soporte.
0: Nuevo soporte.
1: Un nuevo soporte, eso, de madera.
0: De madera, literal, de madera. No solo el soporte psicológico hacemos nosotros, somos de madera también. Sí, entonces, bueno. Muchas personas entonces han movido esta situación y seguimos aprendiendo que necesitamos de unos de otros. Entonces, este es el concepto de la temática de la solidaridad que se promueve en casa, decimos también, desde lo cotidiano, ¿no es cierto? Y que hace muy bien espiritualmente, dicho sea de paso, es un círculo virtuoso, decíamos que te alimenta mucho el alma, ¿no?
1: Exactamente.
0: Y alimenta el corazón de una sociedad, decimos, para que se levante, ¿no?
1: Exacto. Ese. Cuiden todo. Cuiden la salud mental.
0: Sí. Acá es donde viene muy bien, como siempre, tu frase, yo cuido al que me cuida.
1: Yo quiero al que me quiere.
0: Quiero al que me quiere.
1: Y cuido al que me cuida.
0: Y cuido al que me
1: cuida. Y es así. Y es así. Y si no lo hacen, traten de enseñarle que en la vida es lo más importante. Que lo material, todo lo que quieran puede tener importancia. Pero que lo que realmente importa es tener quien me cuide, quien me quiera y tener a quien cuidar y a quien querer. Es así.
0: Tal cual, excelente. Bueno, listo, Cris, excelente cierre.
1: Nos vemos la semana que viene. Esperemos que tengan una buena semana.
0: Así es.
1: Que el mundo esté tranquilo.
0: Un poquito mejor.
1: Y que estemos todos bien. Martín, como siempre.
0: Cris, como siempre.
1: Un gusto.
0: Un golazo.
1: Gonzalo, como siempre, un gusto tenerte. Y nos vemos en la próxima. Chao.

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1: Hola, buenas tardes, ¿cómo les va en este hermoso día viernes soleado de septiembre que por fin nos abraza un poco el calor? Bueno, en el día de hoy vamos a hacer la presentación del programa. Nos visita la licenciada, que es psicóloga, Viviana Ramírez Gómez, que nos va a hablar de un tema que nos da vueltas en la vida a todos, sobre el doctor algoritmo y la trampa del autodiagnóstico en el TikTok y en la IA. ¿Quién no consulta en la IA cuando los resultados de un análisis, ¿no? Y tomamos como verdadero, acá está el operador diciéndome que él lo hace, y tomamos como verdadero, le creemos, ¿no? O por ejemplo, para la preparación de un estudio, me tengo que hacer tal análisis, ¿cuántas horas de ayuno? Y la IA me dice tal cosa. Y por ahí el laboratorio te dice otra, ¿no? Y uno convencido, deben haber cambiado las cosas, porque la IA me dicen que son 8 horas y antes eran 12, y por ahí el laboratorio te dice, no, son 12. Entonces digo, vamos a desentramar esto, que tiene un poco que ver, me parece a mí, vamos a escuchar a la licenciada, con la creencia y con lo que queremos creer, con lo que buscamos, ¿no? Lo que estamos buscando y lo que encontramos. Y después, en las charlas de café, les voy a hablar del goce de lo accesible, esto de tener todo a mano, que tiene que ver con esto, ¿no? De buscar la respuesta en forma inmediata, de tener necesidades cubiertas o demandas cubiertas, ¿no? Con esta cuestión de todo accesible en un mundo globalizado donde sentimos que podemos todos. Y ese es el engaño. No se puede todo. Los analistas lo sabemos. Pero hay como una tendencia humana a pretender creer esa fantasía, ¿no? Que todos lo podemos, que imposible es nada, como es la propaganda de una marca, y ahí nos hacemos la trampa. Bueno, ahora vamos a escuchar el tema que caracteriza nuestro programa, Honrar la Vida, y a la vuelta ya le hacemos la entrevista a la licenciada.

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1: Bueno, ahora sí. Buenas tardes, Vivi. ¿Cómo estás?
2: Hola, buenas tardes. ¿Cómo va?
1: Muy bien. Gracias por aceptar la invitación.
2: No, por favor. Es un honor que me hayan tenido en cuenta.
1: Ay, bueno. Mirá. El tema, te voy a decir la verdad, el tema es súper convocante. Yo lo planteé y ayer cuando salió el flyer todo el mundo me decía, qué buen tema. Así que te escuchamos. Contanos.
2: Bueno, cuando tenía que pensar el tema, me interesaba que fuese algo que justamente fuese actual. Y si hay algo actual que hoy nos atraviesa, bueno, son las redes, es la tecnología. Y si bien tecnología es muy necesaria para, bueno, para mejorar, para tener conocimientos.
1: Sí, como herramienta de trabajo.
2: En contacto con los otros.
1: También ahora, mira, nosotras estamos por la...
2: Exacto, bueno. O sea, sin renegar de la tecnología, que es sumamente útil y valioso, también pasa muchas veces que cuando ya lo adoptamos como parte nuestro, empezamos a hacer uso de la tecnología de otra manera. Mm. Vos habrás escuchado en el consultorio seguramente a algunos pacientes que te han empezado a hablar ya hace un tiempo, ¿no? Quizás sobre cuestiones de... no te pude hablar, pero le pregunté al ChatGPT si estaba angustiado. ¿Esto qué significaba? Y por ahí me dijo que era un ataque de angustia. Mm. Bueno, eso ya empieza a aparecer hace un tiempo, ¿no? Y justamente cuando pienso el tema, cuando pensaba el tema, había dos cuestiones también. Las redes sociales y, por otro lado, la IA. Mm. Cuando escuchamos a menudo consejos o tips o claves para entender lo que es el TDAH o, por ejemplo, pensar si tu pareja tiene estos ítems, es narcisista. Y entonces uno piensa, uy, yo tengo TDAH. Efectivamente, uno confirma a veces que el otro supuestamente tiene tal diagnóstico, ¿no? Es un TOC, tengo un TOC. Empezamos a asumir etiquetas, ¿no? Y entonces, ahí por ahí hay un riesgo, ¿no? Porque de algún modo se empieza a psicologizar todo, a pensar que todo tiene que tener sí o sí un nombre, y de repente la vida cotidiana es un despliegue de diagnósticos. Mm. Entonces, la verdad es que pensar en eso me hace reflexionar. Y muchas veces hay una confusión entre lo que es un rasgo de lo que efectivamente es un trastorno.
1: Sí.
2: O, por ejemplo, ¿no? Esta idea de que con el algoritmo, lo que uno ve en las redes, tenemos la certeza de que eso es así. Mm. Y seguramente, bueno, debe ser así, ¿no? Y también hay un peligro con esto de las etiquetas, porque si bien está bueno que se pueda empezar a evidenciar algunas cosas y uno a repensar, también uno a veces se puede llegar a sentir con una preocupación innecesaria. A veces confía más en lo que dice un algoritmo, lo que dice una red social o la IA, y no buscamos la ayuda profesional. Y la verdad es que acá esto que vos decías hoy de, por ejemplo, uno busca información sobre las cuestiones de salud, ¿no? Desde ir a un laboratorio, hacer un laboratorio y demás. Si uno tiene un dolor de cabeza intenso durante varios días seguidos, y ahí como que de repente podemos llegar a decir, sería bueno hacer una consulta con un médico, ¿no? Mm. Porque la verdad que uno puede buscar información y pueden ser tantas cosas. Bueno, con la salud mental también sería importante poder ir al profesional calificado, ¿no? Porque a veces uno se puede creer y asumir etiquetas que tal vez no sea así, y se, pero calma, ¿no? Porque
1: Bueno.
2: uno de la incertidumbre termina siendo acotada.
1: Vivi.
2: Entonces, bueno, el punto de pensar también en los adjetivos que son muy actuales, ¿no? Que se los usa casi como algo de moda, ¿no? Bueno, es un tóxico, ¿no? Esta persona es tóxica, esta persona es narcisista, esta persona
1: Vivi.
2: tiene un trauma y por ahí hay que ver de qué se trata.
1: Yo pienso, siguiendo a personas que hacen un uso de la IA y que están muy metidas, pero no un uso como hacemos la mayoría de las personas, sino que están en los diseños, en todo lo que tiene que ver con la IA, ellos me dicen que si yo busco, por ejemplo, mi pareja es narcisista, la IA lo que busca es conformarte. Entonces, lo más probable es que me tire unos cuantos ítems que a mí me orienten en función de lo que yo pregunto. Entonces te pregunta, ¿y por qué pensás? Porque, no sé, si vamos al cine, entra él primero. Y entonces te pone, y además ta, ta, ta, ta, entonces es probable que lo sea. Y yo me quedo convencida que lo es, pero la IA lo que está haciendo es conformarme.
2: Sí,
1: Cuando yo
2: tal cual.
1: pregunto, por ejemplo, un ayuno para un análisis, y a nadie le gusta hacer ayuno 12 horas. Si vos le pre si, la IA te va a decir 8. Ahora, ¿eso es así?
2: Claro,
1: Ese
2: cuando
1: es.
2: no hay un cuestionamiento, bueno, ahí está el peligro, ¿no? O el
1: Claro.
2: riesgo. Llegar a una conclusión en vez de pensarlo como un recurso válido que bueno, nos puede, no sé, investigando algún tema o asesorándose o que motive a una consulta profesional. Las personas también están cada vez más aisladas. Entonces también es como un modo de generar un vínculo con alguien no humano, ¿no? Y bueno, de repente, si te va diciendo lo que vos querés escuchar, o no, o por ahí vos estás pidiendo ayuda y no hay del otro lado una escucha real que tenga en cuenta el contexto en el que uno está, el que conozca la historia. Digo, bueno, ahí se recorta muchísimo y puede ser peligroso. De alguna
1: Pero
2: manera, a veces suceden cuestiones de preguntas donde hay una situación grave de salud y uno asume algo y no lo cuestiona. Entonces, bueno.
1: este es el tema, Vivi, me parece que es lo maravilloso y lo rico de lo que estás planteando. Una cosa es investigar y otra cosa es cuando uno le pone lo subjetivo a la inteligencia artificial.
2: Sí. Por otro lado, también está bueno pensar que, no sé, en las cuestiones, por ejemplo, de salud mental, está bueno que se empiece a mostrar cuestiones que antes por ahí sí eran más tabú, ¿no? Y por ahí no se quería hablar sobre eso, se tapaba bastante, ahora se están empezando a mostrar más y a poder tener un contenido para visibilizar algunas cuestiones, ¿no? Eso está muy bien. Pero si nos quedamos solamente con eso, bueno, por ahí uno puede no hacer las consultas apropiadas. Y eso es válido para la salud mental, como también cuestiones físicas, ¿no? O de riesgo. Entonces, bueno, la verdad es que nos permite conocer en lo inmediato algo y bueno, después quedamos un poco, si no hacemos una investigación posterior o una manera de ir a fuentes confiables y quizás nos quedemos con una parte nada más, pero conformes, porque nos dieron una respuesta. Y eso a veces calma la ansiedad, ¿no? Entonces, bueno, nos quita la frustración. Hoy cada vez hay menos gente que tolera la frustración, los tiempos de espera, y uno abre una red social y tiene en lo inmediato, ¿no? Y más si es que de repente ve algún tema, empiezan a aparecer otros temas y después puede investigar en la IA y va y viene, siempre en un circuito virtual, en la soledad de una habitación por ahí, sin intercambiar con un otro que por ahí también puede ponerle palabras a eso y no simplemente quedar con certezas, ¿no? Y también esto, poder soportar y validar las emociones que uno tiene. Porque a veces también no se soporta, por ejemplo, la tristeza. Y la verdad es que, ¿por qué no? ¿No? ¿Por qué tenemos que estar siempre investigando y saber por qué estamos así? Y a veces hay cosas que nos ocurren, que tienen que ocurrir porque somos humanos, ¿no? Sentimientos, emociones, frustraciones. Entonces, bueno, eso también, poder soportar eso hoy está complejo.
1: Vivi, ¿y no pensás que a veces, porque al menos es lo que yo pienso, pero te invito a pensarlo a vos, por ahí no hay que buscar una respuesta hoy, ¿no es una forma de evadirse de la realidad? Porque digo, alguien que está triste, por ejemplo, está triste porque está en un duelo, ¿no? Una situación que nos puede tocar a cualquiera, y también hay que permitirse estar triste cuando uno está en un duelo. Pero meterse en la IA y ver cómo puedo superar, darme estrategias para superar el duelo. Digo, ¿estás de duelo? Permitite estarte. Exacto. No, porque todos me dicen que estoy deprimido. Y entonces ya se empieza a mezclar un duelo con una depresión, con una melancolía.
2: Exacto.
1: Como, ¿no? Se arma ahí una cosa.
2: Sí, sí.
1: ¿Cómo lo ves?
2: Sí, exactamente. Algo que es absolutamente normal en el ser humano, que es hacer duelo, el duelo, el trabajo, porque si hay algo que el duelo es un trabajo.
1: Claro.
2: Requiere un tiempo, es un proceso. Y de repente pretender que pase rápido, que no duela algo que tiene que doler, porque si fue alguien o algo significativo, porque uno no solamente hace duelo de personas, ¿no? Hay, sino también hay situaciones diversas que son importantes y de repente ya no están y bueno, las sentimos. Bueno, tiene un tiempo. Soportar los tiempos también, ¿no? Y por ahí, a mí me pasa a veces con los pacientes que cuando me dicen respecto al tema del duelo y la tristeza, pues si fue alguien importante, ¿cómo no va a doler? Digo, ¿cómo va a pasar tan rápido? Si uno estuviese ya rápidamente repuesto de algo, sería llamativo. Y ahí yo me preocuparía. Pero si duele algo porque fue realmente importante y significativo, bueno, es porque efectivamente tiene que tener un proceso de pero después de haber hecho un proceso de elaboración, ¿no? Y no siempre se soporta eso. Y por ahí es esto, evadirnos de la realidad y por ahí desentendernos un poco de la responsabilidad también, ¿no? De lo que nos toca hacia nosotros mismos.
1: Sí, digo, es como esto de no soportar una pérdida, no soportar una falta. Esto inmediatamente hay que cubrirlo con una estrategia, con una herramienta. Y a veces no hay herramientas. Por ahí las herramientas que podemos dar es, bueno, habla de esto, ponele palabras, trata de simbolizarlo. Pero no, eso lleva tiempo. Yo quiero algo ya, para ayer.
2: Sí, hay una muy baja tolerancia a la espera de la sociedad en general, ¿no? Uno a veces hace un reclamo y quiere ya.
1: Sí, estás mirando a ver si te contestaron el mail con la respuesta.
2: Exacto. Sí, sí, por supuesto. Y esto de ir a un ente, a lo que es este, una red o las inteligencias artificiales. Sí, sí, por supuesto. Y esto de ir a un ente, a lo que es este,

0: que lleva su tiempo y un recorrido conocer sobre esas cuestiones. Entonces digo, entenderlo todo como matemáticamente, porque si hay algo que los algoritmos son es que es la matemática aplicada, ¿no? Y si hay algo que el humano no tiene, es que no somos matemáticos.
1: Y sí.
0: Entonces, bueno, pero permite ahorrar tiempos, supuestamente, ¿no? Después puede ser más complicado todavía la resolución de alguna situación cuando dejamos pasar tiempo, porque seguimos esperando que, bueno, o creyendo que esa información que obtuvimos es la correcta. Después por ahí sí perdemos tiempo para hacernos cargo de lo que por ahí efectivamente tiene que ser tratado, acompañado, ¿no? Y eso es en el ámbito de la salud en general. Imagínate en cuestiones de gravedad también, ¿no? Que uno no asume o presume porque la leyó en la inteligencia artificial o apareció un video en TikTok o lo que sea. Y por ahí no hacemos las consultas correspondientes y por ahí se pierde tiempo valioso también, ¿no?
1: Pero escúchame, Vivi,
0: Bueno.
1: la gente le pregunta a la inteligencia artificial cada cuántas horas tiene que tomar un antibiótico porque se automedican.
0: Sí.
1: ¿Entendés? Digo, es terrible, porque por ahí tenés un cuadro que no va para ese antibiótico o es un proceso viral y te estás metiendo una. Que por ahí pasa inadvertido, porque es un virus, son 7 días, se te va y ya está. Pero digo, es grave,
0: Totalmente.
1: es como una falta de responsabilidad muy seria con la propia vida, con la de los otros.
0: Sí, y es darle una entidad también a uno está tan desesperado porque hay mucha soledad, ¿no? Entonces, a veces le da una entidad a esa red o a esa IA. Y si hay algo que se requiere tanto en un proceso terapéutico en cuanto a salud mental, pero también con un profesional de la salud, ¿no? De la medicina, es que tiene que haber una relación. Uno a veces se cura no tanto por el valor de la pastillita, sino porque uno confía en ese profesional, que, ¿no? Y de repente eso se pierde también con las IA, ¿no? No hay una palabra dirigida de un humano hacia otro, es simplemente leer algo y uno suponer que eso es una verdad, calma un rato,
1: Claro, es
0: pero no
1: que
0: mucho más.
1: la IA aparece como un otro completo, alguien que no duda,
0: Exacto.
1: que da garantías, ¿no? Cuando los analistas sabemos que no hay garantías, que todos tenemos alguna duda, ¿no? Pero aquí no hay duda, no hay, hay garantía, es un otro que no se equivoca, porque me lo dijo la inteligencia artificial. Y el que
0: Sí,
1: es
0: algo que
1: todo
0: da
1: lo
0: respuesta
1: sabe.
0: sobre nuestra propia subjetividad.
1: Claro.
0: Imagínate qué interesante, digo, porque si hay algo que desde hace años se viene trabajando es que no hay respuestas. Y por eso uno hace síntomas muchas veces
1: Y
0: también,
1: claro,
0: ¿no?
1: imagínate la fascinación que despierta esta suerte de oráculo que tenemos todos en el celular o a la mano que te responde todo.
0: Sí. Digo, no hay que demonizarla, ¿sí? A la
1: No.
0: inteligencia artificial. Me parece que hay cosas que uno puede buscar para estar orientados.
1: Es el uso. Cuando uno
0: Exactamente.
1: mezcla
0: El
1: lo
0: tema es.
1: subjetivo con esto, no la
0: Sí.
1: investigación, lo subjetivo, cuando pones cosas que te impactan a vos y las llevas ahí. Ese es el tema.
0: Exacto. Cuando deja de ser una herramienta, un recurso, cuando se transforma en una verdad absoluta.
1: Ahí está.
0: Entonces, cuando alguien por ahí no está, está atravesando alguna situación, ¿no? Delicada y no sé, en cuestiones de salud mental, y bueno, toma consejos, busca consejos como para salir. Por ahí hay un sufrimiento innecesario que se prolonga, ¿no? Sabemos que hay cosas que terminan siendo complejas de resolver, pero por ahí, siendo una atención a tiempo, haya más esperanza para que haya algún tipo de evolución favorable. O ponerse uno también en campaña para ver qué le está pasando y qué cosas se puede hacer. Y también interactuar con otros, ¿no? No en la soledad. Quedarnos con las inteligencias artificiales solamente nos deja en ámbitos de mucha soledad.

0: Marta, también pasa que los vínculos muchas veces, hace poco estuvimos con colegas en el Congreso de Salud Mental y se trataba justamente sobre algoritmos, o sea, está todo relacionado, ¿no? Porque tenemos pacientes y escuchamos a los pacientes y vemos cómo se está desarrollando la sociedad y no podemos no pensar en estos temas porque es lo que hoy por hoy
1: Sí, nos
0: existe
1: convoca este
0: y
1: tema, la
0: no nos
1: época nos
0: podemos
1: lleva a esto.
0: desentender, ¿no? Hasta las relaciones muchas veces ya están digitadas desde una IA que es para los vínculos íntimos, ¿no? Y es un mundo totalmente distinto al que nosotros podemos por ahí comprender porque uno está acostumbrado a el amor entre dos personas. Y de repente, bueno, hay otras prácticas que por ahí también están siendo hoy por hoy parte de la vida y que está muy atravesado por la inteligencia artificial. Pero bueno, volviendo al tema de los diagnósticos y demás, insisto en esto de cuando deja de ser un recurso y que de repente podemos, bueno, pensar, ay, ¿esto será que me pasa? Y entonces empezar a investigar y empezar a buscar alguna manera de resolver alguna problemática, a quedarnos solamente con eso. Creo que eso es lo que por ahí más me parece importante destacar, que si es un recurso es muy válido, pero quedar a merced de ese recurso por ahí es peligroso.
1: Bien, bueno, Vivi, muchísimas gracias. Quiero decir que perteneces a la red Psicoespacios, que si te quieren
0: Sí.
1: buscar y contactar, lo pueden hacer por
0: Y
1: allí.
0: desde luego, la verdad que estoy muy contenta porque la red está propiciando espacios de divulgación profesional, porque nos parece, ¿no? Que hay que tener presencia en momentos en donde a veces personas que no son de la rama de la salud mental opinan sobre salud mental. Entonces, que esta sea una apuesta de un espacio de profesionales, psicólogos, psiquiatras, y que digamos, la coordinadora piense en esto, en que esto sea llevado a cabo y nos apuesta a la escritura y a la divulgación en un medio de comunicación, la verdad que no siempre ocurre. Y a veces también, por ahí, está bueno esto de confiar en sus profesionales para que también puedan tener la palabra más allá del consultorio, ¿no?
1: Claro que
0: Así que
1: sí.
0: sí, desde luego que ahí se puede contratar, hay una escucha desde la admisión hasta ver con qué profesional es acorde, o sea, es muy cuidado el proceso que se lleva a cabo en la red.
1: Sí, y además está muy bueno esto de que se visibilice que podemos escuchar, ¿no? Que podemos acompañar, digo, todas estas cuestiones y que hay un equipo. Que hay un equipo, como vos
0: Exacto.
1: dijiste, que hay un equipo con
0: Exacto.
1: psicólogos, psiquiatras, digo, me parece algo muy interesante ofrecer esto, ¿no? Ofrecer esta mano, acompañamiento. Podemos decir
0: Imagínate que
1: cuando la
0: de
1: IA
0: repente una
1: se
0: persona
1: cae.
0: llama, se contacta, se escucha lo que más o menos algunas coordenadas sobre lo que está ocurriendo y se piensa en esta persona. Tiene que ver con este perfil, vendría muy bien que vos puedas escucharlo, ¿no? Te hablan, te cuentan el caso como para que vos también estés empapado. Y entonces digo, no es una IA en donde uno habla con alguien, en realidad no habla con nadie, ¿no? Habla con uno mismo, con un algoritmo, y es algo frío, sino que hay un detalle cuidado, ¿no? De poder hacer derivaciones y demás. Yo me quedo con una frase que te quiero decir, que
1: Sí.
0: me parece que está bueno para finalizar, y
1: Sí.
0: te agradezco desde ya el espacio, volviendo al tema que hoy se habló, que bueno, te la voy a leer porque así la
1: Sí.
0: digo correctamente. La inteligencia artificial y las redes nos pueden dar millones de respuestas en un segundo, pero solo el encuentro con otro ser humano puede alojar nuestras preguntas más profundas.
1: Ay, me encantó. Bueno, nos quedamos con esa reflexión. Muchas gracias, Vivi. Te despedimos con el tema que elegiste y bueno, las puertas
0: Bien.
1: están abiertas, fue un placer tenerte.
0: Muchas gracias por el espacio, la verdad, fuiste muy cálida.
1: Ay, bueno, nos estamos viendo.
0: Chao,
1: Chao.
0: luego.

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1: Bueno, ahora vamos a las charlas de café después de la linda conversación que tuvimos con Viviana. Vamos a hablar, un poco está en tema, ¿vieron? Del goce de lo accesible. Tenemos acceso a todo. Estamos en una época donde todo está al alcance de la mano. Y esto, muchas veces, lejos de simplificarnos los temas, nos los complica mucho. ¿Por qué? Porque el estar todo al alcance, lo que era desconocido, ya no lo es tanto. Pero además, el tener tanto acceso hace que muchas cosas se metan en nuestro hogar. Hay muchas cosas que nosotros, abriendo aplicaciones, aparecen en nuestra vida. Y ahí comienza esta lógica del exceso. El exceso de información, el exceso de situaciones, los excesos. Y entonces vamos a ver algo que está en relación a lo de las charlas de café, porque hablo del goce de lo accesible. Porque cuando todo es tan accesible y además es demasiado, aparece algo del orden de la angustia. Ustedes vieron que estamos en la época de las ansiedades. Todos estamos ansiosos. No se quiere esperar, lo que hablábamos con Viviana. Por ahí te dan un turno médico o una consulta para la semana que viene, además de que los turnos médicos están prolongados, el tiempo, el espacio es prolongado, pero lo queremos resolver rápidamente, con la IA, consultando. Y ahí aparece esta cuestión, que son los males de la época. Queremos todo para ayer. Aparece la ansiedad, queremos todo de forma inmediata. Consumimos el presente en pos de un futuro que es absolutamente incierto, pero nos parece que vamos a llegar antes. Si nos apuramos, estamos todos apurados. Hay un acceso a lo inmediato. Y esto tiene que ver con este acceso tan libre a lo inmediato, tiene que ver con el consumo desmedido. Y acá aparece lo de las charlas de café. Claudia, no puedo dejar de mirar el celular. No puedo. Y ustedes vieron que pasan estas cosas con el celular, pasan estas cosas con las series de las plataformas, que empezamos a ver, digo, es como que no hay pausa. Y esto nos pasa un poco a todos. Cuando nosotros éramos chicos, mirábamos un episodio hoy, uno, y si no lo podíamos ver, alguien nos lo contaba. Hoy hacemos esto que se llama maratón de series, ¿no? Donde buscamos esa cuestión de satisfacer un goce con un exceso. Es tapar. Aparece el acceso a lo inmediato también en lo que tiene que ver con los juegos en red. Vemos que esto trae un montón de consecuencias, como la ludopatía con las plataformas. Esta es la ludopatía en menores, que es algo que consume un montón y que los va acorralando a los chicos, los consumos en los adultos, en los adolescentes, los consumos de pastillas, los consumos de drogas. Es como que todo es posible. Y la verdad es que esto es una gran ficción. Por supuesto, es una gran ficción en la que el sujeto quiere hacer maratón y meternos ahí adentro para sentirnos que podemos con todo, que todo está al alcance. Y que cuando esta ficción se corre un poquito o se acota, ahí aparece la angustia. Ahora, ¿cómo nombramos los síntomas psíquicos los analistas? Como una formación sustitutiva, ¿no? Es una formación sustitutiva entre el deseo y la defensa. Entonces, ahí está, o como un compromiso psíquico, como una formación de compromiso entre lo psíquico y lo somático. Digo, fíjense cómo Freud llamaba al síntoma psíquico, formación sustitutiva. ¿Y qué estamos haciendo con estas cuestiones? Estamos sustituyendo. Sustituimos la angustia con algo que lo tapona, que puede ser el helado que llega ya, o puede ser el alcohol que está abierto las 24 horas y aparece el delivery de alcohol todo el tiempo, con estas tiendas virtuales que nos ofrecen objetos, objetos de goce, que no tienen tanto que ver con la satisfacción, porque el goce y la satisfacción son cosas diferentes. La satisfacción es algo que está ligado al placer. El goce tiene que ver con este exceso, cuando el placer ya nos desborda, cuando ya se cruza el límite del placer, y ahí nos encontramos con el goce. Entonces digo, aparece esta cuestión de accesible permanentemente que nos va distrayendo. ¿Y de qué nos distrae? Nos distrae de las cuestiones a las que nos tenemos que forzar para buscar, nos distrae de lo que deseamos. Pero también esto que es accesible, en un punto se corta. ¿Y por qué lo relaciono con la ludopatía adolescente? En estas plataformas que te dicen, si sos menor no podés apostar. Eso es una ficción, porque está lleno de menores que apuestan y está lleno de padres preocupados porque sus hijos están endeudados. Entonces digo, o porque tienen las plataformas como las cuentas virtuales, estas, no me sale en este momento como se dice, no quiero nombrarlas, pero...
2: Las billeteras electrónicas.
1: Billeteras sí. Electrónicas.
2: Igual, Claudia, yo creo que el tema del prohibido, yo me acuerdo cuando éramos chicos y estaba lo prohibido para menores de 18.
1: Sí.
2: ¿No? Y era lo que más...
1: Lo que más transgredías.
2: Yo creo que justamente parte de la campaña de ellos es prohibirle decir a los hijos, miren que esto no es para ustedes, ¿eh? Ustedes todavía no cumplen con la... No son aptos para disfrutar de todo esto. Y porque saben que su principal cliente era porque si uno va a los casinos y va a los lugares de los tragamonedas, la mayoría son adolescentes.
1: Pero, Gonza, eso está más que claro. Por eso digo que eso es también una invitación. Cuando te dicen, a ver, te ponen un líder que puede ser un jugador de fútbol que uno admira y te dice, si sos menor, no podés apostar. La verdad es que en esta época que todo es accesible, nadie quiere quedarse afuera. Entonces, voy a tratar. ¿Qué pasa con esto cuando te dicen no entran los menores de 18 a un boliche? Se van a esmerar para entrar los menores de 18. Cuando te dicen, vos no podés, ¿qué te incentivan? A que busques, si sos adolescente, menor, la manera de transgredir, ¿sí? ¿No? Entonces digo, es como una forma de invitarte, mira, busca la vuelta que lo vas a hacer. Pero lo que aparece en el consultorio es padres que se encuentran mirando la billetera digital o la billetera virtual de los hijos que tienen préstamos pedidos para apostar. Los préstamos que ofrecen con esos intereses altísimos, ¿no? Claro. Entonces me dicen, claro, pero yo le descargué la billetera para que tenga plata para comprarse en el kiosco de la escuela o los libros que necesita.
2: Sí. O chicos que no comen al mediodía para jugar.
1: Claro, claro. Pero, Gonza, el juego es una de los temas. Hay miles de temas. Comprar cosas, comprar, bajarse jueguitos, comprar. Compran un montón de cosas. ¿Y cuál es la contracara? Cuando son confrontados por ahí por los padres, jugaste, tenés una deuda. ¿Cómo la vas a pagar? La angustia que tienen los padres. Le di esto para que haga tal cosa y ahora está endeudado. Tenemos que pagar esto con unos intereses altísimos. Digo, este goce de lo accesible, esta cosa, este engaño que nos permite todo lo que es accesible, hace que uno se encuentre justamente en estas redes enredado. ¿Por qué? Porque, digamos, esto está al alcance de todos, por supuesto. Algunas personas sabrán medirse, que deben ser la mayoría, y otras no pueden hacerlo. Pero además de esto, aparecen como un montón de cosas. Personas que compran compulsivamente aunque no se endeudan y están tapados de objetos. Objetos que van siendo sustituidos uno por otro, pero que no se pueden desprender de ninguno. Y así podemos llegar al síndrome de Diógenes. Digo, esto puede escalar de acuerdo a la estructura de la persona y a sus recursos intelectuales, psíquicos, los que quieran, puede ir a una situación absolutamente desmedida. Sabemos que el consumo desmedido impacta tanto en la persona que lo tiene como en la familia. El consumo de alcohol, el consumo de drogas, el consumo de objetos, el consumo de juego, o el consumo de lo que sea. Digo, hay serios problemas. Hemos tenido acá nutricionistas que plantean el tema de el exceso de alimentos en chicos y las consecuencias que eso traen, ¿no? Digo, y esto por ahí no es que algo que compran con billeteras virtuales o con lo que sea. Esto es porque está accesible y porque a veces a los adultos nos cuesta decir no. Total, se lo puedo comprar. ¿Por qué no? Que disfrute. A veces se escucha en el consultorio esto. Bueno, como yo no lo tuve, que él lo tenga. ¿No? Como una suerte de reparación histórica entre lo que no tuvo el otro. Digo, se arman estas situaciones. Pero el tema del consumo desmedido trae también un montón de... va abriendo como el Windows, ya sé, soy antigua, como el Windows que va abriendo un montón de ventanas, esto va abriendo un montón de caminos, porque aparece la ansiedad, y después de la ansiedad aparece el insomnio. Está lleno de personas con insomnio por quedarse pegados a la pantalla. Y no estoy demonizando la pantalla para las personas que trabajan, estoy hablando de peleas que tienen padres con sus hijos para sacarles el celular a la noche porque se quedan hasta las 3, 4 de la mañana y después tienen problemas en la escuela para concentrarse, porque no duermen. Están todo el tiempo hipnotizados por este efecto de la pantalla. Digo, como profesionales de la salud mental, tenemos que ponerle voz a estos riesgos. Cuando la persona que me contactó para las charlas de café me dijo, no puedo dejar el celular. Más allá de todo lo que hemos hablado en otros programas del FOMO, de lo que ven en la red, de scrollear, ¿no? Que van pasando historias y los demás sí viven. Y yo digo siempre, y se los digo en el consultorio, uno en las redes muestra lo que quiere mostrar. Es como una escenografía. Yo hago, lo homologo a una escenografía. Mirás de un lado y del otro lado es cartón. Lo que estás viendo es solo un aspecto de la vida de esa gente. No te engañes, no es la realidad. Es el trozo de realidad que esa persona te quiere mostrar y el efecto que causa en vos lo que ves. Digo, entonces, el exceso, todo lo que tiene que ver con los excesos causan síntomas. Lo que pasa es que síntomas tenemos todos y hay algunos que son más amigables. Pero les quiero plantear cómo Freud nombraba los síntomas psíquicos. Decía, son como esos huéspedes indeseados que se instalan contra nuestra voluntad. Y tenemos que convivir con ellos. Este es el tema. Abrimos el celular, abrimos una red, vemos algo, y eso es un estímulo. Buscamos algo y aparecen un montón de temas conectados con eso. Entonces eso ya pasa a ser parte de nuestra vida, aunque no lo elijamos. Uno, te llega una propaganda que a veces uno lo ve en Instagram. Porque también tiene su parte buena. Uno en Instagram resuelve muchas cosas, cenas, cómo poner una mesa, qué sé yo, lo que se te ocurra, dónde comprar tal cosa. Aparecen esas cosas. Entonces mirás, por ejemplo, cotillón para una fiesta. Te empiezan a aparecer páginas del exterior, cómo comprar en una, cómo comprar en... ¿no? Y vos decís, ya está, lo resolví, ya compré. O buscás para comprar online un colchón. Y te aparecen millones y millones, ¿no? Y vos ya lo compraste, pero te sigue apareciendo. Digo, ¿cómo de alguna forma le abrimos la puerta a algo para que se instale? ¿Y cuánta responsabilidad tenemos en eso? Digo, hay síntomas con los que podemos convivir, porque el ser humano está acostumbrado a eso, con mucha cuestión de resistencia, ¿sí? Freud, de hecho, le ha dedicado artículos a la resistencia, hasta la resistencia a la cura, la resistencia al psicoanálisis. Pero digo, nos resistimos por un lado y por el otro lado dejamos entrar a nuestra vida cuestiones que nos van contaminando o intoxicando el pensamiento. Bueno, esto ha sido todo por el programa de hoy. Les deseo que tengan una excelente semana. Quiero agradecer a la licenciada Viviana Ramírez Gómez. Quiero agradecerle a Sonia Rolón por todo lo que hace por mi programa, desde mover las redes hasta el tema honrar la vida. Quiero agradecer a la red Psicoespacios, que siempre nos brinda la posibilidad de recibir a un profesional y de trabajar un tema, que siempre son muy interesantes. Quiero agradecer a mi operador, Gonzalo Sorais, que aparte de operador es participante. Así que es participante del programa porque le doy la posibilidad de que haga aportes y me encanta que los haga, me encanta. Hoy estuvo callado, habló poquito hoy, Sorais.
2: Estoy absorbido por el celular con un problema bancario.
1: Ah, bueno, ¿vio? ¿Vio? Es la época. La época nos convoca a hablar poco y que nos absorba el celular. De ahí hay que salir, Gonzalo. Bien, les deseo una excelente semana. Quiero decirles que hacemos lo que podemos con lo que hay, pero no dejemos de hacer. Digo, y en este no dejar de hacer, la autenticidad del sujeto y la condición humana, ¿no? Que es la relación con otro sujeto. Tenemos esa capacidad de interrelacionarnos entre nosotros y a veces las pantallas interfieren eso. Recuerden que cuando se puede tomar una decisión no es rehén, nos encontramos el viernes que viene a las 13 horas con más psicoanálisis con pinceladas de arte por Radio Trentopic. Gracias a los oyentes por acompañarme en este sueño. Esperemos que sigan días lindos de sol. Un beso grande y hasta el próximo viernes.
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0: Buenas y sean bienvenidos a otra emisión de El Escuadrón Friki.
1: Eso. Juti Frutti.
0: Umanji.
2: Bueno. Voy a parpadear dos veces para decir que estoy en una situación de vulnerabilidad.
0: ¿Qué dice? ¿Qué dice? No, que la gente
1: está cansada, no la escuchen.
0: Que la gente después se la cree, no.
2: Llegan más comentarios haters.
0: Más comentarios haters.
3: Porti, por favor, parpadea dos veces si es que te están violentando.
0: Bueno, me presento, soy Nico Porti.
2: Bartola Bandeira.
1: Y Emiliano Peloso.
0: Y de otro lado, Gonza, como siempre, manejando esta nave del ciberespacio. Hoy tenemos un día no tranquilo, ya les digo, tenemos una sección que teníamos hace mucho planeada. Pero esta semana pasaron dos o tres cositas que no vale la pena comentar acá. Sí, vale la pena comentar acá antes de ir a lo que es lo grosso de este programa. Y es que salieron las imágenes de El Sobrino del Mago, ¿sí? Para los que no sepan, es la película de Narnia que estaba haciendo Greta Gerwig a cargo de Netflix, ¿sí?
2: ¿Era película o serie? Siempre me olvido.
0: Película. De hecho, yo soy de ese equipo que dice que yo considero que Narnia funcionaría mucho mejor como serie que como película, la verdad.
2: Es que los libros en general funcionan más como series. Es que tenemos margen.
1: Te da el tiempo para adaptar todo.
0: Sí, es que sí, o sea, por ejemplo, por eso me gusta ver Harry Potter. O sea, no me gusta estéticamente lo que están haciendo con Harry Potter. Creo que es un downgrade con las películas. Pero tienen mucho más tiempo para meter lo que no metieron en las películas, que son cosas que realmente
3: igual para mí es un downgrade. No me quiero meter en un agujero interminable, pero para mí Harry Potter es un downgrade para lo que son las primeras tres. Ponele. Sí. Yo a partir de la cuarta para arriba es como que bueno, yo
2: es
3: sí.
2: Que yo creo que nada te vende más fantasía que la primera de.
3: Pero la primera y la dos para mí son perfectas como están y.
1: Yo creo que es un downgrade igual para mí en lo que es diseño de escenografía. Sí. Después capaz la dirección y tipo hacen un montaje de escenas que están muy bien grabadas.
0: Entonces, no dudo que los actores la van a
1: para una serie se va a ver bien también. Pero capaz en escenografía pierde como un poco de magia.
0: También igual yo defiendo mucho la escala de grises que manejan las películas originales, porque también es, no quiero decirlo así, pero es un paso a la adultez. O sea, las primeras tres se ven como muy muy colorinche, muy fantasía y toda la pelota.
3: La tercera está ahí, te digo.
2: Y
3: igual,
2: aparte la historia se pone seria.
1: Ahí nomás.
0: La tercera ahí empieza con un poquito más oscuro, más
1: la guarda, es muy bueno.
0: Temas más adultos. Entonces, claro, si vos ves la primera y después vos ves, la última, vos decís qué pasó acá en el medio, ¿me entendés?
1: La que es más oscura y es la de El Misterio del Príncipe. Esa película.
0: Que para mí es infravalorada. Porque yo defiendo
1: me
0: mucho.
1: Encanta.
0: Defiendo mucho esa película.
3: Me gusta mucho. Me gusta mucho ese libro.
0: El libro, defiendo el libro en general.
3: Pero porque el libro también tipo, es puro drama.
2: Bueno, a mí me ha pasado que con los Juegos del Hambre. Y él es testigo. La primera película era un desastre.
0: Ay, sí, ¿no?
2: Y después apareció mi amo y señor Dios Todopoderoso Francis Lawrence a decir: yo vengo con la pluma de fuego. Y te hago la mejor adaptación que tuvo el segundo libro.
0: Así que nada, tenemos las imágenes de, ahí arriba lo pueden ver, es Aslan, ¿sí? Que generó mucha polémica, igual vi mucha gente que estaba de acuerdo que le copó, de hecho hay mucha gente que de hecho sí le copó.
1: Ah, mira.
2: ¿Aslan tenía heterocromía?
0: No, y eso es algo que acá vamos a decir qué pasó. Según los creadores de la serie, de la película, lo que dicen es que Aslan, el diseño, ¿sí? De Aslan se inspiró en lo que es David Bowie. ¿Sí? Y que toda esta versión de Narnia va a ser más como una especie de ópera rock mezclada con fantasía, un poquito diferente a la fantasía medieval genérica que era la Narnia original.
3: ¿Cuál es mi problema con todo esto? Igualmente yo dejo en claro que estos son primeros vistazos.
0: Sí.
3: O sea,
0: hay dos miradas y las dos parecen. Yo estoy totalmente de acuerdo con las dos.
3: A ver, Yo estoy hasta ahí, estoy muy mitad en mitad, porque por un lado, en papel a mí no me gusta la idea. Tipo, en papel tener a un Aslan inspirado en David Bowie.
0: Físicamente, no estamos diciendo que quizás y cuando vemos la película es lo que representa los libros tal cual, pero físicamente se inspiraron en David Bowie para
3: mucha
0: hacerlo.
3: Gente estaba diciendo Conti Lion online. A ver, no me copa. La idea no es un diseño que yo tipo miro a Aslan y digo, uy, wow, tipo, esto es David Bowie. Tipo, yo no veo a Aslan y digo David Bowie. Y tampoco veo El Sobrino del Mago y digo, wow, rock ópera espacial. Uh-huh. Tipo, no. Uh-huh. Para mí no es algo que que pega. En papel suena muy mal. Ahora, posiblemente en ejecución lo hacen re bien. O sea, por eso yo dejo como eso ahí.
0: También, a ver, hay dos cosas que yo estoy totalmente a favor. De hecho, yo al principio, cuando decían que Aslan iba a ser Meryl Streep, yo estaba como, ¿qué?
1: Tipo, es ¿qué? Más, creo haber escuchado que va a ser Meryl Streep, pero sí va a ser un hombre.
3: Sí.
1: Y que Meryl Streep va a ser un Aslan león masculino.
3: Porque el tema es que Aslan ya de por sí, o sea, por el diseño de Aslan, es macho. O sea, sí. No es una leona. Entonces, único que veo la interpretación, porque a ver, en este caso es una versión más, pues básicamente el Aslan que creó Narnia, ¿no? Uh-huh. Así que es una versión de Dios, ya no estamos hablando de Jesús,
0: sí.
3: Estamos hablando de Dios. Ahora, ¿qué pasa? Dios no tiene género ni nada por el estilo, así que por eso yo llego a ver viable el tema de que sea Meryl Streep la voz, pero que el león sea un hombre. Eso lo puedo llegar a entender. Lo que no me gusta es esta inspiración como de rock ópera cósmico.
1: Imágenes,
0: yo tengo igual un contraargumento.
1: Es lindo y además es una contraparte fuerte para diferenciarse.
0: A ver, primero también pasaron 20 años de las Narnias originales, ¿sí? O sea, ya tuvimos...
1: ¿De las películas?
0: Sí.
1: No.
0: Tuvimos un montón. Un montón de productos ya de fantasía medieval. La película de D&D, Baldur's Gate, o sea, tuvimos demasiada...
2: Game of Thrones.
0: O sea, tuvimos demasiada fantasía medieval que toda se veía igual. Entonces, ¿qué pasa? Si vos sacabas Narnia tal cual hace 20 años, no te la va a ver nadie, porque es otra fantasía medieval genérica.
1: No. Capaz la nostalgia y el nombre que tiene llama a gente a decir, mira,
0: no te va a llamar a nueva gente a ver Narnia.
1: No,
0: porque ya,
1: mira, igual Netflix tiene una llegada muy alta.
3: No, igual yo no concuerdo tanto porque Narnia es Narnia. Narnia va a traer gente. No.
1: De alguna manera,
0: para mí sí. Para mí sí. No es Percy Jackson y no es Harry Potter.
3: No, para mí sí. No va a traer gente. No, sí,
1: Narnia para mí sí está ahí. O sea, es reconocible, es como que por más de que haya pasado 20 años, la gente conoce el nombre de Narnia.
2: Yo
1: todos
2: creo que
1: vieron
2: sí,
1: alguna vez el ropero y saben de esa mitología.
0: Ahora, el tema de Aslan, yo concuerdo. A ver, hay dos versiones que me voy a contradecir al mismo tiempo. La primera es que a mí sí me copó el diseño. ¿Por qué? Porque primero que nada, un buen diseño de personaje significa que vos ves al personaje y vos sabés la historia del personaje antes de saber la historia, ¿sí? Un buen diseño de personaje te cuenta sobre el personaje solo con verlo, ¿sí? ¿Qué pasa? Aslan es el padre de todas las criaturas, si ustedes prestan atención al diseño este, tiene como escamas, tiene como plumas, tiene como pelo, entonces como que es todas las criaturas.
1: Los ojos parecen de como si fuera de un pájaro.
0: Claro, parece más una quimera, ¿no? Porque sí, más que un león, entonces...
1: Lo cual no me disgusta.
0: A mí me gusta por el mensaje de, che, soy todas las criaturas al mismo tiempo, ¿sí?
1: Sí, me gusta.
0: Entonces... El diseño te está contando una historia, te está diciendo algo. Entonces, pero también entiendo que hay gente diciendo, me gustaba más cuando era un león y punto, ¿sí? Pero si bien el diseño de personaje te está contando algo que está copado, a mí sí me gusta lo que están haciendo acá.
2: Yo creo que si estéticamente se inspiran, toman algo como Labyrinth, como Laberinto. Estoy queriendo hablar hace rato.
3: Sí, hablando de David Bowie.
4: No,
3: sí,
4: digo, sí. León no representaba a Dios, digamos, al Dios creador.
2: Claro. Sí, sí, sí.
4: O sea, era como que la uno era eso.
0: Es sí, que obvio. Es eso.
2: Y ese es el problema. Que...
1: Acá están reiniciándolo todo. O sea, es una nueva Narnia, va a ser una nueva franquicia. Entonces están aprovechando para reintroducir una
3: ahora,
1: estética nueva.
3: Ahora, donde sí yo veo la visión cósmica es en la foto de al lado.
0: Sí,
3: ahí sí
0: estábamos discutiendo
3: cósmica.
0: Y la foto de al lado.
3: Ahí sí yo veo la visión cósmica.
0: Que para los que no sepan, esto va a tocar el Sobrino del Mago, ¿sí? Esto es algo muy importante, porque el Sobrino del Mago es la precuela de todo lo que vimos en las películas, ¿sí? O sea, técnicamente esto cronológicamente es lo primero, y... Para mí es uno de mis libros favoritos de Narnia, no les voy a mentir, tipo, es el libro que más conecto yo con Narnia porque fue el primero que yo leí.
2: ¿Encontraste la foto de la bruja?
0: Sí.
2: Yes.
0: Y la verdad, tipo, yo les decía a ellos, ok, todo bien con Aslan, pero yo necesito que el Génesis de Narnia se vea espectacular. Y salió esa imagen, y yo digo, cualquier queja que vayan a tener, si esto se ve tal cual lo que están mostrando ahí, aplausos.
1: Sí, a ver, me parece una imagen conceptual como póster,
0: sí.
1: Por lo cual, sí, con que se acerque a... Y es de las películas más caras que va a haber hecho Netflix en la historia.
0: Tendría que es Narnia.
1: Por lo cual, es una apuesta que está buena, es diferente.
2: Aparte,
1: es
2: a mí Greta
1: también.
2: Nunca me decepcionó, la verdad. Yo creo que donde mal le había encontrado algo. Entonces, sí, yo creo que donde más la puedo criticar es con Barbie, Pero mirá, Little Women, incluso. Sí, Little Women, por ejemplo, a mí me encantó su versión. O sea que no es la primera vez que readapta un libro.
1: Sí.
2: Pero yo la verdad es que a ella le puedo poner el voto de confianza.
0: Pero,
2: a ver qué sale.
0: Pero, por ejemplo, un contraargumento que yo mismo me puedo tirar, por ejemplo, las películas originales no les hacía falta hacer a Aslan una quimera porque usaban, tipo, métodos audiovisuales para hacerte ver que Aslan se sentía como un dios, ¿sí?
1: Es que es claro.
0: O sea, eso... la música, la luz, cada vez que Aslan hablaba, el actor de voz latino, Descansa en Paz, era una locura.
2: Ay,
0: también. Entonces, claro, tenías como métodos audiovisuales para hacerte ver y entender que efectivamente era una deidad dentro de todos esos animales, ¿sí? No me disguste, igual que se ve como una quimera, me parece como... Sí siento que puede haber gente, como argumento en contra, que te diga, esto es muy en tu cara, ¿sí? Que te diga, lo de Aslan es más sutil, se supone que Aslan es más sutil, y esto que sea una quimera es muy en tu cara, ¿sí?
1: Claro.
0: Así que las dos visiones, la verdad, me parecen válidas las dos, ¿sí? Así, pero... El tema es el siguiente, y voy a mostrar la siguiente imagen, Gonza. A ver, salió ahí también imágenes de Emma Mackey, ¿sí? Y acá sí te digo, esto ya es un montón.
2: Sí, gracias.
0: Lo de Aslan sí te decía, ok, me gustaba como quimera, me gustaba la heterocromía, me gustaba que sea todos los animales en uno, me copaba. Pero yo vi el diseño, se supone que esta es la bruja, chicos, ¿eh? Es la misma bruja que
2: ustedes vieron. Sí, parece Madonna.
0: Y esto ya me parecía un montón.
3: Es
0: ¿sí?
3: que por eso te estoy
0: esto
3: diciendo,
0: ya es un montón.
3: Esto parece sacado del disco de Ziggy Stardust.
0: Sí.
3: Y no me gusta para
0: esto
3: nada.
0: Esto ya es un montón.
1: Ojo, hay que ver, porque nosotros capaz tenemos la imagen encima, visual, de lo que fue las películas. Uh-huh. Y capaz de acá sale de vuelta la bruja, el león y el ropero. Y esa estética va evolucionando y también va... mantener esta estética y va a ser como más coherente.
3: ¿Sabes cuál es mi
1: ahora
3: problema?
1: Ahora nos parece como, wow.
3: ¿Sabes cuál es mi problema con esto igual? Que yo igual se lo había mencionado a Porti en un momento. Hay una película que salió hace un par de años que se llama Wrinkle in Time. Yo leí el libro.
2: Sí.
3: Y a Wrinkle in Time no era una estética medieval. O sea, eso sí, es como la libra. No era estética medieval. Era un libro de fantasía, pero no era medieval. ¿Qué hicieron? Le dieron como este giro cósmico. La estética no gustó y le fue para el orto la adaptación. Y esto, si vos ves el material promocional de A Wrinkle in Time, esta imagen se ve exactamente igual a eso. Y eso es lo que a mí me preocupa, porque yo ya he visto esto salir mal. Eso es lo que me preocupa con esta visión de Narnia.
0: Sí, a ver, igual también, por eso te decía que a mí me alegra ver mucha gente que de hecho sí le gustó, ¿sí? No concuerdo con la gente que está diciendo es que Aslan se debería ver así, ¿no? Porque los libros jamás te dicen que es una quimera, jamás te dice que todo eso y aquello.
1: No, y además comparto con algo que hablábamos con Iggy ayer, que algo que estaba bueno es que Aslan, al ser un león, simplemente un león, es como que destacaba dentro de ese mundo capaz.
0: También es
1: más
0: el único
1: medieval.
0: León, piensen en eso. También a nadie te dicen, es el único león que hay.
1: No sé si le hacía falta realmente.
0: Claro, es que hay muchos leones
3: o
0: ahí.
3: O sea, vos pensás que sí tenés animales terrestres.
0: Tenés,
3: ¿no?
0: Orcos tenés
1: minotauros.
3: Hay zorros, hay minotauros. O sea, tipo, hay animales...
0: Ratones.
3: Claro, o sea, hay animales que están en nuestro mundo y después animales de fantasía. Pero Aslan es el único león que ves.
0: Sí, es el único
3: león que hay. Entonces, para mí que ya esa distinción, aparte que esta figura de que aparte de que el león pueda representar a Dios o a Jesús, aparte de todo eso, Aslan, o sea, el león, en el colectivo, en el consciente colectivo, el león es el rey de los animales.
0: Sí.
3: Entonces, eso ya impone.
1: Sí.
3: Más allá de todas las producciones que hagan para que Aslan se vea más imponente en la película, ¿no?
2: Sí.
3: Ya solo eso te das cuenta quién puede ser el rey de todos esos animales. Y bueno, el león.
0: Estoy totalmente de acuerdo, porque cualquiera que veía a Narnia de chico y veía a Aslan decía, es el rey,
3: claro.
0: Porque es el rey
1: y
0: de la selva.
1: Y además, el tema es que justamente algo que lo hacía místico es que se lo ve poco a Aslan en general, después, más que nada,
2: es
1: en la primera
2: película
1: capaz.
2: Es más mencionado que mostrado.
3: Claro.
1: Entonces, acá justamente algo que decía Porti ayer, así que mencionarlo, es el tema de que capaz le están poniendo mucho foco y bueno, y es como que ahora lo van a querer traer como un protagonista.
0: Sí, eso me
1: lo
0: asusta.
1: Cual,
0: me asusta
1: no
0: mucho
1: sé si va
0: porque
1: con el
0: la gracia
1: del mago.
0: La gracia, por ejemplo, del Sabino del Mago es que las apariciones de Aslan son casi etéreas, ¿sí? O sea, los protagonistas lo ven de lejos haciendo sus cosas, ¿sí?
3: Como el Príncipe Caspian, que también es medio así.
0: Claro, o sea, lo ven de lejos haciendo. De hecho, en la película lo hicieron demasiado protagonista en el Príncipe Caspian. Él no aparece casi, ¿sí? En el libro, él casi
1: igual
0: no aparece.
1: Igual que la película
0: no
1: de aparece.
2: Sí,
1: Caspian,
2: pero ahí hubo como un apego que tuvo el público con Aslan.
0: Sí.
2: Eso también fue una decisión del... ¿Cómo se llama? Fue una decisión creativa porque sí. Había gustado mucho Aslan como personaje.
0: Pero a mí me da mucho miedo eso de que estoy viendo muchos pósters de Aslan, que a ver, es la mascota de Narnia, ¿sí? O sea, tampoco es que no.
1: Capaz es para prepararnos para que cuando adapten el segundo libro, ya tipo...
2: A ver,
0: ¿ustedes,
2: creo... para,
0: ¿ustedes creen que tengamos... va a ser full quimera y que tenga alas en serio?
3: No me gustaría. No,
0: no. Tipo, eso ya me parecería ya
2: no, pero, pero no. Tengo un contraargumento al respecto, porque si se ve como una quimera... pero sigue, pero medio que se mantiene como león, o sea, sin las alas, a mí no me parece como por toda la cara, porque se sigue entendiendo que Aslan es el origen de todas las cosas.
0: Sí.
2: Si vos en las películas, o sea, si lo vamos a pensar en retrospectiva, Aslan como león, así, como un mero león, era como, ¿y por qué este tipo es el líder?
0: Porque es un león.
2: Claro, pero tenés como muchas preguntas.
3: Pero vos cuando viste la película, para cuando vos viste Narnia, Aslan no te imponía una presión siempre.
2: Sí, imponía.
3: Bueno, ahí tenés la respuesta.
1: También es cierto,
2: pero
1: si, que...
2: Pero con esa apariencia es como que un poco te dice...
3: A mí no, a mí nunca.
2: Tiene un poco de todos.
1: Que solo vos decís porque solo ves un simple león y más.
2: Claro,
1: allá
2: o sea,
1: diseño,
2: sacale todos los recursos cinematográficos que
1: claro,
2: tenía.
1: Claro, el tema es que la película sí hace un buen trabajo
0: sí,
1: y cuando te
0: trabajo.
1: Lo presenta de decirte, es Aslan, ¿entendés?
0: Sí,
1: claro. Entonces capaz no era tanto por el diseño.
0: Cuando Aslan resucita se ve la luz atrás.
2: No,
0: claro,
2: no, aparte, no, me dolió la muerte
3: rugido,
2: de Aslan.
3: Aparte el rugido de Aslan.
0: Sí, Dios mío.
3: Eso en IMAX te rompe los tímpanos.
0: Por eso, tipo, yo estoy manija. Yo sí llego a ver, tipo, este diseño, pero con los mismos recursos cinematográficos que vi en las anteriores, yo digo este lanzamiento.
3: Ahora, lo que sí puedo llegar a bancar es que esta sea la única película con esta temática porque es como más etérea.
0: Sí,
3: eso
0: a ver,
3: es lo único,
0: o si le dejan un poquitito de tono en la siguiente, si le va bien.
3: No, es que para mí en las siguientes, perdón, pero vos lo ves a...
0: El ropero no.
3: Vos
0: el ropero
3: lo
0: no
3: ves al ropero que va a ser una nave espacial hecha con purpurina.
2: El ropero no, sí, yo hay creo que más... O sea, pero yo creo que va más por el lado de que es el Génesis, por eso medio que le eligen esa estética.
3: O sea,
2: yo espero que le bajen un poco después.
3: This is ground control to Major Tom.
1: Pero bueno, yo de Greta Gerwig, por ejemplo, solo tengo Barbie de referencia. Y yo veo Barbie, y claro, es como que todo parece medio plástico, porque uh-huh. Es Barbie, entonces hace como alusión a que es un juguete y la casa de juguetes. Yo no quiero, lo que único que no quiero que pase es que al meterle tanto a la parte artística, termine desbaratándose tipo la calidad de cómo se ve la película. Uh-huh. Porque capaz todo parece...
2: Hay que ver también qué decide Netflix.
1: El patio
2: Greta...
1: y el garage, todo decoradito y nada más.
2: Hay que ver qué deciden, porque Greta es buena para ponerte en tema. Como vos decís, lo que hizo con Barbie...
1: ¿Hizo algo más que de ficción, por ejemplo, de ciencia ficción
2: hizo,
1: y de fantasía?
2: No sé qué hizo antes de Lady Bird, porque después de Lady Bird, que es moderno, hizo Little Women e hizo muy bien la ambientación de época. Y después sacó Barbie. Por eso yo creo que quizá para ambientarte no creo que sea tan mala
3: la
2: ejecución.
3: El tema es que de vuelta, yo no sé cómo fue el ambiente en esa habitación cuando un flaco cayó y dijo, che...
2: Sí, si hacemos una inspiración en...
3: Che, acabo de ver de escuchar el disco de Stardust y dije Narnia. ¿Qué?
2: Si no hacen algo como Laberinto, no sé si...
3: Pero Laberinto no es cósmico.
0: Claro, no se ve
3: hablando
0: como...
3: de David Bowie, Laberinto claro. No es cósmico.
2: Pero dijeron que iba a ser algo cósmico.
0: Nada, sí, iba a ser una...
3: A ver, todo esto
0: de,
3: está... Todo
0: inspirado,
3: esto está
0: Greta,
3: de
0: la propia Greta... La Greta lo dijo que se iba a inspirar en el rock de los 80 para la estética de todo lo que es Narnia ahora.
1: Sí, banco. O sea,
3: de vuelta, si es solo con esta ejecutan. Película, si es solo con esta película, está bien.
2: Yo creo que depende mucho de cómo lo ejecutan. Ya, Emma Mackey así no me dice que es la bruja.
0: A ver,
2: no,
0: igual, es que, bueno. Descendiendo, es la bruja antes de ser la bruja, ¿sí?
3: Claro.
0: O sea,
3: está
0: eso
3: bien,
0: sí.
3: Pero es como que... Es como que también la bruja...
0: Parece
3: se sentía,
0: Madonna.
3: No, el tema es que la bruja se sentía como muy etérea también en, sí. En la bruja del ropero. Entonces que de repente digas...
2: Aparte iba de blanco,
3: no,
2: con
3: de la
2: pieles.
3: Bruja, en el pasado de la bruja tuvo una etapa rockera ochentera. Y como que...
2: El pasado oscuro.
3: No sé.
1: Pero bueno, pero yo creo que lo pueden adaptar después cuando hagan los siguientes libros. Para el Príncipe Caspian no visualizo esto, tipo esta
3: no,
1: estética.
3: No,
1: es como,
3: no el tema es que...
1: El Viajero del Alba, por ejemplo,
0: no,
1: en comparación de la película,
0: el Viajero del Alba creo que sí funcionaría
1: sí.
0: Con esta estética.
3: Más bien te digo, ¿sí? Yo veo esto más para el Viajero del Alba.
0: Pero es que es espectacular esta
3: sí,
0: estética
3: sí.
0: Con el Viajero del Alba.
3: El Viajero del Alba.
0: Alba
3: sí, yo concuerdo
0: sí,
3: totalmente.
0: Sí, sí.
3: Para mí sí.
0: Pero
1: yo bueno, es eso.
0: Caspian
1: como...
0: y el ropero...
1: No.
0: No.
1: Está bien, igual eso pasa ya en otro entorno,
3: incluso,
1: en otra situación.
3: A ver, yo también lo...
0: Estaría bueno igual... Porque esto es algo, sí lo pensé, que Narnia tiene como muchas épocas, ¿sí? O sea, los, sí, para los pibes quizás pasan 10 años y en Narnia pasaron 800, ¿sí? Sí. Pasaron 2000 años sin esto.
2: Buah, la diferencia entre el ropero y Caspian.
0: Quizás estaría bueno que si esto le va bien y hacen varias, sí, como que la estética cambie, porque chicos, efectivamente estudié en 2000
3: igualmente
0: años.
3: Igualmente, lo único que, tipo, que a mí me
0: entonces
3: choca
0: quizás
3: un poco.
0: Aslan sea medieval, tipo, una Narnia sea medieval, la otra sea como una ópera rock, la otra sea como, qué sé yo, o sea, tranquila. Puede pasar eso.
3: Igual a mí lo que me choca
1: Aslan
3: mucho.
1: ¿Podría llegar a tener distintas estéticas?
0: Puede ser.
3: Sí, puede ser.
0: A ver, Aslan. Sería muy copado. A mí me coparía.
1: Aslan, es un ente también, ¿no?
3: Aslan físicamente aparece más en El León, la Bruja y el Ropero. Después, sí, en el resto de los libros, él es más como un ente que está, sí, ahí, lo ven como de costadito.
2: No me sorprendería que los personajes lo vieran distinto por su interpretación de él.
1: Por eso. Es como que está
3: a ver,
1: ocupado,
3: a sí, lo que voy es que, no sé, a mí me hace un poco de ruido porque tampoco creo que era como la visión que tenía.
1: No es lo primero que te imaginas.
3: Luis, no es lo primero que yo me imagino. Así que...
4: ¿Lo logré? ¿Lo logró?
1: ¿Lo logré?
0: Y hablando de adaptaciones que nadie tenía fe y al final terminaron cerrando bocas, ¿sí? Creo que todo el fandom de Resident Evil le dé una disculpa gigante a Zack Kreger.
3: Chicos,
1: bueno, pará.
3: Pasó, tenemos una buena peli de Resident Evil antes que GTA 6.
1: Paren, porque de acá sale también que Lanterns también tiene buena nota en Rotten Tomatoes.
3: No.
1: O sea, ¿quién nos dice?
0: Miren al fan de Hal Jones.
1: Yo ahí no veo los números de los fans.
3: Te odio.
2: Un nivel de gancho eso.
3: Un nivel de ragebaitear, hijo de puta. No, basta.
1: Mañana con Iggy organizamos para ir a verla y ya tener una opinión de esto. Parece ser que es buena película, veremos.
2: Ey, ¿no es la película
1: adapten?
2: Que dijeron que todo, no vamos a tomar mundo, nada de los juegos?
0: A ver, la mayoría de las críticas que he visto es que...
1: No dijo eso, es como
2: que
1: después... O sea,
2: que no van a adaptar los personajes de los
0: para,
2: juegos.
0: Voy a limpiar eso porque también la gente pobre le saltó al cuello y sí también sí. Te digo...
1: Después
0: Zack,
1: se explicó mejor.
0: Tipo, Zack, la verdad igual vos también sos un boludo. Tipo, sí. Porque el chabón al principio dio una entrevista diciendo que él no iba a respetar nada de los juegos y que los fans lo iban a odiar por lo que estaba a punto de hacer. Claramente,
3: ¿por qué dirías eso?
0: El fan de Resident Evil que viene con... 50 adaptaciones de mierda, pobrecito. Claro, escuchan al director cagarse de risa de que va a ser un desastre y le saltaron al cuello. Sí, tipo, dijeron, no, por favor, va a ser una película de mierda, esto y aquello. ¿Qué pasa? El chabón después recapituló y dijo, no, pará, lo que me refiero es que no voy a tocar la historia de Chris ni de Leon, pero sí voy a tocar Raccoon City y sí voy a tocar eso.
1: Él trae una nueva historia dentro del universo de Resident Evil. Como han salido muchas veces historias nuevas, como lo fue
2: como los juegos con un nuevo protagonista.
1: A ver, recientemente tuvimos.
0: Recuerdo que iba a decir eso. Ethan Winters dijeron exactamente lo mismo. Vino el salvador de franquicias, Ethan Winters.
1: Ahora tuvimos de vuelta a Grace como nueva protagonista. Sí. Entonces, es contar una historia nueva en ese universo. Con un personaje nuevo que tenga pocos recursos, que va pasando de niveles en niveles.
3: Por favor, sacame a Rebeca del sótano.
0: Aparte me preocupa la poca capacidad de la gente de visualizar. Tipo, a mí, genuinamente, la propuesta de la película me recopó.
2: Porque la gente espera una copia
0: de la propuesta
2: de lo que
0: un hombre común y corriente que justo tenía que entregar un paquete y le pasó lo de Raccoon City, tipo, y tiene que sobrevivir a Raccoon City, y una persona común y corriente... ¡Es espectacular!
3: No,
0: tipo,
3: es que...
2: Yo creo que el problema espectacular. Está...
3: Es que, igualmente, yo igual entiendo las dos posiciones.
0: Sí, a
3: porque,
0: ver,
3: porque
0: también entiendo
3: por un
0: Zack
3: lado,
0: medio boludo.
3: No, es que yo entiendo las dos posiciones igualmente. Porque por un lado, a mí me encanta agarrar...
0: una persona común y corriente... ¡Es espectacular!
3: No,
0: tipo,
3: es
2: que... Yo creo que el problema está...
0: Es
3: que, igualmente, yo igual entiendo las dos posiciones.
0: Sí, a
3: porque,
0: ver, también entiendo Zack medio boludo.

0: cómo vivió esta persona claro. el apocalipsis de Raccoon City. Eso yo lo banco. Mi problema es que sí, como fan de Resident Evil, nosotros ya sabemos cuántas adaptaciones hay a esta serie. Uh-huh. Hay 90.000 adaptaciones a esa película y cada una es peor que la otra.
1: Sí.
0: Entonces también es como que te quedas como un... Bueno, la verdad que una versión simple de Resident Evil 1, que sea tipo una clásica peli de mansión embrujada con zombies, me hubiera gustado también.
1: Uh-huh.
0: O sea... También tengo eso, tengo como ese otro lado, que es como, aunque esta idea me encanta, y la verdad que yo creo que voy a disfrutar mucho esta película, también una parte de mí le hubiera gustado un, bueno, cómo se vería una buena adaptación de Resident Evil 1, por ejemplo.
2: Es que en paralelo también tenés como una dualidad entre el gusto por la historia, ¿sí? La historia, el world building y todo... Y los personajes que te presentan para vos recorrer esa historia. Es como que la gente tiene un apego por las dos cosas. Entonces no pueden pensar en la idea, por mucho que hagas una franquicia de ¿cuántos años? ¿30?
1: Sí, vale.
2: Casi más, 30 sí, años. Vale. No pueden pensar en la idea de ver 30, ¿eh? Una sí, historia con el mismo mundo y la misma situación, pero no con la cara que ellos conocen. Sí. Entonces piensan encima... que si no está Leon... No lo van a hacer.
3: Pero
2: bien.
3: Incluso se puede.
2: Por yo entiendo a la gente que diga.
3: Uno se entiende. Quisiera una adaptación.
1: Claro, pero
3: ¿no?
1: también entiendo a la gente que dice: es que tanto tengo que pelear para ver un Leon una vez en pantalla.
3: En una película. Y ven
1: claro,
3: eso.
1: Yo los
2: por
1: entiendo.
2: Por favor, que sea el de Masters of the Universe.
3: Se puede hacer y yo creo que se va a terminar haciendo en algún momento.
0: Sí, yo también creo.
3: Lo que pasó, por ejemplo, con la anterior película, que era capaz algo más chica.
0: ¿Qué anterior película?
1: No hablemos de.
3: Welcome to Raccoon City.
2: Para mí está la primera.
3: No.
0: No.
3: Welcome to Raccoon City fue un intento medio indie de hacer esto. El tema es que el director derrapó y dijo: vamos a mezclar la historia del 1 y el 2 en una misma película.
1: Y vamos a cambiar la personalidad de todos los personajes.
3: ¿Por qué no contar Resident Evil 1? Después contar Resident Evil 2. ¿Por qué no?
0: Leon Kennedy pasó mezcló. A ser. Lo mezclaron con.
1: Flash Thompson de Spider-Man.
0: No, es que Leon Kennedy se convirtió en. León Juárez.
1: Sí, sí, León Juárez.
0: Un alcohólico.
2: Mira,
0: no.
2: No vería mal
1: pero...
2: la idea de que si a esto le va bien, que tiene un protagonista distinto, y si le va bien, no abran la idea de. ¿Y si traemos personajes que ya
1: mi
2: existen?
1: Mi tema, ¿sabes cuál es? Que ahora, por el. Lo voy a decir así: el fandom de mierda de Resident Evil, porque le llegó una ola de hate horrible a Zack Cregger, sí. Al punto de que el chabón dijo: no pienso tocar otra franquicia nunca más en mi vida. Tipo, el chabón dijo:
3: pero...
1: cometí un error enorme porque la cantidad de hate que me llegó por hacer esta película es una locura.
0: Igualmente pelotudo él también por lo que
1: tipo,
0: dijo.
1: O sea, también sí, te no, digo, sos
3: fue,
1: medio boludo.
3: Fue mala comunicación.
1: Pero.
3: Pero ojo, a ver. Esta película incluso la presentan como el inicio de algo nuevo, ¿no? De una nueva franquicia. Entonces, no quiere decir que Zack Cregger no vuelva a hacer una película de Resident Evil.
1: Pero sí se merece la disculpa del fandom, eso sí.
3: Sin duda.
1: Sí,
3: sin
1: se
3: duda.
1: Lo merece.
0: Igualmente, porque, a ver, viendo esto, yo digo, uy, qué bueno que no tuvimos otro Welcome to Silent Hill.
1: Sí.
3: Es que lo que él supo hacer era no replicar lo que se había hecho con los juegos, en el sentido de la historia, los personajes, sino replicar lo que lo hizo grande en su momento, que era el horror y el pasar por una esquina y no saber qué se viene y una puerta y no saber si abrirla. Es como que va a volver a la parte de horror que
1: también
3: es el Resident Evil 7 de las películas.
1: Era
3: ¿no?
1: una pregunta que está muy interesante, que era la que todos nos teníamos, que ¿qué hubiese pasado conmigo si yo estaba ahí, por ejemplo? En el tráiler se ven momentos de persona común y corriente que, por ejemplo, no sé, él quiere abrir una puerta y hay un candado y él agarra una pistola y le dispara. Y como nunca disparó en su vida, le erra el candado que está al lado y está tipo, la puta madre, ¿me entendés?
0: Algo que sí tipo... espero que tenga la película, porque en el tráiler no se veía mucho, es que, y esto, tipo todas las versiones de Resident Evil 3, por ejemplo, que para mí es el que muestra mejor Raccoon City, hace... Es que Raccoon City, aunque esté cayéndose a pedazos, es generalmente muy colorido. Tipo, tenés muchos carteles de neón, tenés publicidades, es muy, muy colorido. O sea, se ve como una ciudad colorida que después la arrasó una invasión zombie. Y le da como una estética noventera al juego. Entonces, me gustaría que eso se refleje acá. No sé si lo van a hacer porque los trailers lo
2: mostraron. Sí, de nada,
3: se tomó libertades. Se tomó libertades como hacer que esté nevando, que... cuando pasa todo lo de Raccoon City, todos sabemos que no nieva. Entonces,
2: fue un placer haberles enviado esa foto,
0: chicos.
1: A ver, ¿para qué puse esta foto? Porque Zack Cregger dijo que si él le tocaba hacer una adaptación de Resident Evil, ¿sí? Él elegiría a Christina Hendricks como Lady Dimitrescu. Yo digo, es el mejor cast
2: de la historia. ¿De dónde la conozco
1: a
2: esta mujer?
1: Es una pedazo de actriz, Christina Hendricks. Más allá de...

0: Obviamente lo físico, ¿no? Pero es un flor de actriz, tipo, si ustedes ven los papeles que ha hecho, tranquilamente puede ser Dimitrescu.
1: Dios,
0: Pero
1: yo la estoy buscando, no me acuerdo.
0: tranquilamente. Y yo estoy tipo,
2: Ay, me encantaría.
0: Zack, por favor, te lo suplico.
2: Quédate.
0: Quédate, por favor. Quédate.
3: Y adaptar Resident Evil 1, 2,
1: Mirá
3: 3,
1: con
3: 4,
1: qué
3: 5,
1: facilidad
3: 6.
1: Lo perdonaron, ¿eh?
0: Tipo,
1: Mirá con
0: es más,
1: qué facilidad.
0: Te pido otra cosa. Poneme al el chico que hizo de He-Man, que sea Leon. Por favor, que el tipo viene diciendo, quiero ser Leon.
2: Sí,
0: El tipo, viene diciendo, por favor, es el papel que más quiero hacer en mi
2: Pero,
0: vida.
2: ¿sabes lo que estaría bueno? Que Zack Cregger, a ver, es un director que está en auge, que sus últimas dos películas fueron un bombazo, fueron buenísimas, Barbarian y Weapons.
0: Barbarian, Weapons, sí.
2: Usa un poco una mezcla entre humor y terror.
0: Dijo que igual sacó mucho del humor de esta película,
2: Sí,
0: ¿eh? Que disfrutaba
2: pero
0: más.
2: aún así dicen que se mantuvo algo
0: Sí.
2: sin perder
4: Pero
2: el
4: sí, por lo que
2: tono
4: escuché, él
2: fuerte.
4: dijo que en los test screenings, después de los test screenings, tipo, decidió sacar como un 90% de los
2: Sí.
4: chistes.
2: Es que el humor es en realidad el humor que tiene. Supongo que son chistes del mismo protagonista. O no chistes, el
0: Son muy
2: protagonista.
0: chistes. A
2: Pero
0: ver, si ustedes
2: ponerlo en
0: ven la
2: situaciones
0: filmografía. Claro, la
2: cómicas.
0: filmografía de él, el humor de él quizás es muy humor negro. Tipo, es
2: Sí.
0: negrísimo el humor que tiene este tipo. Entonces, claro, tipo, ustedes ven Weapons, tipo, las escenas de
2: Hay escenas
0: humor
2: de Weapons
0: son
2: que te
0: tipo
2: reís.
0: escenas tipo que son heavy.
2: Turbias.
0: Tipo, son como muy
2: Es como.
0: viscerales.
2: Te reís de la ansiedad que te da. Es
0: Sí,
2: como.
0: sí.
2: Eso es raro. Pero algo que estaría bueno, porque a ver, para hacer Resident Evil 1, 2,
0: Chad
2: 3,
0: Kreger.
2: hay que incorporar cierta cuestión capaz también de acción, ¿no? Que no sé si es algo a lo que él se dedica, pero sí estará bueno que él supervise capaz y se incorporen directores también a hacerla en conjunto, para que trabajen en conjunto en hacerlas, porque no sé si necesitas a alguien que se enfoque en la parte más horrorífica de los juegos, pero alguien que también... tenés que poner un equipo de SWATs, de S.T.A.R.S. adentro de una mansión y hacer que la vayan a investigar, ¿no? Entonces no sé si es tanto
0: Sí, a ver,
2: lo de él, pero bueno, capaz
0: es
2: sí,
0: el
2: no
0: mismo
2: sé.
0: debate que pasa con
2: Yo
0: Street
2: creo que sí puede ser
0: Fighter,
2: algo interesante.
0: que quizás al inicio, tipo, quizás Street Fighter mucha gente pensaba que era una cosa, pero vos ves Street Fighter en retrospectiva y decís, che, pero esa visión oscura de artes marciales solo quizás está en un juego solo, ¿sí? Y que vos ves el resto de la franquicia y es muy colorinche. Lastimosamente, gente, Resident Evil tiene demasiada acción, ¿sí? O
2: Sí.
0: sea, tiene
2: Más
0: demasiada.
2: adelante, capaz. Capaz las
0: O
2: primeras
0: sea,
2: dos o tres.
0: no podemos no poner eso. De hecho, estábamos jugando Resident Evil 5 con Iggy y estábamos viendo que en cuestiones de lore es el más importante de la saga, ¿sí?
4: Sí.
0: O sea, te muestra el origen de el virus, ¿sí? Porque es el progenitor. Te muestra de dónde salió y de
2: Sí.
0: que el progenitor salieron todos los virus, ¿sí?
4: El
0: Todos los virus de la
4: tema es
0: saga
4: que
0: salieron
4: para
0: de
4: mí
0: ahí.
4: la recagó Capcom con el tema de los remakes, porque al hacerlo, no en términos de la calidad de los remakes, sino en cuánto los lanzaron,
0: Sí.
4: en el orden. Porque tenés el remake del 2, que Wesker no está en el 2, después el remake de 3, que de vuelta Wesker no está en el 3, después Code Verónica, que no le hicieron remake, que recién sale el año que viene. Y después
2: Sí.
4: tenés Resident Evil 4, que la postcréditos
0: Es
4: es
0: Wesker.
4: Wesker y
0: Sí.
4: toda la gente que está jugando solo los remakes se quedan tipo,
0: ¿Y este quién es?
4: ¿quién poronga es este flaco?
0: Claro,
4: Porque
0: no
4: no
0: van
4: está
0: a.
4: el remake del 1,
0: Claro, no,
4: así que
0: claro,
4: no
0: pero
4: sabés quién
0: el 1.
4: es.
2: Pero.
4: No hay remake del 1.
0: No van a tener
2: Bueno.
0: el impacto de Resident Evil 5 de los 7 minutes.
4: 7 minutes.
0: 7 minutes. All I
2: Es
0: can spare to play
2: que.
0: with you.
2: Siento que igual también está divertido. Porque, a ver, sin duda, no es como que ahora agarraron Resident Evil 2 y le pusieron un nuevo nombre. No, es el remake, el 2 remake. ¿Okay?
0: Sí.
2: Entonces, siento
0: Sí.
2: que igual el orden en el que salga al final los jugadores que se introdujeron. Hay muchos que se sumaron al fandom
4: El tema es
2: con
4: que
2: Resident Evil 7, con el
4: igual,
2: Village.
4: mirá
2: Entonces,
4: que
2: siento como que igual el orden va a hacer que hasta sea divertido que después de haber pasado por el remake del 4, ahora volvamos al
4: Pero
2: remake del
4: igual
2: 1.
4: pensá que el que los
2: Capaz es más
4: rem que los
2: potente
4: remakes
2: incluso que
4: están
2: cualquiera.
4: reescribiendo un par de cosas, ¿eh?
2: Sí, obvio.
4: Porque los remakes están tocando todo el tema del Mo y todo eso del 7.
0: Hablando de reescribir cosas y devolverlas a la grandeza, ¿sí?
1: Sí, ¿qué pasó con
0: El
1: Spider-Man? Me perdí
0: Spider-Man de
1: algo.
0: Tom Holland, ¿sí? Bueno,
2: ¿Cómo
0: salió
2: pasó?
0: la noticia de que ayer Brand New Day se convirtió oficialmente en
2: Ah.
0: la película más taquillera de la historia de Estados Unidos, ¿sí? Más que Force Awakens, ¿sí? Que la de Star Wars, la número 7, ¿sí? yo quería aprovechar esto porque si bien la noticia para nosotros no es como muy importante, sí la noticia es que hay muchos estudios de Hollywood, especialmente los que tocan películas de superhéroes, que están ya tomando nota de, o preguntándose qué hizo Spider-Man Brand New Day, una buena película. Y estoy tipo, por favor, tomen nota. Por favor. Porque no quiero... Pero no quiero que pase como un Dark Knight, ¿sí? Que Dark Knight hizo $1 billón y después tomaron nota todos y después todos los estudios hicieron... Man of Steel, historias tipo edgy, oscuras, de superhéroes, y como, no entendieron nada, tipo, tomaron tomaron nota mal. Bueno, acá quiero que pase lo mismo. Yo veo esta película y digo, si efectivamente van a tomar nota, tome nota de esta película, porque es espectacular. O sea, no solo a nivel tipo visual, porque la otra vez veíamos de nuevo las escenas contra la mano, es una locura. Tipo, sí, escenas de pelea de esta película son una locura.
4: Que sí, tendría que haber tenido What's Her Name de Green tipo, Day de fondo.
0: Pero no solo eso, sino que la escritura de esta película es una masa. O sea, ya tenemos un video casi de 3 horas, así que después lo voy a subir. Más de 2 horas hablando de esta película, porque genuinamente es una película que vale la pena hablar, ¿sí? Es una película profunda, con un desarrollo muy copado de parte de Peter, muy adulto, muy, muy adulto de su parte también. O sea, es una historia de depresión.
1: Yo creo,
0: chicos,
1: que la nota que tienen que tomar los estudios es tratar ciertas situaciones siempre manteniendo la esencia del personaje. Por eso surgen cosas como Man of Steel. Acá hay un porqué en la depresión de Peter, hay un porqué tratan el tema de la salud mental, por qué tratan la mitad de las cosas.
0: Bueno, precisamente que traten
1: Man of Steel no, claro, tenía pie ni cabeza.
0: Traten tema depresión y que la película por momentos sea muy heavy, muy depresiva. Es una película súper colorida también, ¿eh? Sí. O sea, súper, súper colorida. De hecho, lo decíamos, los trailers no le hicieron justicia al color de esta película. Porque si ustedes veían los trailers, veían la película y decían, acá pasó algo. Tipo, acá editaron y le metieron un montón de color encima porque no tiene sentido diferencia de los trailers.
2: Pero como decís, también tiene que pasar que no tomen nota. Tienen que analizar toda la situación. Porque tampoco es, acá en esta película presentaron a Jean Grey. Vamos a hacer que ahora todas las películas presenten a un personaje de otra película. ¿Hace falta?
0: Sí, ¿no? Porque va a haber gente diciendo, a mí me gustó eso y comparto porque es muy cómic. Tipo, eso sí te digo, eso es muy cómic.
2: Pero no tienen por qué hacerla todas.
0: El Punisher, ¿cómo apareció por primera vez? En un cómic de Spider-Man, ¿sí? O sea, la mayoría de personajes nacieron porque o son villanos de un personaje o aparecieron en un cómic de
1: otro personaje. Y después a la gente le gustó y le sacaron un cómic.
0: Claro, y después, como la gente pedía más de ese personaje, le dieron tipo cómics en solitario.
1: Que es normal en la literatura.
0: Entonces, claro, tipo, o sea, a mí no me molestaría este tipo de... Pero sí te digo, que como pasa con... Que como dice Emi... Tampoco la boludez, tipo, tampoco que...
1: Sí, no es como, ay, si copiamos la estética...
0: A ver, igual, Marvel lo viene haciendo hace rato. Tipo, Black Widow apareció en Iron Man 2, si vamos al caso...
2: Y ahora nos presentaron a Superman en Superman, nos presentaron a Mr. Terrific. Te pueden hacer una serie de Mr. Terrific.
1: Es que también es una herramienta muy útil para introducir un universo.
2: Es que se siente vivo, pero a la vez tampoco es... Porque, a ver, uno dice...
0: Yo quiero que también,
1: no meter por meter.
0: Ahí está. Claro. Yo quiero que también tomen nota de eso, porque yo tengo mucho miedo de que empiecen a decir, hay que meter un montón de personajes en la película y va a servir. No.
1: Y ahí caemos en la
0: fiesta
1: de cameos.
0: Brand New Day también funciona porque se siente todo demasiado orgánico, ¿sí? O sea, la aparición de Hulk tiene un sentido narrativo que te está re piola. Lo de Yelena tiene sentido, ¿sí?
1: Se sintió los próximos 10 años de Marvel, lo de Hulk, ¿eh?
0: O sea, ¿qué pasa? Claro... Vos tenés a Peter que dice, che, tengo un problema, voy a preguntarle a tal, que, claro, están en ese universo, tiene sentido. Cosa que, por ejemplo, si bien a mí me gusta mucho WandaVision, que no aparezca Strange no tiene un puto sentido, ¿sí? Por más de que los escritores...
1: Hola, hechicero supremo.
0: Por más que los escritores hayan dicho que no, si aparecía Strange se comía la serie y no queríamos que aparezca Strange porque la serie es de Wanda... No tiene sentido que el hechicero supremo haya dejado que todo un pueblo sea secuestrado y torturado por Wanda.
1: Admití que no querías antagonizar a Strange, hermano.
0: Dale, o sea...
4: No, para mí que cuando Spider-Man estaba a punto de morir en Brand New Day tenía que aparecer Venom.
0: Dios mío.
4: Y revivirlo.
0: Yo quiero eso, quiero personajes... dentro de las películas que sean de ese universo y que se sientan orgánicos. Yo no quería un Venom. Tipo, había gente diciendo, quiero que parezca Venom. ¿Cómo va a aparecer Venom?
1: Es que también, no existe el simbionte en ese universo.
2: Es que también tiene que ser prolijo, porque si se empiezan a meter personajes en otras películas, no, cuando no puedan, porque contratar al actor le sale fortuna, va a pasar de sentirse capaz orgánico a, che, ahora está todo vacío y no pasa nada en este universo. Entonces, que se sienta vivo, pero sea prolijo, ¿no?
1: Es que eso era lo que tenía la saga tampoco. Del infinito. La saga del infinito lo hizo relativamente prolijo.
2: Tranqui, claro.
1: Era tranqui. ¿Por qué?
0: ¿Tenía
1: porque
0: sus errores? Sí, obviamente.
1: Sí, pero dentro de todo es lo que yo te discutí a vos en su momento. El MCU estaba trayendo algo novedoso.
2: Sí.
1: Hoy en día están todos esperando que se repitan los mismos patrones de algo que en su momento fue novedoso, claro, y era orgánico.
2: No, obvio.
0: Bueno, Gonza, anda poniéndome de fondo el 1-2 ultraviolento. Sí, la canción de Te lo resumo. Porque, a ver, nosotros queríamos hace rato hacer esto, ¿sí? Vamos a estar celebrando de que, ya es tarde, sí, pero vamos a estar celebrando de que los chicos ya finalmente tienen un año acá en el escuadrón. El escuadrón ya cumplió un año hace poquito, ¿sí? Y hace rato que veníamos queriendo hacer esto. ¿Por qué? Porque si bien a los videos les fue muy bien, tipo, y tenemos muchos comentarios.
5: Feliz, que los cumplas. Que los cumplas.
0: Claramente, con la cantidad. Si se viraliza algo, significa que te va a llegar hate, ¿sí?
1: Entonces, y ahí es cuando decís, ah, ya llegué.
0: El tema, ¿sabe qué es? Que a nosotros nos da mucha risa los comentarios, claro, que ponen.
1: Mentira, yo me enojo.
0: Salvo Martina, que es la más chispita de nosotros y se agarra trompada, ¿no?
1: Sí.
4: Dijimos que Porti está siendo violentado en casa.
0: Sí, sí, sí.
6: Sí, el tema es enoje, le pega. Sabemos a qué le pega cuando se enoja.
1: ¡Que no!
0: Poneme canciones violentas, Gonza, de fondo. Poneme.
6: Uno,
0: bueno, y vamos
6: dos,
0: a
6: ultra violento. Nos
0: vamos a celebrar con algunos, porque encima ni siquiera son todos, ¿sí? De los comentarios que nos ponen, porque no sé por qué hay comentarios que desaparecen. Ustedes son unos cagones igual. Sé que mucha gente borra los comentarios.
1: No, se hacen los malos y después borran los comentarios.
0: También, lastimosamente, la propia plataforma a veces los detecta los borra, ¿sí?
1: Por eso tenemos un in memoriam exclusivo para un comentario
0: que un comentario
1: desapareció.
0: Que quería decir que Anonymous nos puso: ¿qué me importa la opinión de una lesbiana y tres géneros no definidos?
1: En el reel de Kratos.
0: Perdí ese comentario, no lo voy a encontrar más en mi vida y es el mejor comentario que me han puesto.
1: Hace un año que salió
2: el
1: reel
2: de
1: Kratos,
2: War,
1: chicos.
2: Es un jueguito, amigo, dale.
0: Bueno, obviamente nosotros hablamos mucho de DC y acá bancamos, a pesar de que últimamente me está sacando ganas verdes, bancamos a James Gunn, sí, bancamos mucho la visión de James Gunn. ¿Qué pasa? Efectivamente, quienes nos caen, los fans de Snyder.
1: Es Word.
4: De Snyder, directormid.com.
0: Sí, sí. Sí, sí. Ahora que quiero ver cómo defienden a su director, que tiene 7% en Rotten Tomatoes con la última película.
2: De Last
0: que
2: Photograph.
0: Hizo. Sí. Wow,
1: y que perdió el patrocinio de sus producciones.
0: Y están tan dilulus que en el subreddit de Snyder pusieron cosas como: recuerden que a Stanley Kubrick también le dieron un Razzie. ¡Estás comparando a Snyder con Stanley Kubrick! ¡Estamos todos locos!
4: No, pero a mí me encantó Sucker Punch, que al final dijeron, fue todo
1: para
4: compararlo un sueño.
1: Para compararlo con Stanley Kubrick, primero tiene que haber sacado una buena película.
4: Pero literalmente Zack Snyder te armó toda una película con una estética impresionante de robots nazis con la peli de Sucker Punch. Y literalmente te tiró él, fue todo un sueño al final.
0: Así que nada, vamos a
2: 1300 me gusta igual.
0: Que ahora encima hace poquito dijo, es una película super gay, ¿eh? Hace poquito lo dijo. Tipo, hace poquito Zack Snyder dijo, es una película gay, super gay.
1: ¿Qué película?
0: Y claro, vos veías el subreddit de los fans de Snyder, tipo, ¡nos traicionó!
2: Es que a ver, para mí es un gran director de fotografía.
0: Y ya está.
4: El problema
2: para mí,
4: con
2: visualmente,
1: perdón,
2: sabe capturar mucho.
1: Pero 300
2: es
1: una película super gay.
0: Igual estaba
1: ¿qué
0: como
1: hay en 300, chicos?
0: Claro, estoy como, ¿sabes que nadie no dijiste nada nuevo? Tipo, vimos, claro, 300 y ya sabíamos.
4: A ver, 300.
1: Sí, los libros no muerden, 300, boludo.
4: 300 es parodiada por ser una película gay desde que salió.
0: Sí, sí.
4: A ver, empecemos por ahí. Pero aparte,
1: ¡el espartano!
4: Mi problema con Zack Snyder es que él es un buen director. El problema es que él quiere escribir todo lo que dice.
0: Bueno, paren que necesito leer los comentarios. Chatrán el gato nos comenta. Qué raro, coma. El tipo tiene pinta de atajar pepinos con la cola. No sé qué tipo, no sé de quién está hablando. Si está hablando de mí, si está hablando de Emmy, si está hablando de Iggy.
2: ¿En qué,
0: si
2: video,
0: está...
2: ¿en qué clip estaba? ¿En qué
0: claro, video? O si está hablando de David Corenswet, porque este es el reel del rey David Corenswet, ¿sí? Que tipo de, explicaba por qué claro, a nosotros puede, nos gusta que...
2: Puede estar hablando de cualquiera.
0: Puede estar hablando de cualquiera. O sea, si vas a odiar, por lo menos, tipo, de aclarar a quién estás odiando, ¿viste?
2: No, solo de David Corenswet. Pero...
0: Después el siguiente.
2: Delirante.
0: Orstak 80, que es una fotoía. No, fotoía, así que eso ya les dice todo.
1: Orstak.
0: Dice, no ganó una sola batalla. El peor Superman. Hasta daba pataletas y llorón. Y yo puse a la izquierda al momento de que se muere papá pero. Kent.
1: Cuando podría haberlo salvado.
0: Este llorón, que en vez de salvar al padre, lo dejó morir el padre diciendo, 5 pesos.
1: Este mundo no te permite ser bueno.
0: Este Superman, el que le dijo a Lois, es que este mundo no te deja ser bueno. Ese Superman que se puso a farmear ahora después de que le explotase una bomba y estando tipo. Murió mucha gente. ¿Qué se le va a hacer? Hay que farmear, güey. Con la lagrimita. Y tipo, no ganó una sola batalla. Chicos, le ganó Batman. Le ganó un ser humano al Batman de Henry Cavill, ¿sí?
2: Tipo, está bien, igual no lo culpo por eso.
0: O sea, no veo a nadie
4: era
0: diciendo.
4: Batman con Prepta.
2: Podía pasar.
0: Claro. Batman con Prepta. Que encima después Batman perdió por Marta.
4: ¡Abrilo, Daniel!
0: Marta.
4: ¡Abrilo, Daniel!
2: Pelear con un fan de Snyder, ¿viste?
0: Sí, es como, sí. Ustedes no vieron los productos que ustedes mismos no, defienden.
4: El problema, Porti, es que con los fans de Snyder tenemos que usar crayones de colores.
0: Sí. No, no, grises, porque si no, ellos no ven colores.
4: Ah, tipo, cierto, grises.
1: No hay dibujito que vean, chicos.
0: Después, Juan Pablo Arias, con foto de Messi. Sí, Messi que es
1: perdón.
0: Persona más tranquila del mundo, nos pone, ja, ja, ja, ja, ja, escuchá las pelotudeces que dicen estos roscas flojas.
1: Foto de Messi, o de cualquier jugador de fútbol. Foto con IA. Foto frente al espejito como el comentario de abajo.
0: Y un
1: foto
0: gato.
1: Gimbro.
0: Y un gato.
1: Delatan que son
0: el unos nombre,
1: virgos.
0: El nombre, igfabricio.a0- Hermano, conseguiste un nombre más fácil. No era más fácil poner tu nombre.
1: Era el nombre, no el usuario.
0: Sos tan pelotudo, disculpa que te lo digo, pero es verdad, super... separado. Man,
1: Superman
0: es así.
1: Es así.
0: Encima no puse las respuestas, pero los comentarios se lo cogieron vivo a este pibe. Tipo, en los comentarios.
1: Es la parte más divertida de los comentarios.
0: Tipo, en los comentarios, tipo, le decían, nene, anda a lavarte el orto, aprender a lavarte el orto primero. Tipo, y le decían, esto no es Superman, tipo, y era como.
1: Flaco, léete un cómic.
0: Tipo.
4: Va, pará. Superman no es así si solo vio Superman de Zack Snyder.
0: Que Zack Snyder, claro. Exactamente. Tipo, es más, a ver. Otra
4: más bien, o Injustice. Si querés, mirate Superman de los 70.
1: Juego Injustice de última.
2: Yo puedo bancar a la gente que dice, se incorpora a ver cosas de DC, de cómics, ver películas de superhéroes, y no me importa por dónde entren para que le empiecen a gustar las cosas.
4: Porque estoy empezando.
2: Pero
4: a
2: te
4: un
2: tiene
4: patrón.
2: Que gustar, no podés agarrar y decir que... Henry Cavill, Snyder, es lo único que existe y están por encima de todo.
1: ¿Saben cómo
2: vas
1: se llama
2: a decir
1: eso? Mi barrio, LARPer.
2: Claro.
4: No, LARPer. Es que estoy empezando a hacer un patrón con los comentarios.
0: Bueno, quiero que igual se concentren en la izquierda, porque yo tuve un error y puse el comentario de la derecha 2 veces. Ignoren el de la derecha, porque lo van a ver después. ¿Sí? Uh-huh. Quiero que vean el de la izquierda, que es Matías Castillo 777701 nos pone, ja, ja, ja, y dale con el dios en la tierra. ¡Niños! Vayan a ver la película de nuevo y escuchen los diálogos a ver si las cosas como adultos se entiendan en una película y una saga increíble. ¿Qué saga? ¿Tu saga muerta, por cierto?
1: Tu saga que no tuvo un éxito.
0: No, esta película de manual.
2: De manual.
0: En los diálogos. Este mundo no te deja ser bueno. ¡No ven los productos que ustedes defienden, chicos! ¡No ven los productos que ustedes... ¡Qué
1: oh,
0: diálogo!
1: Por Dios, qué profundo.
0: Defienden a... Protege a Marta. ¿Por qué dijiste ese nombre?
2: Huele Dios Satané.
0: Diálogos. Chicos, si hay algo que se caracteriza, o sea, que Snyder, es que los diálogos de él son la cosa más cringe y la cosa más pretenciosa posible. Kal-El, no.
1: ¿Cómo era la línea?
0: Kal-El, no.
1: Para, ¿cuál era la línea de la Odisea? Los son como...
4: ¿Vos crees
0: digno
4: que
0: de... No, pará. Tampoco comparemos a Zack Snyder con Nolan, tipo.
4: Pero
0: para.
4: Fue una línea
1: ese
4: muy
1: diálogo,
4: Zack Snyder.
1: Ese diálogo, no, perdóname.
2: Curioso que Nolan...
4: que nosotros como humanos trataríamos de argumentar con hormigas?
2: Curioso que Nolan fue quien nos trajo a Zack Snyder. A
0: aparte,
2: Disney.
0: Me encanta.
1: ¡Oh! ¡Oh! ¡Perdón! ¡Yo acá me voy!
0: Aparte, ¿saben algo muy raro? Que es como, te das cuenta de que esta gente, si no son los diálogos, no entienden nada. Porque la filmografía de Snyder no para de presentar a Henry Cavill como Dios.
4: Sí, literalmente.
0: Tipo, lo tiene, chicos, en la Liga de la Justicia, está haciendo la cruz delante desde el sol. Tipo, ¿cómo que no es Dios en la Tierra? Chicos, vean cine, vean algo, ¿me entendés?
1: No, yo creo que o tenemos que aumentar los presupuestos en educación o empezar a
0: poneme
1: tomar
0: la siguiente imagen,
1: exámenes de... capacidad antes de que la gente comente algo.
0: Ahí está.
1: No pueden decir tantas pelotudeces de gratis.
0: Rocos Rocklets nos comenta, chicos, este es un comentario favorito que yo tengo porque la respuesta, ¿no? Dice, Dios mío, todo junto, por cierto, coma, relajen la raja, hermano, no salen las mierdas aún y se quejan, pasó con lanterna.
1: Con la lanterna.
0: Y cada bendito proyecto del nuevo DC sin contar a Supergirl. Además, el meter personajes relacionados a X Super Emroe abre la puerta a verlos. O sea, como dije en un comentario, está complicado ver a Flash por lo de Ezra Miller, la serie de la CW y la peli de Flash. Batman, chico, hermano,
4: este flaco no usa puntos y
0: mete un punto. Mete un punto, por favor, te lo pido. Batman está teniendo una trilogía en desarrollo que está retrasando Brave and the Bolt. Mirá,
4: no sabía
0: que Brave y Bolt, el perro, tenían una película. No sé quién es Brave y el perro.
1: Claramente,
2: claramente lo escribió totalmente enfurecido y sin
0: sí,
2: pensar.
0: Sí, quiero creer que quiso escribir Brave and the Bolt, ¿sí? No que quiso escribir Brave
2: rápido.
0: Y Bolt. ¿Quién es Bolt? El perro.
1: A ver, el nombre en inglés lo entiendo. Ahora, tu propio idioma. ¿Sabes qué es lo peor? Que después de esa respuesta que le puso Nico, dijo, qué triste que tu argumento sea mi ortografía. No, discúlpame, hermano, primaria.
0: Es que, no, es
1: si
0: que,
1: tu texto no,
0: no.
1: no está
2: es que no tiene ningún
1: no
2: argumento ahí.
0: No, aparte que no tiene ningún argumento.
2: Porque
0: o sea, yo voy a leer lo que le puse, Hermano, quisiera poder debatirte, pero genuinamente tu ortografía es equivalente a las primeras cuatro letras de esa palabra, ¿sí? O sea, no entendí una goma de lo que puso, porque no, genuinamente estuve como recapitulando 2 horas diciendo, ¿qué me quiso poner este chico?
2: Es que nos contó toda la filmografía de lo que se viene con DC, nada más.
0: Y tipo, como, ¿qué, hermano,
2: ¿qué
0: encima,
2: tiene que ver?
0: Yo sé que lo más curioso. ¡Que yo quiero ver Gorilla Grodd! ¡Es uno de los productos que más manija estoy! O sea, chicos, no entendió nada de este tipo. Claro, yo no puedo criticar las cosas que me gustan ahora. O sea, gente, tengan un criterio, por favor, se los pido.
1: No puedes criticar las cosas que te gustan.
2: Está bien, lo que pasa es que I estaba tan enfurecido que, bueno, quedó como que odiamos todo lo que vaya a ser.
0: Bueno, acá sí me van a dar con un caño. Que... Hicimos un video de lo de Felicity, que es la nueva mayordomo de Batman.
4: Esta persona tiene razón.
0: Que había mucha gente.
4: Esta persona tiene razón.
0: Sí, pará que estoy armando. Pará que estoy armando toda la situación. Estoy dando el contexto sin pretexto. No me la meten sin pretexto, ¿sí? Lo que pasó es que, claro, estaba discutiendo de que había mucha gente desinformada porque había gente enojada diciendo reemplazaron a Alfred y toda la pelota. Y había un comentario que se pasó todo lo que dije por el ojete y solo se concentró en una cosa que yo dije y que dije que mi arco favorito de Batman es City of Bane.
2: ¿Sí? ¡Mamadas!
0: ¡Claro! Entonces
2: ¡mamadas!
0: El tipo le chupó un huevo todo lo que dije y se centró en fan de Batman y tu arco favorito de todo lo que hay es City of Bane. Dejate de joder. Y estoy como...
2: Tienes razón.
0: No puedo igualmente, decir nada.
4: Tienes razón. Tienes razón, hermano.
0: Tienes
4: razón. ¿Cómo tu arco favorito va a ser la miedo es que es más grande del universo?
0: Es que es mi gusto culposo, chico. Tipo, yo también.
1: Oh, Dios, tengo que correr antes de que Tom King haga un cómic sobre mí.
4: Estoy en una página de 9 paredes y tengo que correr antes de que Tom King me agarre.
0: Tipo,
4: ¡no!
0: Yo también odio a Tom King. No me gusta nada Tom King. Pero es que lo que hizo con Batman sí me gustó, chicos. Sí,
1: solo
0: me gustó.
1: Porque... No, no, ustedes entienden que el arco que más le gusta a Nico es un arco en el que
0: le dieron
1: alguien
0: con un caño.
1: Se atrevió a pegarle a Batman con de todo.
0: Tipo, le hicieron mierda a Bruce. Le
1: ¿y
0: mataron...
1: no es un Gary, es tú?
0: Tipo, chicos... Tom, King mató,
2: bueno,
0: a, Tom King mató a Alfred. Tipo, debe ser una
1: y
0: de las
1: muertes. Todavía no lo revive, no lo revivieron.
0: De las muertes más significativas del cómic porque todavía no resucita.
1: No
0: o
1: lo
0: sea,
1: revivieron.
0: Es más, los cómics están escribiendo como que ya está, aceptan que Alfred se murió, hay una nueva mayordomo y toda la pelota. O sea, mató a Alfred y es una de las pocas muertes de la historia del cómic que va a ser definitiva, que tiene pinta de que va a ser definitiva. Y no es un Capitán Marvel, a nadie le importaba el Capitán Marvel.
1: Mi papá y mi hermana, aficionados de Batman, se enteraron por mí en medio de un mostaza que se murió Alfred en los cómics y se quedaron como...
4: Hace como 6 años.
1: No.
0: Sí, sí, o sea...
1: No leen cómics.
0: Claro, o sea, y aparte hay un montón de cosas, tipo Bane, Bane en Sirius Bane es una locura. Dale, pasemos a la última...
1: Por hoy.
0: Oh, no. No,
4: qué
0: no,
4: buena que
0: no.
4: Está Tom Girl igual.
0: Sí, sí, sí, sí. Ay, oh, no, no, no. Oh,
1: a Tom
0: bueno. Voy a tratar de resumir
4: no
0: esto.
4: No vi, no vi.
0: Voy a tratar de resumir esto lo más posible, ¿sí? Estábamos a, este fue comentarios de nuestro video de la polémica que pasó con Atom Eve, que el personaje de Atom Eve, la de la derecha, tuvo un aborto, ¿sí? En la serie, ¿sí? Por cuestiones que pasan en la historia, ella decidió abortar a su hijo y es un momento muy heavy de la serie, ¿sí? Estábamos hablando de cómo la gente, por ella, no tiene un gramo de empatía, pero por genocidas enormes como Omni-Man o Nolan en la serie que mataron 500 millones de personas, gobernaron no sé cuántos mundos, mataron no sé cuánta gente, a eso, a él sí lo perdonan, pero a la pía que decidió abortar no la perdonan. Y bueno, teníamos 2 comentarios.
1: No
0: uno,
1: entendí la mitad del comentario Choclazo.
0: A ver, el Choclazo dice... Lo que pasa es que toca un tema muy sensible encerrado en una ideología porque ya saben cuál es. Lo mismo pasó con The Voice. ¿Huh? Pareciera que el objetivo es moralmente aceptable. Y ahora empieza a gritar... Porque llegó a esa conclusión fácil. En ambas series este evento no afecta en nada a la trama. Chicos, creo que necesitas ver Invencible de nuevo para que efectivamente lo que acaba de pasar es heavy para Mark, ¿sí? O sea, es parte del desarrollo de Mark regresar a la Tierra y ver que el chabón se pasó tantos meses afuera, ¿sí? Que Eve se vio en la obligación de abortar, ¿sí? O sea, Mark de hecho no hace responsable a Eve, se hace responsable a sí mismo y diciendo, Mark tipazo, por cierto, aprenda de Mark Grayson, que el chabón está tipo súper triste diciendo, perdón, perdón porque me fui, perdón porque te hice pasar por esta mierda, ¿sí? O sea, es parte del desarrollo de Mark, ¿sí? Claramente es importante, es para mostrarte lo heavy y lo cruel que es la vida de Mark, que el chabón se vio obligado a irse. Y porque es un superhéroe y tiene que cumplir ciertas obligaciones.
1: No sé, Invencible no se trata de que la vida de Mark es una mierda.
0: Tiene que sacrificar otras. Invencible es quizás el mejor producto para mostrarte que ser un héroe es una poronga, ¿sí? Que no tenés vida privada, no tenés vida personal, ¿sí? Entonces, esto es la mayor muestra de eso. Tipo, Eve y Mark no pudieron tener un hijo... Porque Mark tuvo que cumplir con su obligación de ser un héroe.
1: Y ella no estaba preparada para criar a un hijo de esa especie sola.
0: Claro, o sea...
1: Hola, ¿qué tal?
0: Chicos, tanto les cuesta analizar 2 segundos lo que están viendo, por favor. Tipo, y voy al comentario de abajo.
2: Eso iba a decir.
0: Que cerramos, que nos dice... ¿Eh? Perdonamos a Nolan, no a Omni-Man.
1: Separar al artista de la obra, más o menos, ¿no?
0: Nos pone factos. Esta es la misma gente que te diría...
2: Pero...
0: Yo perdono a Griffith. No perdona a Femto. Es el mismo tipo de gente. Es exactamente la misma gente.
4: No hizo nada malo, chicos.
2: No
0: Griffin no hizo nada malo, fue Femto.
2: Nolan no hizo. Nolan no hizo nada
0: no
2: malo.
0: Son la misma, pero Nolan no hizo nada malo. Omni-Man fue. Claro, yo solo voy a cerrar esto diciendo, no fui yo, fue Patricia. Claro.
1: ¿Cómo cagarte en el desarrollo de Nolan igual, eh?
7: Cagarte en el... Por hoy nos vemos, pero quiero que sepan que va a haber muchos más comentarios. Ay, porque no llegamos al Neil de Kratos, chicos. Y ahí hay unas joyitas. Así que nos despedimos. Nico Porti.
1: Parte la bandera.
2: Gabriel Peloso.
7: Y Gonza, espero que te hayas reído. Y gracias por todo. Y recuerda.

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Buenas tardes, amigos. Este es un nuevo programa de El Faro de los Duendes. Son las 17:06 en todo el país. Cristina Rodríguez en la producción general. El Diablillo en la operación técnica. Jessica Bernardo, el alma de todo esto, la persona que nos guía, es ese ser al que nosotros miramos y sabemos que va a estar todo bien y que el mal va a quedar a un costado. Y Javier López Tres, a quien les habla, en la conducción. Estamos en Radio Trend Topic, en El Faro de los Duendes. Tenemos a los duendes que nos acompañan cada viernes. Cristina Helada también nos acompaña y ella los trajo, viene siempre con ellos le hacen el aguante. Son Fígaro, Alonso, Arwen, Jairo, Renzo, Atman y Jacinto Benjamín. Todos son peronistas, salvo uno que es libertario. Así que hay bolonquis internos que prefiero no comentar. Bueno, esto es un lugar de encuentro, un lugar de amigos, donde vienen a saludarnos y vamos a tener la suerte de charlar en un ratito con un amigo, con Marcos Rivarola, periodista deportivo, nuestro Macaya, y luego una banda de amigos también, Sisu se llaman, grosos, muy, muy grosos, que van a charlar sobre nosotros, sobre actualidad. Quédense ahí. Gertrudis Ma Rainey fue una de las primeras cantantes profesionales de blues. Hizo grabaciones con acompañamiento de orquesta y desempeñó un papel fundamental al conectar las tradiciones del blues rural del sur de Estados Unidos con la era del blues clásico urbano en la década de 1920. Nació en 1886 y murió en 1939. Grabó más de 100 canciones para el sello Paramount Records. Colaboró con gigantes del jazz como Armstrong y Fletcher Henderson. Se destacaba por su potente voz, tenía dientes de oro y también por ser una mujer que expresaba su bisexualidad con naturalidad, algo atípico para la época. Su vida inspiró la famosa obra de teatro del dramaturgo August Wilson, La madre del blues. Con ustedes, en El Faro de los Duendes.

0: El blues te ayudará a levantarte de la cama por la mañana. Te levantás sabiendo que no estás solo. Hay algo más en el mundo, dijo Ma Rainey, una genia, en el faro de los duendes. Y quiero contarles que estamos presentando junto a la Trend Topic un nuevo episodio, en este caso una segunda temporada del podcast Memorias del Rock. Están todos grabados acá. Así que estamos grabándolos uno por semana y presentándolos en las distintas plataformas. Quiero agradecerle a medios colegas como el Atlántico de Mar del Plata, Tierra Under, LATAM Noticias y la revista Miraba, que han sacado notas al respecto. Así que muchas gracias a los colegas. Uno de los capítulos va dedicado a Juana la Loca y escuchemos en la voz del mismo Rodrigo Martín, su líder, lo que comenta acerca de Vida Modelo y pegadito un tema del disco.
1: El tema que da título al disco, Vida Modelo, justamente creo que es la máxima expresión junto con Angelical, que resume el concepto lírico en el que torna el disco. La idea de una linealidad, nacer, escuela, trabajar, morir, está reflejada en Vida Modelo, después del colegio, trabajar, volverte viejo. Sin embargo, no es una contemplación y queda simplemente en la crítica, sino que es actitud ante el desencanto.
2: Un abrazo para Javier López Treza y a tu audiencia.

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0: Y continuamos con el Faro de los Duendes, acá con un amigo ahora, con Marcos Rivarola, nuestro Macaya Márquez, especie de columnista estrella del programa. ¿Qué tal, amigo? ¿Cómo está? Buenas tardes.
1: ¿Qué tal, Javier? Buenas tardes a vos y bueno, a toda la gente que nos esté viendo. Bien, bien.
0: Gracias por el desembarco, ¿eh?
1: No, por favor, gracias a vos la invitación de estar acá en tu programa.
0: Bien agotado de mucho trabajo, ¿no? De trabajo. un año, ¿cómo lo viste al Mundial?
1: Bien, bien. La selección, la verdad que llegó a la final. No se pudo concretar, lamentablemente, una Copa Mundial más. Pero bueno, la verdad que por cómo fue el torneo, lo complicado que estuvo que haya llegado a la final la selección,
0: es un montón.
1: Una banda, sí, sinceramente.
0: Y además, haber llegado a otra semifinal más, ¿no? O sea, ¿cuántas van? Que es muy difícil.
1: Sí, no. Si uno tiene que analizar el rendimiento de la selección, cómo fue...
0: Sobrehumano.
1: Sí.
0: Terrible.
1: Sí.
0: Los últimos partidos con Egipto, con Inglaterra, eran finales, tremendo. ¿Cómo llaman la anterior a Egipto que jugamos?
1: Cabo Verde,
0: un partidazo.
1: Cabo Verde, sí. Sí, va a quedar en la historia eso.
0: Sí, obvio.
1: Pero bueno, la verdad que con incertidumbre del futuro, ¿no? Ver cómo Scaloni va a armar el equipo y demás. Si va a seguir o no va a seguir Scaloni. Pero bueno, eso ya se va a ver a futuro.
0: ¿Cómo lo ves para vos? ¿Qué intuís como periodista deportivo? ¿Cómo lo ves? Porque se bajó Messi, ¿no? Aunque ahora juega, contanos un poquito, ¿cómo viene la selección ahora?
1: No, ahora la selección tiene que afrontar un amistoso.
0: El mes que viene, ¿no?
1: Sí, exactamente. Y bueno, básicamente con de cara a... Y encima va a ser el último partido de Messi.
0: Sí. ¿Está convocado?
1: Está convocado, exactamente. Así que bueno.
0: La despedida.
1: La despedida, sí.
0: ¿Es así?
1: Sí.
0: ¿O sigue?
1: No, es así. ¿Sí? Lamentablemente el capitán ya dio su decisión.
0: Se bajó Paredes también, ¿no?
1: Y parece que sí, hay que ver qué hace.
0: Se van a bajar un montón, porque es que se va el capitán, ¿no? Y nos tiramos del barco también. Hay gente que no puedes pedirle más tampoco.
1: ¿Y qué le vas a pedir a Messi?
0: No, más allá de Messi, digo. ¿Cuántos jugadores han dado todo lo que podían, no?
1: Sí, De Paul.
0: De Paul, claro.
1: Sí, no.
0: Que por ahí no tuvo un mundial genial, pero es el brazo de él.
1: Tal cual. No, básicamente eso. Scaloni, bueno, vos me preguntabas qué va a pasar con Scaloni, la verdad. Es un desafío armar una selección nueva.
0: Sin Messi.
1: Igualmente tiene jugadores desparramados en toda Europa. Que
0: Exacto.
1: están en buen
0: es
1: nivel.
0: Es un semillero.
1: Sí, totalmente. Nico Paz, Zule, bueno, hay una larga lista de jugadores.
0: Garnacho quedó afuera.
1: Garnacho. Garnacho está complicado porque, bueno, no está tenido en cuenta ahora en el Aston Villa. Está pasando por un momento medio complicado.
0: Sí.
1: Pero bueno, hay que ver, es joven, tiene 22 años, le queda mucho tiempo para recuperarse.
0: Marquito, hablando del fútbol, ¿cómo ves vos el fútbol argentino fuera de la selección? No sé, los grandes, el fútbol
1: bueno,
0: en general.
1: Fútbol argentino, bien. Boca está haciendo semifinalista de la Copa Sudamericana.
0: Le ganó al equipo brasilero.
1: Le ganó a São Paulo. Sí. Empató en la vuelta 1-1. Clasificó. Viene muy bien. Si uno tiene que analizar el semestre previo, el primer semestre, este semestre está siendo muy bueno. Porque la verdad que el rendimiento que han tenido algunos jugadores, Alan Velasco sobre todo.
0: Tremendo.
1: Es un gran objetivo el que logró el Vasco Arrena, cómo lo recuperó. Bueno, también Jager Herrera.
0: Sí.
1: Tiene muchos rendimientos individuales muy destacados. Viene bien en el campeonato, juega este domingo
0: Villa.
1: Con San Lorenzo, Villa también. Así que en ese aspecto viene muy bien Boca. Está peleando también por entrar a la Sudamericana en la tabla anual. La Libertadores, digo. Igualmente, si gana la Sudamericana, se clasifica, pero tiene que...
0: El que está remontando es River también, ¿no? River viene peleando
1: River
0: ahí.
1: Viene...
0: Creo que ayer, ya hoy, es oficial el director técnico nuevo.
1: Poncio. Por ahora está haciendo un interinato. Es una intriga, básicamente, porque no se sabe si va a seguir o no.
0: Sí.
1: Porque hay que ver... Sí, hay que ver el rendimiento, ¿no? Es como Scaloni cuando empezó en la selección.
0: Exacto. Sí. Es una prueba porque no había dirigido.
1: Sí, ¿no? Sí. O sea, viene teniendo un rendimiento medio irregular porque es como que River se preparó para pelear tres competencias. Copa Argentina, Sudamericana, campeonato local. Y lo único que está peleando ahora es el campeonato local. Entonces, si uno tiene que hacer una balanza y...
0: Pero Marquitos levantó bastante.
1: No, sí, levantó. Pero lo que pasa es que si uno analiza el equipo que armó con figuras como Thiago Almada, como Correa, uno espera que el club haya peleado más arriba, ¿no?
0: Claro, pero bueno. Exacto. Pero viene de un bajón.
1: Viene de un bajón.
0: Grande.
1: Sí, no, pero viene repuntando bien.
0: Otro que anda bien es Racing, ¿no?
1: Racing, más o menos.
0: Horrible.
1: Racing viene complicado, sí, viene muy complicado. Está muy rezagado en la tabla anual.
0: Está muy rezagado, sí, está para atrás.
1: Sí, está para atrás. Está peleando por entrar a los playoffs en el campeonato, bueno, el campeonato ahora, clausura.
0: Hay mucho movimiento interno, ¿no?
1: Sí, sí. La dirigencia de Milito está siendo muy resistida. Y si nos centramos en lo futbolístico también, es difícil encontrar rendimientos individuales. Yo, me cuesta sinceramente encontrar. Por ahí uno habla de Leonel Pérez, que es el volante que vino a reemplazar a Santi Sosa. Cambeses. Pero en líneas generales está complicado la academia.
0: Y en general el fútbol, ¿no? Más allá de Racing, Boca, River. ¿Ves un bajón o hay, crees, un repunte? Porque hay como una... Hay etapas, ¿viste? Donde, a pesar de que están comprando, ¿no? Hubo una época medio como recesión, no se compraba nada.
1: Sí, no. Sí, ahora, bueno, muchos jugadores campeones.
0: River, sí, y Fortuna puso.
1: Muchos jugadores campeones del mundo vinieron para acá. Bueno, Di María fue a Central. Bueno, Correa,
0: sí, claro. Sí, sí.
1: Almada.
0: Montón.
1: Sí, no, en ese sentido, bien. Es un campeonato donde, si vos tenés una buena tarde, como quien dice, en los playoffs, si vos te clasificás, pasás. Eso, sinceramente, te la baja un poco porque es como que. No te destacás, o sea, por lo futbolístico. Vos podés tener una tarde donde te salen todas,
0: claro,
1: clasificás o tenés suerte y pasás en los penales. En ese sentido, sí. Obviamente, uno siempre quiere los torneos de 20 equipos, los torneos clásicos. Pero bueno, estos torneos de 30 equipos, este formato beneficia si vos por ahí no jugás bien y clasificás de suerte.
0: Sí.
1: A eso voy. Así que bueno, es medio irregular si querés que te defina el campeonato.
0: Hago un saque y vamos al tenis.
1: Vamos al tenis.
0: ¿Cómo lo ves al tenis actual?
1: El tenis bien. Bueno, Argentina este fin de semana juega la Copa Davis.
0: ¿Este fin de semana ahora?
1: Este fin de
0: ¿El
1: semana.
0: ¿El sábado, mañana?
1: Mañana y el domingo. A las 11 y a las 10 de la mañana respectivamente. Va a jugar con Turquía.
0: ¿En dónde, Marquito?
1: Acá, de Ajá. local. Juega en Neuquén, cancha de cemento. La selección, bueno, de tenis... juega, lo que se juega en este partido es para clasificar a la siguiente etapa de la Davis del año que viene.
0: Claro.
1: ¿Por qué? Porque en principio de
0: es
1: año...
0: Como un pre.
1: Claro, sí, porque al principio perdió con Corea del Sur, entonces quedó afuera de la siguiente etapa, ¿no? De la etapa final de la Davis, donde, bueno, juegan los demás países. Argentina este partido lo juega con el año que viene.
0: Claro.
1: ¿Por qué? Porque en principio de
0: es
1: año...
0: Es como un pre.
1: Claro, sí, porque al principio perdió con Corea del Sur, entonces quedó afuera... de la siguiente etapa.

0: la raqueta más destacada, Francisco Cerúndolo, que bueno, viene de un US Open, la verdad, aceptable, porque llegó a octavos de final, se quedó en las puertas de cuartos de final una vez más.
1: Pero está bastante bien.
0: Pero viene bien, dentro de todo viene bien.
1: ¿Cómo lo ves al tenis vos esto en la Copa?
0: Y bueno...
1: ¿Hay la posibilidad? ¿Ves alguna posibilidad?
0: Sí, sí, es un rival accesible Turquía, porque si
1: ¿quién bien, te gusta más de ellos?
0: Sí, lo que yo veo por ahí de Cerúndolo, lo que tiene, tiene gran nivel. Buen saque, bueno, es un juego que tiene... Tiene buen juego Cerúndolo. El problema, tiene un bloqueo mental él, lo que pasa.
1: Directamente.
0: Sí, tiene, lo que le pasa es eso. Muchas veces como que se frustra y le cuesta por ahí enfocarse bien en el partido cuando le ocurren circunstancias negativas, pero... Es un gran profesional y seguramente...
1: Aparte de todo lo que tiene, ¿no?
0: Sí, no, obvio. Sí, sí, sí.
1: Y damos la última vuelta y vamos a Colapinto.
0: Vamos a hablar de Colapinto, sí. Colapinto viene de tener una
1: Está levantando mucho.
0: Sí, sí, sí, sí. Viene de tener una carrera muy buena. Un sexto puesto en Canadá.
1: Sexto puesto en Canadá es un montón.
0: Sí, disculpa, me equivoqué. En Canadá no, en España.
1: En España.
0: En Madrid. Sexto puesto muy bueno.
1: Es un montón.
0: Sí, no, un montón. Sobre todo además de la carrera que tuve en Monza, donde bueno, terminó noveno, pero él tuvo un despiste en un tránsito de la carrera. Un
1: pife de él.
0: Sí, sí, sí. Sí,
1: sí. Además, se lamentó él.
0: Sí, se lamentó, estuvo medio bajoneado.
1: Pero fíjate cómo fue lo pasó al compañero.
0: Sí, sí, sí.
1: Quedó atrás.
0: Sí, sí, sí. Bueno, también hubo un cambio en el equipo.
1: ¿En Alpine?
0: Sí, en Alpine. Marc Elliot es el nuevo director técnico de Alpine. Bueno, lo que buscan es que el equipo se meta dentro de los primeros cuatro equipos, que son McLaren, Ferrari, Red Bull y Mercedes. Tratar de estar ahí en la competencia. Así que, bueno, el otro fin de se va a correr el sábado, porque allá en Azerbaiyán... se conmemora el Día de los Caídos por un conflicto que tuvo Azerbaiyán con
1: local,
0: Armenia.
1: Un conflicto de ellos.
0: Claro, sí. Entonces se va a correr el sábado. Jueves práctica, viernes clasificación y sábado es la carrera, a las 8 de la mañana acá en Argentina.
1: Otro con un futuro gigante, ¿eh?
0: Sí. El año que viene va a seguir en Alpine, así que bueno, vamos a seguir teniendo un argentino en Fórmula 1.
1: Marquito, columnista estrella del Faro de los Duendes, gracias por haber pasado por acá, hermano.
0: Te agradezco, Javi. Y le mando un saludo a, bueno, todos los...
1: Oyentes.
0: Todos los oyentes que, bueno, están prendidos a...
1: Los Duendes que hacen deporte.
0: Dale, dale.
1: Seguimos con Honey, de Lenny Kravitz. Y ya están con nosotros los Sisu. Quédense ahí, agüita al mate y seguimos.

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1: Y continuamos en El Faro de los Duendes, ya son las 17:30 en toda la bendita Argentina. Recién se acaba de ir un amigo, así que agradecemos, Marcos, haber estado con nosotros. Cristina Rodríguez, el Hada, en la producción general. El Diablillo, nada, el Diablillo y el Hada es como tener en tu equipo a Palermo y a De Paul. Sabés que el medio campo está asegurado. Después hay que atacar o defender. Y tenemos a que anda por ahí, es la persona que nos guía. A veces cuando nos sentimos que no sabemos cómo seguir, la miramos y decimos, bueno, es por acá. Y ahora sí, tenemos amigos que acaban de estacionar su avioneta en el hangar. Son los Sisu. Buenas tardes, amigos.
2: Buenas tardes.
3: ¿Cómo andas?
1: Gracias por estar aquí.
2: Muchas gracias.
1: Estamos saliendo para todo el mundo.
3: Muchas gracias.
1: Lo está
3: por la
1: viendo
3: invitación.
1: León XIV, el Papa en directo.
3: Saludos al Papa.
1: Sabía que venían los Sisu fanáticos. De... está chocho él mirando.
3: Olvídate, está agitando.
1: Está colgado en el Vaticano,
2: claro,
1: con el cable.
2: Tal cual.
1: Bueno, los presento. Es una banda de rock moderno nacida en Buenos Aires.
2: Sí.
1: Usted me corrige, tú me lo dijo un pajarito. Está compuesta por Nadia Pizzulo en voz.
3: Sí.
1: ¿Qué voz, señora, usted? ¿Eh?
3: Muchas gracias.
1: Yo la escuché y le dije fuera de micrófono y
3: es
1: se
3: verdad.
1: Pogó.
3: Es verdad.
1: En casa, solo,
2: es
1: contra
2: verdad.
1: La pared. Pa. Federico Mele, baterista.
2: Sí.
1: El maestro. Matías Amica en guitarra, no vino.
3: No.
1: ¿Ausente con aviso?
3: Ausente. Aviso. Sí.
1: Y
3: está
1: Fernando Sarabia.
2: Sí.
3: También.
1: Trabajadores.
2: Gente
1: de trabajo. El grupo desarrolla una propuesta independiente. Bueno, lo van a decir ustedes. ¿Cómo nace la banda? ¿Quién la forma? ¿Parejas son?
3: Sí.
1: Ah, por la mirada. Hay una mirada especial.
3: Nace medio en un juego entre nosotros, como algo
1: en
3: lúdico.
1: Casa.
3: Claro. Como...
1: entre los dos. Como
3: claro.
1: Pareja dijeron, vamos claro. A armar un proyecto.
3: Claro, vamos.
1: Un proyecto de vida. No,
3: como para jugar, los dos somos músicos, los dos nos gusta, nos interesa, claro. Y empezamos como en nuestro tiempo
1: ¿ya
3: libre.
1: Venían de formaciones anteriores?
3: Sí.
2: Sí,
3: veníamos más del metal. Y nada, empezó esto como algo lúdico, de bueno, entre nosotros. Yo no venía cantando, yo en verdad tocaba la batería. Empecé clases
1: puesto?
3: Con él.
1: No,
3: empecé clases con él.
1: Ah, ahí empezó el amor.
3: Después.
1: En los hi-hats.
2: Mucho tiempo después.
3: Mucho tiempo después. No conocemos
1: bueno,
3: hace
1: pero
3: muchos
1: arrancó.
3: Años.
1: ¿No? Entre los hi-hats se dio.
3: Y,
1: ¿toca bien?
2: Muy bien.
3: Y bueno, nada, medio que empezamos entre nosotros jugando y él me decía, no, tenés que cantar. Y empezó medio así, como
2: claro,
3: nosotros.
2: De esa manera. Sí, sí.
3: Jugando, viendo qué onda y de repente.
1: ¿Hijos de músicos? No.
2: Yo sí.
3: ¿Sí?
2: Yo sí.
1: ¿Papá qué hacía? ¿Qué tocaba?
2: Percusionista y baterista también.
1: ¿Se llama?
2: Daniel Mele.
1: Bien. ¿Alguna banda?
2: Tocó en varias, en los 80 La Flota, que era rock progresivo, después de percusión.
1: ¿En Capital?
2: Sí.
1: Sí.
2: Y después lo más actual fue la Orquesta Amarilla, que era un grupo de percusión todo de tambores.
1: Bien. ¿Vive?
2: Sí.
1: Saludos a él, ¿eh?
2: Salud.
1: ¿Y usted, maestra?
3: No. Yo, mis papás sí, en verdad, hicieron música, son profesores, pero ninguno ejerce. Mi mamá se fue para el lado de la ingeniería y mi papá metalúrgico.
1: Nada que ver,
3: no. Es como que estudiaban...
1: ¿Y eso de cómo te picó el bichito del arte?
3: No, siempre, desde chica. De hecho, soy profesora de arte.
1: Se nace, ¿no? Con eso.
3: Sí. Siempre me gustó el arte, es como mi forma de vivir. De hecho, bueno, soy profe de arte yo. Soy profe de arte y escultura.
1: Y,
3: siempre conectado con el arte.
1: ¿Te apoyan?
3: Sí.
1: Ah, porque a veces, viste, ¿pero de qué vas a trabajar?
2: Claro.
3: Sí. Bueno, soy docente.
1: No, está bien, pero viste, para los padres muchos hay como un prejuicio con eso de
3: te vas
1: algo.
3: A cagar de
1: ¿qué
3: hambre.
1: ¿Qué vas a comer?
3: ¿Cómo
1: vas
3: claro,
1: a comer?
3: Claro,
1: ¿no?
3: Te vas tal, a cagar de hambre.
1: Tal cual. Entonces, la flauta,
2: claro.
1: La guitarrita. ¿Viste? Es muy
3: común. Sí.
1: Y ha cambiado bastante.
3: Por suerte.
1: Por suerte porque era casi general.
2: Sí.
3: Bueno, pero los tiempos van cambiando y las mentes
1: sí, menos
3: también,
1: mal.
3: Las cabezas también.
1: Menos mal, ¿no?
3: Por suerte.
1: Los comienzos del rock eran cuatro que se juntaban en una en un sótano.
2: Claro. O sea,
1: estaba mal. Sí. Era horrible, viste, lo que hacían. Mirá lo que hicieron.
2: Tal cual.
1: Es así.
2: Ni hablar.
1: ¿No?
2: Ni hablar.
1: A esos tipos le debemos todo.
3: Todo.
1: ¿Eh?
2: Tal Padres. Cual.
1: Algunos viven todavía.
3: Por sí, suerte.
2: Por suerte.
1: Y la banda, ustedes como proyecto después suman a un bajista y a un guitarrista.
3: Claro, cuando teníamos, nos dimos cuenta, no sé, ya teníamos 6 temas y fue como, che, él me dice, ¿te parece que lo llevamos para algo serio? Porque la verdad ya tenemos todo esto, es un montón de laburo. Y yo le dije, sí, de una. Y bueno, él se contacta con los chicos, él los conoce a todos del ambiente, de distintos.
1: Sí, de ir tocando claro. Y el mismo ambiente te lleva a conocer, claro.
3: Y bueno, y ahí lo sumamos a Fer en el bajo. Después también Juan era el primer guitarrista, que es con el que grabamos también un montón de videos. Después, por una cuestión familiar, Juan no pudo seguir y ahora se incorporó Mati.
1: ¿Y cómo es la cocina de Sisu? Es decir, ¿tiene algún significado Sisu?
3: Sí.
2: Sí.
3: Es una palabra finlandesa. Que
1: finlandesa, sí. Finlandesa, mirá, no sabía.
3: Que tiene que ver con el coraje, con la fuerza, también con la resiliencia. Es como, no hay una palabra que describa a eso, es como más un concepto,
1: claro.
3: Sisu para ellos. Y tiene que ver como con ese momento, ¿viste? Cuando vos sentís que no das más, que no podés más, y sin embargo es como que no sabes cómo de dónde sale esa fuerza interior y seguís para adelante, eso es.
1: Sí, algo que está sobrenatural.
3: Claro,
1: ¿no?
3: Tiene que ver con
1: che,
3: eso.
1: Sigo.
3: Con esa
1: por
3: fuerza.
1: Por la inercia.
2: Tal cual.
3: Claro, con esa fuerza que decís, no sé dónde estoy sacando esta fuerza porque
1: pero
3: ya
1: vamos,
3: no tengo,
1: pero vamos, sí, sí. ¿Y quién te dio el concepto? ¿Cómo llegaste a eso? ¿Quién te contó?
3: No, buscando, viendo. Sentíamos que era...
1: Está bueno, está bueno.
3: Sí.
2: Nos sentíamos identificados.
1: Está bueno.
3: También por los tiempos que se viven, ¿viste? Es como
1: que ese nombre te identifique con lo que sentís.
3: También. Era como...
2: Nuestro día a día.
3: Cerraba todo en
1: sí,
3: el ambiente...
1: cortito.
2: Tal cual.
1: ¿Viste?
2: Tal cual.
1: Y no común.
3: Claro.
1: Y pega.
2: Tal cual.
1: ¿No?
3: Sentíamos como que resumía todo y como que esto, ¿viste? Como que el arte... Está tan manoseado, ¿viste? Oh. Como que mantenerse ahí y seguir haciendo música y seguir poniéndole el lomo a todo, como que tiene que ver un poco con eso, de seguir sacando fuerzas, porque más allá de lo que hacemos, nosotros cada uno, bueno, todos los integrantes, todos los que hacemos música, tenemos una vida
1: obvio.
3: detrás de eso.
1: Obvio.
3: Y a veces se vuelve como cuesta arriba, entonces...
1: Total. Y en Argentina, más.
3: Más, sí.
1: Donde... miran para otro lado, ¿no? No
3: sí,
1: importa
3: y aparte también exacto. Con la realidad que uno vive, a veces tiene
1: obvio.
3: Que decir, che, o sumo más horas de laburo para poder comer, o bueno, sigo haciendo música, entonces como esto de poder con todo eso para nosotros, o sea, era como el resumen de todo.
1: Exacto, palabra. es la música, ¿no? Es como la unión de los horarios también.
3: Sí.
1: Porque,
3: también,
2: totalmente.
1: No, porque aparte,
3: es muy difícil coincidir
1: muy difícil,
3: con todo.
1: Y aparte sí. Grupo, en todo grupo humano, es muy complejo un proyecto sin que a veces haya
3: sí, quilombitos sí.
1: Y aparte de los egos
2: tal cual
1: ¿no? Y el manejo tenés que tirar todo para el mismo lugar y calma
3: también
1: ¿no? Me parece
2: sí, totalmente sí,
1: sí. Aparte son muchas horas que comparten
3: sí
1: bueno, es ensayito o sea
3: no,
1: viajes y tocan acá. ¿Cuánto tiene la banda de tiempo?
2: Y o sea, desde que se viene gestando, ya, ¿cuánto vamos? Tres años.
1: Es bastante. ¿Y han grabado?
3: Sí, tenemos
1: ¿cuánto material? Uno solo.
3: Un disco tenemos, que lo lanzamos este año en junio.
2: En junio.
1: Sí, se llama...
3: Mundos Paralelos.
1: Mundos Paralelos. ¿Y están grabando material nuevo o no?
3: Sí.
2: Estamos
1: porque siempre, viste, el tipo que crea.
2: Estamos sí. Editando un single que va a salir nuevo ahora en noviembre.
1: ¿Sacan por single o por disco?
2: En este caso sería un single que es un tema en vivo, una versión en vivo de un tema del disco que sacamos.
1: Pero, o sea, del de Mundos Paralelos, ustedes tocaron en vivo el disco y de ahí toman un tema.
2: Exactamente.
1: Claro. Mirá, no es común.
2: Sí.
3: Y ahí sacamos un single, con el sonido Mirá. En vivo.
2: Con el sonido...
1: Claro, de ese tema del disco.
3: Claro.
2: Claro, exactamente.
1: Específico de ese tema.
2: Sí.
1: Claro. No del disco.
2: No,
3: claro. Un tema.
2: Solo un tema.
1: Bien,
3: igual
1: sí.
3: Independientemente si venimos
1: armando
3: nuevo,
1: como,
3: sí.
1: Como el sucesor, digamos.
3: Sí.
2: Exactamente.
1: Claro.
2: Igual. Claro.
1: Está bien.
3: Y somos muy inquietos.
1: Vamos a hacer una cosa. Vamos a, en un ratito, a escuchar. Yo elegí en mi casa...
3: ¿Con cuál saltaste?
1: Un tema que me gusta a mí mucho, que se llama Desconstrucción.
2: Perfecto.
3: Perfecto.
2: Buena elección.
1: Me gustó, vuelvo a repetir, contra la pared me daba haciendo pogo, me pareció maravilloso el tema, me gusta el disco, me gusta cómo suena, pero elegí ese, ¿por qué? No sé.
2: Está perfecto.
1: Viste que hay cosas que te pegan.
3: Te pegan más o menos, sí, sí, sí, sí, está perfecto.
2: Sí, sí, tal cual.
1: Vamos a escuchar Dale. Desconstrucción y continuamos con la
2: perfecto. Charla.
1: Los Duendes, que se la banque.
3: Gracias.

0: Estamos en el Faro de los Duendes y acá con amigos, con los Sisu, con Nadia y con Federico, charlando acerca de la banda y preguntarles, ¿hay algún show cerca? ¿Van a tocar este...?
1: Sí, vamos a estar tocando el 14 de noviembre junto a Dowell.
0: Ahora, ya, va.
1: Ya, falta un
0: poquito.
1: Falta. Unos meses. 14,
0: falta todo octubre.
2: Exacto.
0: 14 de noviembre.
1: Vamos a estar en Moscú, Espacio Moscú.
0: ¿Dónde queda?
2: Escalabrino Ortiz.
0: Ah, acá.
2: 343.
0: Palermo.
2: Sí, acá hay Corrientes. Escalabrino Ortiz. Y Corrientes.
0: Sí. Sí, ya sé, un lugar chiquito, un costado, me parece. Sobre la esquina, ¿no?
2: Creo que está cercano a la esquina, sí.
0: ¿Hora?
2: 19:30.
0: Bien, ¿solos?
1: No, con Dowell y con Síncope. Son dos bandas más.
0: Amigas. Si ustedes tienen que definirme a Sisu, no encasillar a Sisu, definirme, ¿qué hacen? ¿Qué sienten? ¿Qué estilo es?
2: Es difícil.
0: ¿Viste?
2: Es
0: yo lo escuché
2: difícil.
0: Y escuché varios temas y dije, ¿qué hago ahora? Porque no sé, porque es heavy, obvio, pero no es heavy. O sea, tiene...
2: Yo lo englobo en rock y después con distintas...
0: Un poquito más arriba. O sea,
2: depende
0: hay
2: de
0: medio
2: que...
0: trash.
2: No llegamos. Tan,
0: hay
2: no
0: hay cositas que sí, hay cositas que... No, hay, no está el grito, no está el grito, pero hay cositas al palo.
2: Hay algún
0: no?
2: guiño, hay un guiño. Hay cierto guiño, pero...
0: No está muy incómodo con el trash.
1: No
0: está muy incómodo.
1: Todo el metal igual.
0: Por eso.
2: Obvio. Hay un guiño con...
0: No vi baladas.
1: Hay una
2: que es tranquila.
1: Muy tranquila.
2: Pasa que la producción quizás que tiene el disco es un poco más... comparado con el, digamos, los discos de rock en general, tiene una impronta un poco más pesada,
0: claro,
2: en cuanto
0: claro.
2: al audio. Entonces también eso lleva, claro, lleva como para este lado el sonido más del metal.
0: Claro.
2: Pero para mí hay como distintos...
0: matices.
2: Matices, sí. O sea, sí, está el metal metido en algún punto, sí. No lo tomo como que es metal en sí la banda. Yo lo siento más como un rock que puede mutar.
0: Un hard.
2: Y también, sí. O sea, de que puede mutar para distintos lados.
0: Sí. Tampoco hay que definirlo, ¿no? Pero yo más o menos, ustedes, esto que hacen, sale así.
2: Sí, tal cual.
0: O sea, perdóname, ¿influencias?
2: Uf, hay un montón.
0: Tírame dos o tres de cada uno.
2: Y...
0: Por Nacional.
1: Ejemplo, Dividido, Ceruca. Para
2: sí,
1: mí,
2: que nos gustan.
1: Y La Renga. Sí. Nacional.
2: Sí. Sí, Nacional te diría esas. Soda también un poco.
0: ¿Soda?
2: Sí.
1: ¿Sí?
2: Hay, o sea, depende cómo quién lo escuche y para dónde, si uno tiene escuchado Soda. Hay un tema nuestro que hay un cierto grado de influencia, pero...
0: Sí, veo por ahí un Soda de Dynamo.
2: Claro, o sea, como muy...
0: Sí, muy
1: buscándole mucho.
2: Sí, claro.
0: Poniéndole mucha onda.
1: Mucha
2: claro,
1: onda.
2: Tal cual.
0: ¿Y vos, Nadia?
1: Para mí es Nacional, Eruca.
0: Eruca, ¿te gustan
1: me
0: las...
1: Me encanta Eruca.
0: Las chicas y el batero ahí atrás a full.
1: Me encanta mucho Lula.
0: Esa fuerza, ¿no?
1: Sí, la garra.
0: ¿Sabés cómo... que pensé Catupecu?
1: También me gusta Catupecu.
2: La primera época.
0: La primera época. Hay mucho de banda heavy en Argentina, ochentosa, ¿no? B8.
2: Sí.
0: Hermética, ¿eso no?
2: ¿En influencia?
0: Sí.
2: No. Por lo
1: pero
2: menos,
1: escuchamos
2: o
1: igual.
2: Sea, a ver, escuchamos, pero no, quizás no está metido.
0: No está metido, claro.
2: Claro.
0: ¿Y de afuera?
1: Muse. Como influencia Muse, creo.
2: Man
1: y
2: Maneskin. Audioslave, por ejemplo.
0: Claro. Sí, muy marcado, ¿eh?
1: Sí.
2: Claro.
0: Y esa voz al mango, arriba, ¿no? Clavada.
1: Sí.
0: ¿No?
1: Sí.
0: Que además...
1: Con Distor.
0: Claro. Y a la hora de la cocina, ¿no? A la hora de la cocina de la banda. Las letras. ¿Quién las la escribe? ¿Uno escribe en bar? Vos. Es la autora.
1: La única.
2: Sí.
0: ¿Y qué te interpela, Nadia? O sea, ¿a qué le escribís?
1: A todo lo que pasa en la vida. En verdad, todas las canciones tienen una historia atrás. escribo a lo que me atraviesa, básicamente.
0: Obvio, obvio, pero...
1: Vivencias.
0: No hay nada en particular, sino que lo que... voy a utilizar un... lastima, lo que te lastima.
1: Sí, sí, sí, sí. Sí, sí. Pero desde diferentes ámbitos. Por ejemplo, la balada la escribí para unos amigos que perdí. Habla de ese vacío que uno siente cuando pierde a alguien que quiere mucho. El de desconstrucción habla de la gente que como que no encaja del todo o que hay una persona como que viene a decirte esto es lo que es y lo tuyo no vale. Y también me baso en una historia que vivió mi hermano. Entonces como que mezclo varias cosas ahí. Como que de todos voy tomando algo.
0: ¿Vos escribías antes de la banda?
1: Sí, sí, sí.
0: ¿Sí? De, por la tuya.
1: Sí, sí, sí. A mí
0: ¿en
1: siempre
0: otras
1: me gustó...
0: bandas o vos sola?
1: No, yo sola. A mí siempre me gustó escribir. He participado en concursos de literatura en mirá, España. Sí.
0: Hacías,
1: me gusta mucho escribir.
0: ¿Hacías como diarios o...?
1: No. Como mucho de esto de o cuentos.
0: Después te formaste.
1: A ver, yo soy profe.
0: Obvio,
1: profe
0: obvio.
1: De arte, pero siempre la escritura fue para mí como otro medio más de canalizar como
0: depresión,
1: el dolor, de expresión
0: claro,
1: de lo que me
0: claro.
1: pasa, de
0: sí, sí.
1: Quiero decir algo sobre esto que estoy viviendo o esta situación.
0: Claro.
1: O,
0: después tuviste las armas de cómo hacerlo.
1: Sí.
0: Claro. Y a la hora de la creación de las canciones, ¿no? Vos escribís una letra y esa letra... ¿viene con melodía o la pone otro la melodía? ¿O vas con la maqueta?
1: No, en verdad, él me dice... Él es como el cocinero. Y me dice, tengo esta idea y me muestra una maqueta. Y,
0: él, una
1: sí,
0: maqueta
1: sí, sí,
0: sin
1: sí.
0: Letra.
1: Sin letra. Y me dice,
0: y te dice, armate una letra acá.
1: Tengo esto, ¿qué te sugiere? Y yo la escucho y le digo, y a mí esto me tira, me hace acordar a esto o a esta situación y como que empiezo ahí a escribir y a escupir todo lo que siento.
0: Pero pará. Te sale cuando él te lo trae, es un milagro, ¿no? Lo escuchás y después, un momento determinado, viste que yo como escritor hay momentos que digo, no me sale nada. Y ahí, por ahí estoy en el bondi. Y se me ocurre algo, lo guardo y a la noche lo escribo.
1: Bueno,
0: ¿no te pasa eso?
1: Me pasa dos cosas. Uno, eso de que a veces voy en el colectivo o lo que sea.
0: Y tenés una idea.
1: Y tengo una idea y,
0: sí.
1: Y escribo.
0: O la grabás en el...
1: También.
0: ¿No?
1: O a veces le mando un mensaje al tipo, no me des bola. Y escribo algo, tipo
0: claro.
1: Anotación. Y eso me pasa por un lado. Y también me pasa que cuando él me muestra, digo, che, esta canción para mí tiene que ir para este lado. Y pienso como en qué quiero hablar. Por ejemplo, no sé, en tal situación puntual, el vacío existencial, por ejemplo, y me aboco a escribir, bueno, ¿qué me pasa a mí con ese vacío? Y escribo
0: escribí
1: sobre
0: sola.
1: Eso. Claro.
0: Sola, bien.
1: Y desde ahí capaz que si retomo algo, vuelvo a los escritos que yo tenía, estas frases, y digo, che, sí, esto conecta o no, o si no, capaz que no uso nada de lo que tengo, y digo, bueno, a ver, ¿qué me pasa a mí con esta idea? Y escribo sobre eso.
0: Bien, y vos, Federico, la maqueta, que le decís a ella, bueno... Acá está. ¿Cómo te sale eso? ¿Solito? ¿Inspirado en qué? En nada. ¿Te pones a tocar?
2: Y digamos, yo, además de tocar batería, toco el teclado que estudié. Y entonces me baso primero en armar las maquetas, o sea, tocando el teclado, busco progresiones o melodías.
0: ¿De vos solito?
2: Claro,
0: te bajan.
2: Sí, voy probando.
0: Con las musas.
2: Claro.
1: Con los duendes.
2: Claro,
1: con
2: tal los cual, duendes. Tal cual. Voy probando y...
0: Viste que hay momentos que decís, me voy a encerrar ahora.
2: Sí.
0: ¿Viste?
2: Tal cual. Sí. Y después lo que hago, a medida que van saliendo cosas, lo voy transcribiendo en un programa.
0: ¿Partitura?
2: Sí.
0: Mirá. Y ahí, y voy Nadia.
2: Claro, exacto, tal cual.
0: Muy bien. ¿Viven juntos?
1: Sí.
0: Es genial.
1: Sí. Sí, a veces llego y él está componiendo. Y...
0: Qué lindo.
1: Ya es otro tema eso. Y me muestra y abre la carpeta y digo, para.
0: Es como encontrarle a la vida un sentido, ¿no?
1: Sí.
0: Es maravilloso.
2: Es un flash.
0: Es un flash. Sí. Que aparte va más allá de si nos va a dar algún día algo. Ya el hecho de transcurrirlo.
2: Tal sí. Cual.
0: De disfrutarlo,
1: sí,
0: ¿no?
1: Sí, compartirlo. Es como nuestro juego, como nuestro pasatiempo.
0: Claro.
1: Nos divierte eso.
0: Entonces, trata de eso.
1: Claro.
0: Que aparte, tan necesario porque es como... tener el mundo propio y el mundo real está detrás de la ventana.
2: Exacto.
1: Tal cual.
2: Tal cual, tal cual. Es nuestro momento para nosotros y disfrutar.
0: Chicos, gracias por haber venido.
1: No, a vos por la invitación.
2: A vos por la invitación.
0: De verdad, es un gusto. Le deseo lo mejor, en serio. Aparte suenan muy prolijo, está muy laburado, suena ensayado, hay mucho corazón puesto ahí.
1: Muchas gracias.
2: Muchísimas gracias.
0: Nos vamos. Esto es El Faro de los Duendes. Nos despedimos con, lo dice ella, el último tema.
1: Con Muse Starley.
0: Esto fue El Faro. Hasta siempre. Un abrazo al Diablillo, a Jess y a Chris. Chao.

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0: Está guiando el tránsito, Gonzalo. Está,
1: tipo aviones, sí, en sí, el aeropuerto.
0: Acá, estaciones, dele, siga, doble, pere. Vio cuando te dan indicaciones.
1: Trapito. Es nuestro trapito.
0: Claro, no quise darle ese tipo de connotaciones, pero sí, es así.
1: En realidad, si tú
0: dele.
1: Claro.
0: Sí, tira. Y entonces él sigue y nosotros vamos estacionando. De hecho, podemos seguir con la metáfora.
1: Sí.
0: Y estamos como estacionándonos en nuestro programa, como es habitual aquí los viernes.
1: Estamos
0: a las
1: aterrizando,
0: 18.
1: También se puede decir. Estamos,
0: eso es,
1: ¿no?
0: Claro, porque sobre todo si en la canción decimos estamos en la nube y todo eso.
1: Claro, ¿no? Mm. Entonces, sí, así que.
0: Podemos seguir con esas metáforas.
1: Podemos seguir con las metáforas.
0: ¿Qué otras metáforas? Le tiro este desafío. ¿Qué otras metáforas tiene nuestro programa?
1: ¿Metáfora?
0: Podemos desprender de nuestro programa.
1: No tengo.
0: A ver, o sea, por ejemplo.
1: No sé, dígame, me acaba de tirar una idea que no había pensado nunca.
0: No, pero no es muy difícil, no se la haga complicada. Por ejemplo, tenemos ritmo.
1: Sí, somos funky.
0: Pues, no me diga, Vivi.
1: Claro. No, bueno.
0: Prendió todas las luces, Vivi.
1: Estoy diciendo, vamos. A ver, tengo un día complicado y usted viene y me tira, vamos con metáforas. Yo le puedo decir otras metáforas, pero justo con funky. No
0: somos
1: sé.
0: Un negocio redondo.
1: Bueno.
0: Pero qué poco me... No,
1: no sé.
2: Son,
1: me está
2: son divertidos.
1: Claro, no, pero eso metafórico no es.
0: Claro, Gonzalo, no entendió usted la consigna. No,
1: no comprende la consigna. Sí. Me hizo acordar, recién venía en el colectivo.
0: Ah,
1: y
0: me
1: venía,
0: la cambió. O sea,
1: sí, bueno, se la cambié porque me estaba como llevando a un lugar que no tenía mucho que decirle. Pero bueno, venía yo parada, el colectivero casi choca. Tuvimos a esto de chocar con un auto que frenó de golpe porque se ve que esa persona venía distraída. Bueno,
0: ¿el chofer o la otra
1: los
0: persona?
1: Dos. Ah. El de adelante, el auto de adelante y el chofer nuestro, que venía hablando con otro. Mira cuando el colectivero viene hablando con otro.
0: Está prohibido, por cierto. Sí, ahí está el cartel que dice, no puede charlar con el conductor.
1: No distraiga al conductor.
0: No, dice no puede conversar.
1: Claro, pero... no converse, pero estaba un señor charlando. Bueno, el tema es que frena, pero mientras a todo esto venía una chica maestra...
0: ¿Cuántas cosas que pasaban?
1: No, pasaban
0: adentro.
1: Muchas cosas en ese colectivo. Por eso le estoy contando todo este universo, ¿no? Que estaba, digamos, ahí reunido, ¿no? Mientras pasaban cosas afuera.
0: Sí.
1: Y esta chica maestra, muy jovencita,
0: ella.
1: Con el guardapolvo cuadrillé, o sea que sería maestra de
0: jardinera.
1: Nivel claro, jardinero, venía, no dejó de hablar durante toda la media hora. Que yo estuve viajando en colectivo.
0: ¿Sola o por teléfono?
1: Estaba hablando por teléfono con...
0: Y se enteraron todos de la conversación.
1: Te enterás todo. Además venía hablando de que le habían sacado la presencialidad porque había estado enferma y no le habían reconocido no sé qué cosa, que iba a renunciar, que ya habían renunciado otros, que ella había estado enferma y que le habían dicho que tenía que estar ese día en su casa. Y viste cuando empezás a pensar...
0: Una tras otra,
1: pobre, y que venía... Y que uno de los chicos le había querido tirar una silla por la cabeza.
0: Nah.
1: Y te enterás...
0: Me parece no es el jardín de infantes entonces. Pero...
1: Claro, dije, ¿cómo fue? Capaz que era una silla de plástico chiquita, no sé. Yo esto lo escuché, no tengo idea, ¿viste? Pero un niño pequeño violento ya, ¿no? Te tocó un pequeño hooligan.
0: Puede ser. Todo es posible. En el universo educativo todo es posible, sí.
1: Claro, bueno, y bueno, me venía acordando, digo, entre las metáforas, la educación, ¿no? Todo lo que representa la educación y lo que pasan los maestros. O sea, la vida, y decía, no, que ahora tiene la planificación y que tiene que preparar el acto y que viene fin de año y que los padres están ansiosos porque los chicos van a pasar a primer grado.
0: Siguiente grado, sí.
1: Vos decís, ¿viste cuando...?
0: Yo creo que igual... Hoy, mi humilde comentario es que hoy es más difícil ser alumno secundario, profesor de secundaria que de primaria y jardín, por estas dinámicas que uno imagina cómo puede llegar a ser un secundario hoy.
1: De las reacciones y relaciones.
0: Sí, porque están como en una ebullición los pibes y es mucho más difícil manejarlo. La primaria todavía tenés algunos elementos,
1: sí.
0: Tipo, le partís la cabeza, no.
1: No lo hagan en su casa,
0: no lo hagan en su casa,
1: esto fue un chiste, es una ironía.
0: Claro, estamos en metáforas.
1: Estamos en metáforas, sí. Seguimos con las ironías, pero bueno,
0: no
1: claro,
0: tomo.
1: Yo me imagino lo que la maestra...
0: Siempre es mejor un garrotazo a tiempo.
1: Claro, ella...
0: Antes que mil palabras.
1: Dichos.
0: Sí. Siempre es mejor un garrotazo que mil palabras.
1: No sé, me estaba acordando de... Bueno, supongo que las metáforas en relación lo que pasa, los pequeños angelitos, eso que se decía antes.
0: Yo
1: ¿no?
0: nunca llegué
1: niños,
0: a ver daño físico, pero sé que hubo en las escuelas.
1: Daño físico
0: sí,
1: en primaria o en secundaria.
0: No, ninguno lo vi. Ah, yo no lo vi.
1: Vos no lo viste.
0: Pero me han contado, mi hermano ha sufrido y mis padres también. Sí,
1: ¿tus padres han sido docentes?
0: No. Ah. Como alumnos.
1: Ah, como alumnos, no como docentes, porque ahora la cosa es que el docente lo fajan.
0: Claro.
1: Y antes era alumno.
0: Y como
1: ahora
0: profesor sí lo vi. Como alumno, o sea...
1: Yo vi.
0: Lo vi que compañeros sufrían, que un profesor le pegara a un alumno.
1: Ajá.
0: Me lo han contado mi hermano y me lo han contado mis padres.
1: Mira.
0: Sí vi que alumnos agredieran a profesores. Eso sí lo vi.
1: Eso lo viste.
0: Sí.
1: Yo vi, cuando era chica, iba al colegio en un micro, porque en mi colegio no quedaba...
0: ¿Chica secundaria? ¿Chica primaria?
1: No, chica primaria. Mm. Chica primaria, cuando era muy chica. Y me acuerdo que la señora del micro...
0: ¿La que manejaba?
1: La que venía como acompañando al que manejaba. Pero que era
0: sí,
1: la
0: dueña.
1: Que solía ser
0: la esposa.
1: La esposa, la
0: dueña. Que abría la puerta, te ayudaba a bajar, todo.
1: O la hija, que era malísima la hija. Se llamaba Luján.
0: Memoria, ¿eh? ¿Cómo te acuerdas? ¿Cómo
1: no
0: te quedó?
1: No puedo no acordar de ese nombre, porque era una persona que no era buena con los chicos.
0: Bueno, es como dice Serrat, uno de viejo se acuerda de cuando era chico y de la música.
1: Creo que lo voy a tomar como una metáfora eso.
0: Sí, sí, tómelo.
1: Cuando era viejo.
0: Cuando empezamos a ser viejos nos acordamos solamente de cosas de jóvenes, de chicos y de la música.
1: Bueno, yo me acordaré de la música, calculo, pero de este nombre me acordé toda mi vida porque...
0: De Luján.
1: De Luján y de la señora que estaba en el micro, que era un micro muy particular porque era medio redondito. Era grande, pero era redondo.
0: Un 1114, un Mercedes-Benz 1114.
1: Probablemente, yo no sabía qué tipo de...
0: ¿Lo ubica el Mercedes-Benz 1114? El clásico.
1: No,
0: no,
1: no
0: estamos en el aire.
1: ¿Qué tal,
2: perdón,
1: Gonza?
2: Perdón, no, bien, no. Bien.
1: ¿Cómo está?
2: No, el nombre de la señora que acompañaba era Celadora, si no recuerdo mal.
0: Sí, no creo que... Era, no, bueno. No, ella está diciendo la acompañante del chofer.
2: Sí, sí. Le dicen Celadora la mujer. Yo tengo una anécdota muy linda con los micros, que es que mi hija la tiene que mandar por un tema de horarios laborales míos, siendo muy chiquita, con 2 años, de Villa Crespo a Belgrano en micro. A los 6 meses se sabía el nombre de todas las calles. Entonces, cuando iba del auto conmigo, con 2-3 años, me decía, papá, vamos por Serrano, vamos a doblar en Vera. O sea, fue un valor agregado.
0: Sí, sí, tal cual. Yo me acuerdo una vez viajar en colectivo. Igual también nos contó la anécdota a usted.
1: No, bueno, la señora esta, lo que hacía era, había un compañerito mío de primaria. Y como
0: revoltoso.
1: Como el nene se portaba mal, ¿sabes lo que le hacían al nene?
0: No puedo.
1: Lo arrodillaban adelante de todo. Iba
0: adelante, micro.
1: Adelante de todo, agarradito, arrodillado durante el viaje.
0: No.
1: Te lo juro.
0: Mirá vos.
1: Impresionante.
0: Sí,
1: nunca
0: sí.
1: Más
0: qué
1: se
0: imagen
1: me fue...
0: tenés, ¿no?
1: Es que fue, era muy fuerte verlo ahí arrodillado. Vos no entendés nada. Esa es la ley. Eso es lo que pasa. O sea, terrible. Gabriel se llamaba mi compañero, me acuerdo de todo.
2: ¿Esposado o atado? Porque sería un caso para.
0: No, tenía la marca de los latigazos nomás, pero eso era un detalle.
1: No. Iba arrodillado y después, bueno, la mujer le decía a la madre, porque para el poco como el chico, yo me imagino hoy, eso es, o sea, es denunciable, va empresa la persona, todo, ¿no?
0: Bueno, hablando de denunciable, yo me acuerdo que una vez chocó el micro donde yo iba de primaria y me rompí un diente. Hoy sería un escándalo.
1: Es un escándalo.
0: Y yo me acuerdo que el diente se me movía a mí. O sea, que tampoco podemos atribuírselo todo, pero me acuerdo que le faltaban... semanas.
1: Sí.
0: Se adelantó, digamos.
1: Se adelantó, con el
0: golpe.
1: Pero claro, te resbalaste.
0: No, no frenó de golpe y pum, me llevé
1: porque
0: la.
1: Iban todos parados.
0: El asiento, no, yo estaba sentado, me llevé el asiento sentado por delante. Pero bueno, cosas de niño.
1: De niño.
0: De niño.
1: De niño pequeño. No, en este caso era cosas grandes. Cosas grandes de
0: Colla
1: maltrato.
0: Golda.
1: Colla Golda.
0: Sí. Colla Golda.
1: Sí, era cosa de señoras grandes maltratando a pequeños. Sí, nunca se me fue. Pero bueno, no me sabía. Me sabía algunas calles, sí, porque arriba
2: pero
1: no era capital.
2: ¿No? Antes era gratuito maltratar. ¿Eh?
1: ¿Antes
2: era gratuito maltratar.
1: Ah, sí, no había ninguna consecuencia.
2: Cambiar eso fue muy difícil.
1: Bueno, lo que estoy diciendo es que la madre de este chico no lo sacaba del micro. O sea, yo me enteré. A mí me pasa eso.
0: A lo mejor nunca se enteró la madre que iba arrodillada.
1: Pero es que la mujer le decía porque su hijo se porta mal. O sea, ella iba y lo denunciaba al chico y el chico le debe haber dicho. Entonces andás a ver la madre capaz que le decía, este pibe se porta mal y para colmo.
0: Y está bien, que lo castiguen. Está bien, señora, síganlo. La próxima, péguele un poquito con un latigazo.
2: Bueno. Acordate que no sé, por lo menos en los lugares donde yo tuve que recurrir al transporte escolar, no tenías para elegir. Había un micro que pasaba por tu zona. Si no tenías ese, no tenías otro. Entonces uno tenía como que dependía visceralmente mal de esa, de esa persona y tenía que quedar bien.
0: Claro, sí, que... me acuerdo que la oferta era como por zonas. Me acuerdo que vos ibas a un colegio y bueno, la zona sur iba con este micro, la zona oeste con este, la oeste y la este, así.
1: Claro. Como,
0: se dividía así.
1: Bien.
0: Sí, lo más, o sea, era una, como una falsa libre competencia, por así decirlo.
1: El monopolio del micro.
0: No, bueno, no era uno solo, eran
1: no, pero digamos, cada uno tenía una zona, eran como las empresas.
0: Mafioso.
1: Claro, las
0: empresas. Bueno, pero de un solo colegio estoy hablando.
1: Sí, claro, por supuesto, colegio. Pero es el colegio que vos contrataste o que vos elegiste para tus hijos,
0: sí,
1: ¿no?
0: Sí, sí.
1: En este caso, bueno.
0: Eso también cambió mucho. Antes era muy común viajar en transporte escolar, hoy es mucho menos frecuente. Y o lo llevan los padres, o lo lleva una persona, o va solo, o es mucho menos frecuente.
1: ¿Vos
0: el transporte.
1: Decís?
0: El transporte escolar sí, es mucho menos frecuente.
1: Mirá, no,
0: yo me acuerdo que en a mismo colegio, hace 20, 30 años, podría llegar a haber 20 combis, o 15 combis. Hoy no hay dos, tres.
1: Ajá.
0: A mismo colegio.
2: Hay más opciones también.
0: Claro,
2: porque
0: claro.
2: Está el Uber,
0: sí.
2: O sea,
1: claro, sí, vos podés contratar a alguien que lleve a varios y tener un pool entre padres.
0: Sí, un padre,
1: y, claro.
0: Sí.
2: Un pool que te turnás una semana cada uno.
1: Claro.
0: Está el padre que se olvida y todas esas cosas. Hoy me olvidé de traerlo. Bueno, arrancamos, señorita, porque tenemos varias cosas.
1: Arranquemos, por favor.
0: Tenemos, vamos con nuestras redes sociales,
1: vamos
0: si le parece.
1: Vamos con nuestras redes sociales.
0: En Twitter, no, lo que ahora se llama como X, nos pueden encontrar de la misma manera que nos van a encontrar en Instagram. Somos Funky.
1: Ajá.
0: En Instagram y en Twitter, Somos Funky. En Facebook, daremos el nombre común, que somos Funky Business. El WhatsApp de la radio y de nuestro programa en consecuencia, 011-2642-2042, 011-2642-2042. Y nuestro correo electrónico es contacto@somosfunky.com. Y ahí nos pueden pedir, por ejemplo, entre muchas otras cosas,
1: ¿qué?
0: Que le enviemos nuestro newsletter.
1: Por supuesto. Que hoy no salió, pero sale la semana
0: no
1: que viene.
0: Salió,
1: no salió,
0: bueno,
1: porque bueno.
0: Está vaguito el newsletter.
1: Estaba, no, hasta teníamos algunas cositas y bueno.
0: No le entiendo. Usted sigue haciendo señas.
1: Sí.
0: Que pase el tránsito, párese, siga.
1: El montoncito de entendí. Pero el montoncito no
0: trajo un tema que tiene 40 años, Vivi.
1: Traje un tema que tiene 40 años, pero que es una versión en realidad del año
0: 86.
1: 1980. Claro, bueno, sí, claro. En realidad es, perdón, porque es de 1979 el tema.
0: Bueno, claro, sí,
1: se está haciendo la cuenta un poquito, es un poquito anterior a
0: la... La versión de estudio es de 1979.
1: Claro.
0: La versión que usted trajo
1: exacto.
0: Aquí tiene 40.
1: Tiene 40 porque es la de un famoso, bueno, es de una cantidad de conciertos en vivo, ¿no?
0: Sí, de la gira, la primera gira solista de Sting,
1: exacto.
0: De la Avispa.
1: Que ganó un premio Grammy justamente por este trabajo, porque bueno, es hermoso.
0: Una gran gira, un hermoso disco, un sonido espectacular. Me acuerdo haberlo escuchado, pero tantas.
1: Apenas salió.
0: Tantas veces, sí. Lo tengo el disco doble en CD.
1: 88 minutos dura ese disco, impresionante.
0: Pero haberlo escuchado, pero 700.000 veces.
1: Además, lo que más me sorprende de ese disco es que se despega bastante, digo, en esa época que todavía es temprana en su vida, porque hay que ver...
0: Estamos hablando de 1986.
1: 1986, pero ya ese disco es muy jazzero, o sea, ese es un disco donde hay gente que... Los que lo acompañan son gente de jazz.
0: Gira que también se vio una película.
1: También se hizo un documental.
0: Michael Apted la hizo, el mismo director de El silencio en los inocentes. Después,
1: no
0: antes...
1: sabía eso.
0: Sí.
1: Mire,
0: sí.
1: Qué buen dato.
0: Le cuento.
1: Cuénteme,
0: ¿qué más tiene para
1: por ejemplo, que en este disco colaboran...
0: Omar Hakim en las baterías.
1: Muy bien, si lo sabes. ¿Y para qué me preguntas si ya lo sabes?
0: No sabía por dónde iba a ir.
1: Branson Marsalis. En los saxos, Tenor y el... ¿no? ¿Quién más?
0: En la guitarra no sé quién está. Ahí se lo debo.
1: En la guitarra, él está bastante en la guitarra. Tocaba.
0: No en la gira, pero no...
1: Bueno, en la
0: estudio,
1: gira no
0: sí.
1: Sé, claro, pero originalmente él está en la guitarra. Hay otra gente que lo acompaña, por ejemplo. Está Kate Bush.
0: En algunas voces.
1: Nada más y nada menos, ¿no? Está Weather Report.
0: Bueno, claro, Weather Report era como la base de su banda, digamos. Era como.
1: Los Weather Report.
0: Eran unos ex Weather Report que dijeron, che, necesito una gente que sepa algo de jazz para hacer una gira y se llevan medio a Weather Report.
1: Nunca pasamos acá a Weather Report.
0: Bueno, no son muy, muy radiales tampoco.
1: Bueno, habría que definir radial y escuchar algo,
0: que suene.
1: Report,
0: algo que circule libremente.
1: Bueno, sí. Todo circular y vende. Bueno, George Benson también estuvo.
0: No lo recordaba.
1: Un disco, claro.
0: Bueno, están dos coristas famosas.
1: Sí.
0: Dos coristas que tocaban con The Police, se la lleva también de la gira, etc.
1: Muy bien.
0: Bien.
1: Bueno, de ese disco vamos a sacar el primer tema, que además, eso sí es una metáfora de nuestro programa.
0: Le da título al disco.
1: Le da título al disco, es una metáfora de nuestro programa.
0: Claro. ¿Eh? Tráigame la noche.
1: Tráigame la noche. Y así empezamos Funky Business con claro, este, ¿no? Sting.
0: De gira en el 86.
1: Bring on the Night. Y el tema este, que además lo mezcla, bueno, con otro que bueno, si quiera...
0: Otro de Police.
1: Exacto.
0: Se hace un poquito larguito.
1: Se hace, son 11 minutos de tema, no lo vamos a pasar entero. Porque, bueno, es demasiado, pero aunque sea...
0: Pero nos disfrutemos unos minutos.
1: Degustamos.

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1: Minutos. Si no moviste los pies mientras escuchabas ese tema musical, es porque no circula sangre en tus venas, podríamos decirlo. Así que es como una... Otra, siguiendo con las metáforas de la tarde.
2: Sí, dígame. Y lo no, los arreglos que tiene, es para escucharlo y de verdad...
1: Bueno, eran dos temas de Police que estaba uniendo, que era... Sí. Bueno, no lo vamos a detallar porque...
2: Bring on the night.
1: Sí, y cuando el mundo se estalla, no sé qué más, y sigue, etc.
2: Es un título que dura como, no sé, eterno.
1: Sí, son tres, me acuerdo, tres líneas.
2: Son tres líneas.
1: Bueno, ¿qué pasa cuando... La pregunta que nos permite introducir en la nota que tenemos al aire, ¿qué pasa cuando una marca decide... hacer como un renombre o un rebranding, o sea, cambia su...
2: Título que dura como, no sé, es eterno.
1: Son tres líneas. Bueno, ¿qué pasa cuando, la pregunta que nos permite introducir en la nota que tenemos al aire, ¿qué pasa cuando una marca decide...

0: curvita de la cola que da la vuelta. Bueno, Coca-Cola no puede hacer algo
1: de
0: tan...
1: De eso habla solamente la gente del sector, porque es la que se da cuenta.
0: Exactamente.
1: Pero hay cambios que son mucho más evidentes.
0: Exactamente. ¿Y qué implica también? Porque ¿para qué lo hace una compañía? Y en todo caso, ¿con qué otras iniciativas acompaña ese cambio? Estamos vía Zoom en comunicación con Tamara Wisnitzki, que ella es directora ejecutiva de desarrollo de negocios y CMO, o sea, Chief Marketing Officer, de Comafi, que es justamente un banco que acaba de hacer un rebranding de su marca. Y que, bueno, es un banco que tiene una historia familiar detrás, porque pertenece a una familia. Tamara, ¿cómo te va? Muy buenas tardes, Vivi y Leandro, te saludamos.
2: Buenas tardes, muchas gracias por la invitación.
0: Al contrario, un placer.
2: Los escuchaba recién cuando decían lo del diseñador gráfico.
1: Ah, sí, sí.
2: Ojalá fuese.
0: Claro, bueno pero vamos a deconstruir todo ese proceso, eso es lo que invitamos. Que nos viene bien la excusa para contarlo también. Por ejemplo, la primera pregunta que tengo para hacerte es, ¿con cuánto tiempo de anticipación pensaron en el rebranding? Hasta que, desde el momento en que se pensó por primera vez, hasta que cambiaron la marquesina.
2: Bueno, mira, voy un poquito más para atrás, porque si te tengo que contestar cuándo se pensó por primera vez, yo ni estaba en el banco, porque hubo tres intentos en el pasado, pero bueno, siempre por una cosa o por otra, por lo que me contaron, quedó sin realizarse. Pero desde que lo arrancamos conmigo, más de un año.
0: Claro, claro, o sea, desde el momento en que se piensa,
2: más de un año,
0: se toma la decisión y la marquesina está puesta en el banco, en la sucursal.
2: Te diría año y medio.
0: Claro,
2: porque
0: claro.
2: Pensá que además, piensen que además, al ser una empresa de dueños, yo decía, primero que los dueños estuvieron involucrados desde el momento cero.
1: Sí.
2: O sea, desde elegir la agencia donde se sientan identificados con la agencia que íbamos a trabajar, desde participar en el dibujo que tendría que, en el logo, el dibujo que debería hacer ese diseñador, el mensaje, qué queremos contar. O sea, absolutamente todo estuvo... vivenciado por ellos, ¿no?
0: Claro.
2: Porque en algún punto es como tocarle su apellido. Piense
0: claro,
2: que
0: claro,
2: es
0: claro. Cuando
2: empresa
0: es una empresa familiar.
2: Tiene más de 40 años.
0: Claro,
2: claro. Claro, y tiene más de 40 años. Y hoy el presidente del banco es quien fundó la empresa.
0: Claro.
2: Entonces es como animarse también, que no es lo mismo. Yo los escuchaba recién hablando de Coca-Cola o mismo cualquier marca multinacional, ¿viste? Muchas veces el equipo de marketing te baja de afuera.
0: El directorio lo aprueba.
1: Claro. Es mucho más complejo.
2: Claro, cambia el azul, cambia el rojo, cambia el verde, como algo, claro, más concreto, y es una bajada que se discutió globalmente, vaya uno a saber cómo, cuándo, quién y dónde. Acá era como ellos también, la sensibilidad de decir, mirá si lo toco y no gusta.
0: Claro,
2: mirá si
0: claro.
2: El mensaje no... Debe ser, más allá de que yo los acompañé y los vi, pero vivenciarlo... Nada fácil. Acompañarlos tampoco tan fácil. Pero...
1: Claro. ¿Cómo digamos, fue esa conversación inicial en donde vos recordás la propuesta, ¿no? Decir, bueno, tenemos tantas propuestas y de estas elegimos tres, qué sé yo. Pero, ¿cuántas propuestas
0: o caminos,
1: hubo?
0: ¿No? O caminos,
1: caminos, ideas, claro.
0: Caminos posibles.
2: Mira, primero lo de la selección de la agencia, que para mí era algo re importante, que se tenían que sentar padre e hijo y elegir una empresa que donde obviamente yo hice una preselección, pero con la que ellos yo sienta que se podían identificar, ¿no? Porque al ser algo tan personal, entonces primero la selección de la agencia y después te digo que hasta que llegamos al logo final pasamos por un montón, algunos eran espantosos, otros no tenían sentido, otros parecía Comafi la palabra, la F con la I, decían, pero esto parece una ducha que está... O sea, era como terrible pasar por toda la... por toda esa selección de
0: la trabajo,
1: tipografía,
0: sí,
1: claro.
2: La tipografía, de todo, ¿no? Del logo, todo, era re difícil. Después sacar la palabra banco. Era como, también era difícil, porque siempre fue Banco Comafi, bueno, no, en realidad somos un grupo financiero y también esto una batalla, saquemos la palabra banco. Y después el isólogo, que es ese famoso dibujo del diseñador que hablábamos al inicio, ¿de dónde parte? Bueno, también era como acompañarlos a que ellos puedan vivenciar que el logo se cambia y obviamente es todo una movilización interior para ellos. Pero una vez que se cambió, bueno, ya después se van acostumbrando. Pero
1: claro,
2: lo importante era qué mensaje, qué queremos decir. Porque en realidad, para mí lo más difícil de tal vez que compren en la

0: idea o que lo puedan vivenciar o que lo puedan, que me puedan comprar a mí si querés en el mensaje era, che, el logo sí, muy bien, trabajemos, elíjanlo, que sea que ellos lo sientan, pero después lo más importante es qué queremos contar a través
1: Claro. Claro.
0: de ese rebranding, ¿no? En nuestro caso, el rebranding fue como una excusa para contar lo que ya somos. El banco tiene una trayectoria de más de 40 años, donde cuando vos lo escuchás al dueño y le preguntás, yo hice un, le hice un, hicimos un panel para interno, digamos, que yo, donde yo les hacía preguntas para la gente del banco. Y me acuerdo que cuando le pregunté qué es lo que a vos te acompañó estos 40 años y qué es lo que no, como lo que no cederías, lo que no cambiarías, lo que seguirías, somos una empresa que cumple. O sea, la trayectoria, la reputación y el cumplimiento de lo que prometemos para él es no negociable.
1: Y era un atributo que de alguna manera
0: Entonces,
1: tenían que trabajarlo también en este
2: ¿cómo
1: rebranding.
2: se
1: Claro,
2: comunica esa
1: ¿cómo se
2: abstracción?
1: comunica eso?
2: Totalmente.
1: Claro,
2: Claro, en la
1: claro.
2: abstracción, ¿no? Decís, bueno, en un logo, ¿cuánto le estamos
1: En un
2: depositando al
1: logo
2: logo o
1: o en
2: al
1: un eslogan o lo que
2: eslogan?
1: fuera.
2: Sí. ¿Cuánto le depositás a eso?
0: Saben que siento cada vez me gusta más. O sea, cada día que pasa, siento como que más nos identifica el nuevo logo, porque creo que realmente nos llevó un año y medio y yo les confieso que he querido salir antes, que me gustaron logos anteriores de los que a ellos no. Y mirando con el diario del lunes y miro en retrospectiva, creo que fue la mejor opción. No
1: Mira.
0: importa que nos llevó más tiempo, y confieso que yo hubiera elegido otros, o sea, no hubiéramos conocido este, ¿no? Porque ya se hubiera elegido. Pero hubo alguno que me gustó y que me parecía que teníamos una historia para contar. Ahora, viendo esto, lo que logramos con este, a pesar de que llevó más discusiones, más, realmente me doy cuenta que con este contamos realmente quiénes somos. Y podemos contar esos atributos que ustedes me decían recién.
1: Claro.
0: No fue solo un cambio de color y un cambio de isologo. Es realmente contar cuál es el alma de Comafi,
1: Sí,
0: cuáles son nuestras características.
1: tenían una excusa para hacer como una especie de reboot de la narrativa también, ¿no? Interna, entiendo.
0: Total.
1: Claro.
2: Y esto te lleva
0: Total.
2: también
0: Interna y
2: sí.
0: externa.
1: Sí, también. Dije también interna porque externa ya lo estuvimos viviendo, pero me imagino que también era una buena excusa, un reboot, un reiniciar esa historia que por ahí, incluso hasta hay colaboradores que no la conocen tanto, jóvenes colaboradores.
0: Saben que generó algo hermoso, por lo menos como yo lo vivencié, generó algo hermoso y es muchas veces en las organizaciones, no solo en el banco, muchas, viste, cada sector o cada banca en este caso, pero puede ser cada unidad de negocio en una, no sé, de consumo masivo, no importa el negocio, no importa de qué industria estemos hablando, pero siempre adentro de cada empresa tenés distintas unidades de negocio con distintos objetivos. Y muchas veces se da como que cada una está mirando su objetivo. Lo que pasó con este rebranding es que si bien obviamente que el equipo de marketing y comunicaciones lidera el proyecto, acompaña a los dueños y trabaja a
1: Y
0: fondo
1: los
0: en esto,
1: contiene también.
0: sí, totalmente, esa parte me la voy a guardar así, porque quiero seguir conservando mi trabajo. Pero participó todo el banco. Creo que esto es algo re importante y la verdad que para quienes nos escuchan también, porque para mí fue un aprendizaje también. Yo siempre soy de trabajar muy en equipo, pero lo que hicimos que creo que fue estratégico fue antes de la salida del rebranding. O sea, obviamente había que trabajar en todo. Piensen que es desde los sistemas, desde la app,
1: Claro.
0: por la industria en la que estamos, que los clientes no piensen que es una estafa, que el cambio es irreal,
1: Que fue adquirido
0: que no
1: por
0: nos llamen.
1: otro. Sí.
2: Claro, que tenés que
0: Claro,
2: comunicarlo en todas las
0: puede
2: vías.
0: pasar mil
2: Sí.
0: cosas. Y tenemos un servicio que es muy sensible, que es el manejo de dinero de los
1: Claro.
0: clientes.
2: Claro.
0: Algo, o sea, pusimos, fue, estuvieron on board todos los equipos de trabajo de todo el banco. Y yo creo que realmente fue exitoso. Ustedes me preguntaban desde el día que lo empezaron a pensar hasta que salió la marquesina. Nosotros tenemos 61 marquesinas, 61, perdón, sucursales, por ende 61 marquesinas y vidrieras en todo el país. Las 61 salieron brandeadas el
1: Al
0: mismo
1: mismo
0: día que
1: tiempo, claro.
0: salió el rebranding.
2: O sea
0: Todos los
2: que
0: sistemas, yo digo, todo lo que podía salir mal, salió bien.
2: salió bien.
0: Todos los sistemas se cambiaron en un mismo momento y no hubo ningún problema porque podría haber habido, ¿viste? No, no es fácil en un banco cambiar todo, o sea, que cambie el logo en todos los sistemas, en todas las comunicaciones al cliente, la app, la web, todo. Salió todo perfecto, o sea, no hubo ninguna caída de sistema, no hubo ningún problema. No hubo nada. Entonces, ahí es donde digo, che, no importa quién lo lidera, tenemos que incorporar a todos, porque claro. realmente creo que lo que hizo que esto llegue a buen puerto fue trabajarlo súper en equipo con todo el banco y que todos se sientan parte de este rebranding. Claro. Y te digo que el impacto cultural interno fue buenísimo. Obviamente lo ves después, ¿no? Lo ves cuando pasó y ves que fue exitoso porque toda la gente se subió a que sea exitoso porque se sintieron parte. Así que culturalmente también fue una experiencia, porque la estamos
1: atravesando.
2: Están atravesando.
1: Vivi, ¿qué querías
2: contar? Estaba pensando en las innovaciones o las acciones que van a realizar o llevar adelante en el próximo tiempo o durante lo que queda del año a partir de este cambio. ¿Qué van a estar haciendo para poder?
1: Otras iniciativas vienen detrás de esto, ¿no?
2: Sí.
0: Claro. Mirá. Arranco por el principio. Yo les decía que gran parte de esta transformación tiene que ver con lo que queríamos comunicar. Y ahí voy un poquito al isólogo. Nosotros somos una organización argentina que vivimos los altibajos que todos conocemos de nuestro país, que tiene más de 40 años. Hoy por hoy, y hace mucho tiempo, somos la organización número uno en leasing, en dadores de leasing en la Argentina. Somos el número uno en emisiones de CDR, tenemos casi el 90% de los CDRs que se emiten en Argentina son de Comafi. Somos uno de los tres principales colocadores de ONs, de obligaciones negociables en Argentina. Uh-huh. O sea, cuando yo les cuento esto, ¿qué me pasaba? Yo digo, yo entré al banco hace un poquito más de 2 años y digo, che, pero yo no sabía todo esto, claro. No conocía qué hace Comafi. Entonces, la primer parte del rebranding tiene que ver con contemos mejor lo que ya somos, lo que ya hacemos. Uh-huh. Eso por un lado. Entonces, esta primera etapa es posicionar la nueva marca o el nuevo logo, pero contando mejor quiénes somos, en qué nos diferenciamos. Y otra de las cosas, y ahí nace el isólogo, son las velas de un velero. Si uno mira la publicidad, el comercial que hicimos, el comercial habla de un velero. ¿Y por qué se eligió el velero? Eso también fue algo que trabajaron muy fuertemente padre e hijo. Y una de las hermanas, otra de las hijas. Y es porque tenemos la solidez de una embarcación, que es esto que les contaba que Guillermo, que es el fundador y el presidente del banco, fue lo que me transmitió. Buscar solidez, reputación, y en eso es inquebrantable, pero con la agilidad de un velero. ¿Qué quiere decir esto? Que tengo al dueño sentado al lado. Entonces, al momento de tomar una decisión, ofrecer un servicio, buscamos que sea ágil. El no tener que tener toda la burocracia de una multinacional nos permite agilidad. Y la verdad que encontramos en el velero algo que lo describe y lo cuenta muy bien. Después también nos tomamos.
1: Hay un capitán, ¿no? También podemos ir con la metáfora. Claro, hay un capitán que lidera el timonel.
2: Este es un programa de metáforas hoy, así que está muy bien lo que estás
0: diciendo.
2: Total,
0: si me dan vía libre, yo les cuento todas las metáforas.
1: No, estamos bien.
0: Hay un capitán.
1: Claro.
0: Sí. Hay un capitán. Y también, ¿saben un detalle que hicimos? Que obviamente los que tal vez no pueden o no tienen tan clara la diferenciación de cuándo es inteligencia artificial y cuándo es real, el comercial no tiene inteligencia artificial, pero no porque seamos antiguos. Sino
1: aplausos.
0: Justamente.
2: Muy bien.
1: Aplausos, digo.
2: Muy bien, una forma de diferenciarse.
0: No tiene nada, después sí obviamente vamos a hacer cosas con inteligencia artificial, pero el comercial arranca diciendo, hoy tomarnos el tiempo para hacer las cosas realmente bien es un acto de rebeldía. Para nosotros hacer realmente bien es estar en cada detalle y realmente estar ofreciendo servicios que sean a medida de nuestros clientes. Entonces dijimos, no podemos arrancar esto con un comercial que sea con inteligencia artificial. Si lo miran, está todo filmado, les digo, si lo tengo que volver a hacer, está todo filmado en el agua, con el velero de verdad. Dificilísimo contar el mensaje que querés contar, tomar las tomas, la verdad que salió muy bien, mucho laburo, felices. Y ahora lo que sigue para adelante es darle visibilidad y contar, darle visibilidad al logo, darle visibilidad al nuevo Comafi y salir a contar fuertemente.
1: Sí, ahora vienen los
0: Carlos.
1: Claro, acompañar con hechos y con iniciativas, tal cual.
2: Y lo que me intriga es la, digamos, cómo van a salir a capturar por ahí a nuevas audiencias, ¿no? A nuevos usuarios, quiero decir,
1: clientes.
2: Claro, clientes, lo que como los definan, porque están simplificando el nombre y eso también es importante desde algún lugar. O sea, se están despegando de la palabra banco, que no es menor.
1: Y yo te sumo uno. ¿Cómo van a lograr que la generación Z entre a un banco por primera vez?
2: Pero por eso digo, ahí hay una. Hay algo, ¿no? En sacar la palabra banco y en convertirse en otra cosa. Y en acercarse tal vez a nuevas generaciones.
0: Sí, porque la verdad es que Comafi es un grupo de empresas. Yo les hablaba recién
2: Sí.
0: de las obligaciones negociables y eso es Comafi Bursátil. Les hablaba de leasing y tenemos otra compañía que se llama The Capita Corporation, que es la que hace leasing. Entonces, en definitiva, es como, bueno, nosotros queremos ser tu asesor financiero,
2: Claro.
0: no venderte cápitas de con cuántos clientes tengo hoy. Yo no estoy revisando. Si vos me preguntás hoy, che, pero ¿tienen clientes nuevos en estos 15 días
2: No,
0: que
2: por
0: cambiaron
2: supuesto,
0: el
2: claro, ¿no?
0: logo, más allá de que pasó poco tiempo, pero ¿tienen clientes nuevos? Obviamente que al final del camino todos tenemos un negocio, pero yo no estoy mirando todo el tiempo eso en este momento. Lo que estamos mirando es, che, hay una necesidad de contar quiénes somos. ¿Y por qué digo esto? Porque también es un trabajo que se está haciendo y es... Al ser una empresa familiar, el banco siempre fue una empresa de un perfil súper súper conservador, de un perfil bajo. Y bueno, es, che, podemos separar entre lo que son los accionistas y lo que es la empresa y es, salgamos a contar quiénes somos.
2: Claro.
0: Obviamente al final del camino y en qué podemos ayudar a nuestros clientes. Obviamente que hay una estrategia de comunicación y de posicionamiento fuerte. No en todo lo que hacemos, no en todo lo que hace de punta a punta un banco, que obviamente tenemos los mismos productos que cualquier banco y más. Entonces lo que queremos contar es, che, ¿dónde está nuestro diferencial?
2: Claro.
0: ¿Cuál es nuestro diferencial? Y bueno, salir a contar mejor esos servicios en donde somos
1: Claro,
0: diferentes.
1: con mejores herramientas. Tamara, te agradecemos muchísimo la comunicación. Fuiste muy, muy clara y gracias por meternos un poco en el mundo de ustedes que a veces no lo conocemos de este lado.
2: Y de la toma de decisiones,
1: Sí.
2: ¿no? Que están en estos aspectos es bastante, digamos, difícil.
1: Tal cual. Gracias una vez más, Tamara. Buen fin de
0: Muchas
1: semana.
0: gracias a ustedes por la
1: Al
0: invitación.
1: contrario, un placer. Directora Ejecutiva de Desarrollo de Negocios y Chief Marketing Officer de Comafi, que hablaba justamente del branding de la marca. ¿Tiene otro tema musical para compartir, Vivi?
2: Tenemos otro tema musical, el tema musical de un trabajo nuevo, nuevísimo, flamante de 2026, de un artista que para mí es increíble. Que bueno, si no la escucharon nunca, tienen que escucharla. Si les gusta el piano, todavía más. Si les gustan las interpretaciones que no son tan tradicionales, aún más. Ante todo, digo, las nuevas generaciones están tomando algo de estas grandes artistas, ¿no? Que bueno, ya tienen unos años. Tori Amos sacó un disco
1: Mire usted.
2: nuevo. Y bueno, en ese disco hace una recorrida bastante interesante. Desde un lugar, o sea, cuenta una historia en donde ella se pone en el lugar de una esposa, pero una esposa de alguien que, digamos, es una persona que tiene muchísimo poder, que tiene mucho, mucho poder en Estados Unidos, de una persona que tiene una pareja que no es tan, digamos, buena, por decirlo de alguna manera, sino que tiene algunos problemitas. Y se inspira un poco, algunos dicen en Peter Thiel, otros dicen en Elon Musk, y las parejas, en Grimes, y en Donald Trump. Y
1: No sé
2: en...
1: quién es Grimes,
2: Grimes
1: discúlpeme.
2: era la esposa de Elon Musk,
1: No,
2: con
1: okay,
2: la que tuvo
1: mire.
2: su último hijo, que tiene un nombre muy difícil de
1: Poco
2: recordar y
1: ortodoxo.
2: pronunciar.
1: Poco ortodoxo.
2: Sí, poco ortodoxo, exacto. Entonces, digamos, esta es una historia y por eso como que es un disco medio conceptual, en donde ella rescata mucho de otros discos de la década del 80. Y eso es lo llamativo, que de sus propios discos, ¿eh? Tiene un sonido muy particular. Bueno, de ese disco nuevo que salió ahora en 2026, vamos a escuchar un tema que se llama Provincetown, que es como una pintura de
1: Mire.
2: un lugar de Estados Unidos. Que te sumerge como en una atmósfera muy
1: Muy particular.
2: particular y muy de ella además, así que es recomendable.
1: Ya empezó a cantar,
2: Vamos a ponerlo
1: pero
2: de vuelta para que la
1: sí,
2: escuchemos desde el bar.
1: desde el comienzo.
2: Sí, desde
1: Gracias.
2: el comienzo. Ahí va. Ahora sí.

0: Punky Business llegó el momento de conversar, de iniciar un diálogo. Una buena charla para profundizar ese tema que nos interesa. Quédate en línea con Entrevistas en el Aire. ¿Te gustó?
1: Me gustó. Mucho de clima centro, Estados, del centro de Estados Unidos. Muy del Estados Unidos profundo, no me salía. Ahora me dices británica. No,
0: es estadounidense.
1: Pero ya. No, del Estados Unidos profundo,
0: no se
1: tipo Montana.
0: No se
1: tipo,
0: ese...
1: Una tarde lluviosa de Montana me vino a la cabeza.
0: Mire, puede sí. Ser, la verdad es que no
1: o,
0: lo.
1: O de Illinois.
0: Bueno,
2: el
0: disco.
1: ¿Cuál? Kentucky.
2: Que country era más fácil.
0: No me vino
1: esa imagen. Me
0: no
1: vino,
0: es country esto.
1: Me vino esos pueblitos de menos de 10.000 habitantes, ¿vio? Así, Estados
0: pero
1: Unidos profundo.
0: Una cosa melancólica,
1: claro,
0: un poco
1: claro,
0: nostálgica,
1: claro.
0: Es profunda.
1: Por eso
0: ella.
1: Le decía que era como un día nublado.
0: Se llama In Times of Dragons, o en tiempos de dragones se llama
1: el disco.
0: El disco, así que okay. No lo había dicho.
1: Pero bueno, Provincetown está muy apropiado. Me transmitía esa idea.
0: Es que creo que sí, habla un poco de todos esos lugares, así que...
1: Estamos
0: de,
1: en
0: incluso
1: eso.
0: De Nueva Orleans,
1: ah,
0: de
1: claro.
0: Kansas...
1: Sí, le cambio de tema. ¿Puedo dar vuelta a la página, Viviana?
0: Demos la vuelta.
1: Si usted tuviera que buscar una certificación profesional, usted es licenciada. No, usted es locutora y licenciada.
0: Yo soy licenciada y locutora. Las dos cosas, sí.
1: Si tuviera que buscar una actualización profesional o un certificado profesional...
0: Ajá.
1: Perdóneme.
0: No. Iba a hacer un comentario, pero no lo...
1: Dígalo. Igual no se escuchó nada, así que no diga.
0: No se escuchó, dice Gonza. No se escuchó nada.
1: No se escuchó poco.
0: No se escuchó nada.
1: Ni bajito.
0: No. Bueno. Continúe,
1: si
0: por
1: tuviera
0: favor,
1: que sí. Hacer una sí. Certificación. Es muy probable que la tuviera que hacer usted, que le gusta tanto, en algún tema tecnológico, de base tecnológica.
0: Podría bueno, ser, por bien. Supuesto, por
1: bueno,
0: supuesto.
1: Me enteré, me llegó a mi bandeja de entrada de noticias,
0: sí.
1: Que hay una certificación profesional... se llama Certificación del Profesional Aumentado por IA.
0: Mire.
1: Una credencial pensada para profesionales, que es una primera implementación del país, la primera implementación en el país, en donde los profesionales atraviesan un recorrido de formación y práctica, o sea, teoría y práctica, y obtienen una certificación que demuestra sus competencias a partir de simulaciones de trabajo. Por lo pronto me generó mucha inquietud.
0: Mucha curiosidad,
1: y
0: ¿no?
1: mucha curiosidad.
0: Uh-huh.
1: Estamos en comunicación con Agustín Coll, que es CEO de Aumenta AI, que es quien está detrás de esta certificación. Agustín, ¿cómo te va? Muy buenas tardes. Vivi y Leandro, te saludamos.
3: ¿Cómo están? ¿Se me escucha bien?
1: Se escucha perfecto. Muy bien. Bueno,
3: buenísimo.
1: ¿Qué es? Primero contanos qué es Aumenta AI y después contanos qué es esta certificación.
3: Dale, buenísimo. Bueno, Aumenta AI es una empresa que tiene una plataforma que nosotros nos llamamos como una plataforma de medición de habilidades. En realidad okay. Es una herramienta que se usa mucho tanto en universidades como en empresas en todo lo que es desarrollo de habilidades, aprendizaje, capacitación, pero también en lo que es evaluación de esas habilidades, principalmente, si bien tenemos muchas habilidades, en lo que son simulaciones de trabajo. ¿Qué es una simulación de trabajo? La inteligencia artificial permite que distintos agentes de IA tomen roles, por ejemplo, uh-huh. De tu jefe, de tu cliente. La inteligencia artificial permite recrear una especie de Dungeons and Dragons, no sé si se ubican.
1: Escenarios situacionales.
3: Uh-huh. Exactamente, dinámicos. En
1: claro.
3: Donde las consecuencias, no es algo un árbol de decisión, sino que realmente cada persona puede decidir hacer y uh-huh. Una misma inteligencia artificial en un mundo curado reacciona a las consecuencias.
1: Primera...
3: Eso aumenta ahí en...
1: Ok, ajá. Eso es lo que proveen ustedes de escenarios de situacionales para... probar o situacionar justamente distintas.
0: O sea, te desafía una AI y hace, vos tenés que responder en función de lo que de las propuestas que te da.
3: Claro, ni siquiera responder, capaz tenés un rol X.
0: Claro.
3: Estás en una situación de laburo, ponele, y tenés que hablar con muchos agentes, tenés que procesar información y demás.
1: La gran pregunta es, no, si no cumplo mi rol o si no lo sumo con la competencia debida, no sé si mi jefe me puede despedir, por ejemplo, o mi
0: supone que todavía no tenés un jefe porque estás teniendo una certificación.
1: Para... En la plataforma que ofrecen.
0: Ah.
1: Si mi compañero se enoja, por ejemplo, uno de los agentes, ¿se puede enojar conmigo porque no estoy cumpliendo en debida forma la tarea?
3: Si lo que se quiere testear es
1: claro.
3: A un escenario relacionado, por supuesto, la gente podría tomar ese rol.
1: Okay.
3: Si es lo que se quiere testear.
0: O sea, okay. Un rol de un jefe,
1: compañero de trabajo.
0: Digamos, con poca paciencia.
1: Claro.
3: Un cliente. Un cliente enojado es un buen ejemplo, ¿no? Un cliente que está enojado porque le demoró el pedido, o cómo reaccionás ante esa situación, eso es un caso de
1: razonable. Bueno, eso es lo que hacen ustedes. Y ahora lo que presentan es una certificación del profesional aumentado por IA. ¿Y eso qué es? ¿Cómo surge?
3: Exacto, no te cuento. Mira, nosotros laburamos mucho con universidades, principalmente incluso con la Universidad de Buenos Aires, y trabajamos mucho en esto de medir habilidades. ¿Cuáles son las habilidades relevantes para que la tecnología nos potencie, ¿no? Porque se habla mucho de la inteligencia artificial como una amenaza para el trabajo, para una amenaza para los profesionales. Lo que dice la evidencia es, depende. Quienes usan IA se dan cuenta que pueden hacer mucho más de lo que hacían antes y que potencialmente es una reoportunidad para ser productivos. Lo que nosotros hicimos en función de nuestro trabajo, tanto con clientes como con universidades, pero también con toda la evidencia disponible hasta el momento, fue mapear y hacer un marco de competencias de qué dice la evidencia hoy sobre qué habilidades necesitas para que la inteligencia artificial te potencie. Hicimos nuestras simulaciones, nuestro motor de simulaciones lo hicimos para medir esas habilidades y junto a varias universidades hicimos todo un desarrollo de práctica y de certificación de las habilidades necesarias para justamente verse aumentado por la tecnología.
1: Damián, Agustín, perdón, y en esos casos... ¿Corre sobre los empleados de la universidad, sobre los alumnos de la universidad, sobre posibles clientes o alumnos de la universidad? ¿Sobre quién corre?
3: No, esta certificación es una certificación que en la que nosotros nos estamos aliando con universidades, estamos haciendo alianzas para que esto vaya a toda la comunidad universitaria en general, pero mismo también pueden quererlo tanto empresas como usuarios también lo pueden hacer, en la comunidad universitaria es gratuita.
4: ¿Y cuáles son las habilidades en las cuales te forman? Porque recién hiciste mucho hincapié en eso que descubrieron. Claro, ¿cuáles serían las más demandadas o las que están siendo demandadas hoy, no? Ante todo.
3: Sí, y si querés, perdón, hago un antemano. Demandadas, porque no se habla mucho de esto. A mí me pasaba mucho que yo cuando iba a empresas me decían, quiero gente que sepa usaría, dame una bolsa de trabajo que sepa usaría. ChatGPT es fácil de usar. El desafío es sacarle valor a la herramienta, no usar la herramienta, porque usarla es muy sencillo. Lo que se muestra, lo que nosotros vemos que es valioso, son cuatro competencias que se dividen en 16 habilidades, pero básicamente es el criterio de identificar cuándo utilizar la herramienta, cuándo no. La capacidad de orquestar flujos de trabajo en donde trabajan tanto la máquina, tanto la inteligencia artificial como el humano. El conocimiento aplicado de las consecuencias de implementar inteligencia artificial en un contexto y el uso productivo, que ahí sí va más de la mano con poder usar la herramienta, pero no solo saber preguntar, sino, por ejemplo, saber activar casos de alto valor. Siempre lo que pasa con la inteligencia artificial es que en potencia es todo, pero es una hoja en blanco, es un chat, o sea, es una interfaz de chatbot. Es tan buena como la pregunta o como lo que a mí se me ocurre decirle. Un poco lo que testeamos es eso, como parte de la creatividad del usuario, si querés, implícitamente lo que testeamos, la capacidad de conducir y liderar a estos agentes de inteligencia artificial y tener la responsabilidad o criterio sobre el resultado final.
4: ¿Y en cuánto tiempo vos lográs obtener esa certificación? Digamos, una vez pasado cuántas etapas del proceso, si es algo, digamos, que lo tenés que hacer todos juntos, y mucho tiempo.
3: Sí, no, nosotros lo tenemos tanto como capacitación y certificación, pero el usuario, si siente que está preparado, puede directamente ir a la certificación. Pero esto dura alrededor de 20-25 horas, todo el proceso. Y depende, si querés, puede durar más, puede durar menos, depende del conocimiento de la persona, depende de cuánto quiera profundizar. Lo que obtiene luego de esas 20-25 horas, o más o menos, es un certificado no de curso completado, sino más de, no, realmente este es tu arquetipo de usuario con inteligencia artificial, en esto sos bueno, y una visibilidad de todas las habilidades, habilidad por habilidad, para justamente darle información luego a la empresa y a la persona de cómo se desempeña esa persona con esa tecnología.
1: Si sos bueno para promptear, o si sos mejor para responder, o para interactuar, o para sintetizar un pedido, por ejemplo. O sea, entiendo, tiro así posibilidades.
3: Y mucho más allá, perdón, hay gente que capaz no es tan bueno, muestran varios papers, usándola para promptear o cosas así, pero sí es muy buena para entender las consecuencias a gran escala, es decir, dónde la inteligencia artificial puede impactar en una organización. Y eso es mucho más, capaz no tenés que trabajar con la tecnología, sino entender de alto nivel cómo la tecnología viene a relacionarse con los humanos, por así decirlo.
4: O sea, ¿en qué procesos podría ser útil y en cuáles no? O sea, ¿en cuáles te agregaría valor, en cuáles podrías aplicarla y en cuáles no?
3: Porque lo peor que podés hacer es, no, la prompteo re bien, pero para un caso que no da valor. Claro. Que puede pasar. Entonces, el identificar el valor es una habilidad en sí misma.
1: O sea que, no hay ninguna escala en el certificado, sino uh-huh. que te es como que va punteando, uh-huh. acá profundiza mejor, esto está buenísimo, uh-huh. acá, digamos, es como punto exacto. por...
3: Se resumen uh-huh. niveles, se dividen uh-huh. niveles que son como el agregado como para de las 16 habilidades que evaluamos. Uh-huh. Hay como distintos niveles en función de cómo es el uso de IA, pero efectivamente nosotros trabajamos mucho y creemos que esta era del trabajo tan dinámico exige terminar con los con la certificación de finalización de curso.
1: Claro.
3: De aprobado o desaprobado, sí. sino la desagregación de las habilidades. Medimos uh-huh. de todo, medimos calorías, medimos los pasos, medimos. Bueno, y habilidades no medimos. Un poco lo que buscamos hacer nosotros es dar visibilidad sobre eso.
4: Sobre las habilidades.
1: Por ejemplo, puede aparecer también una habilidad blanda que se habla mucho de trabajo en equipo, por ejemplo. Puede aparecerse, puede.
3: Tal cual, una de las habilidades es, por ejemplo, la conducción de la colaboración, la llamamos ajá. nosotros, porque con IA es así, pero que va de la mano de eso. Laburar claro. con IA es más parecido a trabajar en equipo, uh-huh. que o sea, usar una herramienta.
1: Si, por botones. Ejemplo, al tercer error te enojas y le decís, pero no me estás paciencia. Entendiendo lo que te digo, y ahí salta la alerta, digamos.
4: Claro, tal
3: es
4: cual.
3: Es que pasa, nosotros tenemos hoy en día un rol mucho más de líderes y mucho más de colaborar con la tecnología, no tanto usarla. Va por ese lado.
4: Y entrenan en lo que es, digamos, el establecimiento de un juicio, de un criterio, pero a nivel juicio de la competencia del usuario en relación a lo que la IA le está dando, porque eso también es importante por un tema de, ¿no?, de bias o de lo que podría llegar a entenderse como justamente un prejuicio. Y también porque los resultados que traen muchas veces son pésimos y hay que iterar para que logre,
1: ¿Cuántas palabras difíciles que
4: sí,
1: tiraste,
4: Vivi? Sí, complicado, la verdad que sí,
1: me las tiraste muy difíciles.
4: Me cansé hasta yo, pero bueno, no importa, vos me entendiste, ¿no? Más o menos lo que te estoy diciendo.
3: Creo realidad, que te entendí.
4: Sí, esto de, bueno, uno tiene que hacer muchas idas y vueltas con una inteligencia artificial para que a veces le dé lo que a uno quiere y otras veces sabés que lo que te está dando tiene sesgos. Ahí está, salió la palabra.
3: Es que es lo que se dice, en realidad el modelo de inteligencia artificial se llama GPT, uh-huh. le pusieron el chat adelante porque hay que chatear, uh-huh. hay que iterar y continuar y continuar.
4: Exacto.
3: Y bueno, ¿qué tan buena es la respuesta de la IA? Bueno, la capacidad del usuario para saber qué pedirle, saber guiarlo luego para que llegue a una respuesta correcta uh-huh. y tener la capacidad de verificar, criticar, de tener criterio para evaluar esa respuesta.
4: ¿Y quién le da eso, digamos, ese puntaje al usuario? Porque obviamente la IA le va a dar lo que le pide, pero ustedes están encima de la persona. ¿Cómo es esa devolución final o cómo es ese acompañamiento?
3: Tal cual. Nuestra intención es que esto sea, o está siendo inclusive masivo. Lo que nosotros hacemos es el motor de simulaciones en base a una rúbrica que nosotros determinamos en donde nosotros curamos el mundo. Uh-huh. La corrección es automática. En ese sentido, uh-huh. en lo que se va es, hay una serie de bastantes factores
4: sí.
3: que se evalúan y que la inteligencia artificial mide. Para luego examinar la habilidad de la persona.
1: Uh-huh. Excelente. Gracias por ayudarnos a entender esto que nos costaba.
4: Siempre. Sí, la verdad es que es costoso.
1: Sí, sí, sí. Pero bueno, ya entendimos.
4: Ya entendimos. Ya entendimos, vamos en ese camino.
1: ¿Cómo te llevas bien? Podría llegar a ser así, podría llegar a ser como un certificado de cómo te llevas con la IA. Digamos, ¿cuánto puedes potenciarte a partir de la IA y
4: cuáles
1: habilidades?
4: Son tus puntos flojos.
1: Puntos flojos y puntos,
4: puntos
1: de dolor.
3: La idea es dar visibilidad sobre eso.
1: Clarísimo. Gracias, Agustín. Te agradecemos muchísimo la comunicación con nosotros. Buen fin de semana por allá.
3: Gracias a ustedes. Nos vemos.
1: Agustín Coll, CEO de Augmenta IA, que hablaba justamente de esta plataforma que permite identificar habilidades frente al uso de la IA.
4: Muy bien.
1: Tráigame más música.
4: Bueno, como vamos a entrar en un... Ya estamos con... Hoy no dijimos esto y estuvimos muy mal. Tenemos entrevistada invitada al piso.
1: Que ya está.
4: Ya está
1: entre nosotros.
4: Llegó muy puntual, así que en un ratito va a estar acomodándose acá con nosotros.
1: Por supuesto.
4: Mientras tanto, mientras ella se va acomodando, vamos a pasar un tema que usted conoce muchísimo, además que ahora está en su etapa de DJ, ¿no?
1: Sí, no se olviden, los sábados a las 22 horas, Night Session. Usted está invitada siempre, ¿eh? Así que
4: muchas
1: cuando
4: gracias.
1: Quiera volver,
4: bueno,
1: está bueno. Sábados a las 22, pasamos sets de DJs argentinos aquí en Radio Trend Topic en vivo. Así que, dígame.
4: Bueno, de ese, digamos, con esa idea de DJ,
1: esa búsqueda,
4: una mujer que no deja de tener hits mundiales, que es una de las consideradas principales generadoras de hits de dance.
1: Mire.
4: Que usted seguramente la escuchó, pero no la tiene tan presente.
1: Por el nombre no.
4: Pero cuando escuche este tema la va a identificar. No tengo duda. Hizo 12 hits más o menos. Es una de las que, digamos, más mayor cantidad de canciones que rankearon alto tiene. Se llama Ultra Naté, uh-huh. Esta mujer que tiene uh-huh. una voz increíble. Y en este caso va a cantar una canción que es un clásico, se llama Free. A
1: ver, allá vamos.
4: Pase. A ver si
1: lo lárguelo, larguelo.
4: Lárguelo, porque no. Escuchen.
1: Qué lindo sí, comienzo.
4: Muy precioso. Escuchen. Esto es Ultra Naté con Move to Swing.
1: Lindo groove ahí, ¿eh?
4: Muy, muy lindo. Escúchenlo.

0: No, la música nos lleva a distintos terrenos, claramente.
1: Entonces, la música lleva a distintos terrenos, la gente se junta en estos lugares que, bueno,
0: tal cual, no,
1: parientes,
0: parientes. Uno trata de invitar a alguien, sí, por una temática que de la que no conoce, pero la música nos termina llevando siempre a otros destinos. Le vamos a pedir a nuestra invitada que el tema musical lo dejemos para los últimos 20 minutos, 15 minutos, pero bueno, ya sabemos que nos va a ir guiando. ¿Quién es nuestra invitada? Bueno, está aquí con nosotros, en el centro de nosotros. Ella es Tatiana Remaggi, ella es Chief Regional Officer para Latinoamérica de CMS People. Nos vas a contar qué es, qué haces vos, qué sé yo. Pero en líneas generales es un puente que conecta fintech con el mundo financiero. O sea, que conecta mundos que están conectados, pero que potencia esa conectividad. Bienvenida.
2: Muchas gracias. Bueno, gracias por la invitación. Un placer estar aquí.
0: Al contrario, el placer es nuestro. Bienvenida. Vas a tener que contarnos muchas cosas que no sabemos. Y después, cuando hablemos de música, ahí sí, por ahí estemos más,
1: claro,
0: en sintonía.
1: Ahí, claro, vamos a empezar, me parece, que el tema dentro de poco.
0: Bueno, la ¿qué música. Es? Empecemos por las preguntas, sí, básicas.
1: CMS People.
0: ¿Qué es? Claro, ¿qué es CMS People? Contanos por ahí.
2: Bueno, en realidad hacemos un Span English con, sí, el nombre, por porque le decimos CMS People.
1: Ah, bien.
0: ¿Sí? Ok.
2: Y puntualmente trabajamos en generar conexiones dentro de la industria financiera. Eso significa, ajá, que... hacemos eventos y espacios de networking. Existen clubes, por ejemplo, de gerentes de crédito, de riesgo, uh-huh, donde conectamos proveedores de tecnología, uh-huh, con entidades bancarias, con fintech.
0: Okay. O sea que son puentes humanos, digamos, que conectan humano con humano. No ofrece tecnología.
2: Exactamente.
0: Okay.
2: Ofrecemos conexiones
1: entre personas.
0: Ah, ok, mira.
2: Que desembocan en oportunidades de negocio.
0: Sí, claro, claro. O sea, un networking y generar ese espacio de networking para tal objetivo, etcétera. Mira, y enfocado en eso, en, sí, industria financiera y fintech.
2: Exactamente.
1: Ah. Y tu rol, digamos, está abocado a difundir estos eventos y a generar también estos networkings en cada uno de los países donde tienen eventos.
2: Correcto. La empresa hoy opera en muchísimos países, sí, y tenemos oficinas en España, donde también hay un chip, sí, regional de España, en Brasil,
1: sí,
2: y en Latinoamérica operamos en Uruguay, en Chile, en Perú, en Argentina, y bueno, a mí me toca esa representación, ¿no?
0: Y por ejemplo, ¿qué es cuáles son los desafíos? ¿Conectar gente que no se conoce, que se conoce y no se quiere ver? Porque, claro.
1: Esa es buenísima. Terrible.
0: Che, mira, yo necesito, sí, conectarme, pero no me quiere ver porque trabajé con él hace 20 años.
1: Además, y... el escenario, armar los paneles, claro, es un gran desafío.
0: Claro, ¿cómo son esos espacios de contacto?
2: Bueno, normalmente quieren encontrarse.
1: Bueno, pero, qué suerte.
2: Sí, sí, justamente lo que hacemos es desde dinámicas rompehielo, donde tenés que quizás intercambiar un papel con otra persona y hacer un desafío,
1: sí,
2: hasta, bueno, grandes eventos como el que vamos a tener el día martes, el 22, uh-huh, en el Golden Center, donde hay un espacio de expo con stands, donde podés visitar los stands,
0: claro,
2: conocer, uh-huh, muchas empresas que hoy traen tecnología a la Argentina y que desarrollan tecnología en Argentina.
0: Uh-huh. ¿Cuál es el encuentro? ¿Cómo se llama?
2: Se llama Financial Innovation Argentina. Uh-huh. El martes...
0: El nombre dice bastante, ¿no? No hay que indagar mucho, el nombre lo dice todo.
2: Exacto, ese mismo evento se hace también en Brasil, uh-huh, se hace en España, claro, en, uh-huh, Perú, en Chile, lo hicimos hace 2 semanas, estuvimos allá.
0: Y hay expositores y audiencia.
2: Exacto.
1: ¿Y la gente, perdóname, de Chile y la de Argentina, digamos, va de un lado a otro? O sea, ¿hay algunos expositores que van a estar, que son de Chile, que van a venir a Argentina, es, o viceversa?
0: Keynote speaker.
1: Claro, los keynotes o la gente que tal vez, debe haber algunos fanáticos, viste, los Swifties, que van a todas partes. Y dicen, bueno, quiero estar en este mercado, en aquel, porque tienen presencia en distintos mercados las empresas.
2: Sí, tenemos, por ejemplo, speakers de España. Hay una empresa que se llama Play Digital Consulting, que es la consultora de Lego. ¿Ladrillitos? Bueno, también viajan personas de Brasil, uh-huh, para estar presentes. Uh-huh. Tenemos inclusive mucha gente del interior del país, uh-huh, mucha gente de Córdoba.
0: Ávida por contactarse,
2: exacto,
0: y generar contactos,
2: exacto,
0: obvio.
1: ¿Y cómo, digamos, cómo se genera una red en este ambiente? Que bueno, vos acabas de decir que tienen ganas de juntarse, pero ¿cuáles son los temas?
0: Nerd.
1: Claro.
0: Como... Está muy acostumbrado a la call.
1: Claro.
0: A la call virtual.
1: Pero ¿cuáles son los desafíos hoy de hacer este tipo de eventos presenciales, ¿no? ¿Qué implica todo esto? ¿La movilización? ¿Por dónde pasa lo que vos dirías que te resulta más, digamos, más laborioso?
2: Es una excelente pregunta, porque entablar relaciones entre personas a veces es difícil, sí. Y trabajamos muchísimo con un equipo que lo que hace justamente es consultar, por ejemplo, con quién querés conectar y presentarte a vivo a la persona. ¿Cómo lo hacemos? Antes de que vos ingreses al evento, por ejemplo, los patrocinadores del evento, uh-huh, describen quién es su buyer persona, la persona, uh-huh, con la que quieren conectar.
0: Es imaginario que construís diciendo cómo, uh-huh, quiero yo que sea esa persona con la que me quiero,
2: claro,
0: contactar.
2: ¿Quién, uh-huh, quiero que sea? ¿Un, uh-huh, digamos, un gerente?
0: Un mando medio, tal vez.
2: Claro.
0: Uh-huh. O un C-level.
2: Uh-huh. Uh-huh. Correcto. Y después tenemos herramientas que nos ayudan a conectar, uh-huh, personas. Desde algo tan básico como una credencial, pero que dice a qué industria perteneces, con colores. Uh-huh. Si yo quiero encontrar un banco, sé que es el color azul. Uh-huh. Si yo, por ejemplo, quiero mostrar que quiero hablar sobre inteligencia artificial, que quiero entablar, uh-huh, conversaciones sobre eso, tengo stickers que puedo pegar en mi credencial, claro, y de esa manera
0: agilizar el contacto.
2: Exacto, uh-huh, exacto.
0: Sí, sí. Yo me acuerdo una vez, sí, unas name tags muy, muy divertidas que tenían lugar en blanco, o sea, más allá de todo, donde vos ibas así, bueno, ahora quiero, busco un soporte, sí, de call, de llamadas telefónicas. Entonces ponía todo, busco. Entonces, yo decía, claro, vos escribías lo que demandabas o lo que ofrecías y el contacto era mucho más rápido, sobre todo en un universo donde hay un montón, sí, de gente, ¿no?
2: Exacto, este evento esperas 700 personas, por, claro, lo cual es conectar. Y yo también entiendo que hay personas a quienes les cuesta, ¿no? Entablar,
0: obvio,
2: esa conversación.
0: Bueno, yo lo decía medio en broma, medio en chiste, pero los tequis son un poquito reacios al encuentro social. Uh-huh. Son tímidos y esas, por poner un encasillamiento.
1: ¿Los financieros decís? Sí.
0: Los tequis.
1: Los tequis sí, son más, depende, pero sí.
0: Sí,
1: depende del evento. Pero bueno, el tema es que en estos, ¿cómo fueron evolucionando los eventos en estos años? Vos decís que, bueno, ahora se usa también que vos tengas credenciales que son, que digan cosas, ¿no?
0: Más interactivas,
1: más,
0: digamos,
1: interactivas, mm, o que te permitan exponer quién sos más fácilmente. ¿Qué otras cosas, digamos, se ven en los eventos que vos decís, esto ahora eso tiene que estar, no puede faltar?
2: Bueno, ligado a la pregunta anterior, las aplicaciones de networking, donde vos ya previo al evento ya podés ir buscando con quién conversar. Y hay puntos de encuentro, mesas numeradas, que la aplicación ya te hace llegar a la mesa donde te vas a reunir con esa persona. Es como
0: más eficiente.
2: El Tinder de la finanza.
0: Claro, sí, bueno, ¿por qué no?
2: Una,
0: sí,
2: cosa,
0: sí,
2: así, claro, la aplicación.
1: Sí, bueno, sí, pero sí, es que buscas que sacar provecho.
0: La única,
1: ¿no?,
0: diferencia es que por ahí es un multi-Tinder, porque podés querer buscar más cosas que uno. O sea, no,
1: claro,
0: no solo una pareja.
1: Es un poli-Tinder.
0: Es una pareja, claro, una pareja, un amante, un, claro, one night, qué sé yo. Puede ser muchas cosas a la vez, pero sí, sí, sí.
2: Sí, bueno, nosotros hace 25 años, claro, que venimos trabajando esto, es nuestro aniversario,
1: sí,
2: por lo cual, digamos, tenemos expertise en esto, sí, y puntualmente va a ser un evento especial porque tratamos de traer también una visión de comprensión sobre el panorama actual, la macroeconomía. Uh-huh. El evento va a empezar con Lara López Calvo.
0: Sí, claro, uh-huh, Lara. Uh-huh.
2: Va a estar con los datos de último momento del Banco Central en su reporte.
0: Uh-huh.
2: Y vamos a tener después, para darles noción de qué temas vamos a conversar, vamos a hablar sobre el crédito, pero en todo el ciclo del crédito, uh-huh, desde...
0: Buen momento.
2: Sí, gran tema, ¿no?
1: Sí, es un gran tema.
2: Desde la originación, hasta cómo yo hago llegar ese crédito,
0: claro,
2: a la persona.
0: La propuesta de valor de cada banco, eventualmente.
2: Exactamente.
0: Sí, sí, sí.
2: Cómo hoy, por ejemplo, se trabajan los datos para entregar ese crédito.
1: Uh-huh.
2: La hiperpersonalización, uh-huh, de esos productos crediticios, hasta cómo lo recupero. El tema, uh-huh, de la mora, uh-huh, y que está...
1: Y que,
2: bueno,
1: está candente.
0: Sí, acaba de salir justo el informe del Banco Central, recién.
1: ¿Recién?
0: Sí, sí, sí.
1: ¿Y?
0: Da que va creciendo la mora.
1: Va creciendo,
0: sí,
1: la mora.
0: Sí, sí,
1: o sea que va a ser un tema ineludible.
0: Claro.
1: Van a tener esa conversación,
2: sí,
1: en distintos paneles.
2: Exactamente. Bueno, nosotros
1: sí,
2: trabajamos con la industria financiera. A ver, cuando comenzamos, les cuento cómo empezó la empresa.
0: Sí,
1: contá, por favor.
0: Sí.
2: Pablo Salamone es quien fundó la compañía y justamente él tiene todavía una empresa de cobranzas dedicada a la cobranza.
0: Mirá.
2: Él lo que quería era conectar con bancos, mm, y con financieras, con, mm-hmm, los originantes, y hizo un evento para probar, digamos, cómo era la experiencia. Y eso lo hizo en el 2001.
1: Uh-huh.
2: Y sí, ahí,
0: cómo se comportaba audiencia y...
2: Uh-huh. Exacto. Y ahí empezó CMS People. Uh-huh. Empezó a escalar primero a Brasil, después se fue expandiendo en Latinoamérica, hoy ya en España. Uh-huh. Así que así fue como comenzó la empresa. Uh-huh. De esos 20 años a mí me tocaron 25 trabajar en la empresa.
1: ¿Vos desde hace cuánto trabajas ahí?
2: 5 años, perdón, 5, ¿dije 5?
0: No, dijiste 25. Ah, no. Dije, como, no me entra, empezó, no claro, me entra nada, como, pero no, tampoco voy a preguntar. Tampoco voy a preguntar, claro, así que
1: qué maravilla.
2: Tengo 34.
0: Sí. No, no hace falta, no te pedimos tanto. Tanto no te pedimos.
1: A los 10 años empezó a trabajar. Sí.
2: De los 25, 5 viví, digamos, dentro de CMC People y pude ver cómo iba sucediendo el fenómeno fintech también.
0: Claro,
2: ¿no?
0: Claro.
2: Comenzamos con la cámara fintech ya hace unos cuantos años, uh-huh, a hacer su primer evento, somos partners, y luego empezamos a hacer los eventos fintech de Chile, uh-huh, México hace unos años también hizo su primer evento con nosotros, la cámara fintech de México, uh-huh, y la verdad es que esa evolución de billeteras virtuales
0: la fueron viviendo evento a evento, uh-huh, año a año, claro.
2: Exacto.
0: Claro,
2: exacto.
0: Las fueron vivenciando. Uh-huh. Te habrán cambiado los tipos de expositores, te habrán cambiado los tipos de speakers, uh-huh, te habrán cambiado los tipos de stands que hacen, porque por ahí la dinámica hacia la audiencia es distinta, se cambió todo.
1: Es otra cosa,
0: claro.
1: Otra cosa.
0: Es más, por ahí se te invirtió un poco quiénes son los que financian hoy más el tipo de evento. Por ahí están, uh-huh, las fintechs son más interesadas en mostrar sus cosas. No sé, se me ocurre pensar cosas que han cambiado en los
1: últimos años. Y en vender, ¿no? En vender también, sí, conectar, sí, sí. Claro, sí, sí. ¿Vos cómo lo viviste personalmente? Como un desafío de, bueno, tengo que buscar una manera de conectar con esta gente, empezar a meterte en otros sectores. ¿Cómo fue?
2: Bueno, si bien tenemos eventos que integran a toda la industria, también tenemos eventos especializados en, claro, fintech. Lo comenzamos a hacer así y, digamos, hoy lo que puedo decirles es que el mercado fintech es enorme.
0: Maduro en Argentina, ¿no? Podríamos decirlo.
2: Súper maduro, de hecho, somos el tercer ecosistema más grande de Latinoamérica. Uh-huh. Por encima nuestro está Brasil y México.
0: Y,
2: México.
0: Uh-huh. y por tamaño, ¿no? No sé si por cantidad de empresas te diría, por tamaño de transacción más que nada, o de volumen.
2: Y sí, y de cantidad de empresas también, son, uh-huh, son un montón. Y de hecho, un dato que está buenísimo es que el 50% de nuestra fintech ya tiene operaciones en el exterior, uh-huh, lo cual hace que estamos también exportando servicios, tecnología, ¿no? Uh-huh. Y hoy, según el mapa fintech de la Cámara Argentina de Fintech, hay 939 fintechs en la Argentina.
0: Claro, uh-huh, o sea, uh-huh, empresas de base tecnológica con negocio financiero, basado en negocios financieros.
1: ¿Y cómo definieron, digamos, la agenda de este evento? ¿Con qué se va a encontrar este año que cumplen 25 años? Me imagino que deben tener algo también especial, ¿no? No debe ser un evento más. Lo deben querer, digamos, resaltar de alguna manera.
2: Bueno, vamos a tener el tema de la aplicación de la inteligencia artificial, uh-huh, en todo lo que es hiperpersonalización y también en lo que es recupero de crédito, paneles específicos de mora, vamos, uh-huh, a tener también paneles sobre riesgo, uh-huh, digamos, con gerentes de riesgo que hacen todo el trabajo del scoring, uh-huh, ¿sí? Que ese es un tema también, ¿no? Que hoy se dice, bueno, ¿a quién estamos otorgando crédito? Uh-huh. ¿Qué sistemas de evaluación tenemos y cómo estamos colocando el crédito en una población que lo puede pagar o no? Uh-huh.
1: ¿Y esta agenda, digamos, es parecida en los distintos países de la región o tuvieron que hacer ajustes en función de dónde están? Acá, por ejemplo, ¿qué es lo que más interesa en comparación con Chile o con Brasil o con España?
2: Son muy distintas, la verdad.
1: ¿Ah,
2: porque
1: ¿sí?
2: lo que hacemos es, a ver, comprendemos que en cada país hay problemáticas diferentes. Por eso conformamos comités de especialistas, convocamos especialistas, claro, a que nos vengan y nos cuenten cuál es la problemática. Uh-huh. Hace poquito que estuvimos, les contaba, estuvimos en Santiago de Chile y, uh-huh, en el comité están tratando mucho todo lo que es la aplicación de la ley fintech, porque ellos ya tienen una ley.
0: Uh-huh. Ya están como rejuveneciendo un poco. Sí, sí, sí.
2: Sí, sí, o sea, ya están en el, digamos, la están aplicando, uh-huh, y están haciendo testeos y pruebas y, bueno, también todo eso. La legislación requiere que las compañías también inviertan en, uh-huh, en software, en procesar, uh-huh, de distinta manera todo su funcionamiento, ¿no?
1: Totalmente.
2: Así que en cada país tenemos agendas completamente diferentes. Uh-huh. Aquí en Argentina, por ejemplo, tenemos una sala que se llama Espacio Innovar, donde...
0: Estaba leyendo justo acá.
2: Digamos,
0: Espacio
2: ahí...
0: Innovar.
2: Hay charlas más pequeñas y muy, muy concretas de casos de éxito, uh-huh, explicando qué tecnologías aplicaron. Y después la agenda principal, donde ahí tenemos los debates, los paneles de discusión, uh-huh, donde está Lara, que les contaba hace un ratito. Uh-huh. Así que...
0: Y cada espacio tiene como un moderador como para ordenar un poco la conversación también, porque si no es como...
2: Sí.
0: A veces los techis también, como el que les gusta... autoelogiarse, digamos, pero bueno, acá veo que...
1: No es la única industria,
0: ¿no?
1: Argentina tiene mucho de eso.
0: Pero sobre todo cuando mostrás casos, ¿viste?
1: Sí, pero si te metes en marketing o en publicidad, hay que ver.
0: Es verdad, acá estaba viendo, bueno, ¿incluye almuerzo o no incluye almuerzo? ¿Cómo
2: incluye
0: es?
2: Almuerzo.
0: Ah, ok, si vos adquirís el ticket, incluye el almuerzo. Estaba viendo toda cargadito, la agenda, muy cargadita.
2: Sí, es súper potente. Ya te recibimos con un cafecito y medialunas. Espero que vayan porque sé que tienen sus tickets.
0: Claro, acá está. Dice, el futuro de la cobranza, cómo están innovando bancos, fintech y retailers, es un poco lo que hablábamos recién, justamente una mesa que está pensada para las 12:50. Está, por ejemplo, la gente de Macro, la gente de Prex y la gente de Cencosud, claro, bien diverso también.
2: Sí, ese tema está buenísimo porque tiene que ver mucho con cómo hoy, digamos, hay productos financieros, uh-huh, en retails, en espacios, uh-huh, que no son entidades financieras, ¿no? Uh-huh. Tal es el ejemplo de terminar de hacer tu compra en tienda nube y tener la posibilidad de tener un crédito, cuotas. Bueno, en su momento cuando no teníamos el Mercado Pago, uh-huh, cuando Mercado Libre ya te daba la posibilidad de cuotificar,
0: claro,
2: tu pago, ¿no? Tu compra.
1: Uh-huh.
2: Y que son finanzas embebidas, así se les llama.
0: Claro, que es poner una capa de tecnología sobre tu propio sistema, digamos.
1: Ahora estoy viendo también por acá una charla que me intriga muchísimo.
0: Más allá del delivery. Sí, estábamos en la misma los dos.
1: Mirá,
0: sí, a mí también me interesa.
1: No estábamos en como más allá del
0: las
1: delivery.
0: Las 15:10, una charla que se llama Más allá del delivery, la nueva era. Acá me tienen que ayudar ustedes,
1: la
0: chicas.
1: La comunicación en collections.
0: Claro, ¿qué significa comunicación en collections?
1: Eso es lo que yo quiero saber, no sé.
2: Collections son cobranzas.
0: Ah,
2: y
0: okay.
2: Esa charla justamente la da una compañía cordobesa que se llama Teleprom.
0: Uh-huh. Qué famosísima.
2: Ellos son excelentes, los queremos muchísimo en CMC People. Y lo que hacen es todo el canal de cobranza por WhatsApp y comunicaciones por WhatsApp.
0: Okay.
2: Inclusive es nuestro proveedor y en el evento vos vas a recibir WhatsApps con toda la información que necesitas.
0: No te pierdas esta charla, en 5 minutos empieza.
2: Sí, cuando estás queriendo ir a un evento y decís, ¿cuál era la dirección?
0: Sí,
2: aparece el link de Google Maps y vas directo.
1: Tal cual.
0: Sí, la modera Gaspar, que es de Teleprom, y entre las invitadas está Belén Casaret, que es de Pedido Ya.
2: Exacto.
0: Empresa uruguaya que es líder en este mercado, justamente.
1: Bueno, después hablan también de hiperpersonalización, que ese es un desafío tremendo, ¿no? Porque tiene que ver también donde se juntan, cómo haces para...
0: Que es de Teleprom, y entre las invitadas está Belén Casaret, que es de Pedido Ya.
2: Exacto.
0: Empresa uruguaya que es líder en este mercado, justamente.
1: Bueno, después hablan también de hiperpersonalización.

0: Mandes un profundo, si no estoy yo, le mandes un abrazo grande a Diego Lema, que es profe también de la Universidad de Palermo, o lo era al menos. Él es fundador de Orsonia, que es una agencia digital, y también es miembro de la comisión directiva de CASE, y él modera, acá estoy viendo que modera, así que le mandan un saludo.
1: Va a estar, si es posible.
0: Sí, va a estar, mandando un fuerte abrazo.
1: A las 4:10 de la tarde.
0: Sí, o sea, es que entiendo que son una de las últimas charlas, ¿no? Todavía sigue.
1: Hasta las 19.
0: A la flauta, ¿no? Parás más.
2: Sí, en hiperpersonalización, ahí quizás le podemos contar a la gente.
0: Dale, que
2: es... puntualmente hoy, cuando un banco segmenta a su público, dice, bueno, suponte.
0: ¿Cuáles son las variables que voy a utilizar para ese corte,
2: claro,
0: para esa segmentación?
2: Vamos a poner el ejemplo de mi tía. Mi tía, que es mujer, que vive en tal ciudad y que
0: en
2: tiene
0: tan barrio,
2: claro, y tal edad. Bueno, y hoy... muchas de las segmentaciones lo que se utilizaba hasta el momento era eso, era un corte por segmento.
0: Que no indicaba nada,
2: claro.
0: Que no me decía nada de tu tía.
2: Exacto.
0: Claro, sí, hoy las variables, hay otras variables, perdón que te interrumpa, pero hay otras variables que te ayudan a entender más esa segmentación. O sea, desde que desconozco cuáles vas a mencionar vos, ¿no? Pero digo, hay muchas otras que no... Si yo vivo en Boedo, en Capital Federal, y tengo 55 años, y mucho no me dice, qué sé yo, ¿qué me dice? Que soy de San Lorenzo, lo sumo. Ni siquiera.
1: Bueno, viste, antes los bancos te mandaban la invitación a que vayas a cualquier lugar a jugar al golf porque te veían que vivías...
0: Claro, sí.
1: Usted
0: si
1: vive
0: tenés
1: acá.
0: Visa, tenés que jugar al golf.
1: Claro.
0: No, la verdad que ni me interesa el golf.
1: Claro, exacto. Como esas deducciones... Sí. Raras.
0: No, ahora interesan otras cosas.
1: Claro.
0: Por ahí, ¿qué auto tenés? Si tenés auto o no tenés auto. Si usas Uber o no usas pedido Didi, qué sé yo.
1: Claro.
0: Eso habla mucho más de vos que si vivo en Boedo o vivo en Palermo. Corregime si me equivoco.
2: No, sí, correcto. Tiene que ver también con, por ejemplo, qué día cobrás.
0: Bueno,
2: ¿cuánto
0: claro.
2: tiempo vos tenés el dinero en cuenta? Porque, por ejemplo, viste que ahora mucha gente traspasa el dinero
0: a un fondo para que me dé un poco de rédito.
2: Exactamente.
0: La renta.
2: Inclusive también si pagás o no a tiempo. Digamos.
0: Claro, otros detalles que hablan más de tu perfil financiero que saber dónde vivo.
2: Y hasta los gastos que tenés. Lo que pasa es que hasta ahora, había un volumen gigante de información. Yo puedo saber qué consumos, tenés, con la entidad, ¿no? Si compras en, gastas en alimentos o si estás inclusive comprando algo de un corralón porque querés construir. Y entonces, de esa manera, hoy con... la aplicación de inteligencia artificial, el procesamiento de datos, hay otra capacidad de hiperpersonalizar el producto que significa.
0: Ahora, la gran pregunta es, no lo vi el panel y por ahí lo escucho en ese día, pero de lo que vos viste en las charlas de otros países, ¿el nivel de uso es alto, bajo, medio en la región de esta hipersegmentación, de la hiperpersonalización, o es una teoría que está a comprobarse, digamos, todavía? ¿Cuál es el nivel de maduración que observás vos, como para ir adelantando un poco también de qué va a hablar el panel?
2: Es un tema que todavía no se pudo terminar de explotar.
0: Buenísimo.
2: Por eso
0: definición.
2: Es un tema.
0: Buenísimo.
2: De hecho, hace poquito teníamos una conversación con Banco Itaú en Chile y decía, nosotros tenemos una masa de datos gigante y no sabemos aprovecharla,
0: ¿viste?
2: Digamos, o maximizarla del
0: para
2: todo,
0: segmentar.
2: ¿No? Como porque realmente hoy sí está la posibilidad de...
0: Tecnológica está.
2: Exacto.
0: La posibilidad
2: de procesarlo.
0: Sí.
1: Y en los países, digamos, tomando esta pregunta, ¿cómo ves Argentina? Digamos, vos traes el caso de Chile, pero ¿qué dudas o qué ideas hay dando vueltas en Argentina con respecto a esto?
2: Hoy también es entender cómo procesar toda esa información y, por ejemplo, decir a esta persona, en lugar de darle un crédito a 12 meses, comprender que en 6 lo puede pagar y ofrecerle un crédito.
0: A mejor tasa
2: en 6. Claro, porque quizás a vos no te sirve uno a alta tasa porque tenés la capacidad de pagarlo en 6.
0: No,
2: meses.
0: O vos
1: y querés pagarlo
0: observás
1: menos tiempo.
0: El perfil crediticio de él y decís, che, este muchacho nunca pagó en 12 cuotas. ¿Para qué le vamos a ofrecer 12 si vemos que en los últimos 5 años nunca pagó en 12 cuotas? ¿Para qué no? Al contrario, vemos que prefiere 3 y 6 cuotas. Ofrezcámosle algo mejor 3 y 6 cuotas. Veo por ahí va.
1: Y ofrecerle y bajarle un poco la tasa.
0: Por supuesto, ofrecerle algo que le cierre
1: que
0: ahí.
1: Que le cierre más.
0: Sí, va por ahí.
2: Inclusive el pop-up que te aparece, entender en qué momento del mes la persona necesita ese crédito, ¿no? Porque no es lo mismo que yo te haga una publicidad a principio de mes o justo en la fecha que vos cobraste, a que te lo haga unos días antes de que te cierre el
0: resumen de tarjeta.
2: Exacto.
0: Vamos a pedir a Tatiana, Tatiana, ¿no dije bien?
1: Sí, Tatiana. Okay.
0: Que vamos a escuchar un poco de música, porque si no la vamos a estar
1: vamos
0: hablando
1: a dejarla
0: todo el tiempo.
1: Que, claro,
0: sí,
1: que
0: respire,
1: un poco.
0: Que tome agua. Porque si no, como que es un acoso prácticamente. Es,
1: exactamente. Sí. Nosotros somos capaces de mantenerte acá sin tomar nada y no queremos eso.
0: ¿Qué así trajo?

0: De música.
1: Bueno, Janelle Monáe, porque ya que estamos hablando de música movida, esto en realidad es de 2018, tiene 8 años, un tema precioso.
0: Usted lo dice.
1: Sí, muy, muy lindo de Janelle Monáe, que se llama Make Me Feel. Bueno,
0: allá
1: traemos,
0: vamos.
1: Nunca lo hemos escuchado por acá.

0: 19:33 minutos, esto es Funky Business, nos quedan 27 minutos de programa. Prometemos un poco más de música porque la invitada que está acompañándonos entre nosotros es DJ también, así que vamos a escuchar un poco de música. No sé si la propia, de propia autoría, pero sí música que eligió para compartir.
1: Ya escucharemos, igual tengo entendido que en algún momento
0: la invitación va a venir música está hecha
1: para escuchar su música,
0: su set.
1: Claro, su elección.
0: Tal cual. Estamos con Tatiana Remaggi, que ella es Chief Regional Officer para Latinoamérica Sur en CMS People,
1: ahí está,
0: que es la empresa que está detrás de estos eventos de innovación financiera. ¿Había quedado algo en el tintero?
1: Teníamos un par de temas que estaban buenísimos y recién estábamos hablando fuera del aire y nos estábamos poniendo enfervorizados, estábamos como compenetrándonos.
0: Siempre surge eso.
1: Pero que tenía que ver justamente con las moras. Vos dijiste que tenías una información que, bueno, venía a enriquecer un poco esta pregunta, ¿no? ¿De dónde está la gente que, bueno, que debe? Porque tenemos muchos de por qué, ¿no? ¿Por qué quedamos en esta situación? ¿En dónde se está produciendo mayormente el problema? Y vos tenés ahí información que, bueno, nos interesa particularmente.
2: Sí, este informe uh-huh. Fue realizado por Equifax, que es una compañía que procesa
0: global,
2: millones
0: ¿no?
2: de datos, uh-huh. claro, a nivel global, sí. con una ciberseguridad impresionante porque tiene muchísimos datos de la población y que hoy comercializa y opera lo que es el informe del Veraz. Y ellos lo que dicen es sí. que los argentinos mayores de 60 años registran los mejores niveles de cumplimiento en el pago obligatorio de obligaciones financieras. Perdón.
0: ¿A nivel regional?
2: A nivel Argentina.
0: Ah, ok. Ah, ese es el segmento etario que mejor responde
2: Exacto.
0: en las deudas.
2: Mira. Exacto. Okay. Sí, mientras que la generación Z y uh-huh. los millennials concentran los mayores índices de mora.
0: Claro.
2: Sí.
0: Bueno, los
2: claro.
0: jóvenes. Sí. Otra vez por la educación financiera, entiendo yo.
1: Educación y también ingresos, ¿no? También
0: sí.
1: Las dos cosas sí. juntas.
0: Sí. O sea, hay que ver en qué momento, no es tema de esta charla, ¿no? Pero hay que ver en qué momento esa generación piensa que la aplicación es la solución para acceder a dinero. O sea, porque es una aplicación transaccional que uh-huh. nos permite transaccionar dinero, no generar dinero. Pedir un crédito.
1: Que, sí.
0: Está bien, sí, es una solución financiera, pero
1: sí.
0: es un... Che, bueno, y si además pido plata, bueno, no, está bien, sí, pero... ¿Cómo, y a qué
1: pero
0: tasa?
1: Es que tal
0: ¿A
1: vez
0: qué plazo?
1: Es gente que nunca tuvo exposición a este tipo de herramientas, a diferencia de si la gente más grande que ya entendió desde hace mucho, ¿no? Se maneja con otros instrumentos y son diferentes tipos de instrumentos. Digo, la tarjeta, crédito
0: Exacto.
1: bancario.
0: Como hablamos en la primera entrevista, estuvo la CMO sí. de Comafi y le preguntábamos, ¿cómo le hablas vos a la generación Z que nunca entró a un banco? Y es muy probable que nunca entre a un banco. O sea, al banco
1: ¿Cómo
0: físico.
1: ¿Cómo educás a esa gente?
0: Entonces, es una educación digital que tenés que llevar a cabo. Perdón, te hablamos más que vos.
2: No, sí está perfecto. Es que es así. Bueno, justamente en cuanto a Mora y las fintechs, uh-huh. La Cámara Fintech comentaba que del porcentaje total de uh-huh. del crédito, si hablamos de volumen de crédito, de, uh-huh. digamos, de lo que la gente ha adeuda,
0: otorgado, sí.
2: Sí, uh-huh. Se debe mayoritariamente a entidades privadas, digamos, a bancos.
1: Uh-huh.
2: Cuando lo que es el crédito fintech es mucho menor, que son estas pequeños créditos que uh-huh. son de 50.000, 100.000, como mucho,
0: claro.
2: 150.000 sí, pesos sí. argentinos que deben los más jóvenes, ¿no?
1: O sea, son deudas chicas en comparación con, digamos, con otras generaciones.
2: Exacto.
1: Son deudas más manejables.
2: Deudas pequeñas, de créditos pequeños, pero que...
0: Se hace una bola de nieve después.
2: Pero que es en muchas personas, o sea, es decir, hay... para comprender, 21 millones de personas acceden al crédito formal en la Argentina
1: Ajá.
2: hoy. De ese 21 millones, de esas personas, el 5.8 millones de personas tiene nivel de irregularidad, o sea, están uh-huh. adeudando. Uh-huh. Y de esos 5 millones, un 2.4 es de personas que tienen mora puntualmente con crédito fintech, o sea que claro. la cantidad uh-huh. es altísima.
0: Es alta, más del 50%, uh-huh. sí, sí, sí.
2: Pero si vos te pones a
0: Pero
2: pensar...
0: Pero en montos chicos.
2: Es solo el 16,3% en volumen de dinero de la mora total.
0: Claro, uh-huh. claro. Es bueno, montos chicos. Mucha gente, ¿cómo dijiste vos? Mucha gente en montos chicos.
1: Y en este evento, en el Financial Innovation, que se va a hacer el 22, ¿van a hablar de soluciones a este problema? Porque lo interesante sí. sería que desde el sector hagan una propuesta, ¿no? Más allá de lo que se está discutiendo a nivel... legal, lo que sea, que desde el mismo sector intenten acercarse a la gente para que, bueno, pueda... digamos, hacer frente a esta deuda. Probablemente la gente quiera pagar y no pueda. Esa es la realidad. No siempre uno... Yo creo que la mayor parte de la gente quiere pagar. Seguramente hay un porcentaje muy mínimo que no, pero hay un porcentaje que, más grande que sí. ¿Vos crees que se va a hacer, digamos, que se va a generar esta conversación?
2: Sí, esta conversación está planteada, de hecho, en el cierre vamos a hablar cómo, digamos, en conjunto entre fintechs, banca, toda la industria, las entidades financieras pueden tratar de resolver hoy este problema, que es un problema tanto para quien otorga el crédito, para quien lo adquiere y inclusive para todas las empresas que trabajan en el recupero de la mora, ¿no? Uh-huh. Así que está pensado justamente para charlar sobre la solución, ¿no?
1: Claro, claro, para salir. O sea, uno va al evento y por ahí se puede ir con una valijita, con ideas y con cosas para aplicar el día de mañana.
0: Contanos, perdón, termina.
2: Y hablar con colegas, ¿no?
0: Claro, porque sentirse un poco referenciado en otro.
2: Sí, entre todos creo que bueno, podemos seguir aportando a la industria y para eso es este espacio, ¿no? Para reunir a la industria en un mismo punto.
0: Uh-huh. Contanos dónde hay que conseguir las entradas, qué tipo de entradas hay, si hay distinto valor, etcétera. Acá estoy viendo que la web es cmseventos.com.
2: Correcto.
0: Ahí está para conseguir las entradas. El evento se llama Financial Innovation Argentina 2026. Es ahí en el Golden Center de detrás del
2: Aeropuerto. Está muy cerca, claro, detrás muy cerca del aeropuerto, del aeroparque. Y sí, las entradas se pueden conseguir por la web.
0: cmseventos.com. Ahí adquirís acá dice adquirí tu ticket. 22 de septiembre, o sea, el martes próximo.
1: ¿Desde las 8 de la mañana o desde las 9?
0: Temprano, 9:15 la primera charla. Bueno, quizás el café está servido antes. Bueno. Se puede ir con auto, ¿no? Por supuesto.
2: Sí, hay estacionamiento, exactamente.
0: Claro, sí, fundamental. ¿Y esto se hace una vez al año? ¿O el objetivo es hacerlo una vez al año?
2: Este evento en Argentina se hace una vez al año y después lo que tenemos son clubes donde se reúnen gerentes de cobranza, de riesgo, que hoy la verdad son...
0: Es el tema del año.
1: Están apaleados.
0: Es el tema del año.
1: Sí, están en un momento, digamos, crítico.
0: Sí, donde todos hablan de ellos, sí.
2: Participan activamente de espacios de conversación para entender cómo resolver esta problemática y vienen reuniéndose cuatro veces por año hacemos estos encuentros que son un poquito más privados solo para gerentes de cobranza y riesgo, ¿no?
1: Así que bueno, va a haber información además.
0: Va a haber.
1: Promesa de información de gente que digamos está en el mercado y que
0: creo que nunca
1: que puede darnos avances.
0: No, esto no podríamos decir que es oportunismo porque la verdad que estaba fijada la fecha desde hace mucho tiempo.
2: Ay, sí.
0: Pero claramente es un tema por lo que vemos en la agenda y por
1: claramente
0: lo que
1: van a generar noticias, lo que se diga ahí probablemente genere mucha información que de interés para el resto, digamos, de los sectores, ¿no?
2: Sí, estamos esperando prensa en el lugar. Estamos esperando una convocatoria, como les contaba, de 700 personas. Así que, creemos que va a ser una linda experiencia.
0: Tal cual. Y todo el día te espera trabajar ahí, me imagino.
2: Sí, desde temprano.
0: ¿Tenemos la playlist de la invitada, estimado Gonzalo?
1: A ver,
0: vamos a escuchar qué música. Porque, bueno, también hay que decir que a todos los invitados que vienen al piso y que nos honran con su presencia, como somos melómanos acá, le pedimos que traigan una playlist de la música que ellos quieran.
1: Lo sacamos de tema, además.
0: Sí, tal cual.
1: Acá vamos a empezar a hablar de otra cosa.
0: De música que nos gusta mucho. Y ya te digo la invitación, estimada Tatiana. Tu set, si me lo pasás en estos días, ahora te voy a pasar la grilla, saldría el 17 de octubre a las 22 horas para que lo escuches a vivo.
1: Muy bien.
0: Para que lo escuches a vivo. Yo después te mando por WhatsApp, te mando la grilla. En la grilla cargas tu perfil de Instagram, porque queremos que cada uno tenga su perfil de Instagram. Una mínima descripción del set, o sea, qué percepciones te transmite a vos como generadora, como creadora y a los que vos crees que le va a generar como oyentes y un link donde para descargarlo para que el operador pueda hacer la descarga. Así que esos son, pero ya te digo que la fecha que te corresponde es el 17 de octubre, así que lo tenemos listo y yo le voy a poner la voz y si Vivi me acompaña, por ahí le ponemos...
1: Sí, yo me quedo a veces también.
0: Le podemos poner la voz a la introducción que hacemos para que...
1: Para introducirte.
0: Más. Claro, para darte a conocer.
1: Bueno, y hablar un poco de esa faceta tuya.
2: Antes de que empecemos este bloque, quieren, le voy a poner un broche a todo lo que es el evento.
0: Por favor.
2: Que es, como cumplimos 25 años, queríamos hacer algo muy especial y reconocer a las personas que habían formado esta industria, ¿no? Que están formando y que están creando todo esto.
0: Uh-huh. ¿Y va a haber premios?
2: En realidad, bueno, vas a ver muchos sorteos.
0: Ah, mira,
2: sí,
0: ok.
2: Pero vamos a, ya está publicada, vamos a entregar un reconocimiento a los 25 top líderes de la industria financiera.
0: Ah, mira, yo veía eso y no que se veía que quedaba muy claro.
2: Bueno,
0: ah, okay.
2: Esto no es que algo que en realidad definimos nosotros, sino que lo que hicimos fue abrir una convocatoria a toda la comunidad.
1: Es de los dijimos, pares.
2: Claro, exacto.
1: Eso es lo mejor.
0: Se eligen entre ellos.
2: Exacto, sí, y nominaron personas y luego fueron votadas por la industria. Entonces,
0: y se va a saber el resultado del martes, no podemos saberlo una poquita
2: en
0: antes.
2: En realidad tengo acá la lista.
1: Bueno, entonces podemos un poco tener algún nombrecito, ¿no?
2: Pero son 25.
0: No, bueno, que los primeros tres. Bueno. Y el área en que se desarrollan.
1: ¿Va, digamos, en orden de premiación o son todos los elegidos?
0: O es por año.
2: En realidad hay cinco categorías. La categoría de líderes expertos, perdón, en experiencia del cliente, está, por ejemplo, Mauro Cercó, gerente general de YPF Digital.
0: Mirá.
2: Y tenemos también, por ejemplo, a Gabriel Casal, CEO de GCA BPO, que es también una empresa que se dedica a cobranzas. En otra categoría, como por ejemplo gestión del riesgo, tenemos a Martín Haddad, Head Product de lo que es el riesgo en Naranja X.
0: Claro.
2: Otra categoría, por ejemplo,
0: seguramente viene desde Córdoba.
2: Probablemente. Yo la verdad que no sé si Martín es de Córdoba, pero...
0: No, era un chiste lo mío, no lo sé, la verdad.
2: Arquitectos del ecosistema crediticio. Uh-huh. Ahí está, por ejemplo, Gaspar Mola, de Teleprom, que habíamos estado hablando antes. Uh-huh. O de Huawei está Pablo Juárez Roy. Y después tenemos dos categorías más para finalizar, que es la de líderes de recupero de crédito, donde, por ejemplo, tenemos a Vanina Pierni, responsable de cobranzas de ICBC, y a los impulsores del desarrollo financiero, donde tenemos también premiada, por ejemplo, a María Luz Amejeira, Head of Payments de Nube, de Tienda Nube. ¿Sí?
0: ¿Esos son nominados o son los que efectivamente van a recibir un galardón?
2: Son los que efectivamente ya van a recibir.
1: Ya son los votados.
2: Sí, exacto, ya son votados.
1: ¿Cómo vienen? Yo te voy a preguntar, una pregunta a lo Cari, que hoy Cari no está con nosotros. ¿Cómo vienen las mujeres adentro de la industria? ¿Cómo ves? Sí. Porque yo recién mencionaste dos y era llamativo que no había tanta presencia, ¿no? Femenina.
0: Bueno, 2/5, dijo, no me pareció tan mal.
1: No, digo, pero ella ve el global, digo, y yo no tengo idea. ¿Cómo ves a las mujeres dentro de esta industria? Antes era un sector más relegado, o sea, un área más relegada. Ahora yo sé que hay más mujeres formándose, pero eso no significa que haya más presencia, ¿no?
2: Muy bueno. La pregunta está buenísima. Hace 5 años en la agenda era muy difícil tener mujeres. Era una industria mucho más cerrada en cuanto a género y hoy día con todo lo que es la evolución fintech y también en los bancos, comenzaron a llegar muchísimas mujeres a posiciones de liderazgo y de decisión. Así que hoy estamos felices porque buscamos tener esa equidad en la agenda y lo estamos pudiendo lograr. Antes nos costaba muchísimo, realmente.
1: Es que lo mismo que en tecnología, había poquísima gente había un gran semillero, pero todavía le faltaban muchos años, ¿no?, de ejercicio de la profesión para llegar a convertirse en una persona líder de sector. Y ahora, bueno, ya pasaron esos años, ¿no? Por eso es interesante ver lo que está pasando dentro de de la industria.
2: Lo veo mucho más equilibrado que hace 5 años atrás. Sí. Veo un cambio enorme.
0: Incluso lo vemos también en las mesas, ¿no? En las mesas tratando de buscar equilibrio entre moderadores y speakers para cubrir esa brecha de alguna manera. Bueno, vamos a la música.
1: A ver, vamos. Yo no vi nada. No vi.
0: ¿Qué tenemos, Gonzalo? ¿Con qué arranca? A ver, escuchemos. Menos mal que tiene los auriculares puestos porque eso nos va a ayudar bastante.
1: Sí.
0: Bueno, vamos a escuchar la playlist de nuestra invitada entonces. A ver, Gonzalo.
2: Espero que el productor no me odie porque las intros de las canciones son re largas.
0: No.
1: ¿Pero son silenciosas o son...? Entonces, a ver, empieza muy bien.
0: Bien.
1: Ambiental.
0: Clima, ambiental. Clima, mucho clima, escuchamos acá.
1: ¿Hay pajaritos?
0: Sí, mirá. O pareciera.
2: Sí, los hay.
1: Ay, hay pajaritos. ¿Esto es música clásica?
2: A ver, digan ustedes.
0: ¿Qué combinación?
1: Qué misterio.
0: Ahí esos teclados, así, teclados profundos.
1: Esto puede ser, alguna introducción.
0: Una guitarra guitarra ahí.
1: Ya me sacó, ya no es música clásica.
2: Y ahora, mirá.
0: Una voz.
1: Bien.
0: Ahora me parece que me llevo una película.
1: Es medio incidental. Tiene incidental. Un violín. Bueno, tiene algo de clásico, obviamente. Acá
0: sí, sí. ¿No es una soundtrack?
2: No, esto es en realidad un track de Vanessa Mae, que es una violinista.
0: Sí, claro.
2: Ella acá está tocando, digamos, una partitura de Vivaldi, que lo que hace es fusionar la música electrónica y ambiental en su álbum.
0: Todos dijimos
1: ahí
0: eso.
1: Ahí está Vivaldi. Ahí lo enganché, sí.
2: Y bueno, realmente a mí lo que me parece encantador es cómo una violinista lleva ese instrumento a combinarlo con un montón de géneros. De hecho...
0: El instrumento imposible, dicen, ¿no? Dicen que el violín es el instrumento imposible.
2: Complicado tocarlo, ¿no?
0: No, y para tocarlo de manera eximia, ¿no? Digo,
1: bueno, sí, totalmente. Pero a mí me parece que es más difícil la flauta traversa. No sé por qué. Creo que es mucho más difícil soplar.
0: Me han dicho que no, pero bueno, puede ser.
1: Cada uno...
0: Sé que es difícil.
1: Los eximios no les cuesta, eso sabe. O sea, les ha costado, pero ya no.
2: Bueno, esta canción la elegí porque mi mamá me ponía esta música cuando era chica.
0: Ah, mira.
2: Y a ella le gustaba también los sonidos electrónicos.
0: Mira.
2: Y Vanessa Mae lo que hace en este álbum es combinar mucho la música, digamos, electrónica, el pop, con el acompañamiento de su violín. Y
0: el ritmo que le impone, ¿no? Sí, sí, tal
2: exacto.
0: cual.
2: Exacto. ¿Y vieron que empieza con unos pajaritos? Sí. Bueno, yo toda la vida viví en un bosque.
0: viviste engañada.
2: Bueno, yo soy marplatense.
1: Ah, por entonces eso vivías
0: en el... Ah, vivías realmente en un bosque.
2: Sí, exacto. En el bosque Peralta Ramos.
0: Ah, mira.
2: Y bueno, la empresa donde trabajo hoy, paradójicamente, también es de Mar del Plata.
0: Mira.
2: Yo no la conocí viviendo allá, la conocí estando en Buenos Aires. Así que bueno.
0: ¿Ya pasamos de tema?
2: Sí, ya pasamos de tema. Y bueno, esto es una música, digamos, un poquito más ambiental, que es de un artista que se llama Localist. Él es español. Y esta música es la que suena en mi casa a las 6 de la tarde, cuando Alexa me avisa que tengo que dejar de trabajar.
0: Mirá vos, ese es el corte. Y Alexa te pone esta música también, hace el corte y dice, hasta aquí llegaste, ahora escuchamos música.
2: La verdad que debo confesar que por muchos años me costó mucho desconectar, ¿viste? Y tuve que buscar las maneras de ir cortando.
0: Y Alexa fue la mejor solución.
2: Sí, la amo.
1: ¿Y la música?
2: También.
1: O sea que ahora asociás, estás como... pavloviana, o sea, vos te pusiste la música y tu cerebro ya desconecta automáticamente una vez que escuchas esto, decís, bueno, ya está.
0: Significa que tengo que cortar.
1: Significa, o sea, entras en ese modo, porque también cortar es un estado mental, ¿no? No es tan sencillo.
2: Es que sí, me pasa que yo sigo en las videollamadas y digo, ah, no, pará, ya, discúlpame que a veces bajo la música y sigo la call, pero otras veces me ayuda mucho a desconectar porque
0: claro.
2: Como que esto ya me relaja. Y bueno, también en línea con lo electrónico tiene sus soniditos este artista que me gusta mucho.
0: Español.
2: Español, sí, exacto. Él combina lo que es jazz beats con hip hop, así que es un poquito lo que escucho por las tardes.
0: Muy bien,
1: O sea que tú ya anticipo un poco el set que te va a traer, ¿eh?
0: No lo sé, no. O sea, porque en la etapa creativa la música, de un DJ pueden aparecer muchas cosas. Hay que ver
1: en
0: qué se inspiró el momento en que hizo el set.
1: Hay una emocionalidad en todo esto. Creo que podría ir por ese lado. No sé, vos desmentime.
0: Es más, hasta depende si lo hizo en controladora o lo hizo en software. Eso también cambia bastante. Porque te da otra percepción de la música, ¿no? O sea,
1: pero va por acá el set o estamos
2: no, en realidad les traje una pista de lo que va a ser el set con las últimas canciones.
0: Bueno,
1: avancemos.
2: Bueno, y acá algo, no, todo muy distinto. Yo quería traer algo distinto, pero esto es auténtico, quiero que sepan.
1: Mejor.
2: Este artista se llama Nicolás Cruz y él nació en Francia, pero se crió en Ecuador.
1: Ajá.
2: Y él hace el género que se llama electrónica andina.
0: Mira.
2: Entonces, justamente mezcla...
0: sonidos andinos.
2: Exacto, con música electrónica. Y bueno, esto me encanta porque en un viaje de trabajo que tengo el gusto de poder viajar por mi digamos, el ejercicio de esta profesión, es que fui a Perú. Y cuando terminó el evento me fui a Machu Picchu.
0: Claro, muy bien.
2: Y vieron que hay un tren que te lleva al Machu Picchu.
0: Sí, sí. ¿Puedes hacerlo caminando o en tren?
2: Claro, sí. Bueno, yo fui.
0: Yo también fui
2: en
0: tren. Yo fui en tren.
2: Y bueno,
0: hasta hay Aguascalientes.
2: Exactamente. Ese tren panorámico que puedes ver las montañas, todo el camino.
0: Con un vidrio.
2: Yo fui escuchando a Nicola Cruz.
0: Mira.
2: Y sentí que era la música perfecta.
0: Que te conectaba.
2: Para ese momento, sí. Sí, sí.
1: Hermoso.
0: Hasta
1: hermoso.
0: Cusco.
2: Exacto.
0: Cusco, Aguascalientes, Machu Picchu. Sí, sí.
1: Hermoso. O sea que viajaste doble. Viajaste con la música y viajaste con el paisaje.
2: Exactamente. Y yo venía escuchando esta música hace mucho y dije, este es el lugar y el momento perfecto.
0: Tal cual, es así. A ver, el próximo, Gonzalo.
1: A ver. Acá sí.
0: Estamos cambiando. Estamos poniendo ritmo.
2: Esta canción se llama...
0: Te la voy a robar la playlist, la voy a escuchar más tranquila después.
1: Yo también.
2: Y es una canción que se llama Hibernación, es de un trío que se llama Who the May Who, ya con un sonido mucho más electrónico. Recuerdo estar en el aeropuerto por ir por primera vez a Chile para abrir mercado nuevamente, porque nosotros estuvimos luego de la pandemia, CMS frenó
0: las
2: operaciones. Y cuando retomamos era gente nueva, públicos nuevos, ya no era sobre crédito y cobranzas el evento, era fintech, pagos.
1: Claro. Una cápsula de tiempo fue, digamos.
2: Sí.
1: Antes y después.
2: Y pensaba, ¿qué canción está relacionada con Chile? Me acordé de este tema, que estoy ahí en el aeropuerto, que lo escuchaba y digo, bueno, fue como salir de la hibernación y retomar ese mercado que, por cierto, yo por mi experiencia es un mercado que cuesta mucho entrar.
0: Es un buen tema de introducción a un set este.
2: Sí, es verdad. Tenés razón, lo voy a usar.
0: Yo también te lo voy a usar, me parece.
2: Dale, me parece
1: muy bueno,
2: super...
1: muy bueno.
2: Así que
0: muy
2: bueno.
0: Bien. ¿Quién es el autor, perdón, que me quedé ahí?
2: Se llama Who the May Who.
0: Who the May Who, sí.
2: Y
0: sí,
2: Saint-Bie. Que Saint-Bie es mexicano.
0: Muy bueno.
1: Hermosa.
2: Siento que tiene como una energía baja, pero que te relaja y que a la vez te dan ganas de bailarlo, ¿no?
0: Sí, claro.
1: Porque por lo menos creciendo.
0: Mover es, claro, por eso es una intro.
1: Sí, sí, sí.
0: Casi te diría que un warm-up podría ir. Casi podría ir al sector de warm-up, pero todavía no. Ahí va subiendo. Sí, ya te lo voy a robar. Vamos a buscar. Bien, ¿qué más? ¿Tenemos otro más? A ver, Gonzalo.
2: Bueno, ahora vamos más con la identidad del set que te voy a traer para el 17 de octubre.
0: Night Session se llama el programa, así que... No lo entiendo, Gonzalo. Discúlpeme, hace señas. Otra está dirigiendo el tránsito. No sé si está dirigiendo los aviones o dirigiendo el tránsito. Esta y dos más.
2: Que hay dos más, claro.
0: Muy bien, perfecto. Estamos juntos de tiempo, perfecto.
1: Muy bien. Todo calculado al dedillo.
2: Bueno, para avanzar más rápido, les cuento que yo empecé a estudiar como DJ y en lo que más trabajé fue la identidad.
0: Sí, lo que trabaja Julio, sí, da mucho manija con ese tema.
2: Compartimos el profe y fui descubriendo que me gusta mucho el progressive.
0: Uh-huh. El progressive house, ¿no?
2: Estamos, uh-huh. Sí, y también lo mezclo en el set con tracks de techno.
0: Uh-huh. Y, más clásico, digamos.
2: Sí. Pero me gustan mucho los tracks que son oscuros.
0: Coincidimos en algunas cosas.
1: Sí, sí, sí,
0: estamos coincidiendo.
1: En común.
0: Ahora te voy a pasar el perfil de SoundCloud también que intercambiemos un poco. Sí.
2: Me encanta. Así que bueno, básicamente lo que aprendí es que en este tiempo, ¿no? Que todos escuchamos diferente, uh-huh. ¿No? A mí, por ejemplo, yo me operé el oído dos veces y no disfruto tanto de los sonidos con brillo, el ch-ch-ch de los uh-huh. tracks. Me gusta mucho más la profundidad y los bajos.
0: Sí, igual que a mí, exactamente.
2: Así que bueno, eso es muy, muy loco porque todos escuchamos de manera distinta y disfrutamos también.
1: Pero no todo el mundo le llega lo mismo.
0: Tal cual, ni inspira lo mismo, ni mucho menos.
2: Bueno, este artista se llama Frank Garay, lo traje y lo puse primero porque es argentino y es de San Luis, me encanta.
0: Muy bueno.
2: Que
1: muy bien, ¿eh?
2: Haya producción local. Argentina, local. Y bueno, después les traje dos tracks más en línea con este tipo de sonidos también.
1: Ahí está el pss, pss.
0: Sí, se va subiendo.
2: Exacto. Este track ya va subiendo, tiene más energía, tiene más brillo también, uh-huh. que es eso que les decía, los altos, sonidos altos. Es de Maze 28 y lo que me parece una locura es que es un productor que tiene 24 años.
0: Ah, muy bien, muy joven.
1: Muy pequeño.
2: Este chico empezó a digamos, generar música, a producir a los 11 años.
1: ¿Y vos cómo llegaste a...? ¿Por qué empezaste a estudiar DJ? ¿Que no tenías algo como una asignatura pendiente? ¿Te gusta la música desde hace mucho? Bueno, decías que tu mamá te pasaba esta música para dormirte o para estar, digamos, para despertar, no importa, pero en algún momento te la pasaba. ¿Cómo llegaste a decidir, che, quiero hacer, probar, pasar música yo?
2: Yo cada vez que veía un equipo... quería acercarme y tocar esos botones.
0: Sí, los botoncitos. Claro. Sí.
2: Como que sí. Quería que se vaya el DJ por alguna razón y ir y tocar, ¿viste? Tiki, tiki, tiki, tiki. Sí. Y me pasó que un día un DJ se empezó a sentir mal y dije, ay, bueno, voy yo. Y yo no sabía nada. Y de repente el DJ volvió, se sentía mejor y empezó a bailar. Y me dijo, quédate tocando.
0: Mira.
2: Y dije, esto va para acá. Sí.
0: Sí, es, como diría, es mágico. O sea, es... ¿Te engancha o no te engancha?
1: Es una relación con el instrumento.
0: Te lleva y cuando te compras la controladora, peor, ya es una perdición, ya es una perdición absoluta.
2: Sí. Mando un saludo a todos mis vecinos que me escuchan con el parlante.
0: Claro.
2: Ahora ya me controlo.
0: Yo soy cuidadoso un poquito, pero bueno. ¿No, tenemos uno más?
2: El último, para cerrar.
1: Muy bien.
0: Ah, ¿cómo subió? Ah,
1: 7.59.
2: No podía irme sin poner un track de Guy G, que es mi DJ favorito.
0: Muy bien.
2: Él y Dewitt, la verdad que me han inspirado mucho, me encantan. Y bueno, me encanta, no sé si saben, pero bueno, para la audiencia por ahí no sabe que cuando uno sube el volumen de la canción, eso es el fader, subís
0: sí,
2: el fader.
0: Claro.
2: Y particularmente Guy G lo que hace es que pone tres tracks a la misma vez, o sea, suben los tres faders,
0: claro.
2: y todo suena armónico y perfecto.
0: Bueno, lo probó antes seguramente.
2: Sí, sí.
0: Hizo una producción previa antes, pero sí.
2: Y bueno, esa composición de múltiples sonidos es lo que lo caracteriza, así que me voy con este track.
0: Bueno, excelente. Pero hermoso, compañía. Has traído música,
1: trabajo,
0: conocimiento,
1: hermoso.
0: Toda la agenda del martes. Así que te agradecemos muchísimo. Ahora por el aire hablemos de Night Session para pasarnos la grilla y que ya cargues tu track y otras cosas. Gracias una vez más, Tatiana, por estar aquí con nosotros. Nosotros, Vivi, nos vemos el viernes que viene.
1: Nos vemos el viernes que viene.
0: Gracias, Gonzalo. Gracias.
1: Nos vemos antes también.
0: Sí,
1: ¿no?
0: El martes.
1: El martes, ahí está.
0: El martes nos vemos ahí en Golden Center.
1: Muchas gracias.
0: Hasta la próxima. Chau.

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